0: Así es, amigos, iniciamos este cartel de la Mega. Bienvenidos, buenas noches para todos nuestros amigos, amigas y amigues que se conectan a través de TikTok, a través de YouTube, a través de nuestras cuentas de X. Soy el DJ Paul Urrego, el Pulpo, acompañándolos esta noche de jueves. Hoy tenemos un invitado empeñal, muy empeñal. Pero antes quiero presentar a nuestro amigo Andy Sarmiento. Andy Sarmiento, hola. Muy buenas noches, ¿cómo está? ¿Cómo se encuentra usted esta noche? Gracias, Andy, por esa espectacular, muchas gracias. El peor es nada de la radio, Andy Sarmiento. Excelente, muchas gracias. Dani Tres Palacios se encuentra en este momento metido en una tormenta llegando a Miami. Por eso no ha podido conectarse porque está todavía en la tormenta. Entonces, si usted arrima por acá a través de las redes y va a preguntar por Dani Tres Palacios, le contamos de una vez que el hombre anda metido en una tormenta. Ese man, sí, ese man viene de Melgar. Fijo, viene de Melgar. ¿Eso para qué? Sí, no. Realmente no, ni para qué. Tenemos un invitado esta noche porque hoy tenemos huesitos de marrano, huesitos de porcino. Tenemos a nuestro amigo Andrés Torres. Andresito, buenas noches.
1: Buenas noches. Oiga, como siempre, cuando faltan tres palacios, llaman a las dos torres.
0: Ay, señor.
1: Dijo que eran chistes malos, ahí empezamos.
0: Uy, sí. Si quiere, Andresito, puede iniciar su TikTok y se sube acá con el de nosotros. Nos manda invitación y acá.
1: Ay, no. Bueno, venga, entonces.
0: Hágale, vea. Usted se mete a donde dice La Mega, en TikTok y...
1: ¿El Tip Top?
0: El Tip Top. Ahí, y manda solicitud de que hubo, venga, pégese a este y tal. Y yo lo subo. Listo. Y de una le pegamos a eso, papá.
1: No, eso, qué atención, pa me dieron sopa y todo.
0: Sí, claro, falta el seco. Ay, pero que usted trae los suyos. Sean de Andrés, los que no saben, el viejo Andy tiene sus audífonos privados, a él no le gusta compartir.
1: Ay, cuidado.
2: Era regular en mi
0: neceser. Ah, sí, no, y muérase de la risa, tiene neceser.
1: Sí, sí, ahí se le ve lo...
0: Se le ve el rímel y la pestañina.
1: Lo sacó de la cola y todo.
2: Sí. Y quedó espacio.
0: Es un vacío difícil de llenar. Y sí, de no ser
1: ordinario. Como le decimos Lady Noriega.
2: Qué desatino ese comentario.
0: Gran saludo para Maranta Hank.
1: Listo, ahí hice la solicitud que de empleo.
0: Sí, te toca de una vez de empleo, mijo, porque... A ver, aceptar.
1: Listo, ahí está. Ay, tan bonito. Unirse, dicen.
0: Ahí, hágale. Péguese a este.
1: Allá nos acabamos de pegar. Buenas.
0: Ahí tú le amplío la jeta.
1: Si Andy usa otros audífonos, se le brota la cola, dicen.
2: Sí.
0: La verdad, sí.
2: O sea, sí. No olviden cerrar su micrófono, Andrés.
0: Cierre el micrófono, Andresito.
1: Ya se lo cierro. Wait tantico.
0: Ya se lo cerré.
2: Y yo también llamo a mi solicitud.
0: Por ¿también lo envió? Qué rico.
1: Claro que sí. Aquí vamos a estar las tres.
0: Pero todas cogidas de la mano.
1: De la mano así, brusca.
0: Ay, brusca, así, con feta. Uf.
1: Uy. Sí. Gracias, Andresito Martínez. Un saludo muy especial para su merced.
3: Ya no era el momento, pero si eras tú.
0: Ah. Así estamos, ahí estamos todos arrancando esta noche. Esta noche de jueves, oiga, y es jueves. Ay, ese jueves es como pocholero, ¿sí o no?
1: Y más con estando en Mundial apenas.
2: Oiga, ¿no ha habido golecitos del otro partido?
0: No, señor, no lo tengo idea, no tengo conocimiento.
2: ¿En el Gillo
0: no
2: lo había prendido?
0: ¿El quepe?
2: En el Gillo.
0: Espere tantico, papi.
1: A mí me encanta que tener a Andy acá es como tener a un tío borracho en una fiesta, ¿no? Hablan incoherencias, no saben lo que dicen.
2: Y me pagan por eso.
1: Lo mejor es eso, lo mejor es que le pagan por
2: ¿poco?
1: Eso.
2: ¿Poco?
1: Pero le pagan.
0: Ah, claro,
1: pagan,
0: poco.
2: Pero pagan.
1: Sí, no importa. Loco. Pero bueno.
0: Va ganando Costa de Marfil 2-0.
1: Sí.
2: Ay, el de Suecia.
1: El de Suecia.
0: Ah, no, van 0-0.
1: El de este año, este marica viendo la repetición del 2018.
0: Sí, yo estaba viendo así.
2: El man está viendo Corea-Japón 2012.
1: Es que oiga, Ronaldo, ¿cómo se hizo de corte?
2: Oiga, el Ronaldinho tiene futuro, ¿no?
0: Sí. El pelado la pica.
2: Oiga, Romario.
0: Romario. Oiga, lástima lo de Romario, ¿no? Que se engordó un poquito.
2: Romario es el señor de la tienda, para Andreito que no sabía.
1: ¿Don Mario?
2: Sí, es Don Mario que se engordó un poquito.
1: Un poquito muy.
0: Bien, oiga, bueno, señores. Hoy, vea, Ahí Daniel dijo que se iba a conectar un rato. Bueno, vamos a ver si se conecta. Si se conecta, no
1: es
0: se
1: que
0: conecta.
1: Viendo el cabezazo de Zidane a Materazzi.
0: Uy, ese cabezazo fue... Uy, no.
1: Está viendo el Mundial en Internet.
2: No, él está viendo el siguiente. Él está viendo en el que De Jong le pegó un patadón a Xavi Alonso.
1: No. Estamos jodidos, estamos llevados. Perdónenos, gente.
2: Oiga, para los que no están en TikTok, sino a través de...

0: Entonces dijeron, bueno, chino, duerma ahí. Y entonces corrí a habitación. Claro, miren, y sepa qué maleta, miren mi maleta. No la
1: No,
0: abiertes.
1: parce. Dalito,
0: Mire,
2: Danielito, pero
1: regáleme un segundo, Dalito,
2: pausarlo.
1: Por favor, qué pena.
0: No jodas.
1: 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Sí, señoras. Señoras y señores, Países Bajos 3 y Túnez 1.
3: Casi que autogol, vea.
1: Casi estuvo muy bueno el gol,
3: autogol,
1: sí, señores.
3: Autogol,
1: en el Mundial, los goles del Mundial con la Registraduría, ahí lo tienen, Túnez 1 y Países Bajos 3.
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1: Dijo una, listo, amiga, Danielito. Mía, señor.
2: Dijo una amiga mía, dice que me lo metan a mí, pero no a la selección.
0: Ay. A los del cartel, mire, les voy a seguir mostrando la habitación.
1: Muestra.
0: Entonces, tiene tabla de surf, por lo que estoy hospedado aquí en la playa. Uh-huh. Mire, tabla de surf.
2: Tabla de surf, Daniel.
0: Mire, tiene acá esta luz, pero es que esta luz
2: es roja.
0: No prende la de arriba, mire, se apagó solo una aquí por allá lejos, pues sí. No tengo más luz. Y este que parece un micrófono, eso es que del corral donde la señorita habla y dice, ¿para llevar hamburguesa?
1: Sí, señor. Hamburguesa con papa, doble carne, por favor, no cuarto
0: sé,
1: libra.
0: No sé cómo se prende, bueno, ni esta lamparita, esto es una lamparita. Sí, ¿sabes? Mire, tiene bombillo.
2: Si le digo dónde se conecta, nos cierran el live. No.
0: Entonces, mire, tengo una cama king. ¿A mí solo ahí?
1: Uy, Danielito, pero vino. Usted con una sencilla quedaba, mejor dicho, y quedaba perdido.
0: Con una hamaca, mire, tengo escritorio, televisor, tengo acá todo esto,
1: no,
0: mire.
1: La juguetería, tengo, mejor dicho.
0: Mire, cortinas de puro teatro fino y la vista ya a unos edificios todos locos.
1: Mejor Danielito, dicho, permítame un segundito, Danielito.
2: Pero más.
1: 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Japón y Suecia, empata Suecia 1-1 en este momento en el Mundial 2026.
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1: Ay, Danielito, qué pena interrumpirlo tanto, pero es que hay muchos goles, Danielito, hay muchos goles.
0: No, mire, ya decoré la caja fuerte con unos imanes que compré en México. Le pegué porque no tengo plata para guardar, entonces la caja fuerte.
1: Daniel, ¿usted se está decorando con los imanes que nos compra a nosotros, que nos va a traer?
0: No les voy a llevar un culo a ustedes.
1: Uy,
0: pero
1: no,
0: mire,
1: no, tampoco le estamos pidiendo vainas de primera
2: pero
1: clase.
2: Pero ¿y el imán?
0: Mire, entonces, este es mi hotel que me goterié. Ahora sé cuál es la otra misión que tengo.
1: ¿Cuál?
0: Que me acaban de dar la mala noticia.
1: ¿Qué?
0: Que no tengo ingreso al estadio el sábado.
1: ¡No! Le creo. Toca,
0: porque hay muchos periodistas acreditados a nivel mundial que quieren ir a ese partido.
1: Sí.
0: Y como el Tripas es como el colado.
1: Sí.
0: Y no soy el periodista así serio de los deportes y todo. Entonces dijeron, no, Tripas, toca ir al FanFest, pero me la voy a ingeniar para tener. Yo entro a ese partido porque entro, así sea lo que sea.
2: Danielito, pues en Vive Claro lo esperamos cualquier cosa.
1: El sábado. Haga la oreja, lo esperamos acá en el Vive Claro.
0: Entonces, ahí les cuento, les cuento la odisea que se me viene, pero mañana sí voy a ir a la. Mañana voy a insistir en la rueda de prensa de Colombia para que me dejen hacer una pregunta.
1: Eso.
0: Al técnico. Mañana voy, porque hay rueda de prensa mañana con Lorenzo, el técnico de Colombia. También mañana voy a ir a la sede de la Selección Colombia, que está en el estadio del Inter de Miami, que es como a media hora de acá, es retirado.
1: Sí.
0: Por allá está la selección. Mañana voy a ir a hacer allá para mandarles a ustedes videito y todo. Y el sábado el partido, que los días de partido sí toca madrugar mucho para llegar temprano, cierran todo. Y más yo que tengo que meterme. A mí me gusta llegar muy temprano cuando empiezan a entrar los de la comida y eso, porque ahí me meto yo.
1: Se mete encaletado.
0: Claro, porque hay mucha gente entrando comida y adecuando los cálculos. Y ahí me meto yo, exacto, yo sí, exacto, yo soy como el colado.
3: Con los meseros, así.
0: Exacto, esa es la estrategia, y todavía los de logística no están haciendo filtros así tan grandes,
1: sí,
0: ni
1: sí,
0: nada,
1: sí,
0: sino.
1: No está tan delicado.
0: Pues yo llego con los de prensa, o me echo una cámara al hombro y paso mirando por otro lado, alguna vaina me ingenio.
2: Él se pone un in-ear y empieza a hablar duro.
1: Sí, sí, sí.
2: Ya voy, en camino.
0: Sí, yo digo, prueben, vamos con el himno, suena el himno de Colombia, ruédelo, y paso así por el lado del man, dice, sí, uy, sí, el man, el ingeniero,
1: es importante.

0: Es importante, es uno de los de logística.
1: De usted se hace que habla otro idioma raro, usted pasa por la hoja sin fans, ya sabes, eso de roles abre puertas.
0: Sí, claro. Uno no sabe qué dice, pero funciona.
2: Pero del inframundo.
1: Me toca hacer esa logística, entonces. Quería saludarlos, decirles que salí del hotel a las 3 de la mañana, el vuelo se hizo, duré como 2 horas porque hice una escala en Dallas, de Dallas a Miami,
0: sí.
1: Escalas. Mire, esto es muy gomelo, mire unos niños jugando ajedrez gigante, mire.
0: Oiga, sí, están echando ajedrez los chinos.
1: Pero ajedrez tamaño personas.
0: Pero mire, Daniel, chinos gomelos en terraza. Vaya Daniel, culturícese, intégrese y aprenda a jugar ajedrez.
1: Me le como la reina.
0: Ah, no, eso bueno. Sí, es lo primero por lo que va usted.
1: Obvio. Entonces, ahí les cuento. Oiga, saludí yo a Andrés, el invitado que va a echar muchos huesitos. Andresillo, sí, un abrazo.
3: Saludos, grande. Tripa, saludos. Me alegra que tuvo que darlas.
1: Gracias.
3: El sábado va a tener que darlas para entrar.
1: Pues si me toca darlo por esta habitación, mijo, me.
3: No,
1: eso sale con jabón, rey.
0: Bueno, y con cloro. Lo importante es que las depile, Daniel, o si no, imagínese.
2: Lo que no saben es que Daniel se puso esas gafas es porque ya se le salieron los ojitos.
3: Bendito sea Dios, le salió ese polvaje periodista.
1: No, eso. Qué porquería. Esa anécdota que acaba de decir Andy ya me pasó en el anterior partido para entrar. Imagine que yo estaba ahí, ¿no? Estaba ahí antes de despedirme y dejarlos a ustedes, que va a listar todo esto, dejarlos con el supercomediante
2: Chespirito.
1: En la dirección, Robert.
3: Enrique Segoviano.
1: En la dirección, ¿cómo era el de
3: Enrique
1: dirección?
3: Segoviano.
1: Enrique Segoviano, porque este programa ya no tiene ni dirección. Pero, y ya, y también el tema paranormal, que hablando del terremoto en Venezuela, eso sí, de parte ese día, va a haber un debate, opiniones de ustedes interesantes. Los terremotos son a causa de un dios, de un demonio, la naturaleza se comporta por sí sola como quiera, tiene el famoso libre albedrío. Hay gente que dice que la rama de un árbol no se mueve sin la voluntad de Dios. Entonces, cuando pasa una tragedia de esta magnitud, que le mando un abrazo a todos los venezolanos y a la gente que está pasando por una dificultad en este momento, que es en serio, es el mundo, se mezcla la alegría de muchos que están en el mundial, la tristeza de muchos que están en Venezuela, desaparecidos, que perdieron familiares. Un abrazo a la distancia, sé que me oyen muchos venezolanos, se les quiere mucho. No es que yo sea por ahí como en red diciendo, es que Tripas es un hijo, no sé qué, estoy trabajando acá, yo no estoy de paseo ni estoy de vacaciones, créanme que tengo unos jefes que me mandaron para aquí a trabajar. No estoy mamando gallo, entonces ahí en mis redes reposteo donde pueden ayudar a las organizaciones y todo eso. Pero en el cartel va a haber ese debate porque ahí se mezcla lo paranormal en serio. En lo paranormal es cuando pasa esto. Hay gente que dice, todo pasa por Dios. Entonces, una tragedia de esta magnitud es Dios, es una batalla espiritual y es el diablo. O simplemente Dios no se mete en nada. Simplemente Dios creó a un perro, creó a un hombre, creó un árbol, creó un planeta y dice, compórtese como usted, su libre albedrío. Entonces la tierra, Dios no tiene poder sobre la tierra y la tierra decide cuándo va a haber un terremoto, cuándo va a haber un tsunami, cuándo va a haber, qué sé yo, cuando sequías, cuándo llueve, cuándo no. ¿Dios no se mete en eso? Eso es una pregunta y la hago con respeto. Usted piense, ¿todo lo que pasa es por Dios o Dios dejó esto armado? Y dijo, ya lo dejé armado y rodando, mijo, que se comporte como sea. Entonces eso va a estar bien, bueno, en el paranormal. Pero bueno, cerrando el paréntesis, diciéndole a los hermanos venezolanos que les mando un abrazo grande, que nos duele a todos lo que está pasando y que nos puede pasar a cualquiera mañana. Uno cree que nunca le va a pasar un terremoto, nunca le va a pasar algo, y tratar de estar medio preparados, porque a veces eso no da tiempo, pero ojalá estar medio preparados. Colombia es un país que está en una zona geográfica que ya ha tenido terremotos, que seguramente los va a tener que volver a tener. No sé si mañana o en 100 años o en 500 años, pero Colombia tendrá que tener terremotos. Entonces, tener algún tipo de precaución o por lo menos saber dónde está la salida más cercana, como dicen en los aviones, que a veces puede estar a nuestra espalda y del afán y del miedo corremos para el otro lado. Pero bueno, entonces eso va a ser en el cartel paranormal de la Mega, que ahorita va a iniciar en un rato. En Colombia son las 7:30, aquí son 8:30, Pulpo, en Miami. Estamos una hora adelante.
0: Muy bien.
1: Aquí ya. Entonces, y ya va a seguir Andrés y yo ahí con los huesitos, con los chistes. Entonces, nada, desde Miami decirles que los quiero mucho. Acabo de llegar y, como se dan cuenta, lo primero que hice fue conectarme para saludarlos. No es que esté de vago, logré colarme en este hotel. Salí desde las 3 de la mañana del otro hotel y hasta ahorita estamos llegando por acá. Entonces, Se les quiere mucho, Pulpo. Pásenla bueno.
0: Señor, sí, señor.
1: Por lo paranormal, a todos un abrazo grande. No se agarren a pelear. Ya a mí me están echando la madre porque son los videos de Dios en el. Pero la gente es así. Que Dios, que no sé qué, respeten a la creencia de todo el mundo. Si no le hace daño usted a nadie, usted puede creer que fue culpa de Dios el terremoto, como puede creer que fue culpa del diablo, como puede creer que ahí no se mete ni Dios ni el diablo. Respete la opinión de todo el mundo. Solo porque la gente no cree en su mismo Dios, entonces usted le echa la madre. No, no, cada quien puede creer lo que quiera. Hay gente que cree que hasta en la conspiración, que tanto lo hablamos, la gente cree que el terremoto fue causado por el hombre. Con armas como el proyecto HARP, que es una. Entonces, mucha gente dice: eso fue causado por el hombre, tripas. Esos son los Estados Unidos que le quiso hacer ese daño a Venezuela. Cantidad de cosas uno oye. Pero lo importante es que usted crea en lo que quiera creer y respete la opinión del otro.
0: Correcto.
1: ¿Listo? Pues bueno, Andresillo, siga con los huesitos. Andy, un abrazo grande. A usted, Pulpillo, gracias por ponerse un adiós ahí.
0: Hágale, papá.
1: Y ahí estén pendientes de las redes de la Mega, que voy a estar siguiendo, pues obviamente el Mundial, a la selección, y ya les vamos a estar subiendo videitos y noticias de todo lo que pasa acá, y esperaré a ver si el sábado logro entrar al estadio para ver el partidazo contra Portugal, que define quién irá de primero del grupo. El que quede primero, si no estoy mal, juega en Estados Unidos. El que quede segundo le toca ir a Canadá.
0: Ok.
3: Creo que fuera contra Croacia el primero, ¿no?
0: El primero con Croacia.
1: Ese partido es mejor. Ese partido es importante precisamente porque Colombia empatando es líder del grupo, pero si Portugal gana, pailas, nos quita el primer puesto.
0: Correcto.
1: Porque había 7 puntos y Colombia quedaría con 6, por eso es lo importante de este partido el sábado. Sí, que para los que no entienden de fútbol, en teoría en el Mundial el que clasifica de primero le toca más fácil el siguiente partido que el que clasifica de segundo, y por supuesto los que clasifican de tercero. Así es más o menos la idea. Pero puede pasar que al segundo le toque más fácil que al que clasificó de primero, porque de pronto un equipo grande no le fue tan bien en la primera ronda, se cola por ahí de segundo y ya.
3: Tripas, pero ¿listo? Creo que nos toca contra Francia, sí, quedamos de segundas.
1: No, yo no sé, pero en todo caso, mijo.
3: Estamos, eso está más apretado que peón visita, ahí le digo.
1: Exactamente. Bueno, me voy a meter a la habitación de al lado, que me toca pagar esta habitación de alguna manera.
2: Vaya, métalo, Daniel.
3: Vaya, acaba de hacer oficio en la habitación y vuelva a la suya.
1: Oh, qué perro, no creen que es mía. Bueno, ahora sí voy con mi maleta, era chicaneando, hasta luego.
0: Me voy para el lobby,
3: que yo ahora sí voy a hacer oficio.
2: Ahora sí me voy para mi hotel.
1: Ya chicaneé, ahora sí voy para mi hotel. Estaba ayudando a traer aquí unas cosas.
3: Le dice el periodista, ahora sí tome la llave, digo, qué pena.
0: Qué pena la demora. Tenía que entrar a hacer transmisión.
2: Le dice al Tiger, ya, gracias por el video.
3: Una flota para Dallas, ¿dónde?
1: Perros, vayan, búrlese de su madre, hasta luego.
0: Chao.
2: Chao, mami.
0: Pero lo que Daniel no sabe es que nosotros, antes de que empecemos con Andresito, nosotros tenemos acá...
2: ¿Otro gol?
0: Algo importante antes de continuar.
2: ¿Sí, un gol?
0: ¿Sabe de qué se trata?
2: ¿De qué?
0: De nuestro amigo Restre, papá.
2: Oh, Restre.
0: Quiero presentar a Restre.
4: Parceros, ¿cómo van? Estos son los deportes en el...
5: ¡Ay! Hasta que se dignó el señor llamar, poner la cara.
4: Sí, mucho que hacer.
5: ¿Qué está pensando de la vida, ah? ¿Hasta qué hora lo vamos a tener que esperar aquí?
4: Sí, es verdad, está un poquito ausente, pero mucho trabajo, mucho hueleo, ustedes saben. ¿Ya puedo saludar?
6: ¿Qué le pasa a este huevón?
4: Muchas gracias. Buenas noches, país que le echa guaro al tinto y dicen que es para un remedio.
5: ¡Oigan, este loco!
4: Estos son los deportes en el cartel de la Mega. Hay que comenzar hablando de la Copa del Mundo. Y pues obvio, ¿de qué más vamos a hablar? Es el torneo más importante del mundo. ¿O de qué quieren que les hable? ¿De que la liga ya está programada para el segundo semestre?
6: ¿Cuál liga está hablando, marico? La liga española, esa es la única liga que yo conozco.
4: Que la liga empieza el 24 de julio, ¿eso quieren que les diga?
7: Ya no quiero verte nunca más.
4: Ayer se definió el grupo A, el grupo B y el grupo C. El grupo A ya tiene como clasificado a México con 9 puntos, puntaje perfecto para los cabrones.
8: No, ¿qué te pasa? Bro, respete, eso nunca está bien.
4: No, pero es que a todo el mundo se trata de: hola, cabrón, ¿cómo estás, cabrón? ¿Qué hay, cabrón? Ah, entonces.
9: ¡Soy cabrón!
4: Segundo, Sudáfrica con 4 puntos. Tercero, Corea del Sur con 3. Esperando a ver qué puede pasar con los mejores terceros. Y República Checa eliminado con 1 punto. No fueron a hacer nada el mundial.
10: Increíble que nosotros hagamos todo este esfuerzo, invirtamos todo este tiempo y toda esta plata para que salgan con una huevonada así.
4: El grupo B tuvo la victoria de Suiza 2-1 ante Canadá. Ese partido salió bueno. Y Bosnia y Herzegovina, el equipo del que no se esperaba absolutamente nada, pues sí hizo algo.
11: ¡Señor Pantalones Cuadrados! ¡Es un milagro de milagros!
4: le ganó 3-1 a Qatar y se clasificó hacia los 16avos de final de la Copa del Mundo. El grupo B, líder Suiza 7 puntos, segundo Canadá con 4 clasificados y tercero Bosnia y Herzegovina, que se metió como mejor tercero. Y el grupo C tuvo la victoria de Brasil 0-3 ante Escocia. Ayer Escocia... Nada.
9: Malditos escoceses, arruinaron a Escocia.
4: Y Vinicius encendido, pa' allá, pa' acá, pa' arriba y pa' abajo, jugó muy bien. Y Marruecos le ganó 4-2 a Haití. La tabla de posiciones quedó líder Brasil con 7 puntos, también Marruecos con 7 puntos en la segunda posición, y tercero Escocia con 3 puntos, también se clasifica como mejor tercero, y último es Haití, 0 puntos y menos 6. Chao Haití de la Copa del Mundo. Esta tarde tuvimos batacazo. Ecuador le ganó 2-1 a Alemania.
11: Desde hace tiempo que no ganamos.
4: Hay que reconocerlo, hoy la máquina alemana no jugó bien, están de relajo, están de joda, ya están clasificados, y Ecuador bien, dio el batacazo y se clasificó como uno de los mejores terceros, pero tranquilos.
12: Los alemanes no perdonamos nunca.
4: Y Costa de Marfil le ganó 0-2 a Curazao, pues como era de esperarse, y los clasificados son Alemania, Costa de Marfil en la segunda posición, y Ecuador como mejor tercero, hizo el milagro Becasese.
12: Mira esas patillas, parece mujer.
4: En este momento están terminando los partidos, Túnez frente a Holanda o Países Bajos y Japón frente a Suecia.
13: De Ave María, no necesita amenazarme porque yo no voy a entrar.
4: Y apenas comienza el cartel paranormal, Paraguay frente a Australia y Turquía frente a Estados Unidos. Todos me imagino que hacerle fuerza a Paraguay.
14: Irohanju, Paraguay.
4: Paraguay con una victoria o un empate está listo como uno de los mejores terceros. A propósito de los mejores terceros, se clasifican en esta posición Ecuador, Bosnia y Herzegovina, Suecia, Croacia, Corea del Sur, Argelia, Paraguay y Escocia. Los tres primeros confirmados. De ahí para abajo esperan confirmación. Por ahora por fuera, Cabo Verde, Bélgica, el Congo y el equipo de Senegal.
15: Muchas gracias por la recomendación, qué chimba. Hoy gana este, ahora la va a coger conmigo pues.
4: Así está entonces la Copa del Mundo. Y pilas, porque el sábado tenemos partidazo. 6:30 de la tarde, Colombia se enfrenta a Portugal. James contra Cristiano. Ya estamos clasificados, sí, pero hay que ir con todo a ganar.
16: A mí no me asustan, yo llegué tarde a la repartición del miedo.
4: La buena noticia es que esperamos por John Córdoba. El hombre ya está recuperado, ya tuvo minutos con el Congo y el man puede que juegue contra Portugal, pero no empiecen a fregarlo ni a hacerle memes, antes hagámosle fuerza para que haga goles.
17: Se le acabó la guachafita.
4: Entonces así quedamos para el sábado, 6:30 Colombia-Portugal, vamos con todo, no copiamos de Cristiano, no copiamos de Bruno Fernández.
18: No estoy comiendo de nada.
4: Estos son los deportes en el cartel de la mega, arroba Restre, mi cuenta de Instagram y de X.
19: Se acabó el tiempo, para afuera.
4: En la rebuena, cuídense mucho y aliméntense bien, parceritos, porque vamos a tener buen fútbol este fin de semana. Si van a tomar, ojo, no vayan a conducir, pero sí me pueden estar invitando un traguito. Y métanle grasita al cuerpo porque si no los coge el licor y les da tres vueltas. Así como las mujeres a ustedes. En la rebuena, nos vemos.
20: Y hasta aquí los deportes.
18: ¡Borracho!
0: A la de falta decirle a Restre, y si va a manejar, no tomen, si va a tomar, no maneje. Como policía, ¿se acuerda?
1: No, pero había un compañero, un colega de radio, le cuento a Andresito y a Polcito.
0: ¿Qué?
1: Colega
0: ¿qué?
1: De radio que en algún momento dijo... Si va a conducir, no maneje. Y si va a manejar, no conduzca.
0: Sí, no. Esa la hizo un policía muchacera, también.
1: Muchacera. Oh. Y no va a decir que Andy Pérez fue del Sol.
0: No, pero esa sí. Y esa la había hecho un policía antes. Sí. Yo me acuerdo que lo hicieron en una emisión de Cirilí TV. Para una cuando estaban recién sacando las normas esas de las sanciones fuertes contra la gente que cogían conduciendo en estado de ebriedad. Y el policía dijo eso, si va a manejar no conduzca, si va a conducir no maneje. Lo dijo el policía, doy fe.
3: Da testimonio fiel de eso.
0: Doy testimonio fe, hermanos, damos testimonio, hermanos.
3: Ese fue en otra emisora, dicen acá.
0: Sí, también sí. Oiga, Andresito, entonces se va a alargar usted con unos huesitos.
3: Arrancamos con huesitos de marrano.
0: Como quiera, claro, quiero, que... sin miedo al éxito.
1: Oye, ¿por qué no lo vemos en la titoca?
0: Espérese, lo vuelvo a mandar.
3: Mándemelo otra vez. Saludos, Angelita. Un saludo para ti, muy especial, mujer.
0: Un saludo especial.
3: Un saludo especial.
1: Ahí vamos a entonar una canción.
3: Para que andemos.
1: Ay, qué genial ese momento.
0: Le mandé.
3: Sí, señor, ya acaba.
1: Ahora sí.
0: Le mandé la invitación para la gente que le vean la jeta.
3: Señor, justo, claro. Ahora sí, ya estamos acá online.
0: Estamos acá todos con el Jimmy Connection, dirían por ahí en una serie del canal RCN.
3: Uy, pero usted hizo así y le tocó hacer para volver ese recuerdo. Eso es viejo con ganas.
0: Papi, se cayó la cédula duro.
3: La cédula y el plan canita.
14: De Paul ahora va a presentar canitas al aire.
3: Canitas de marrano. Canitas.
0: Chistosito.
3: Vale, este chiste. Un huesito, un huesito. Arranquemos con los huesitos. Un huesito futbolero, un huesito futbolero. Que llega un paraguayo y le dice al papá de una pelada: señor, yo soy paraguayo y quiero casarme con su hija para culiármela todos los días. Dijo: ¿para qué, paraguayo?
14: Este programa no contiene risas grabadas.
3: Señor. Marica, qué pecado.
0: Pobrecito. ¿Quién es, paraguayo o el papa?
14: La muchacha.
3: La muchacha.
0: La muchachita. Oiga, oiga, ¿tiene chistes mundialistas?
3: Sí, mundialista. No, pero tengo así como sí, de...
14: No, pero tengo una tía que baila salsa, una chimba.
3: No, pero tengo, compré esta mañana una plomada. No, póngale cabo, que... a ver.
14: Y un remedio para todos que te mueres.
3: Sí. Llega, uy, sí, yo necesito... ¿Sí escucharon ese?
0: Está con la flema al aire.
3: Virgen Santa, me está jugando yo-yo, ¿qué llaman?
0: Sí.
3: No, pero ustedes sí vieron el jugador, el arquero de Japón.
0: ¿El negrito?
3: Suzuki. ¿Qué cilindraje será el muchacho? Es que ese muchacho, oiga, qué equipazo Japón.
0: Fuera
3: de todo, pero Japón es un equipazo.
14: Ha jugado bien, ha jugado. Ese man que tenía, el técnico tenía la Death Note.
3: Sí. Estaba,
0: ah, lo, sí, señor.
3: Estaba anotando nombres a lo que marca.
0: Sí, señor. Sí, señor, eso es cierto.
14: Paul Urrego.
3: Sí. Sí. Así, sí, Paul Urrego y polaca. Ay, me siento como mal. No, póngale claro que llega y están en un estadio, ¿no? Uh-huh. Y entonces llega y sale un man así enyesado y se encuentra con otro y le dice: marica, ¿y usted qué le pasó en el pie? Dijo: no, weón, me jodí jugando fútbol. Dijo: no jodas. Y eso, dijo: no, es que póngale cuidado que yo más, marica, me puse a llevar a mi novia, pues llevamos apenas 15 días, weón, y yo más enamorado, y fuimos a jugar fútbol. Y la nena desde la barra: tíreme picos y tíreme picos. Y yo fui a cobrar un tiro de esquina y ella: tíreme picos. Y yo así embobado, marica, y llegó un indigente y me robó el balón, weón, y me puso un ladrillo.
14: Uy, pero ¿cómo?
3: Dijo: uy, pero muy bruto usted haber pateado. Dijo: no, más marica el que cabeció.
0: Hubiera visto cómo quedó.
3: Otro. Así de como chévere.
0: Futbolero, sí, chistoso como el de fútbol.
3: ¿Futbolero? Ay, esperé, me acuerdo. No, yo sé, es del el perro que... El concurso del perro que culiara más. ¿No lo saben?
0: No.
3: Y llega y dice: bueno, vamos a hacer el concurso del perro que más culé.
0: Sí.
3: Bueno, arranca el Fresh Poodle. Una perrita, dos perritas, tres perritas y se cansa el Fresh Poodle. Muy bien. Sigue el siberiano. Una perrita, tres perritas, siete perritas, 10 perritas y se cansa el siberiano. Muy bien. Y un man con un criollo: déjeme participar. Hermano, no se puede. Ya, déjeme participar. El criollito sabe lo que no, hermano. Bueno, vamos con un bernés de la montaña.
0: Sí.
3: 5 perritos, 10 perritos, 20, 25 perritas. Muy bien, el bernés de la montaña. Y el man: venga, déjeme participar. Bueno, métalo a ver, qué berraco. A ver, tenemos acá un criollo: 10 perras, 20 perras, 30 perras, 40 perras, 50. ¡Chiste, perro!
14: ¡Se culió hasta el juez!
0: Joder, descuida también de los comemos de Andy.
3: ¿A qué ladra el Andy? ¿Para qué?
14: Es que si le muestro lo que tengo allá guardado.
0: Ay, Dios. Muy bien, muy bien, muy bien. Estamos en noche de huesitos en el cartel.
3: Este también. Un pollo que ese pollo también pateaba gallinas como un putas.
0: Ok.
3: Y el pollo patea gallinas y en la finca donde lo tenían se comió a todas las gallinas.
0: Sí.
3: Y el man dijo: no, qué pecado, ese pollo está muy arrecho. Y lo llevó a la finca de al lado y se comió a las gallinas de al lado. Y dijo: no, este pollo está increíble, Dios mío. Cuando llegó y tercera finca, cuarta finca, y el pollo se le perdió.
0: Ay.
3: Y el man búsquelo por todo lado, cuando lo ve en un potrero así tirado y un poco de chulos así encima. Y el dueño le dice: pollito, ¿qué le pasó? Y le dice: quite ese hombre que me espanta las mulatas.
14: Uy, no.
0: Ese le metía todo.
14: No, no, no, no, no.
0: Ese gallito sí va al cielo.
3: No. Pues estando chulos comiendo miércoles y hace uno... Y dice, ¿qué le pasó, hijo? Me salió un pelo.
0: Ay, no. Ay, oiga, me va a hacer llorar usted la risa, hijo padre. Esa de... Estamos en Noche de Huesitos con nuestro amigo, nuestro invitado, Andrés Torres, a esta hora. Oiga, Andrés, ¿cómo son sus redes? Como para que nuestros amigos ahí se vayan, lo vayan siguiendo.
3: Estoy en todas las redes sociales como, bueno, especialmente en Neki al 316.
14: en arroba Torres.
0: Arroba Plata.
3: No, estoy como Andrés Torres, comediante en todas las redes sociales.
0: Sí.
3: En YouTube, en TikTok, sí, y en Instagram.
0: Ahí ve, ahí en el TikTok, usted lo tenemos ahí, estamos en una comisión, coemisión entre los tres. Pueden ustedes darle más a cualquiera de los dos, a Andy o a Andrés Torres, ahí está la cuenta de él, Andrés Torres Comediante, le da en el más, tin, y ahí lo agrega para que vaya viendo todo el contenido que tiene el hombre y todas las funciones que tiene. Oiga, ¿qué funciones tiene ahorita para estos días?
3: Este sábado tenemos show.
14: Y
3: uh-huh.
14: Disfunciones también, ¿no? Por acá.
3: Disfunción tengo esta noche.
14: Y mi mujer la sufre.
3: Ya está haciéndome un caldito de Viagra. No, tengo función el sábado, voy a estar en Boom haciendo el show después del partido de Colombia-Portugal.
0: Bien.
3: Dios quiera gane Colombia.
0: Ojalá o sí, ¿no?
3: Hacer reír a alguien que se aburre con fútbol, eso es más...
0: Uy, eso es muy difícil.
3: Eso es más fácil cogerle el culo a la mujer de un traqueto con el...
14: Eso es fácil, lo jodido es salir vivo de ahí.
0: Sí, pobrecito.
3: Pero entonces, el sábado, para los que quieran, ahí tengo las entraditas en www.tuboleta.com, buscando No Me Dejan Mentir o Andrés Torres. Ahí está, para que vayan y ayuden, porque todo lo que se recaude en boletería es para una familia muy necesitada.
0: Ah, cuente, cuente, ¿cómo así? Cuente, ¿cómo es la historia de eso?
3: Sí, todo lo que se recaude este sábado va a ser una recolecta para una familia muy necesitada, que es la mía. Entonces,
0: ¡pánica!
3: Entonces, yo espero que vayan.
14: ¿Más de clásicos?
0: Sí.
14: Un clásico.
3: Obvio, papi, clásico. Tiene que entrar. ¿A usted le entra eso?
14: Y mucho más.
0: Le entra pero doblado, María. No,
14: a mí me entra eso y mucho más.
3: Si tiene un neceser, le entra todo lo necesario.
0: Para que no lo dejen mentir.
3: Sí,
0: bueno, Andresito, estamos con huesitos a esta hora. ¿Con qué vamos ahora? ¿Cuál es el banquete, el menú ahorita? ¿Cuál es?
3: A ver, empecemos. Ustedes echen chistecitos, uno cada uno y yo les remato. A ver.
0: Hágale, bueno, yo le echo uno.
14: Hágale, échelo uno en la cara, por favor.
0: ¿En la cara?
14: Ah.
0: Que por qué la niñita inválida no pudo entrar a Facebook.
3: ¿Por qué?
0: Porque no pudo con la validación en dos pasos.
3: Ay, qué gonorrea.
14: No, no, no, no. Vea que llega un día Polo Rego. Estaba, sí, Polo Rego por ahí y llega, iba caminando por ahí. Y llega y dice: "Buenas, aquí hay un carpintero." Le dicen: "Señor, esto es una biblioteca." "Ah, pero aquí hay un carpintero."
3: Vale, creo que está jugando golf un curita y una monja.
0: Sí.
3: Y el curita juega golf y llega y pin, le pega la pelota y llega y pasa cerquita al hoyo y dice: "Jueputa vida, fallé." "Padre, no diga eso, que Dios lo va a castigar." "Ay, hermana, ya, usted no es zapa. Vamos al siguiente hoyo." Y sigue el siguiente hoyo, la monjita le pega y pin, mete el hoyo. El padre le pega y... "Ay, puta vida, fallé." "Padre, que Dios lo va a castigar si usted sigue bobeando así." "Ah, ya, usted sí es sensible, sigamos." Y así todos los hoyos hasta que en el hoyo 18 vino otra vez y... "Jue, puta vida, fallé." Y se escurece el cielo, marica. Y cuando ¡pá!, cae un rayo y le pega a la monjita y desde el cielo dicen: "Jue, puta, fallé."
0: Es Andrés Torres que nos está acompañando esta noche, hoy Noche de Huesitos, algo diferente para hoy jueves. Andresito, échese un chistecito para despedir la hora, bien bueno, bien chévere, bien picantico, como te gusta a ti, Ala.
3: Uno picantico bueno. Ah, bueno, voy a ver si, es que no sé, ya se sabe el del 69, el man que iba para el odontólogo.
0: Échelo, échelo, échelo, échelo.
3: Andy, aprendas este, Andy. Este le sirve para...
14: ¿Qué hacemos con el chiste?
3: Para primeras comuniones.
14: También para bautizos.
3: Sí. Vale, creo que un man está haciendo el 69 con la esposa.
0: Sí.
3: Y le menciona el celular: "Cita odontológica, 12 del día." Uh-huh. 11 y 10 de la mañana, el man, pucha, yo no me acordaba de esa cita, hombre. Y la esposa, pues vaya, bañese la boca rápido, tampoco. Y el man no se cepilla los dientes, echa Listerine y coge y sale corriendo, compra mentas y va comiendo dulce todo el camino y llega donde el odontólogo y le dice, bueno, doctor, para la cita. Y dijo, sí, claro, siga, sí, señora, acuéstese en la camilla. Y el man se acuesta en la camilla y le dice, abra la boca, y abre la boca y el doctor se le acerca.
0: Sí.
3: Y le dice, uy, papi, estaba haciendo el 69, ¿no? Y dice, ¿por qué, doctor, me huele mucho la boca a cuca? Dijo, no, marica, le huele la frente a mierda.
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1: Es el cartel de la Mega, amigos. Bienvenidos los que se conectan apenas. Estamos a través de nuestras redes en TikTok, en YouTube, en X. Y hoy tenemos un comediante invitado, nuestro amigo Andrés Torres. Bienvenido, Andrés, de nuevo.
2: ¿Cómo te va? Comediante sí, invitado no, pero bueno.
3: Pues comediante, comediante. Ah, sí. No, yo más bien soy gracioso.
1: Soy chistosito.
2: Es un chistosito, es un tierno.
1: Es un tierno.
3: Oiga, gracias por poner esa canción, Paul. Casi no nos dejó hablar. Y qué canción tan larga, güey.
1: Una semana sin carne. Sí.
3: Una sucesión de Diomedes era más cortita.
1: Ahí tiene.
2: Papi, cálmese.
1: Ay, déjelos, déjelos.
2: Sí, regurgitó el hombre.
1: Tenemos
2: ahí
1: acá unos amiguitos, se los presento.
3: Ah, eso es
1: él
3: lo que
1: se llama. Él se llama Tete.
3: ¿Tete? Sí. Te tengo este.
1: Él se llama Tete. Hay otro que se llama Tito, que Tito, ese él hace otra sección acá en el programa que se llama Los Premios Tripas.
3: Ah, ok.
2: Tiene triple tilde en la S, claramente.
1: Sí, sí. Se llama Los Premios Tripas.
2: Y ella viene de Melgar, no la ve, si no la ve.
1: Es cierto, sí, es cierto, es cierto. Sí, sí, sí. Sí, son himnos en el cartel.
3: Bueno, vea, por acá sí están diciendo que sí son himnos, que son Tito, acá alguien dice, Iván García dice Tito, entonces ya es conocido.
1: Sí, Tito y Tete, esos son, ellos dos son conocidos, Tito y Tete.
3: Tito y Tete,
2: ok. Ellos en el Santa Fe, pero son conocidos.
1: Son conocidos.
3: No dijimos dónde,
1: son conocidos. Sí, sí, sí, son conocidos, punto. En el Santa Fe, pero... No importa. Pero bueno, hoy estamos en Noche de Huesitos con Andresillo, que aceptó nuestra cordial y amable invitación. Llevábamos,
2: qué pena en todo caso, ¿no, Andrés?
1: Llevábamos dos meses tratando de conseguirlo. Yo estaba en Europa y le escribí a Andresito, ¿cuándo vas a ir? Por favor, quiero que invitarte. No sí. Tengo el tiempo, no tengo el espacio.
3: Vea, la gente chicanera, cómo mete las vainas. Tenía que decir que estaba en Europa, no puede decir cachipaiga, chancipa, algo.
2: La verdad es que él siempre... Ah. Lo que pasa es que Europa, lo que usted no sabe, Europa es un motel ahí en el Restrepo, que donde estuvo durante 15 días metido. Lo que pasa es que él dijo que estaba en Europa, sí, pero realmente no estaba en Europa. Hizo un tour bien lejos, estuvo entre Ráquira, Genesano, estuvo también por Villa de Leyva, Tibirita, Cundinamarca, y todo el Valle de Tenza también hizo parte de ese... Estuvo por Manta, por Guateque, por allá fue que estuvo.
3: Recogiendo los pasos de Hitler, básicamente.
1: Estuve haciendo una extensa investigación sobre el recorrido, la ruta Hitler se llamaba. Sí, sí. Sí, la ruta del Führer.
2: Era para un documental en Nat Geo.
3: Así, hoy, desde Ráquira. Es que lo vi en la isla. Dije,
2: pero del sol. En la isla del
1: sí,
2: sol.
1: Sí, sí, sí, sí, sí.
3: Ahí
1: sí,
3: al lado
1: sí,
3: de Madalena.
1: Ay, señor Dios.
3: Bueno, arrancamos.
1: Hágale, papito, métale la primera.
3: Van dos, un curita y una monjita por un caballo en el desierto.
1: Sí.
3: Y el caballo por deshidratación se murió, marica.
1: Ay, pobrecito.
3: Se murió el caballo por deshidratación y el padre ahí como haciéndole reanimación, sí, y el caballito nada que respondía. Dijo, hermana, pues la verdad le voy a ser sincero, el caballo ya no, ya.
1: Murió ya.
3: Está con nuestro señor ya.
1: Ya se nos fue.
3: Y nosotros yo creo que ya acá del desierto nos salimos.
1: Ay.
3: Dijo, ¿y entonces qué hacemos, padre? Dijo, pues hermana, yo creo que lo más sensato es hacer lo que nunca hayamos hecho. ¿Por qué no tenemos sexo usted y yo?
1: Ay.
3: Dijo, bueno, listo. Dijo, bueno, madre, bien pueda, desnúdese primero las damas, y se empelota la monjita. Y le dice, uy, madre, ¿qué es eso? Dice, no, pues la cococha. Ay. O sea, normal.
1: Para que se divierta.
3: Uh-huh. Dijo, ay, yo nunca había visto una en la vida, ve, hasta bonita. Dijo, bueno, empelótese usted, padre. Y se empelota el padre y le dice, ay, padre, ¿qué es eso que le cuelga ahí en las piernas? Y dice el padre, el dador de vida. Dijo, pues entonces métaslo al caballo y nos vamos de acá.
1: Me acordé de un chistecito.
3: A ver, a ver.
2: Gracias, Andresito, siga.
1: ¿Usted sabe cómo pierde la virginidad una monja?
3: No.
1: Se disfraza de monaguillo.
3: Ay, qué bueno. el de las monjitas que estaban en el patio del convento así montando en cicla. Y todas así. Hice la madre superiora. Bueno, se callan o les pongo el sillín.
2: Pasito que era sonrisa es pinta.
1: Ay, no, muchas porquerías. Bueno, de que echemos usted es bueno para echar cuentos de doctores.
3: De doctores.
2: Ay, de doctores. Usted
3: tiene que... Ojalá que llega una muchacha. Una muchacha se había operado, pero toda se había puesto tetas, culo.
1: Sí, mejor dicho, ya tuneado con todo.
3: Tuneada full. Y estaban en un centro comercial y un calor el berraco, y claro, ese el calor se empezó a asfixiar. Y la nena, pum, se desmaya. Y dos manes estaban comprando ahí y dice, marica, camine usted que es médico, camine y ayuda. Y entonces llegan y claro, ven a la nena ahí acostada y dice el médico, bueno, póngale cuidado, tengo que ir por una camilla urgente. Mientras yo voy por la camilla, hagamos un favor, mire, con la mano derecha encima de la mano izquierda le va a hacer presión en el tórax con repeticiones continuas. Al mismo ritmo, por favor, unas 30 repeticiones. ¿Listo? Posteriormente le tapa la nariz, le hace dos soplidos de aire y vuelve y le hace repeticiones. Yo no me demoro nada, hermano, ya vengo. Y se fue el man y volvió con la camilla, y cuando volvió el amigo se estaba culeando a la vieja.
1: ¡Ay!
3: Dice, marica, ¿qué le pasó? Dijo, huevón, me enredé, pero...
2: No.
1: Oiga, si ¿sí sabe que, vea, le voy a contar un dato curioso. Daticos curiosos con el pulpo. ¿Usted sí sabía cuál es la canción perfecta? Hombre, en el BPM es el golpecito de la canción, ¿no? El ritmo de la canción. Para dar la reanimación así en el pecho.
3: ¿Cuál?
1: Una canción que usted no se imagina, diga una.
3: La cucharita.
1: No, Andy, una.
2: Uy, no sé, no me atrevo. Ella viene de Melgar, no la besé.
1: No. Titi me preguntó.
3: ¿Ah, sí?
1: Sí, señor.
3: ¿No jodas?
1: Ese es la constancia es esa. El VPN de esa canción es el perfecto para dar reanimación.
3: Imagínese uno así, el enfermero encima. Titi me pregunto.
2: Que saludos de Edwin Robles, mandan decir.
3: Ah, saluditos a Edwin Robles.
2: Tarabacta,
1: mandan. Ese es un embrujo que él hace. No sabemos qué dice, pero funciona.
3: No, pero se me paró. No me...
2: Y el corazón ni le digo. Si te me pregunto, si te...
3: Vea, Pulpo, le están diciendo mentiroso, que es la Macarena.
1: No. La Macarena va a 105 y Titi va a 111. Están 111.
3: Hijo de pucha.
2: De hecho, según la Organización del Corazón, a nivel global, porque yo hice ese video en La Mega hace como 5 años, uh-huh. Hay más de una canción.
1: Sí, obviamente. Hay pero más. Pues recientemente, obviamente, salió esa, que le hicieron la prueba y realmente funciona.
2: La prueba de amor.
1: Correcto. Sí, correcto. Es correcto.
3: Ok.
2: Se la dieron.
1: Mené que me acordé de hablando de...
3: A ver, doctor, hablando de tetas, me acordé de mi comadre.
1: Acordé de un chistecito. Llegaba un señor, estaba en la sala de espera de un señor así, cara de preocupación al señor. Ay, mira, el tipo desesperado. Cuando, pum, sale el doctor y se le va el señor y dice, doctor, ¿cómo está mi esposa? Señor, pues el doctor así con cara de
3: acontecido. Dicho,
1: no, ya. Señor, pues le tengo una noticia de su esposa. Mire, de ahora en adelante va a tener que andar con ella en silla de ruedas. Va a tener que darle de comer usted, porque ya no va a poder. Va a tener que, cuando vaya al baño, llevarla al baño, limpiarla. Va a tener que bañarla. Y el tipo, no, doctor, ¿por qué? ¿Por qué, doctor? Sí, aparte, pues va a tener obviamente que bañarla, va a tener que, cuando vaya a algún lado, tiene que llevarla a usted porque ya no va a poder. No, doctor, ¿por qué? El doctor se le caga la risa. ¡Ah, no, mentira! No, se murió.
3: ¡Ay, qué piro! ¡Qué piro! Yo me acordé, me hizo acordar de uno.
2: Métase antes de que se enfríe, no.
1: No, me acordé de otro. Estaba el Andy. Y el Andy le dice al pulpo, le dice, ¿qué, pulpito? Vamos a echarnos unas frías ahorita que sacamos el programa. Le digo yo, uy, no, parce, pero es que la morgue está cerrada hasta ahora, parce. No.
2: Depende, la de la décima estaba abierta 24 horas.
1: Bueno, ¿y qué?
3: Llega un policía y a unos ñeritos debajo de un puente culiando.
2: Andrés, por favor.
3: Y la indigente, uy, pasito, pasito. Y llega el policía y le dice, ¿qué está haciendo, hermano? Y dice, aquí dándole pues, el culo para que el chino salga bien, mierda.
2: Uy, severa insordia, Andrés. No, Torres.
4: Por Dios, señor, por Dios.
3: Llega un peladito, dos peladitos canzones, sí, fastidiosos, y iban en una flota. Y iba ahí, ¿y señor, qué es eso? Esa es la cabrilla. Ah, ¿y qué es eso? Esa es la barra de cambios. ¿Y qué es eso? Es el bajo de los cambios. Ah, ¿y qué es eso? Y el man fastidiado todo el tiempo, puta de peladito, pregunté maricadas, y vio así, estaba andando y vio así en un pastizal re grande un poco de garzas. Ajá. Dijo, uy, ya se despedí, y se orilló tan bajo al chino. Dijo, vaya papito, saluda a las garzas. Y las garzas, ¡guá! Y el chino, ¡guá! Las garzas, ¡guá! Y el chino, ¡guá! Y ahí se quedaron engomados. Dijo, uy, apenas voy a ir a almorzar y ahorita vengo por este chino, marica. Ahorita sí lo recojo. Pues el man de la flota se fue a almorzar y siguió el recorrido sin el peladito.
4: ¡Ay, se le olvidó!
3: Se le olvidó el chinito.
1: Se le olvidó otra vez.
3: Cuando llega el man y se acuerda como a las 9 de la noche y dice, ¡puta, el peladito! Y se devuelve por el peladito y el peladito está, ¡guá! Y las garzas, ¡guá!
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1: Noche de jueves, noche de huesitos, con nuestro comediante invitado, el señor Andrés Torres.
2: Sí que sí, claro que sí, claro señor Sacá, sí. Mi gente linda de Britania.
3: Sí, amor.
4: Mi gente de Lisboa.
1: Mi gente de Busú, bienvenidos. Gente de Tunjuelito, bienvenidos también.
4: ¿Dónde están las Fontibonitas?
2: Uy, si usted dice Fontibonita es porque trabaja haciendo eventos.
1: Papi, ¿y entonces?
4: ¿Dónde están las Bosabrositas?
1: Bosabrositas. Esparce, yo he andado muchos años con animadores y con gente así. Yo nunca había escuchado eso.
4: Ah, papi, a ti no digo que le va bien.
2: Ah, imagínese mi perro.
1: Will Severo.
2: B7, repito, B7.
4: No, que pasó el B7, que corre. Cierra la puerta, weón.
2: Se lleva su olla, Rosela, doña Marta.
4: Y un saludo para el padre Andrés estrenando sotana. Claro que sí.
5: El monaguillo que lo tiene debajo.
4: Saque de allá, Felipito.
2: Saludo para la gente.
4: Está
2: linda.
4: Pidiendo aire, ya está rojito el niño. Y Felipito también.
2: Saludo ahí bacano para la gente de su rincón, vale, bacano. Sí, pote barrio, puta. No,
4: y su vacancita, claro que sí.
2: ¿Qué su vacancita? Desde que no sea su vacanchosa, todo está bien.
1: Oiga. Uy, no, eso son muchas porquerías.

0: Y vuelve el man y le dice, ¿puede sumarse? Pues yo los 300 millones, eso es lo de menos. Yo cojo y saco otros 300 y dejo 300, eso es lo de menos. Eso. Tanta huevonada. La TXL, pues tengo la 2026, pero si quiere vendemos esa joda y compramos una 2020. No, tengo problemas, eso tampoco. Lo que sí tengo problemas, yo no me voy a cortar 7 centímetros del pipí. Para...
1: No corre el riesgo.
2: Uy, no sea tan hijo.
1: No corre el riesgo que me lo corte. Ay, usted se imagina una operación.
2: Uy, se rió como Goofy. Sí. Obvio.
0: El pulpajo.
2: Mi pulpajizo.
3: Hola, Max.
0: Hola. Hola, Goofy. Oiga, ustedes sí han pillado que ese Curazao, weón, ese equipo está llevando a todo el país para allá. Todos los estadios, el departamento, Curazao completico está.
1: Oye, y no son muchos, ¿cuánta gente vive en Curazao por ahí?
2: Precisamente,
0: que...
2: por eso
0: es que lo llevan para todo. Dejaron 4 venezolanos en el aeropuerto.
1: Y son los mismos que reciben a los pasajeros, los llevan al hotel, los atienden en el hotel.
0: Ellos diciendo, marico, ¿por qué estamos acá nosotros solos? Es que el Curazao está en el mundial.
2: No, estoy de acuerdo con ese tipo de humor.
1: Tengo miedo. Ay. Oiga, bueno, ¿y ahora con qué vamos? Andrecito?
0: Llega ahí, está.
2: ¿Con media o qué?
1: No creo, sin miedo al éxito.
0: Llega ahí, está un boyacense así en el aeropuerto. Y llega un man, un español, y saca un perfume y se lo echa. Uh-huh. Y el boyacense le dice, uy, su merced, ¿qué es eso tan bueno que huele? Y el español lo mira así con odio y le dice, Antonio Banderas, 500 euros... en España, aeropuerto de Barajas en Madrid. Mm. Gilipollas. Mm. Y el boyacense, este gran hijuepo. Y al rato el español dice, joder, que huele a mierda. Y dice, sí, señor, frijol cargamanta, 5.000 la libra en la plaza.
1: Oiga, pero ese perfume de Banderas huele bueno. Ese es muy bueno. Sí. Yo me compré uno, fuera chiste, en el Duty Free, me compré uno, 20 euros.
0: ¿20 euros?
1: 20 euros.
2: En el Duty Free. Así le dice, donde pedía una caja de condones y dos chicles. Sí, sí. 20. Ya marcaba el cero de la... Me prende el jacuzzi y me manda dos chicles y uno.
1: 20 lucas. 20 lucas, oiga. 20 lucas. Barato. O sea, lo estaban prácticamente regalando.
0: Vea, acá están pidiendo un chiste de pastuzos. Vamos con eso.
1: Hágale.
2: Uy, ¿usted qué caso no tiene de esos?
1: Copache.
2: O sea, que Andresito casi no tiene chistes de pastuzos, pues.
1: Copache.
0: Llega un pastuzo donde Miguelito. El doctor, donde el médico dice, doctor, lo que pasa es que mi esposa, pues ella dice que yo no sé qué es hacer el amor. Entonces, para ver usted cómo es eso de hacer el amor, dijo, ah, claro, no, mire, usted coge a su esposa y el doctor empezó a desnudarla. La desnuda, le chupa los senos y empieza el doctor a darle pipí y la vieja gima, dijo, ya, y cuando usted se viene, eso es hacer el amor. Dijo, ah, bueno, doctor, ¿y qué día quiere que se la traiga entonces?
1: Ese pastuzito fue muy bueno.
0: El del pastuzo que era policía de tránsito. Y llega un man y se pasa el semáforo en rojo. Y el pastuzito lo abrilla y le dice, ¡oríllese, hágame el favor! ¡Papeles! Le dice, mire, ¿es que usted acaso no se dio cuenta que se pasó el semáforo en rojo? Dijo, y mi agente, discúlpeme, ¿verdad? Lo que pasa es que yo soy daltónico. ¿Y es que en Daltonia no hay semáforos o qué?
1: Antonia, ni qué funda.
0: Un chiste de boquinches, dicen acá. Hágale, cuéntese uno.
1: No, hágale.
0: Que llega un man y dice, mi teniente. Mi teniente, nos emboscaron. Dijo, ¿cómo así? Dijo, sí. Íbamos los 500 hombres del batallón corriendo por la selva y pasó un helicóptero y ¡ah! Quedamos 400. Dijo, ¿pero y qué pasó? Dijo, espérenle, cuento. Y seguimos corriendo y venía el helicóptero otra vez y ¡ah!

0: y quedamos 300. Dijo, ¿pero qué pasó? Dijo, no, espere, le cuento. Y seguimos corriendo. Y pasó el helicóptero y ¡ah! Y quedamos 50. Dijo, ¿y, pero ¿y qué pasó? Espere, le cuento. Y volví para el helicóptero y ¡ah! Y que ellos no, no. ¿Y por qué quedó boquinche? Y ahorita que abrí la puerta me pegué la boquilla.
1: ¡Qué idiota!
0: Ay, yo no me acordaba de ese chiste.
1: Ay, qué marica tan grande.
0: Ay, no. Ya no este huevo. Ese chiste. Hacía tiempo no me acordaba.
1: Ay, marica, muy bueno.
2: Oiga, Paul. Hablando serio, Paul.
1: ¿Qué?
2: Andreito tiene un formato que está ahorita que llama Con Todo Respeto, ¿sí o no?
0: Sí, señor.
2: Usted aconseja a la gente, ¿no? Básicamente.
0: Sí, la idea del show es que ustedes vayan. Yo hago dos personajes de papá y mamá.
2: Ah, pero ¿cómo así? ¿Si me van a poner tetica y todo?
0: Pues yo no sé si su mamá se mandó a poner tetica.
2: La mía sí, ¿por qué?
0: Qué envidia, la mía. Pero es un formato en donde la gente me cuenta sus problemas y pide un consejo. Si quiere un buen consejo, se lo da a la mamá. Y si quiere un consejo de mierda, se lo da el papá.
2: A ver, sí, hagamos el ejercicio por si acaso. Paul, póngale una situación al señor Andrés Torres. Un problema que usted tenga, una vicisitud.
1: Una vicisitud.
0: Venga, a ver.
1: Dolor de cabeza.
2: Tengo mucho dolor de cabeza últimamente.
1: Sí.
2: Básicamente.
0: ¿Desde hace cuánto? ¿No?
1: Hace una semana tengo dolor de cabeza y no se me quita con nada.
0: ¿Qué quiere? ¿Consejo de papá o consejo de mamá?
2: Ambos, pero vamos primero con la mamá.
1: La mamá primero, mamá. Que es el bonito.
0: Ay, mijo, mire, es que usted sale a la calle sin abrigarse esa cabeza y usted que se está quedando calvo le entra más frío por esa porra, papi. Póngase una gorra, abríguese. Deje de estar viendo esas pantallas con esa luz tan brillante, incandescente, que eso es lo que le cansa las vistas, papi. Tómese un Doles, así con agüita de manzanilla.
1: Sí.
0: Y se pone un pañito tibio en los ojos, papi, para que usted no se desgaste, porque, ¿verdad, Paul? A su edad es peligroso un dolor de cabeza o de pronto a su merced ya le dio una embolia y no sabe, papi.
2: ¿Y si fuera el cucho?
0: Aguardiente
1: con limón.
0: Y vaya en pan de las putas, de tanta. A mí me da dolor de cabeza semanal.
1: Eso.
2: Yo ya aprendí a lidiar con eso.
1: Eso es falta de ir a pesarse.
0: Dolor de cabeza es por el peso de las huevas, es por eso.
2: Le toca drenarlas un poquito.
1: Toca ir a pesarse, mijo. Andy.
2: Eso es hidrocefalia.
0: Se le está subiendo el hidroetango a la cabeza.
1: Ahora usted, ¿qué vicisitud tiene?
2: Vea que una señorita me está hablando de más y la verdad es que yo no quiero nada con ella.
0: Bueno, papi, entonces empiece a hablarle de menos. Tan bobo su merced no sabe de operaciones matemáticas, acabe primaria, papi. Es por eso que le hablan de más, porque su merced como que sumar pocón, pocón. Entonces, mire, háblele de menos y si no, pues entonces multiplique los esfuerzos y divida esa situación, papi, porque no le da papa.
2: Eso es la mamá.
0: Ajá.
2: Si fuera el cucho.
0: Yo sí sabía que usted era cacorro. Yo sí.
1: Se le nota en la mirada.
0: A usted le habla una mujer y usted se emboa. Eso es lo que le gustan son los manes. Yo sí decía, ese amigo suyo, ese el tripas, eso tripa lo que le da.
1: Tripa lo que le da. Le abolea tripa a dos manos.
0: Ya entendí cómo fue que usted ascendió acá en la emisora. De razón, vea eso. A punta de tripas. Y algo así es en vivo. La pasamos una chimba y hay rutina de stand-up comedy. Este sábado
1: sí
0: tenemos rutina de animales inútiles.
1: ¿Cómo así?
2: Uy, Paul, ¿cómo así?
0: Sí. Animales que Dios creó todo tan perfecto que hasta animales inútiles hizo la naturaleza.
2: ¿Cuál es el consultivo que ya es conocido de atrás?
0: Dice que le pagan por eso. Sí.
2: Poco, pero le pagan.
0: Sí. Entonces, para que caigan el sábado y hacemos esa dinámica bien chévere. En vivo, hay unas que salen muy, muy chimbas, como sí. otras muy pelles, pero pues la idea es divertirnos sí. con ropa.
2: Sí. Ay. ¿Cuál ha sido la situación de pronto ya publicada o algo que la haya subido a redes sociales que usted más recuerda del que lo hizo reír con esas con todo respeto?
0: No, marica, es que todavía no, el proyecto como tal lo estoy grabando primero en vivo y ya lo voy a subir en estos
2: días. Correcto.
0: Pero hay una muy chistosa, les contaba fuera del aire, un man me escribió que se esguinzó la rodilla y se enamoró de la fisioterapeuta. Uh-huh. Pero que la fisioterapeuta solamente le hablaba de la rodilla. Uh-huh. Y me pidió el consejo de papá. Me dijo, ¿qué hago, papá? Y yo le dije, pues esguíncese la verga. Entonces ahí estamos. Daniel pregunta, ¿por cuál plataforma va a ser la dinámica? No, Daniel, es en vivo este sábado, este sabadito.
2: Por la plataforma izquierda de Boom Comedy.
0: Vamos a estar el sábado en vivo en Boom haciendo esto que se llama Con Todo Respeto para todos ustedes también, para que la pasen bueno. Y vayan al show, vamos a estar haciendo stand-up comedy y esta sección.
2: Y striptease.
1: Oiga, muy bueno eso.
0: No, está chévere ahí para joder, para mamar gallo. Eso es lo que le gusta a la gente.
1: Y es que lo chévere, ¿sabe qué es? Que son vainas diferentes. Es que uno ve, por ejemplo, muchos stand-up que son como, se va, se presenta, hace su rutina. Hola, y chao. Sí. Chao. No hay como mucha interacción con el público, que eso es lo que al final del día hace y marca la diferencia y hace que el público se sienta perteneciente no solo con el show, sino con la persona, con el comediante que está en tarima. Que eso es lo chévere, la interacción. Claro.
0: Y pues yo le estaba haciendo así como su merced dice, hacer la rutina y ya, involucraba a la gente un poco, eso sí, pero sí siento que sí faltaba esa interacción chévere con la gente, entonces vamos a hacerla este sabadito.
2: Y sí, me empecé a quitar la camisa.
0: Y me desnudé. Bueno. Me depilé en vivo.
2: Y ya. Ahora tengo dos tutelas puestas.
1: Igual, ya en pelotos.
2: Sí, chévere.
0: Dijo Luis Alfonso, ya nos metimos a putas, hay que pichar.
1: Bueno, ahora
2: eso lo dijo Max Verstappen también.
0: Sí, sí, sí.
2: Sí, claro.
0: Sí. Es datos culos de Andy. Bueno.
1: Datos que no sirven para nada, pero bueno.
2: Eso lo dijo Matusalén.
1: Eso.
2: ¿De bueno, qué chiste? Ricardo Montaner en una canción.
0: Ah, ok.
2: Si usted ve la letra menuda de ¿cómo se llama? De la de Castillo Azul. Ahí encuentra esa misma frase.
1: Ya se habla mal.
0: Y me encanta que es bruto, pero seguro. Eso habla así.
2: Pero decidido, rey.
0: Sin titubear, uno le cree.
1: Sí, uno hasta le cree. Bueno, ¿por qué lado nos vamos ahora?
2: La destapada.
1: Papi, y entonces, y para que salga limpia, ¡pareta y jala!
0: Joder, como que llega ahí, están en un manicomio.
2: Y qué gordo. Esa es la parte. Pagan por eso.
0: Esa es la parte horrible del programa que tanto se necesita. Sí. Llega y está un man en un manicomio.
1: Ok.
0: Y el manicomio estaba muy lleno. Entonces los doctores dijeron: no, pues tenemos que analizar quiénes son los pacientes que están menos locos, pues para sacarlos. Porque. Entonces pintaron una puerta lo más realista posible. Claro, los loquitos pasaban por el patio y veían eso y se lanzaban y ¡pam! En la cabeza. Y, no, este está muy loco, sí, para la pieza. Y un loquito por ahí en una esquina dice: estos manes están locos. El médico, fin, y otro se estrellaba y para adentro, y cada vez que se estrellaba uno, el man decía, los manes están locos. Y así tan, y se estrellaban todos cuando al final del día quedó solo el man. Y le dice el doctor, venga, ¿y usted por qué dice que ellos están locos? Dice, a salir por esa puerta yo tengo la llave.
2: Oiga, usted tiene chistes de papás, ¿no? Muchos chistes.
0: Sí, de papás, sí, claro.
1: Hágale.
2: Eche un chiste de papá, ya que estamos en la época del Día del Padre.
1: Oiga, sí. Oiga, a mí no me dijeron Día del Padre este año. Ahí tiene.
2: O sea, fue un padre ausente.
1: Por ningún lado. Por ningún lado.
0: Es que usted estaba en París. ¿No estaba en París?
1: No, ya había llegado.
2: Ah. Ya se había venido.
0: Ya se había venido en París.
1: Sí, como también. Unas 12 veces.
2: Y todo en menos de 10 minutos.
1: Para que vea, papi, récord mundial.
0: Que llega y está un niño y le dice, papá, papá. Este es pesado, así como le gusta esos chistes al Paul.
1: Excelente.
0: Este es ácido como un puta. Advierto que es un chiste muy pesado.
1: Sí.
0: Y dice, papá, papá, ¿puedo ir a jugar fútbol con mis amiguitos? Y le dice el papá, pues si me lo chupo. ¿Qué? Me lo chupo y puede ir. No, papá, pero... me lo chufa y va a jugar a fútbol. Es más, le doy para que lleve para el fresco y todo. No, papá, pero es que yo... Hágale, vea. Le doy 100 mil pesos incluso. Y el chino dice, bueno, venga, a ver. Y llega y pum, y mete la primera chupa y dice, uy, eso sabe a mierda. Y dice, sí, es que su hermanito quería ir a jugar baloncesto.
1: Uy, no. No,
2: ese sí fue la cagada.
1: Uy, no.
2: Uy, no, sea, no sea así.
0: No, no sea se, así. Se me está pegando algo de por.
2: Bueno, no de militares, Andresito, es de militares.
0: De militares. Hay uno de militares con pastuzos.
1: Uy, dos en uno.
0: Póngale cuidado que...
2: Como están, le gusta a Paul.
1: Obvio.
0: Están los militares así andando por el desierto y ven un oasis y en el oasis vacas.
2: Uy.
0: Y dicen, uy, soldados, aprovisionarse de lo que nos da la madre naturaleza. Y todos arrancan allá y se meten, claro, todos chupando tetas. Y había uno por allá en una esquina que chupaba y hacía... Y le dice el capitán, soldado, ¿qué está haciendo? Y dice el soldadito, pues mi capitán, con la novedad de que a mí me tocó el toro.
2: Mucho cerdo a tarpar.
1: Puro caldo de ministro.
2: Y las criadillas, ¿pa' cuándo?
1: Apenas se las consentía.
2: Se las puso de arete.
1: Uy, muchas porquerías.
2: No sean así, busquen de Dios, por favor.
1: Por favor, no sean así.
0: Otro de militares.
1: Hágale.
0: Este es muy viejo, este es muy viejo. Que llegue y dice, soldados, nombrarse, por favor, enumerarse. 1, 2, 3, 4, 5, 6. Espere, otra vez, vuelvan a empezar, por favor. 1, 2, 3, 4, 5, 6. El número 4, venga para acá. Ay, señor, ¿qué pasó? ¿Usted no sabe que a mí me gustan los hombres? Dijo, ay, no es cierto que son divinos.
1: Oiga, acá están pidiendo, están pidiendo.
0: O lo mismo el de soldados, decir su nombre. Paul, Andy, Arturo, José, otra vez. Paul, Andy, Arturo. ¿Arturo? Sí. Diga su nombre más duro. ¡Arturo! ¡Más duro! ¡Arturo! ¡Grite! ¡Ah! Dígalo, dígalo militarmente. ¡Arturo!
1: Dígalo militarmente. ¡Qué puta! Que si se echa de profesores.
0: De profesores. Llega y le dice Juanito, este es clásico también. Dice Juanito a la profesora, profe, lo que pasa es que usted me gusta mucho. Y le dice la profesora, Juanito, pero es que a mí no me gustan los niños. Yo, no importa, planificamos.
1: Qué
0: perro. Este es militar, este es militar, es que me acuerdo. Le dicen al capitán, capitán, ¿qué hacemos? Que es que a Ramírez se le murió la mamá y pues ese chino ha tenido problemas y todo ha estado deprimido. ¿Cómo hacemos para avisarle? Pues sin que caiga en depresión. Digo, fresco, yo me encargo. Y llegó el tipo allá, ¡soldados! ¡Hacer una fila! ¡Arr! Y todos, trina, hacen la fila de una. Paso al frente los que tienen la mamá viva. ¡Quieto, Ramírez, quieto!
2: ¡Pobrecito Ramírez!
1: Dígaselo sutilmente. Tiene la sutileza de una grata.
0: Acá están pidiendo unos extraterrestres. Que llega. Está un boquinche en una finca. Y ya le aparecen unos extraterrestres en la finca.
1: Ay.
0: Y llegan y pin, le golpean en la puerta. Dicen los extraterrestres, venimos de Marte, ni el boquinche, ni más ni quién.

0: Uy, marica. Y el otro se ríe como Petro.
1: Ay, ay, no, no, no. Ay,
0: no. Uy, no. No, no sea loco.
1: Llegamos. Una Boquinche tenía una cita con la novia.
0: Sí.
1: El Boquinche era así todo extravagante, ¿no?
0: Sí,
1: era
0: todo loquillo.
1: De plata, o sea, un Boquinche con plata y el libro era de esos, pero levantados, de esos que tenía un anillo de herradura en oro.
2: ¡Grandísimo! Eso es costoso, Andrejito.
1: Y la novia esperándolo.
0: Sí.
1: Y llega y le tapa los ojos y le dice, adivina quién. Y le dice la china, es usted Boquinche, hijo de puta, y dice, ay, me muriste por el anillo. Daniel dice acá uno de animales.
2: Me duelen las medias.
1: Venga, que me acordé de uno muy bueno también. Llega y están en la selva.
0: Sí.
1: Y llega el gorila y dice, estaba Tarzán ahí parchado. Y llega el gorila y le dice, Tarzán. Dijo, ¿qué pasó usted? ¿Por qué está hablando así? Dijo, es que el león está en una cueva, está el león. Y me violó y me dejó hablando así. Dijo, no joda, ¿en serio? Oiga, pero ese león... Y llegó la jirafa, Tarzán, ¿qué pasó? Es que a mí también me pasó lo del león, yo iba pasando y me cogió el león. No jodas, en serio, oiga, pero ya muy loco. Y pasa un águila, Tarzán. No jodas, pero también con los voladores, no jodas, tío. Sí, es que yo vengo a poner la queja porque ese león está muy peligroso. Haga algo, Tarzán, porque nos va a culiar a todos. Dijo, bueno, présteme el cuchillo y vamos. Y yo, mejor dicho, me voy a enfrentar con el león. Uh-huh. Y llega el Tarzán, coge el cuchillo y se mete en la cueva y suena pa, pa, pa, pa, pa. Y sale y le dicen al gorila, ¿cómo le fue? Dice Tarzán, se me cayó el cuchillo.
2: Oiga, por aquí promueve una dinámica, no sé si usted se quiera sumar a eso.
0: A ver,
2: en el TikTok.
0: ¿Qué?
2: Dicen, jueguen a que cada uno tenga un superpoder y el de la derecha se lo arruina.
1: Ah, eso está chimba.
2: Bueno. ¿Entendió la dinámica?
0: Sí.
2: Diga un superpoder.
0: Uy, Paris Hilton, buenas noches. Salió Parisito, no voy al estadio.
2: Venga, diga un superpoder usted, Paul.
0: Leer la mente.
1: Pero en braille.
2: Ay, qué bueno. ¿Cuál es un superpoder?
1: Ser invisible.
2: Pero solo con la vieja que le gusta. Voy yo. Sí. Poder volar.
0: Pero con vareta. Ay, no. Ahora yo. Poder ver detrás de las paredes.
1: Pero solo viejitas en pelota.
0: Ahora sí. Ahora le toca a Andrés.
1: Yo sé cuál. Poder respirar debajo del agua.
2: Pero solo en la taza del baño. Teletransportarse.
1: Ay, ese está chimba. ¿Le ayudo? Pero solo al trabajo.
2: Se va a la casa de su tío.
0: Es más, en la ducha de su tío.
1: Ay, qué bueno.
2: No sea perro.
0: Uy, no, sí,
1: ese está bacano, ese está bacano.
0: Ese está bueno, ese está
1: a
0: bueno.
1: A ver, otro.
0: A ver, espere, voy yo. Tener super velocidad.
2: Pero para venirse.
1: Te iba a decir, pero con pie plano. Que mejor. Eso está mejor, Andy. Estuvo mejor. Otro. Ah, bueno, controlar el clima.
2: Controlar el clima.
0: Controlar el clima.
2: Controlar. pero en Roblox. Ay, a ver. Uy, una supervisión.
1: Pero de personal de vigilancia. Uy, que llegan y llegó el supervisor.
2: Me colabora con la minuta.
0: Ay, marica. Bueno, ay, los últimos chistecitos. Un top 3 ahí, viejo Andrés. Un top 3 para ir cerrando esta hora.
1: Un top 3. Uy, hágale uno cada uno. Hagamos uno cada uno bien bueno.
0: Arranque usted y ya le seguimos. O no, arranque Andy.
2: Vea que una vez había un chino que estaba a punto de cumplir los 18 años, Andreito. ¿Qué usted hace unos 10 años?
1: Sí. ¿O más?
2: Sí, tal vez de pronto más, tal vez. Pero, digamos. Y el man estaba preocupado porque no quería ir a prestar servicio militar. Y el man, ay, marica, pero es que yo salgo apto, ¿qué hago? Mano, no sé, ¿sabe qué? Vamos a echar un dedo. Y el man cogió y ¡pum! Se mochó el meñique de la mano izquierda.
1: Uh-huh.
2: Y no, pero con esto además voy y todavía puedo pasar, no sé, yo tal con eso puedo armar un fusil. No, ¿sabe qué? Vamos a echar otro. ¡Pum! Y se mochó el siguiente dedo. Este es ¿cómo se llama? El anular. Va, uh-huh. Marico, ¿será que? Pero ¿qué tal y me pongan trabajo de oficina? No, ¿sabe qué? Vamos a mochar otro. ¡Prun! Y se mochó ese. Es el corazón, ¿no? El de la
1: sí.
2: Mitad. No, hermano, ¿y ahora entonces qué hago? ¿Será que? No, pero de pronto me enamoran. No, ¿sabe qué? Vamos a mochar la mano completa. ¡Prun! Y se mochó la mano. Y dice, ahora sí es que no paso. Hijo. No paso y no me voy para el servicio militar. No, me voy. Y el man se fue todo convencido, tal, hicieron todavía su tacto, toda la vaina, listo, ¿no? Listo. Señor Paul Urrego, usted no es apto para el servicio militar. El man, bien, porque tiene peplano.
1: ¡Qué mágica! Póngale que a este que llega ahí, está el papá esperando así en sala de partos, Dios mío, cómo habrá nacido la niña, Dios mío. Ay, Dios mío, ¿qué será? Y sale el doctor y le dice, doctor, ¿cómo le fue? Dijo, pues, a ver, le cuento. Tuvimos un problemita con las extremidades inferiores y, pues, tuvimos que quitárselas. No importa, doctor, no importa. Yo, no importa, es mi hija y yo la amo, doctor. Entréguemela. Espera un momentico, es que también hubo un problema después con las extremidades superiores y, pues, tuvimos que quitárselas también. No, doctor, no me diga eso. Pero bueno, no importa. Es mi hija y yo la voy a... Espera un momentico. Es que el tronquito también se vio afectado. Y pues, mejor dicho, ¿sabe qué? Mire, y le destapa una oreja, güey. Y el man empieza. Dios mío, si este es el desafío que tú me pusiste, es porque sabes cómo lo va a afrontar. Te amo, hija. Y le dice el doctor, háblele duro, que también es como sordo.
0: Es Andrés Torres, invitado al cartel hoy de Huesitos. Oiga, yo Andrés, regálenos de nuevo sus redes, por favor, donde los pueden seguir, donde pueden ver ahí su programación, sus shows.
2: Usted monta... Las redes de mercadeo en Herbalife, me encuentra.
0: Monta unos videos, unos extractos de los shows muy chéveres. Yo sí lo sigo y me muero de la risa. Sí, háblele
2: que también es como sorda.
0: Mucho perro. Entonces.
1: Este rápido me acabo de acordar.
0: Hágale.
1: Que está un cieguito parado en un semáforo, sí, en una esquina. Y pasa un camión de pescado y llega y dice el cieguito, uy, chao a todas. Bueno, a mí me pueden seguir en todas las redes sociales.
2: Aplica también con moneda de
1: 500. Me pueden seguir en todas las redes sociales como Andrés Torres Comediante. Andrés Torres Comediante. Muchísimas gracias, gente bonita que empezó a seguirme. Mil gracias por esto.
2: Ahí en TikTok al lado del nombre le pueden dar un más y listo. Ahí
0: sí, sí.
2: Ahí ya.
0: Sí, es más breve. Sí, es más breve, es más breve. Bueno, Andresillo, recuérdenos los próximos shows que vienen. ¿Para dónde son?
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0: Muy bien, muy bien. Bueno, Ahí estábamos.
2: Una mía.
0: Estábamos arrancando hoy con huesitos con nuestro invitadín.com, el señor Andrés Torres.
1: Saludos, gracias. Saludos, la buena a todos.
0: Gracias, viejo Andy, por acompañarnos estas dos horitas.
2: Ojo por ahí, sigan al pulpo.
0: Arroba Paulo Urrego en mis redes, bien buenas, siga que sí ahí. Oiga, ya viene el cartel paranormal de la Mega, una cancioncita, vamos a un pequeño break y regresamos con el cartel paranormal de la Mega.

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0: Un saludo muy especial para todos los oyentes y seguidores del Cartel de la Mega. En el número 7 de la calle Olmos, el tiempo no pasó. Se estancó en la madrugada del 12 de octubre de 1987. Fue entonces cuando la familia García falleció allí. No fue un robo, fue algo sin sentido. Una tormenta de violencia que dejó un silencio distinto. Un silencio que desde entonces tiene peso, olor y una furia activa. La casa no permitía inquilinos. Los que se atrevían a alquilarla huían antes de una semana. La familia Mendoza reportó olores a plasma fresca que brotaba de las paredes recién pintadas. El señor Vega, soltero y escéptico, despertó con una sensación de pequeños dedos helados buscando su mano bajo la cama. La casa no los quería allí. Los expulsaba con pesadillas vividas, con sombras que respiraban en el rincón del ojo, con el sonido de un sollozo infantil que siempre venía del interior de la pared del dormitorio principal. Todo esto hasta que un día llegó el padre Aníbal, un hombre mayor, con una fe tallada, golpes de realidad y una maleta de cuero gastada que contenía más que rosarios y agua bendita. Llegó al atardecer, cuando las sombras de la casa se alargaban de manera antinatural, pareciendo trepar por las paredes hacia el techo. No esperó, cruzó el umbral. El aire dentro era espeso, rancio. A los 10 minutos, el padre Aníbal sintió el primer empujón. No físico, una presión en el pecho, una voz susurrante y múltiple que le ordenaba salir. Ignoró el mandato, sacó su libro y comenzó el ritual en la sala vacía, donde según los informes habían encontrado los cuerpos de los padres. La respuesta fue inmediata y vil. Las puertas empezaron a golpearse por toda la casa, no al azar, sino en una secuencia rítmica y amenazante, de arriba abajo, con pasos. El frío se hizo cortante a pesar del calor exterior. El padre Aníbal prosiguió, su voz firme resonando contra una presencia que ya no era invisible. En el pasillo se materializó una sombra oscura en el empapelado, húmeda y caliente al tacto, que goteaba con un ritmo que imitaba al corazón. Al nombrar a los difuntos, la casa se revolvió. El llanto en la pared se convirtió en un grito desgarrador, adulto e infantil a la vez. Los muebles que no estaban comenzaron a arrastrarse, a dejar marcas profundas en el polvo del suelo. Pero el padre Aníbal avanzó hacia la habitación de los niños, el epicentro. Al cruzar la puerta de esa habitación, comprendió su error. No estaba lidiando con fantasmas atrapados, estaba frente a la casa misma. El espíritu no era de los García, era la casa impregnada por el horror de lo sucedido. Esta había absorbido el pánico, el dolor y la maldad de aquella noche. La habitación estaba vacía, pero en el centro, en el aire, flotaba una silueta compuesta de polvo, sombra y olor a alambre quemado. No tenía forma humana, tenía forma de odio puro. El padre Aníbal alzó su crucifijo. La entidad no retrocedió, se contrajo y luego se expandió, llenando la habitación, las paredes, el techo. Las palabras del exorcismo eran devueltas, distorsionadas, en un eco que sonaba a risa ahogada. Sintió como algo frío y denso se enroscaba en sus tobillos, trepaba por sus piernas. No intentaba poseerlo, intentaba absorberlo, hacerlo parte del cemento, de la madera, de la memoria dolorosa de la casa. Con un esfuerzo sobrehumano, el padre Aníbal logró arrancarse y retroceder hacia la escalera. La entidad no lo siguió, solo se contrajo de nuevo en el centro de la habitación, expectante. Desde el rellano, el sacerdote vio cómo las sombras del pasillo inferior se retorcían y formaban figuras. Estas eran los últimos segundos de los García, un bucle eterno y silencioso. La casa no quería ser liberada. Quería testigos, quería compañía. El padre Aníbal salió de la casa esa noche, pero no cerró la puerta, la dejó abierta. un boquete negro en la fachada, porque entendió la verdad más aterradora. La liberación había fallado. No había calmado la casa, la había despertado por completo. Y al salir, al cruzar ese umbral, sintió el tirón final. No en su cuerpo, sino en su alma. Un pedazo de su paz, de su fe, se quedó atrás, atrapado dentro de la casa. Si algún día pasas por una casa abandonada y ves las puertas abiertas, no te acerques, no mires dentro, porque desde que el sacerdote se fue, la casa ya no repele, invita, y en la ventana superior a veces no se ve una sombra, se ve la silueta nítida de un hombre con sotana. Esté mirando inmóvil hacia la calle, esperando a que alguien entre, para que él por fin pueda salir. Desde la ciudad de Medellín, para el Cartel de la Mega, yo soy Dani Murillo. Recuerden que me pueden seguir en mi canal de YouTube como Contador de Historias Med, también en mi cuenta de TikTok. A todos les deseo una feliz y dulce noche.
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0: Comienza el cartel paranormal de la Mega para hoy, jueves 25 de junio, para cerrar esta semana de cartel. Soy el DJ Paul Urrego, el Pulpo, acompañándolos esta noche. Hoy tenemos historias, pero historias relacionadas a desastres naturales. Dice que las personas creyentes dicen que nada se mueve sin la voluntad de Dios. ¿Será que lo que pasó, la tragedia del día de ayer de nuestros hermanos venezolanos, fue destino, fue naturaleza, o fue básicamente que Dios quiso reprender al pueblo venezolano por algo malo que haya hecho? Esa es nuestra gran pregunta para el día de hoy, que ustedes nos van a ayudar a responder, que ustedes nos van a dar su punto de vista, aparte obviamente de sus historias, ¿no? Aparte de sus comentarios, de las cosas que ustedes quieran contarnos y compartir, vamos a tener esta noche en este cartel paranormal. También vamos a tener un invitado que nos va a estar compartiendo su punto de vista, el viejo Robles. Buenas noches, bienvenido, viejo Robles.
1: Mi querido Paul Sukar, muy buenas noches, sí señor.
0: El viejo Robles nos va a estar acompañando hoy, nos va a estar contando y dando algunos tipsitos e historias sobre desastres naturales y cosas paranormales que hayan pasado con ellos. Muchas personas dicen que los temblores, los sismos del día de ayer en Venezuela, se vio algo extraño en el cielo, con las nubes, con todo esto. Entonces, viejo Robles, en contados instantes vamos a estar contándoles y vamos a estar escuchándolos a ustedes con historias en el cartel paranormal de la Mega. 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Empata Turquía en el partido frente a Estados Unidos. 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

0: Es el cartel paranormal de la Mega. Le damos la bienvenida a todos ustedes, al viejo Robles, al viejo Charlie Paranormal. Los saludo también, viejo Charlie, buenas noches.
1: Don Paul, buenas noches para ti, para Paul, para la audiencia, para todos.
0: Viejo Charlie, me contaba y me escribía que tenía un datico por ahí encaletado. Cuénteme cuál es su dato, sí, sobre el tema de Venezuela y los sismos.
1: Mira, Paul y a Robles, cuando hagamos una memoria con lo que pasó en Hawái, uno no quiere ser como conspiranoico ni mucho menos. Empecemos por la parte, digamos, geográfica, que todo el mundo dice que el famoso cinturón de fuego.
0: Sí.
1: Pero Venezuela no cruza por el cinturón de fuego, por donde fue el terremoto, los dos terremotos.
0: Fue por el otro lado, por el lado del océano.
1: Por el otro extremo, por el Pacífico, por el Pacífico. De pronto la gente dirá, pero de pronto queda alguno de la parte montañosa que de pronto va a Venezuela, pero pues no hay ninguna lógica para llegar hasta allá. De pronto sí, pero aquí va lo paranormal, que sí yo le hallo más realidad a eso. ¿Ustedes se acuerdan lo que pasó en Hawái? Creo que fue el año pasado o hace 2 años.
0: Cuéntenos.
1: Cuando fue el incendio en Hawái, que se quemaron varias casas y eso.
0: Sí, señor.
1: Es el mismo comportamiento en el cielo, tuvo el mismo comportamiento en el de Venezuela. El cielo un color como rojo-naranja. Y luego fue lo que ocurrió con los dos terremotos que hubo. Entonces yo tengo unos videos por ahí que te los voy a compartir de pronto ahí al viejo Robles. Tengo 2 videos porque se me hace muy extraño el comportamiento en las nubes. Más que el comportamiento de las nubes, es lo que baja, es como una cortina. Y vuelvo y lo reitero, es exactamente igual a lo que yo miré en Hawái con lo que pasó. Entonces yo digo, no quiero ser conspiranoico ni mucho menos, pero no le veo como otra falencia a lo que ocurrió de pronto en Venezuela como tal, ¿no? Ahora, si es por la extracción de ahí del famoso petróleo, el fracking, tampoco lo veo de esa manera porque Venezuela no ha estado como constante con eso, más lo veo por el otro lado. Y muy casualmente, de pronto Robles me dará en alguna parte la razón, muy casualmente, donde meten la mano los norteamericanos siempre pasa algo, siempre pasa algo, algo está ocurriendo y el estado de La Guaira y ese lugar es muy rico en un sector que es muy aparte hotelera. Y si ustedes miran, lastimosamente el panorama es justamente por donde se está cruzando el sismo, digamos el terremoto, porque un sector no está destruido, pero otro sector, el turístico, por decirlo de alguna manera, que lo pueden hacer, mira que sí se destruyó, Paul. Es algo absurdo, ilógico, conspiranoico, paranoico, como me quieran llamar, pero es muy curioso muchas cosas. Lastimosamente a nuestros hermanos de Venezuela, pues mire, les tocó esta situación como demasiado maluca y pues un abrazo para ellos y vamos a colaborar en lo que se pueda con ellos.
0: Eso está muy bien, viejo Charlie Paranormal. Y realmente sí, ese tema, pues, o es casualidad, porque no es la primera vez que pasa cuando sucede un desastre natural que el cielo se torna de cierto color o pasa algún tipo de evento en el cielo. Acá también en Colombia pasaron muchas cosas cuando los sismos del eje cafetero pasaron, también decían que pasaron cosas en el cielo. En fin, son cosas diferentes. No sé, de pronto Robles quiera opinar sobre lo que está diciendo nuestro amigo Charlie Paranormal.
2: Mi querido Paul, sí, pues digamos que pegado a la visión del viejo Charlie, incluso pues sé que Charlie no es tan conspiranoico, o yo creo que cero conspiranoico como yo. Hay muchas cosas que no coordinan o que no pueden llegar a tener una lógica dentro del concepto de este tipo de desastre natural. Escuché por ahí en las noticias a un experto diciendo que en esa zona de La Guaira había un punto precisamente subterráneo energético que estaba acumulándose y acumulándose y acumulándose hasta que llegó el punto en que ese sismo fue tan duro que fueron 2 sismos prácticamente pegados uno detrás del otro. Y destruyendo una parte impresionante, pues, de Venezuela, de Caracas y pues allá en La Guaira. Entonces estamos viendo que definitivamente hay cosas que no tienen esa explicación, ¿cierto? Que no tienen explicación y que me suenan mucho, y eso seguramente ahorita, más adelante, con más opiniones y todo, viejo Paul, voy a tratar de centrarme en algo en lo que la mayoría en algún momento también se llegó a rasgar las vestiduras y lo puso en tela de juicio, cochinos, y era el proyecto HART. El proyecto HART no sonaba hace mucho. El proyecto HART estaba quieto, estaba guardadito, en algún momento se quedó congelado y nadie más hablaba del HARP. Y hágame el cochino favor, este proyecto que lo ha tenido resguardado Estados Unidos y que hace parte de sus armas de destrucción masiva de una manera invisible, y digo invisible porque es muy sencillo ejecutarlo sin que la persona le den una relación coherente a un desastre natural, viejo Polo. O sea, aquí pueden todo mundo y todos los expertos van a salir diciendo que no, que es que esto sí es natural, que esta zona es sísmica al 700%. Yo la verdad me pego mucho lo que dijo ahorita Charlie con respecto a que es muy raro que haya sido desde la punta del Océano Pacífico, desde La Guaira. Es muy raro. Aparte que son muchos videos, videos de pescadores tomando precisamente videos de allá, de la zona, de la costa, sobre todo la parte costera. Oiga, qué curioso que, por ejemplo, en Japón, cuando tiembla de esa manera, por lo general también hay alerta de tsunami. Pero aquí, hasta el momento, yo no he escuchado eso, no he escuchado que haya provenido un tsunami o que el mar se haya alborotado de tal manera que haya creado unas olas inmensas y haya acabado de destruir toda la parte costera de allá, de La Guaira. Pero sí se me hacen raras muchas cosas, y es que lo están controlando. Es muy extraño que de la noche a la mañana, cuando no se veía esto, el señor Donald Trump salió diciendo, no, vamos a ayudar a Venezuela. Pero ¿desde cuándo acá ellos con su política se han metido en los asuntos de Venezuela? No sé, se me hace bastante extraño, está como muy pegado a la Agenda 2030, que era lo que habíamos hablado, viejo Paul, y eso es lo que seguimos trabajando acá.
0: Hay una vaina importante y es un tema que muchas personas acá de pronto tocan, y es lo que decía Robles, el proyecto HARP, que personas que preguntan que de qué se trata el proyecto HARP. El proyecto HARP son, digámoslo, un arma que supuestamente desarrollan nuestros amigos de Estados Unidos y que ya tienen lista, que es un arma que puede atacar cualquier nación, cualquier sector en un punto específico de X, la manera que ellos quieran. Si ustedes, claro ejemplo, hay una película que se llama esta película con Gerard Butler, que se llama, ayúdeme Robles a pensar,
2: ay, güey, madre, sí, o sea, tormenta, tú me hiciste
0: creo,
2: acordar.
0: Pero creo que es que se llama Tormenta Global, creo que se
2: Tormenta
0: llama.
2: Global, sí, creo que sí.
0: Ellos en un futuro, se trata la película, y esa película lo explica muy bien y nos puede ayudar como a comprender un poco de qué se trata el proyecto HARP. Ellos desarrollaron algo que se llama el niño irlandés, y es una especie de escudo que está alrededor de la Tierra, donde
2: Geotormenta, dicen, viejo.
0: Geotormenta, sí, exacto, muchas gracias, Geotormenta, muchas gracias, tienen razón. Y es un escudo que son muchos satélites controlados por diferentes...

0: Así es.
1: Que de pronto en el Polo Norte haya mucho sol y se salga vegetación. Cosas de esas. Entonces, lo que pasa es eso. Esa película desarrolla eso y más o menos le hacen un tema. Estados Unidos, les resumo un poco la película, les hago spoiler. Estados Unidos tiene que entregar el niño irlandés al siguiente gobierno que lo va a administrar. Y resulta que hacen una especie de sabotaje y ellos empiezan a atacar con algunos satélites, a atacar ciertas zonas del planeta y a hacer daño a ciertas comunidades del planeta. Y lo hacen a través de los satélites, enviando rayos, enviando, haciendo que las temperaturas suban, que las temperaturas bajen de una manera extrema. Más o menos el proyecto HAARP, la película se basó en eso, en el proyecto HAARP. Pero el proyecto HAARP va por ondas, va a través de ondas. Uh-huh. Que es diferente, pero en este caso simulan, el niño irlandés simula como si fuese el proyecto HAARP a través de satélites. Entonces, más o menos les invito para que vean esa película, que es bastante chévere, bastante interesante, y así tienen una base como para que ustedes entiendan de cómo funciona el proyecto HAARP y cómo dicen que funciona el proyecto HAARP.
0: Sí, es que hay muchas personas que opinan, bueno, eso es respetable, ¿no? Que es por el fracking y que no sé qué, bueno, ustedes no saben que Venezuela es petrolera, pero no tiene nada que ver.
1: Y se les explica también de pasadita cómo funciona el fracking. El fracking funciona hasta cierto punto del planeta Tierra. El planeta Tierra tiene kilómetros y kilómetros y kilómetros y kilómetros hasta su núcleo. Y no tiene, y por ejemplo, los movimientos telúricos que hay de las placas tectónicas están demasiado profundos, a muchos kilómetros. El fracking a lo sumo alcanza a llegar 15 kilómetros, 15, pero a lo sumo, por mucho.
0: Correcto.
1: Y no alcanza ni siquiera a hacer algún tipo de daño, si se hace de manera como debe, como si lo están haciendo ahora muchos países que utilizan el fracking. Lo hace y es como si lo metieran, ¿cómo les explico? Como si metieran ustedes un cuchillo en una torta, en las partes blandas de la tierra, y no afecta absolutamente en nada, a nada, a la naturaleza, que esto, que no sé qué. Hay que de pronto investigar un poquito más allá para que ustedes también como que tengan la tranquilidad y no se asusten y digan, no, aquí también va a pasar porque aquí van a empezar a hacer fracking. No, ellos lo hacen de una manera consciente y no afectan de pronto al tema terrestre, que de pronto tiembla y se va a abrir la tierra y nos vamos a ir a un hueco. No, eso no
0: funciona. Sí. No puedes exagerar. Exacto. Pero la historia sí dice muchas cosas, tratando de alguna manera de delatar al gobierno de los Estados Unidos. Es que no, eso no es de estas épocas tampoco, ni tan actual. Estoy hablando desde la época incluso de la creación, por ejemplo, del Majestic 12. Estamos hablando de la década de finales de los 70, casi comienzos de los 80. O sea, había una mezcla de tantas cosas que el militar, el exmilitar retirado y una persona que también estuvo por allá, mirando y observando todo.
1: ¿Robles?
0: Lo que le provino del Área 51, de la investigación del Área 51, uh-huh. Y recuerden ustedes que yo lo dije aquí con el señor James Forrestal, uno de los de la época, segundo al mando de la presidencia de aquel entonces, había dicho que lo habían silenciado o tenía miedo de que lo iban a silenciar porque él se había dado cuenta de que el gobierno y más que todo la parte militar estaba escondiendo algo que había sido del resultado de los ovnis siniestrados, de los ovnis, incluso estaban hablando de ovnis dados de baja. Por eso fue tan extraño, dijo Paul, cuando este año revelaron a través de esa página militar los famosos archivos desclasificados OVNI. Pero lo que esperábamos los investigadores en aquella época, bueno, en esta época, era que dijeran la verdad y contaran lo que James Forrestal contó y el por qué dijo no. ¿Saben qué? Open the parch. Me voy de aquí. Open the parch. Porque la verdad, yo no quiero colaborar a una cochina sociedad burguesa, fascista, como lo era en aquella época, a quererle mentir al pueblo norteamericano, de esconderle de que los extraterrestres que cogieron con vida sí intercambiaron tecnología o nanotecnología con ese gobierno, uh-huh. Y dentro de esa nanotecnología estaba un arma de destrucción masiva llamada Excalibur. El señor Milton William Cooper lo anotó, lo dejó consignado en el famoso testamento de Milton William.

0: Cooper, al que no le han querido dar la debida importancia, viejo Paul. Uh-huh. Y hablaba del Sura, que es el hermanito menor del Harp, pero este es ruso, y que iba a ser una batalla entre las dos superpotencias, Estados Unidos y Rusia, dándose duro con el Harp y con el Sura.
1: Exacto, viejo Robles. Bueno, si hay alguna persona que a lo mejor quiera compartir con nosotros este punto de vista sobre lo que está pasando ahora que dicen que pasaron 5 temblores por el cinturón de fuego, que fueron 5 puntos donde hubieron temblores simultáneamente. Si alguien quiere de pronto debatir sobre el tema, pues es bienvenido a levantar la manito y decir, sí, claro, mire, yo tengo mi punto de vista porque conozco del tema y puedo decir que pasó tal cosa. O puedo decir, mire, dentro del paranormal está pasando esto, lo vi de algún vidente, no escuché X o Y cosa. Lo puede hacer sin problema alguno y podemos debatir sanamente acá sin problema alguno. Usted levanta la mano y con gusto lo subimos. Viejo Charlie, cuénteme.
2: Paul, mira, de hecho ya le complemento lo que dice acá, estaba mirando unas noticias acá, y lo que decía Robles, mira, no hay nada de tsunami, nada, de noticias de eso de tsunami, uh-huh. La devolteó por los noticieros, por, uh-huh. por los medios de comunicación oficiales, y no hay nada, absolutamente nada de un tsunami. Se supone que cuando hay un terremoto y como ciudades costeras, uh-huh. podemos hablar de Japón como tal, un ejemplo viviente es Japón, que cuando hay un terremoto es una alerta de tsunami al paso siguiente, aquí no hubo nada. Y démonos cuenta, y ahí lo corroboro y le certifico lo que dice Robles, de que como La Guaira y Caracas están, son costeras, pues entonces se supone que algo tenía que afectar el agua, y no pasó nada. Entonces, y el con respecto al proyecto HARP, hasta donde yo tengo entendido, el proyecto HARP no era para modificar cosas o hacer ataques. Era algo completamente distinto, uh-huh. hasta cuando se cambiaron, como que les prendió la luz por algún lado. Dijeron, no, mire, aquí podemos controlar X o Y situación. Uh-huh. Pero el proyecto HARP era algo de comunicaciones, hasta donde yo tenía entendido eso.
1: Inicialmente, sí, se creó, pues, pensando en eso. Pero pues como todo, dicen que empezaron a encontrar... Uh-huh. otros usos, llamémoslo así, para este proyecto.
0: Sí, es que complementando lo que dice de una manera muy interesante el viejo Charlie, el proyecto HARP se suponía que iba a ser eso que dice el viejo Charlie, un sistema de comunicación RFDI, ¿ya? Un sistema de comunicación, como sus siglas lo indican, por radiofrecuencia o radio frequency, ¿sí? Uh-huh. Pero ¿qué pasó? Que en las investigaciones y dentro de los científicos que estuvieron detrás de todo esto, ellos notaron que al enviar estas ondas, como lo decía Paul, estas ondas, y eran interceptadas por los satélites que estaban allá en el espacio, tenían la posibilidad de retenerlas y de volverlas a enviar nuevamente a la Tierra. Era algo muy curioso. Era como que teníamos un emisor y arriba un receptor que de alguna manera las podía incluso dejar allí por un periodo de tiempo, tal vez corto, tal vez largo. La cuestión era que estas ondas podían ser nuevamente lanzadas al planeta Tierra, de tal manera que si ellos querían, por ejemplo, y esto es lo que como que conecta con el tema de la geología, ellos podían, por ejemplo, detectar puntos donde fuera, donde hubiera yacimientos, por ejemplo, de petróleo, donde existieran yacimientos, por ejemplo, de oro o otro tipo de metales preciosos, no preciosos. Ustedes saben que Estados Unidos siempre ha estado a la vanguardia de buscar también plutonio y buscar otro tipo de elementos que de alguna forma les ayuden a desarrollar su estrategia de guerra. Y este tipo de sistema, al ver ellos que cuando lo utilizaban rebotaba de una manera frecuenciada contra las placas de la Tierra, incluso podían generar sismos. En un comienzo se generaban muy leves, pero cuando se dieron cuenta que podían aumentar la frecuencia como ellos querían, entonces estas ondas se reinterpretaban dentro del satélite y el satélite mecanizaba el tema hasta el punto de decir, voy a enviarlas a 1500 megahertz, a 4500 megahertz, a una velocidad impresionante, hasta tal punto que que chocaran contra la placa tectónica y generaran ese tipo de sismo, viejo Paul.
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0: Continuamos esta noche de cartel con este debate sobre los sismos. ¿Será que la religión, Dios, hay un ser que a lo mejor designa todo este tipo de sucesos, todo este tipo de desgracias? ¿Será que la religión y estos dioses tienen algo que ver por de pronto intentar castigar a algún pueblo por algún comportamiento, por algo malo que hubieran hecho? No sé si ustedes de pronto quieran opinar sobre el tema, si dejando de lado la ciencia y poniéndole un poco de misticismo, puede hacer que a lo mejor algún dios, el que sea, en el que ustedes crean, porque hay muchas personas que nos escuchan y que de pronto quieren dar su opinión sobre su dios, que diga, sí, mire, tal dios es el que da la orden y el que dice y designa todo este tipo de desgracias, todo este tipo de cosas que están pasando en el planeta y pasa por esto, por esto y por esto. Si usted quiere participar, pues bien pueda, levanta la mano ahí en nuestro chat de TikTok y ahí es donde podemos comunicarnos y usted puede compartir su conocimiento. Usted puede decir si realmente piensa o qué piensa sobre estos designios y estos movimientos, ¿no?, que están pasando, si son algo natural, si de pronto los extraterrestres son los que están enviando y están controlando todo en el planeta Tierra, o si de pronto Dios, en el Dios que usted crea, es el que controla y el que manda los castigos para las comunidades o para los países. Estamos con el viejo Robles, que nos está dando como su punto de vista sobre todo esto que está pasando, estos fenómenos naturales, ¿no? Porque pues no dejan de ser fenómenos naturales, independientemente que hayan especulaciones que fuerzas extranjeras son las que están haciendo como ese tipo de ataques a ciertos pueblos y a ciertos países. No sé si Robles de pronto tenga algo más que agregar sobre el tema antes de que algún oyente quiera participar.
1: Claro que sí, mi querido Paul. Yo la verdad, dentro de todo el conglomerado de cosas que suceden en este planeta, yo sigo sosteniendo esa versión de la cual muchos van y abogan. Obviamente respeto la posición de creencia, la posición de religiosa, moral, dogmática, como ustedes lo quieran llamar. Pero si definitivamente llegan estos fenómenos tales como las inundaciones, huracanes, sismos, muchas de las personas invocan a Dios. Y mira que es muy curioso ver cómo lo invocan, es cuando algo malo va a pasar. Ahí es donde entra como el debate más duro. Uno se enfoca y dice, pero ¿por qué uno nunca lo busca? Si es que existe, uno nunca lo busca cuando pasa algo bueno o cuando de pronto le pasa algo al país bueno, digamos que pasó y ya. Pero esto no es tan puntual como cuando pasa algo malo. En el momento en que uno ya se ve con el agua hasta el cuello, y me disculpa la alegoría con el tema de los desastres naturales, ahí sí la gente lo busca. Y la gente, oh Dios mío, ¿pero por qué? ¿Pero por qué se desvivieron tantas personas? Y a veces la misma gente no se está dando cuenta que está manejando muy mal el planeta y que está haciendo al contrario de lo que debería hacer, protegerlo, destruirlo. Muchos contactados, recuerdo mucho, uno de los más duros contactados del planeta, el señor Edward Billy Meyer, cuando tuvo el contacto con la extraterrestre Zemjadze, que yo me acuerdo mucho, estoy hablando del año 75, en Zurich, allá en Suiza, esta cosmonauta le dijo puntualmente a él, y estamos hablando de una época en la que la capa de ozono no tenía el agujerote que llegó a tener hacia el año 86, un agujero impresionante. Uh-huh. Y ella le dijo, las personas de la Tierra, de tu Tierra, dirigiéndose a Billy Meyer, van a causar un desastre natural que a corto y mediano plazo ustedes van a sufrir las consecuencias. Tú, que eres en este momento uno de los elegidos para que lleves este mensaje, seguramente tendrás en contra a muchos, sobre todo la parte de los líderes mundiales. Un líder mundial de verdad no le interesa para nada lo que pasa en un desastre de este tipo, porque pues obviamente ellos tienen sus protecciones y tienen sus búnker y toda la vaina. Y al contrario de lo que uno creería, muchos de ellos ya saben anticipadamente lo que va a suceder. Es impresionante ver qué casos se pueden contar por montón y que en este tipo de eventualidades nadie, absolutamente nadie, prepara a nadie. Me recuerda mucho, por ejemplo, viejo Paul, y creo que aquí también lo se trató en algún momento bastante, fue el desastre de Armero, desastre natural de Armero, que estaba pronosticado y que incluso hubo una historia de un padre, de un cura, que él mismo dijo, sí, señores, es que esto va a pasar. Y nadie le creyó. Entonces, cuando sucedió el tema y ese alud cubrió todo este pueblito algodonero, ¿sí?, en la década de los 80s, y se llevó por delante a 30,000 personas, pues es ahí donde la mayoría comienza a buscar aparentemente a Dios, pero nunca lo busca para que le dé, por ejemplo, esa sabiduría que debería tener el humano para cuidar el planeta Tierra, porque realmente no lo cuida. Aquí lo que pasa es que, digamos, hay una combinación de cosas, viejo Paul, y eso seguramente va a generar en este momento ese debate, porque es que hay mucha gente que defiende esa posición, pero no hace nada por ayudar, ¿sí? No hace nada por ayudar. Y aparte de eso, también está combinado el tema extraterrestre, porque es que, curiosamente, los extraterrestres han aparecido en puntos de la Tierra donde más álgidamente ocurren desastres naturales. Uno de estos puntos es el volcán Popocatépetl, ahí en México, ahí donde estaba el doctor Daniel Tres Palacios, ahorita se dirigió a Miami, donde estaba, y miren que hay una cámara que graba continuamente unas luces que entran y salen del volcán. Entran y salen del volcán como si estuvieran vigilando, ¿no? Como si estuvieran pendientes de que pueda ocurrir un desastre natural. Y esto seguramente va a generar en ese momento ese tema de debate, mi querido Paul.
0: Muy bien, viejo Robles, quiero invitar a nuestro amigo Elber para que encienda su micrófono y nos dé su punto de vista, que estaba levantando la mano ahí hace un momento, y pues lo queremos que escucharlo y que nos comparta su punto de vista. Elber, buenas noches.
2: Hola, viejo Paul, buenas noches.
0: Bueno, cuéntenos, ¿cuál es su punto de vista con el tema?
2: Pues mi punto de vista es que pues yo hace un tiempo trabajé con un venezolano y en una de las conversaciones que teníamos, él me comentaba que hay una montaña allí en Venezuela que se llama la Montaña de Sorte, donde acuden miles de personas que tienen una creencia como en un culto de una supuesta diosa que se llama María Leonza. Resulta que, según lo que él me comentaba, esto es una cosa de locos, porque él en un tiempo, sonará gracioso, pero ellos se denominan los venezolanos como maleantico, una cosa así, y él se dedicaba como a estas cosas malas. Y ellos tienen como un culto, de hecho, como una estatua, un supuesto santo, que es un men con una gorra volteada fumándose un cigarrillo. Y dicen de que le ponen el cigarrillo sin prender y el cigarrillo se prende y se consume solo. Esa estatua se lo consume. Resulta que, por no alargar la historia, dentro del culto que hacen en esta montaña, está de sorte, se cortan la lengua con bisturís. Él me cuenta que incluso partes también de la piel, del cuerpo, se cortan, y que esta gente parece como poseída, como si estos demonios lo poseyeran. Y pues yo sé que más de uno me va a dar palo, pero pues no soy muy creyente, tampoco es que sea pues como tal, pero sí, pues por cultura y por creencias de mi familia soy católico, no demasiado pues creyente ni fanático. En la Biblia está escrito que estos pueblos que se vuelven como fanáticos tienen como un castigo de Dios, por así decirlo, como con terremotos, con lo que ha sucedido también pues con el diluvio universal en la historia bíblica. Entonces, un ejemplo así particular por poner es el de Haití, que en Haití practican también este tipo de brujería, el vudú, y hace unos años hubo un terremoto también muy fuerte que lo antecedió uno también tremendo que acabó pues como casi todo este país. Entonces yo creería que eso, esa brujería que practican, como que tiene como, como sus consecuencias, porque como le digo, esta gente como que invoca demonios, hasta tal María Leonza le hacen demasiados sacrificios, aparte se paran en vidrios, esta gente camina como poseída en un trance y no les pasa absolutamente nada, no sienten dolor, caminan sobre fuego, también él comentaba. Entonces yo creería pues que todas estas situaciones, es lógico pues de que la naturaleza, los terremotos siempre van a existir y que las placas tectónicas se van a mover, pero lo peculiar es como la fecha, que este año 2026 lo decían los astrólogos, que traía como muchas catástrofes, perdón, y aparte de eso también pues como esta situación que se comenta de este país, que aparte otro punto ya para cerrar, que en la, en el, dentro de los gobernantes, gobernadores de los distintos estados y también el del país, el presidente, que allá donde gobernaban como la Casa Blanca, por así decirlo, Venezuela, está lleno de esta santería de María Leonza, y no recuerdo una trinidad que conforma como tal esta supuesta diosa de María Leonza, que es como con otro santo que es como negro, de piel morena. Entonces, pues yo creería que todas estas situaciones de brujerías y eso atrae como cosas negativas.
0: Creo que es el
2: negro. No sé, es como mi opinión.
0: El negro palindo es el que dice usted. Y está, ahí les estoy mostrando. Exacto, sí. Les estoy mostrando la escultura que dice Elber, la de María Leonza.
2: Es esta. Esa es como mi opinión, Pulpo. Muchísimas gracias por abrirme el micrófono. Y
0: listo, mi hermano. Muchas gracias a usted por participar, por dar su punto de vista. Y pues chévere que nos muestre, nos cuenta de pronto algo diferente y que de pronto puede tener algo de paranormal por el tema de todo este tipo de cosas, sacrificios y cosas que hacen. Joan, bienvenido. Joan Sepúlveda puede abrir su micrófono y dar su opinión sobre el tema. Bienvenido, buenas noches. Yes.
3: Paul, muy buenas noches a todos los oyentes. Paulcito, un fuerte abrazo, gracias por la oportunidad de abrir el micrófono con ustedes. Paulcito, en esta parte yo sí no estoy de acuerdo en la parte de lo que habla sobre el fracking.
0: ¿Sobre qué, perdón?
3: Sobre el fracking.
0: Sobre el fracking, pero no estamos hablando del fracking, estamos hablando sobre el terremoto, eventos naturales. Y que qué influencia tiene en la parte sobrenatural y científica el tema del movimiento de las placas tectónicas, si es algo sobrenatural o es algo natural que influye en estos movimientos.
3: Sí, en esa cuestión, pues yo sí. Según las investigaciones y todo lo que han demostrado los centros de sismología a nivel mundial, Estados Unidos, Colombia, han demostrado que estos sismos que hubieron sí fueron de causas naturales. Pero entonces, digamos, ahí lo que veíamos en el chat y lo que te estamos comentando es que tú comentabas de que el fracking no causaba movimientos sísmicos, de lo cual sí está comprobado de que sí ocasiona movimientos sísmicos. Por ejemplo, tú lo puedes buscar, lugares, pues se sabe que Franklin comenzó en Estados Unidos, uh-huh, y lugares que eran estables sísmicamente como Oklahoma, Texas, han sufrido, ya que están elaborados en Franklin, han sufrido movimientos sísmicos hasta de máximo hasta de un 5.0 de grado. Entonces, sí, sé que muchas personas pues lo dijeron de una forma no adecuada a ti, de que ay, que no desinformen, no, eso. De pronto, pues uno no tener el conocimiento, pues puede uno malinformar. Y yo sé que ustedes son muy justos en ese sentido, no son de que lo dicen por tapar, sino que es del conocimiento que tienen ustedes en el momento. Pero sí, el fracking sí puede ocasionar por las dos maneras que se ejecuta el fracking, que es una por la parte de inyección de líquidos, uh-huh, y la otra al momento de evacuarse esos líquidos, que saca la parte de los gases y esos, esas placas, dice ahí que es como un tipo de lubricante en el cual va a ocasionar de que se vaya ejecutando pequeños sismos. Si la fuente, o sí, bueno, el ¿cómo decirlo? Se me fue la palabra, que donde estaba el gas es demasiado grande, obviamente los sismos van a ocasionarse aún más grandes. ¿Por qué? Porque eran lugares que no se extendían. Y como tú decías, sí, Frankie no alcanza a profundidades máximas de 15 kilómetros. Pues lo que, y eso fue, digamos, yo soy uno de los que creía que era a través de por la excavación y por la saca de petróleo, pero ya miré que no, porque decían que estos terremotos, la profundidad que hubo fue máximo de 10 esto kilómetros, no fue tan profundo, y por eso fue que ocasionó tanto desastre.
0: Si hubiera pasado a 10 kilómetros, destruye la ciudad donde fue.
3: No, exactamente. ¿Por qué? Y
0: porque
3: por eso,
0: el nivel,
3: y
0: es que
3: pues esos son.
0: A ver, de eso sí conozco porque he leído. La intensidad puede ser de 4.0, puede ser de 2.5, puede ser de 3, uh-huh. la intensidad sí. del remoto. Pero sí. lo que empieza a afectar es la profundidad, es lo que realmente afecta. Entre menos profundidad, más afectación tiene. Eso es una realidad. Y eso, pues obviamente afecta mucho más. Si hubiera Exacto. sido a 10 kilómetros, destruye totalmente la ciudad, porque es a muy pues poca distancia de profundidad.
3: Sí, pues según los informes que están acá, digamos, de Servicio Geológico sí. de Estados Unidos, dice que fue de 10 kilómetros.
0: Vamos a ver. De
3: sí, pues esto es lo que busca.
0: Sí, vamos a ver. 7.5, 7.2.
3: Y dicen muchos de que petrista. No, es que no es ser petrista, es investigar.
0: No,
3: si ellos, uno se
0: queda. Eso no le sí. presta atención. Que
3: no si uno no investiga, se corre el cuento siempre.
0: Me parece muy bien.
3: Uy, y aprovecho investigar. Mientras que investigas, un fuerte abrazo a Robles. grande.
1: Muchas gracias, Juan.
3: Vea, por todo aparece, su conocimiento vea, y todo lo que buscas, investigas, súper chévere.
0: Dice 7.5, 7.2. Sí, eso hay que mirarlo, claro. Profundidad, a ver dónde me aparece. Vamos a ver acá. Sí, eso es muy, muy, digámoslo que muy por encima.
3: Si es que no fue tan profundo, entonces no creo. Y bueno, también es que pues ustedes saben, este mancito de Trump decía de que la cantidad de petróleo que ha sacado Venezuela pudo haber esto pagado 25 guerras de las que está ayudando a pagar ahí con Ucrania. Uh-huh. Entonces esto uno dice, uy, tenaz la cantidad de petróleo que le están sacando. Entonces uno como que, pues por eso es que uno llega a decir esas vainas de que pudo haber sido por el petróleo, pero no, investigando dice que no tiene nada que ver.
0: Sí, esos son temas, o sea, para mi modo de ver.
3: Ah, y lo otro, como no fue tanta profundidad, eso pudo haber ocasionado que no hubieran tsunamis, pues por lo que no fue tan profundo, uh-huh. no pudo ocasionar esa elevación de las aguas para crear tsunamis. Yo creo que por eso es que no hay alerta de tsunami.
0: Aquí me apareció, tiene la razón nuestro oyente. Vea, el primero de 7.2 fue de 20 kilómetros de profundidad.
3: Sí.
0: Y el segundo,
3: más fuerte.
0: Y el segundo de 7.5 fue de 10 kilómetros de profundidad. Tiene toda la razón, sí. No, hombre, de igual manera, ese tipo de situaciones son bastante,
3: no,
0: digámoslo,
3: horrible.
0: Obvio, es horrible, bastante horrible. Complicado el tema porque un país como Venezuela, hombre, no está preparado, porque realmente no está preparado y no tiene los recursos para sobrellevar ese tipo de desastres, y eso es bastante complicado.
1: Polcito, y algo para agregar,
0: señor,
1: lo que dice
0: dígame.
1: El oyente, que es muy importante, es que des en cuenta también el punto que estábamos hablando ahorita con Charlie, y es qué extraño que fue en la costa y qué extraño que nunca hubo una alerta de tsunami. Se me hizo muy raro que los barqueros, la gente que estaba pues desde el mar tomando pues videos y toda la cuestión, no se veía lo que sucede siempre, y más con la magnitud que tuvo ese sismo. O sea, calculen la magnitud, era suficiente para haber levantado un buen par de olas y haber alborotado la costa. Entonces, y nosotros sabemos, y esto no es invento, de que el señor Donald Trump es algo afiebrado al petróleo, al oro negro. Incluso en las amenazas que le hacía al señor Maduro, le decía, yo voy por ti, pero voy también por lo otro, ¿sí? Voy también por lo otro y a toda cosa. O sea, ¿se acuerdan cuando les habíamos hablado del proyecto, del tema de Economist? Les había yo dicho que el Mundial iba a ser la tapadera perfecta de este tipo para comenzar a activarse. Ah, bueno. Y habíamos hablado de que el abuelo de Elon Musk, que era un alto miembro de una comisión o grupo que en su momento, en su época, quería de alguna manera desarticular a los Estados Unidos para que este, de alguna u otra forma, no se uniera a esa famosa facción entre Canadá, Estados Unidos y México para poder dominar el globo terráqueo, y que no se le dio, en su tiempo no se le dio, cada uno pues se independizó y todo este tipo de situaciones a nivel de geopolítica, pues miren las grandes coincidencias que estamos teniendo, lo que está sucediendo. The Economist en esa última portada tenía en el centro algunas antenas que, si ustedes se fijan y vuelven y miran la portada, van a darse cuenta que sí hay unas antenas que representan el proyecto HARP. Entonces, a mí no se me hace extraño, y así como lo decía el oyente, mi querido Polcito, que haya mano negra en este asunto del sismo. Miren que eso pasó hace muchísimos años con el tema de Cuba. ¿Se acuerdan que en Cuba, y que todo mundo se me hizo muy, muy loco, que todo mundo comenzara a decir, eso fue castigo de Dios, porque ese es un país que solamente maneja la brujería? Dense en cuenta, que solo maneja la brujería. Venezuela se ha distinguido por imitar la santería cubana. Por si ustedes no se han dado cuenta, Celina y Reutilio, representantes magnánimos del son cubano, en algún momento correlacionaron la santería venezolana con la cubana. Y ya se había dicho y se estaba estableciendo que definitivamente había una combinación de santerías, y que por el hecho de que ellos tienen su panteón, y ahí ya lo han nombrado, el negro Felipe, el indio Guaycapuro y María Leonza, allá en la montaña de Sorte, por el otro lado, en Cuba se ha manifestado, por ejemplo, su propio panteón, esa santería cubana, por Babaluayé, Eleguá, Orunmilá, Obatalá, todos estos que son santos y que a ellos les tienen un nombre clasificatorio que les hacen llamar orishas, no es tan descabellado. Aquí, por ejemplo, en el Mundial, en una de las ciudades principales donde se están llevando a cabo los eventos, donde le toca jugar ahorita a Colombia el sábado, Miami, se ha distinguido porque es uno de los países, es una de las ciudades en donde la santería cubana es un boom. Uno encuentra mucho santero allá. O sea, hay una cantidad de concomitancias, mi querido Paul, que lo dejan uno pensativo.
0: Bueno, pues viejo Robles, muchas gracias por acompañarnos en esta primera hora comentando sobre todo este tipo de temas de fenómenos naturales, llamémoslo así, y dejémoslo ahí, pero así que tiene su toque paranormal, Robles. Muchas gracias.
1: No, Polcito, a ti, al viejo Andy, a Tripón, que ya está allá en los Miami United States, uh-huh. Y ya, nosotros ya vamos a pasar a los 16avos, papi, los 16avos.
0: Eso está muy bien, viejo Robles, muchas gracias. Y nosotros continuamos acá, porque ya viene nuestro invitado de esta segunda hora en este cartel paranormal de La Mega. 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

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Vamos a una pequeña pausa y ya regresamos en este cartel paranormal de la Mega.

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0: es el cartel paranormal de la Mega para esta noche de jueves, hoy 25 de junio, en pleno mundial. Oiga, qué cosa loca esto. Está en este momento jugando Estados Unidos-Turquía. Va adelante Turquía 2-1. Y por otro lado está jugando Paraguay-Australia, que van 0-0. Ahí les estaré contando cuando haya gol o alguna cosa de estas. Mientras tanto, quiero recibir a nuestro amigo Gustavo. Gustavo González, bienvenido, amigo. ¿Cómo anda?
1: Hola, amigo, señor Paul. Muy buenas noches. Buenas noches a todos los oyentes del cartel paranormal de la Mega. Al señor Robles, que por ahí lo estaba escuchando, y a todos los participantes de esta noche que han hablado sobre el tema de el terremoto de Venezuela.
0: Sí, señor, sí, señor. Una tragedia, verdadera tragedia eso para nuestros vecinos de continente. Y pues, hombre, esperamos que podamos ayudar en lo que más podamos, viejo Gus.
1: Sí, señor.
0: Bueno, Gustavo, cuéntenos esta noche con qué nos va a acompañar.
1: Bueno, hombre, mira, aprovechando pues la noche de hoy para pues unirnos también a todos nuestros hermanos venezolanos que están pasando por este mal momento, por este fenómeno natural como son los terremotos. ¿Te acuerdas que en el último programa que pues fue con Andy, fue con Andy, precisamente pues estuvimos hablando que es que los que salen con profecías, los que predicen, ya precisamente nunca han dicho cuándo va a ocurrir un terremoto, ni nunca lo van a decir.
0: Dicen dicen cosas como muy globales, ¿no? Y que no realmente existe. dicen, ay, en este 2026 va a ocurrir una tragedia de un terremoto, una tragedia natural para un país en Latinoamérica. A ver si les atinas.
1: Estuve yendo a Robles. Existen en la actualidad, en la tecnología que tenemos, ciertas alertas que nos anuncian que viene un tsunami, que viene un terremoto, pero eso es que faltando 5 minutos te anuncia el celular 5 minutos antes de que se estremezca la tierra.
0: Correcto.
1: Pero no existe un aparato en la actualidad que te diga que, por ejemplo, ayer 24 de junio a las 5 de la tarde en La Guaira, Venezuela, va a haber un doble terremoto. ¿Qué fue lo que pasó? No fue uno, fueron dos. A una escala de Richter de 7.2 y 7.5. No existe. Eso aún no existe. Por eso la gente pues no se prepara, no se alista, no evacúan y lo cogen a uno mirando lejos.
0: Correcto.
1: ¿Ya? Como nos puede pasar a todos y como ha pasado a millones de personas en el mundo. Por ejemplo, en México, en Haití, en Europa, en Asia, en Japón, en Turquía, en todas partes ha habido terremotos, aquí en Colombia también, y nos ha quedado, pues, nos ha cogido mirando lejos. Entonces, si no existe un aparato que nos diga eso hoy en día, pues mucho menos, digo yo, van a existir estas personas que con una varita mágica,
0: sí, sí,
1: o con dos varitas de radiestesia que Robles tiene, un par de esas por ahí, van a venir a decir predicciones, ¿ya? Y sobre todo, una de esas son los terremotos. Estuvimos hablando la vez pasada. Cosas que no sirven para eso, cosas que son para otras cosas. Hablábamos que son personas que caen en ridículo. A ver, ¿qué esperaban ayer? Ayer esperaban el OVNI en Brasil. Aquí en los Estados Unidos esperaban el OVNI en el partido de Brasil. Y se iba a llevar a ciertas personas,
0: a 700 personas, decían.
1: 700 personas y se iba a llevar unos jugadores y eso comenzó a correr. Simplemente, ¿por qué? Porque una persona soñó que eso iba a pasar. Pues esta persona se metió en la película de un sueño perturbador que ella tuvo. Muchas veces nosotros acá hemos hablado de los sueños. Existen los sueños de visita, existen los sueños perturbadores, existen los sueños proféticos, existen los sueños premonitorios, que fue el que le pasó al cantante, que le anunciaron tres veces, no fueron una, como dice la canción, fueron tres que le anunciaron lo que iba a pasar, no prestó atención y así pasó. Eso es un sueño premonitorio. A muchos nos ha pasado, no solamente a él, muchos hemos tenido sueños premonitorios, muchas personas de pronto pudieron haber soñado días antes que iba a haber este episodio, este terremoto que pasó, y cuando ya pasa, ay, mírate, yo soñé con eso. Muchos le pasó con los tsunamis, ay, fíjate, yo soñé con eso, sueños premonitorios. Entonces, existen los sueños perturbadores, que son las pesadillas. A ver, ¿quién no ha tenido una pesadilla? ¿Quién no ha soñado con el diablo? ¿Quién no ha soñado con un perro negro que lo persigue? Mucha gente. Ya. Y para mí, esta señora lo que tuvo fue un sueño perturbador que, la palabra lo dice, la perturbó y se atrevió a decir en las redes sociales que iba a llegar una nave espacial, que si iba a ser el día, ta, ta, ta, ta, ta, ta. Apartándonos de los sueños, también me inclino más con la teoría del señor Daniel Tres Palacios, de que también eso pudo haber sido un marketing, algo que viene más adelante, la supuesta película esa, que también el marketing se usa en todos los aspectos, en todas las facetas de la vida. Uno puede comenzar arriesgar algo, ya, y ahora más que está en las redes sociales, para que cuando eso llegue, entonces pues ya la gente diga, ay, sí, verdad, de pronto en la película hay una escena donde hay un partido de fútbol y llega un ovni y se lleva a ciertos jugadores y se lleva a 700 personas. También puede ser marketing. Hay que esperar la película. No sé si ha salido. No sé, tú que vives metido más en ese cuento de las películas, tú nos puedas decir mejor cómo es ese cuento de Steven Spielberg.
0: Hay mucha, viejo Gus, hay mucha, digámoslo, comentario de muchas personas que dicen que esta película plasma lo que realmente puede llegar a ser los extraterrestres y los contactos extraterrestres, ¿no? Dicen muchas personas que ese tipo de cosas y de escenas plasma muchísimo también el tema extraterrestre. Estamos con Gustavo González a esta hora, invitado en nuestro cartel paranormal de La Mega.

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0: Continuamos con Gustavo González, nuestro invitado esta noche acá en el cartel paranormal de la Mega. Bueno, viejo Gus, síganos contando.
4: Bueno, he escuchado bastante a los oyentes y he escuchado muchas personas y he visto mucho las redes sociales donde pues hablan de la brujería, La brujería tuvo que ver con todo este cuento del terremoto energético y comienza una mezcolancia, comienzan a mezclar muchas cosas y pues yo lo veo de esta manera y se lo voy a explicar a los oyentes. Los venezolanos siempre han practicado un espiritismo, que es el espiritismo venezolano. Eso no es nuevo. Eso es el folclore religioso de ellos y eso es antiquísimo, ¿verdad? Que resulta que ellos no tienen deidades. Los santeros, o sea, la santería sí tiene deidades, como decía ahorita Roble, de los orichas y toda esa cosa, Oya, Yangó, Yamayá, Eguatalá y todas esas cosas, ¿ya? Eso fue algo que los africanos, cuando los traían como esclavos para acá, para el nuevo continente, ellos pues querían seguir con su religión y se llama santería, porque entonces comenzaron a darle los nombres de los santos de ellos, comenzaron a dárselo a los nombres de los santos católicos, porque ya nos estaban catolizando y ellos lo querían meter en el mismo cuento. O sea, les querían a ellos quitar su cultura. Entonces, para que no se dieran cuenta, la Iglesia Católica, lo que ellos estaban haciendo, por ejemplo, Oya es una deidad africana. Oya viene siendo acá en la Iglesia Católica una santa que es la santa de los guajiros que festejan el 2 de febrero. ¿Ya? Santa Bárbara, San Lázaro. Ellos fueron colocándole a sus deidades los nombres de los santos de acá, como que para llevarla por debajito y no fueran a tener problema. Yo puedo decir, hoy es el día de Oya, 2 de febrero, el día de la Candelaria, y lo festejan en la Guajira. La Virgen de los Remedios, Oya es la Virgen de los Remedios. Entonces, ¿qué sucede con el espiritismo venezolano? El espiritismo venezolano no maneja esa clase de deidades, ni de orisha, ni nada de eso. El espiritismo venezolano simplemente maneja entidades, espíritus de personas que estuvieron aquí en la tierra. Sí, ellos crearon una trinidad que es comandada por María Leonza, el Negro Felipe y Guaycaipuro. ¿Y quiénes fueron estos personajes? Personajes que vivieron, personajes que estuvieron en la guerra contra los españoles, personajes indígenas. María Leonza existió. La representan, ahorita tú mostraste una imagen, Paul, por acá, por el TikTok. Uh-huh. La representan subida en una danta. Uh-huh. Eso donde está subido es una danta. La danta es un animal de selva. La representan también desnuda. La representan también como con algo en la mano, como si fuera una lámpara. María Leonza, para ello, es la reina que une los corazones. Más que todo la utilizan para esto. Ojo que vamos a llegar. ¿Qué pasó el día de ayer en Venezuela que era día festivo? Día de San Juan. Entonces en la Trinidad está el negro Felipe. También otro indígena que combatió a los españoles, que se hizo desvivir para que no lo sacaran de sus territorios. Igual que Guaycaipuro, un indio, donde muchos de los gobiernos estos que pasaron los nombraban. Yo juro por Guaycaipuro, el negro Felipe, fulano de tal y fulano de tal. Ellos comenzaron a meter todo eso en esta era moderna. Ya sabes a quién me refiero, allá en el país de Venezuela. Esa es la Trinidad. Y de ahí comienza a clasificarse en cortes. Por ejemplo, aquí lo hemos hablado mucho en el cartel de la Mega. El Vaticano lo elevó a los altares como santo. San José Gregorio Hernández es el director de la corte médica en Venezuela. Y de ahí para abajo hay un montón de médicos que vivieron aquí, que estuvieron en ciertas partes y estado de Venezuela o por fuera de Venezuela, y lo siguen a él. La corte chamarrera o la corte bruja es dirigida por el señor Nicanor de las Mercedes Ochoa Pinto Murillo, el brujo que cura y desvive a cualquiera en 24 horas. Así le llamaban, ¿ya? Era uno de los duro, hablando de brujería en Venezuela. Y de ahí le continúan otra cantidad de más de brujos. Ellos también tienen la corte vikinga, donde está liderado por uno de los grandes vikingos y más vikingos. Ahorita un oyente decía que veía un amigo, que tenía un amigo, que tenía como que un muñeco, que tenía un man así, o un tipo con la gorra volteada para atrás. Esa es la corte de los malandros. O sea, la corte de los que vivieron aquí, hicieron y deshicieron. Y está liderada por esa entidad. Y así sucesivamente está la corte de los próceres, que nada más y nada menos es dirigida por Simón Bolívar. Y a que ustedes no adivinan quién le sigue después, se lo inventaron o lo elevaron a los altares, y es el señor Hugo Rafael Chávez Frías. Los venezolanos elevaron al Chávez a la Corte Libertadora. Y tú puedes ir a Venezuela, y si compartes el espiritismo venezolano, tú encuentras la estatuilla de Chávez con su boina, y tú vas a pedirle a Chávez el favor que tú quieres que te haga, dentro de sus creencias y dentro de todo este folclore religioso que se ve en diferentes estados de Venezuela. Entonces, ¿qué sucede? De que es un espiritismo venezolano que no tiene nada que ver con la santería, ni con el vudú, ni con la palería, ni con el espiritismo cardesiano, ni con ciertas religiones como Yoruba y como Camplandé y como otro montón de cosas que se han fusionado para hacer brujería, como siempre yo lo digo acá en el cartel paranormal. A la final, para hacer brujería. ¿Por qué? Porque hay personas que entonces, para lucrarse, vienen y transforman todo. Sí, el muchacho lo decía, en la montaña de Sorte, en el estado de Yaracuy, en Venezuela, ¿a quién se adora ya, por decirlo así? A la Trinidad, María Alonso, Guaycaipuro y el negro Felipe. Y claro, hay personas, vas a encontrar grupos donde comienzan a hacer una serie de rituales, pero son unos rituales bien pesados, ¿ya? Y es lo que tú quieras, amigo Paul. La brujería que tú quieras te la hacen allá. Lógicamente que si tú no estás preparado para eso, en la montaña de Sorte, desde que tú comienzas a subir, vas a encontrar una energía súper, súper, súper pesada, porque aparte de eso, se comienzan a mezclar entidades demoníacas, lo que dice el muchacho. No, ellos están como poseídos, exactamente, ellos quedan poseídos, a ellos los cortan, a ellos les pegan con una especie de un látigo, ¿y para qué hacen eso? Para forma de ofrenda. Entonces, ayer fue el día de San Juan. No solamente en Venezuela estaban haciendo rituales,

hayas visto en las redes sociales, una iglesia, una playa. Esa es una energía ya que la gente está emanando y toda acción tiene una reacción. Pero lógicamente, si vamos, esto es en la parte espiritual, si vamos a la parte científica, pues nos dirán a todos los que hemos participado, a mí, a Robly y a mí, eso es pura carreta. ¿Ustedes dónde sacaron esa vaina? Si existen las placas tectónicas, el último terremoto que se dio en La Guaira fue hace 60 años. Y te puedes imaginar toda la energía que había comprimida ahí, una placa empujando la otra, una placa empujando la otra durante 60 años, hasta que llegó el momento que ¡pum! Ayer se rompió y liberó toda la energía. Y aparte, atrás le vino otro. La energía acumulada, ahí dice no sé cuántos millones de bombas atómicas como si hubieran lanzado. Ahora, se estima, los científicos, que van a ser miles y miles las personas desvividas que van a empezar a salir después de las 72 horas. Porque en todo organismo de rescate, ellos tienen las primeras 72 horas para encontrar vida. Pero ya después de ahí, métale maquinaria, mi hermano, a toda esa vaina, y ahí tú comienzas a encontrar a todos los que desafortunadamente se desvivieron en ese terremoto. Entonces, aquí en Colombia también, ayer fue un día donde se hace muchos amarres de amor. San Juan, la noche de San Juan, la noche del helecho macho, ¿ya? La noche donde tú te reúnes. Yo el año pasado tuve la oportunidad de estar documentando la noche de San Juan por allá en el Quindío, pues no hubo ningún terremoto y había bastante gente, y pues yo grabando, tomando fotos. Yo ese programa lo hice aquí el año pasado, y donde ellos estaban haciendo sus trabajos. Y aprovechan, ¿qué aprovechan? ¿Qué aprovechan? Para que lo tengan en cuenta todos los oyentes del Cartel Paranormal de la Mega. El 21 fue el solsticio de verano. Cambiamos a verano. Y el 24 es la noche de San Juan. Anteriormente se celebraba eso, el cambio de estación, ¿ya? Con cánticos y con muchas cosas, y en lo que tú creyeras, y en tus alabanzas, y danzabas, y brincabas, y si te querías encuerar, te encuerabas, y hacía lo que tú querías. Pero hoy en día, entonces, por medio de la brujería, se han ligado un montón de cosas donde sí se puede traer una energía demasiado pesada, porque hay muchísima gente y que puede corroborar a que esa energía que está ahí, estancada y que está ahí, ¡pum!, se reviente y pase lo que pasó. Ahora, si vamos a la noche de San Juan, si vamos a amarres de amor, si vamos a hablar de todas esas cosas, yo he tenido la oportunidad de estar en diferentes partes de diferentes países. Y ahora en día me encuentro en la ciudad de Miami, y ojalá pues tenga la oportunidad de encontrarme por ahí con el Tripa, si me estás oyendo, porque esto hay que irlo a grabar para subirlo a las redes sociales. Acá cerca donde yo me estoy quedando, pues hay un puente, hay una zona muy bonita de restaurantes, discotecas y todas esas cosas, y hay un puente grande metálico que está sobre un lago, ¿ya? Es muy bonito todo, pero desde que tú comienzas a subir ese puente, de lado y lado, tiene varias barandas metálicas, de lado y lado hay una cantidad de candados cerrados como tú no tienes idea. A ver, le dicen, el puente de los candados, lo estoy viendo acá en Miami, lo vi en el Castillo de San Carlos en Jaén, Andalucía, España, y también en Francia. Y le dicen el puente de los candados, pero si tú vienes acá y lo ves, muchos candados tienen fotos de parejas pegadas.

0: o muchos candados tienen cabello de la pareja pegado. Los nombres. ¿Eso qué es? Si tú, Paul, que no crees en nada de esto, tú dices, ah, no, eso es un poco de candado cerrado ahí. Es el puente de los candados. La gente viene y cierra un candado. En todas partes donde hay esos candados, es un amarre. Yo quiero amarrar a alguien. Me consigo un candado y lo mando a marcar con el nombre mío y de la persona que voy a amarrar.
1: Pero le hago una pregunta, viejo Gus.
0: Dígame.
1: He tenido la oportunidad de ver este tipo de digámoslo, lugares. Por ejemplo, en París, en el Sacre Cru, en el Sagrado Corazón.
0: Ahí
1: al frente,
0: es.
1: ahí tiene una rejita. Y ahí las parejas, van las parejas, compran su candado o llevan su candado marcado o lo marcan, van allá y lo cierran como una especie de muestra de amor. Exacto.
0: Como una unión.
1: Pero esto lo veo y lo he visto allá. También lo vi en Florencia, en el Ponte Vecchio, que allá también tenía, y era tanta la cantidad de candados que estaba, que el puente se estaba arqueando. Tuvieron que soltar todos los candados para dejar conservar la estructura, porque eso es patrimonio de la humanidad. Entonces, ¿a qué voy con la historia? Si uno como pareja va allá, o en cualquier lado también lo puede hacer, y consciente, sin necesidad de que vaya una sola persona, sino ir en su pareja, conscientemente marca su candado bonito y dice, mira, esto es sello de nuestro amor, y lo cierra. O sea, perfecto. Quiere decir que uno está siendo consciente de ese tipo de cosas.
0: No. Consciente, tú estás yendo como cuando tú vas a la penca del maguey y marcas Paul y fulana de tal, tu novia, por siempre. La penca del maguey, esa vaina no se va a borrar. Cuando tú vuelvas los años y los años, si no la tumbaron, ahí está Paul y fulana. ¿Ya? Entonces, así, consciente, le estás demostrando tu amor a ella y a ti. Pero muchas veces, por ejemplo, a ver, es que, bueno, me voy a poner de acuerdo con Tripa para ir al sitio a grabar, para que lo vean los oyentes en el canal de él o por acá, por alguna de las redes sociales. Tú no le pegas la foto en pareja, tú no le pegas pelo, tú no le pegas cositas. Ya, cuando es así es brujería, es amarres. Sí. Entonces, parábola, se la llevas al brujo, ¿verdad? Él viene, ya le hizo el ritual, le puso el secreto, pam, pam, pam, todo es alusivo, para que los oyentes no se vayan a confundir. Es verdad, va a venir, te van a inventar, va a decir yo que es un candado, que lo cerraron, ¿qué tal? Así como tú lo estás diciendo, pues así no, nada, lo cerramos los dos, chao, nos amamos. Pero cuando ya tú entras ya escondida de la persona que ni sabe que esa vaina está ahí, entonces ya tú estás haciendo un ritual. ¿Sabes lo que pasa? Cierra, ¿verdad? En el caso tuyo, cerraron y se llevaron la llave. En el caso del que lo hace sin que la pareja cierra, cierra y bota la llave al lago. En el caso del que vi en España, cierran y caminan hacia un precipicio donde tú te encuentras allá con una cruz inmensa y botan la llave al precipicio. Todo alusivo para amarrar a la persona, como cuando los coges, los amarras muñeco con muñeco, muñeca con muñeco, o muñeco con muñeco, muñeco con muñeca, porque esta vaina los amarres no tiene sexo, ¿ya? Un hombre, una mujer, un hombre, un hombre, una mujer, una mujer, el que quiera, hay miles de amarres, ¿ya? Como si tú los cogieras, los unieras, los metieras en un pote, que no se vea, lógicamente, un pote de color negro, coges, ¡fuas! Después que haces el ritual, vas y lo tiras al mar, que se lo lleve la corriente, mar adentro, y que no regrese más. Y al tú salir, das 20 pasos sin mirar hacia atrás y haces un secreto donde amarras a esta persona. Dentro de todo este contexto de la brujería, ese es el significado de esas cantidades de candados. Claro que llegará el día que dirá, pues, las autoridades de acá o donde tú estuviste, cojan una pulidora y vamos a romper todo ese poco de candados porque van a tumbar el puente. Pero cantidades de candados. Y lo que llama la atención y se hace verdaderamente un ritual es las fotos pegadas y los cabellos pegados y toda esa cuestión.
1: Oiga, viejo Gus, muy interesante ese tema. No, digámoslo que no lo había planteado de esa manera, que habían personas que hacían ese tipo de cosas y de amarres, ¿no? Bueno, retomando el tema un poco de lo de Venezuela. Nos dice que por esa declaraciones, porque son como declaraciones de todos estos personajes que dijeron que querían que temblara, podemos decir que la fuerza una fuerza energética, no digamos buena o mala, una fuerza energética puede llegar a crear este tipo de sucesos naturales.
0: Bueno, Paul, yo te cuento una vaina, que la palabra tiene poder y nuestra mente es energía. Uh-huh. Ya, nosotros somos emisores y receptores. ¿Ya? Emitimos y recibimos. Y al ver tanta gente en un solo lugar, aparte de los cánticos, deseando lo mismo y elevando hacia una deidad, llamémoslo así, todas estas plegarias, porque le están pidiendo que tiemble la tierra les tembló. Vuelvo y te digo, yo fusiono la parte espiritual con la parte natural, de que es como si se hubieran unido dos fuerzas a la vez, ¿ya? La que está emitiendo todo ese montón de gente y la parte de la naturaleza, ¿ya? Y claro, lógicamente que los cogió a todos desprevenidos y hubo ese estallido de energía, que es lo que provoca cuando estas dos fuerzas ¡pum! Se rompen y salen. Sí, entonces comienzan después a decir que tal, que los ovnis, que no sé qué, y hay algo que se llama el fuego fatuo. Esa energía, al salir, se pueden ver luces, y pues fue de día, pero si hubiera sido de noche, se hubiera visto mejor luces, y entonces vienen los conspiranoicos diciendo de que fueron las naves extraterrestres que llegaron y provocaron entonces ese terremoto. Entonces llega la señora que soñó y dijo, no fue aquí, pero entonces fue allá, pero hubo un desastre. Y ahí es donde entonces se lavan las manos y comienzan a venir a inventar, porque lo que ellos dijeron salió mal, ¿ya? Y tú te pones a ver tantas redes sociales, y yo dentro de mi punto de vista, que tiene que ver con todo este folclore espiritista venezolano, con toda su creencia, con todo lo... Tú no tienes idea de lo que hacen allá. No tienes idea de tanta vaina que hacen allá. ¿Ya? Y lo hacen en masas, porque no lo hacen por lo general solo, sino en masa. Cuando tú vas a la montaña de Sorte, eso hay muchísima gente. ¿Ya? Imagínate tú, muchísima gente deseando el mal, muchísima gente haciendo brujería, muchísima gente decretando cosas. Y son palabras que dices que pueden llegar a la persona. Toda acción tiene una reacción. Si tú tiras una pelota de béisbol o de tenis contra la pared duro, lo más probable es que te pegue en la cabeza cuando rebote y que te tumbe al suelo. Esa fue la reacción que tuviste de la acción de lanzar la pelota contra la pared. La brujería es lo mismo. La brujería es como un boomerang, que si lo lanzas, se regresa a tu mano. Por eso tantas veces que se habla acá, no te metió en esos cuentos, porque eso trae cosas malas, ¿ya? Cosas malas a la persona. Si yo hago brujería, si yo hago daño, si yo ataco a una persona por medios energéticos, lo más probable es que todo eso me regrese a mí y me haga daño a mí.
1: Muy bien.
0: ¿Alguna otra pregunta, señor Paul?
1: Le iba a aclarar de pronto a los oyentes que se preguntan y dicen, oiga, ¿qué son los fuegos fatuos? Pues los fuegos fatuos son simplemente, se forman de la descomposición de animales que se juntan con minerales y forman metano con fosfato. Con fosfano, perdón. Y con el contacto con el oxígeno y con el hidrógeno, crean como chispas. Al crear chispas, pues obviamente forman como esas luces que saben dónde se pueden apreciar. Y yo cito mucho películas porque yo veo mucho cine y de ahí es que yo relaciono y correlaciono todo este tipo de cosas. Hay una película de Disney que se llama Valiente. Y en esa película, la protagonista va siguiendo unas llamitas de color azul. Esos son fuegos fatuos, para que lo entiendan y para que ustedes de pronto lo relacionen un poco y vayan relacionando un poco el tema de la ciencia con eso. Ahora,
0: pasa lo mismo con las cuacas, cuando las personas dicen que ven y que vieron y que vieron y que vieron la luz, ¿ya? Puede que pues algo que está enterrado ahí, que creó gases y al salir, sobre todo en las noches, se ve como la candela, como la vaina, como la bola y todo ese cuento que dice.
1: Ahora, le quería preguntar, viejo Gus, ¿cuál fue el motivo, según nos cuenta usted, que pudo haber motivado a estas personas a realizar este llamamiento y estas declaraciones para hacer temblar la tierra? ¿Cuál fue su fin?
0: A ver, en Venezuela ayer fue día festivo y celebraban San Juan, la noche de San Juan. Se reúnen los creyentes en todo eso para hacer sus peticiones. A ver, nosotros nos pudimos haber reunido ayer, anoche, en la noche de San Juan, y todo mundo en un pedazo de papel va a escribir todo lo negativo que está en tu vida, que tú quieres despojarte de eso, ¿ya? Todos tus defectos y todo lo negativo, tú lo escribes. Todo lo que tú eres, ¿ya? Y en una fogata, entonces, después de hacer una serie de rituales, todos tiran el papelito y a la fogata, ¿verdad? Todos están quemando eso dañino que te hace, tú te estás despojando de eso. Esa es una de las cosas que piden, ¿ya? Eso es como que lo más leve, ¿ya? También existen en las noches de San Juan, como te decía ahorita, la noche del helecho macho, ¿ya? Que son rituales de amor. ¿Ves? Ustedes conocen el helecho, ¿verdad? Correcto. El helecho que tiene un montón de pepitas en la hojita, ese es el helecho macho. El que no lo tiene es el helecho hembra. Entonces, se va a hacer la noche del helecho macho, donde con esos helechos se va a hacer un ritual, un amarre de amor hacia el ser querido. Y se aprovecha la energía de la noche de San Juan, más que todo con el cambio de, que te hablaba ahorita, el cambio de estación, el solsticio de verano. Entonces, todos tienen una petición, como ves en las redes sociales, cada quien llega a veces con una petición en su mente, ¿ya? Y todos están reunidos festejando y hay tambores y todas las tubitas, todo ese montón de gente corriendo con ese poco de tambores. Tum, tum, tum, tum, tum, tum, tum. Y tienen cánticos y todos están elevando el pensamiento ya de lo que tú quieras, lo que tú quieras pedir, ¿ya? Ahí no entra, no, que pobrecito, que vamos a pedir por la paz del mundo, que tal, cada quien tiene su petición, ¿ya? Y cada quien entra como en una euforia. Ojalá y vean pues estos videos, yo medio los he visto por ahí, porque sé cómo funciona eso, yo le doy enseguida para arriba. Entran como en una euforia, como un éxtasis, donde la persona comienza como a entregarse a esas fuerzas, ¿ya? Y era en todo el país, en muchas partes, estaban celebrando esa fiesta, lo que decía Robles ahorita. No hay una vaina más fregada. Cuando una persona es atea, yo soy ateo, te dice un amigo a ti, no, yo soy ateo. Y muchos he oído acá en el cartel paranormal de la Mega, no, yo soy ateo, yo siempre he sido ateo. Pero coge ese ateo y ponlo en un precipicio que lo van a tirar para abajo. Y él, ay, por el amor de Dios, cálmate, ven, vamos, ven, pero mira, así comienza a llamar a Dios.
1: Reza mejor, coge, cultura.
0: Coge ese ateo y móntalo en un avión y que el avión comience a tener desperfecto y que tú sabes que se va a caer y que se va a caer el océano y comienza, Padre nuestro que estás en el cielo, santificado. O sea, el ateo se convierte. Es de ahí, el ateo se convierte. Estos ejemplos yo siempre los pongo Porque esas personas que están entonces metidos en todos esos cuentos, cuando tú los vistes corriendo, iban pidiéndole a Dios que los salvara. ¿De qué? De una fuerza que el hombre no puede ni podrá controlar, las fuerzas de la naturaleza. Existen las fuerzas, existen las leyes espirituales y las leyes naturales. Existen las leyes físicas, espirituales y naturales. A ver, señor Paul, ¿usted puede controlar la gravedad? No, no puedes. Entonces, ¿cómo vas a querer poder controlar una fuerza de la naturaleza? ¿Cómo vas a parar un tsunami? No puedes. Entonces, todas estas leyes están regidas por el universo y nosotros somos unos seres pequeñitos e insignificantes ante todas estas fuerzas, pero nos creemos a veces los Superman y muchos haciendo brujería creen que pueden controlar todo y siempre va a quedar demostrado que van a quedar en el ridículo o que van a quedar corriendo aclamando a Dios que los saque del problema en que se metieron.
1: Es Gustavo González acompañándonos esta noche y tocando el tema de la tragedia que pasó el día de ayer en Venezuela y que realmente pues nos tiene sacando conclusiones y sacando teorías de todo esto que pasó, por qué pasó, quién lo hizo, si fue algo natural, si fue algo provocado por alguna nación, si fue algo extraterrestre, si fue algo real, netamente natural, que son cosas que realmente no sabemos y no conocemos. Gustavo nos está poniendo como en contexto de un punto de vista de algo que él conoce, que es la brujería, y que gracias a todo este tipo de aglomeraciones de brujos que desearon y que declararon y que con sus rezos, con sus tambores y con todo lo que hicieron, lograron crear estos sismos. Pero ahora le pregunto algo, leía yo acá en el chat que hace un ratico también continuó temblando. Me metí a buscar y evidentemente hubo temblores un poco más bajitos de 4.5, pero que continúan haciendo, pues digámoslo, temer muchas cosas a nuestros amigos venezolanos. ¿Eso qué quiere decir, por ejemplo, Gustavo, y qué relación tiene con esta gente que realizó toda esa cosa, según su teoría, el día de ayer para los terremotos que pasaron? ¿Continúan haciendo sus rezos o qué están haciendo?
0: No necesariamente. Estaba hablando del momento. O sea, la gente puede decir, eso fue casualidad. No, eso no es eso. O sea, del momento, lo que estaba haciendo muchas personas en el momento del terremoto. Uh-huh. Pues lógicamente que cuando hay un terremoto, pues ya siguen habiendo réplicas y seguirán con los días hasta que ya todo se calme. ¿Por qué? Porque los científicos lo catalogan como un fenómeno natural raro. O sea, casi en todo el mundo no se han visto pum pum así dos terremotos juntos, una dupla de terremotos. ¿Qué se vio aquí? En esto de lo paranormal, de lo espiritual, de lo natural, entonces también existe algo, viejo Paul, que con el tiempo comenzará a salir por las redes sociales o lo comenzarán a oír por los noticieros. Pasó también aquí en Armero. En Armero no cayó todo el mundo en la avalancha. ¿Y por qué? Porque es que los que tienen que caer en un fenómeno natural de gran magnitud, así tenía que ser, como muchas veces lo dicen coloquialmente, estaban planillados. Esos eran los que se iban. Entonces te voy a poner un ejemplo que vas a ver que van a encontrar ustedes con los días esto. Resulta de que Paul estaba en La Guaira, allá. Ayer se levantó temprano y de la mega le lo llamaron y dijeron, Paul, ahí te mandé el tiquete. Sales a las 12 del día para Bogotá, te necesitamos aquí, pero ya, miércoles ya me voy. Tú comenzaste, empacaste todas tus vainas, todo estaba tranquilo. Ayer todo estaba tranquilo, no había ningún indicio de que iba a haber un terremoto. ahí es donde yo les digo a los que profetizan terremotos, no sean embusteros, que esa vaina no funciona así. Cuando sale, sale. Entonces, ¿qué sucede? Tú recoges tus maletas, te vas para el aeropuerto de La Guaira, ¡fum! Saliste, aterrizaste en Bogotá, y cuando llegaste a Bogotá, te diste cuenta que hubo un terremoto en La Guaira, miércoles, el hotel donde yo estaba hospedado, todo se vino abajo, y toditos se desvivieron los que estaban ahí. Volví a nacer, dices tú. Y siempre van a escuchar esa palabra. Volví a nacer. Oye, pero si hace apenas pocas horas yo estaba hospedado ahí. Simplemente, mi hermano, usted no le tocaba, ni si te pongas. Cuando no te toca, no te toca. La gente lo coge en cosas coloquiales. Cuando no te toca, ni si te pongas, no te toca. ¿Qué sucede? Que se crean situaciones y te sacan de donde va a ocurrir esa tragedia y no te tocó. Te tocará más adelante. ¿Qué correlación tiene esto con el fenómeno? Que es algo que se llama desencarnaciones colectivas. Es algo que más adelante, pues en algún programa lo tocaremos mejor. Es algo que viene de la mano con la reencarnación. Es algo que cuando la persona vino a esta tierra, esa persona y miles de personas más acordaron que ayer iba a suceder un fenómeno natural, un terremoto, y todas esas personas iban a desvivirse ahí, ya, desencarnaciones colectivas. Pero siempre estará 1, 2, 3, 10, 100 o más que desafortunadamente están metidas ahí donde no les toca y lo sacan. Lo mismo pasa con los aviones. A ver, viejo Paul, ¿cuántas veces por lo general cuando se estrella un avión, tú después no encuentras en los noticieros, volví a nacer porque me dejó el avión? Y resulta que yo cogí rabia en la aerolínea, bueno, me iban a mandar en otro vuelo y a los 15 minutos, ¡tra!, el avión se fue a tierra y se despidieron todos. No te tocaba irte ahí, te toca más adelante. Es algo que se comprende pues muy fácilmente cuando uno ya se mete en todos estos estudios donde uno ve lo que es lo espiritual, lo natural, los fenómenos paranormales. A lo natural también le llaman lo sobrenatural, yo le digo natural, los fenómenos paranormales y todo lo que tiene que ver con estas cosas que lo dejan a uno pensando, que uno se acuesta, sí, nos ponemos en los zapatos de todos ellos, ¿cuántos no les pasa? A mí me pasa, y me imagino que a miles de personas más. No tendrá uno que no tener corazón para no pasarle. Se pone uno a pensar, hombre, mira, ellos ayer pues estaban en su cultura, en su folclore, en su vaina, en su cuento, danzando, brincando, pidiendo, cada quien pide lo que quiere, cada quien practica lo que tenga que practicar, cada quien tiene su dogma, su religión, su creencia, todo mundo somos diferentes. Ellos estaban muy bien en su danza y en su vaina, y de pronto, ¡brum!, llegó el terremoto y fuera, los barrió a más de uno.
1: Viejo Gus, me llega acá un videito y quiero ponerle el audio para que me diga usted qué piensa de ese audio. Este audio lo publicaron en mayo, el 13 de mayo.
2: Hola, buenos días, tardes o noches, sea el momento en que tú estés viendo este poderoso mensaje. Mi nombre es Jesús López y vengo a traerte un mensaje por parte del Espíritu Santo de Dios que intentará redarguir al pueblo de Dios con el siguiente mensaje. Y el mensaje dice de la siguiente manera: fue escrito el 1 de mayo del 2026 y dice de la siguiente manera: en este momento me dirijo con total respeto, responsabilidad, que mi Señor esté en los cielos y reciba todos los honores, toda la gloria y toda la honra. Así dice el Señor. Estoy decepcionado de todos sus actos inmorales. Ante mi presencia estoy muy enojado por alojar fuego extraño en mi altar. Yo uso a este siervo para que sean advertidos y no se pierdan a los acontecimientos. Primero llegará la persecución a la iglesia en el pueblo de Venezuela para probar su fidelidad en mí. Luego llegarán dos terremotos que sacudirán al país de forma trágica. Caracas, Valencia, Amazonas, Bolívar, Mérida, San Juan, Maracaibo, Sucre, Táchira, Cojedes, las islas Islotes, Maracay, Puerto Ordaz, Puerto Ayacucho. Y se levantarán grandes bestias que consumirán el pueblo de Venezuela por su soberbia y su idolatría en mis altares. También habrá un derramamiento de sangre para aquellas personas que maldijeron mi nombre y el de mis servidores por culpa de su falta de empatía por el que necesitaba. Serán juzgados sus actos uno por uno. Así dice el Señor Elohim El Shaddai Adonai Yireh Tzavaot. Así dice el Señor, estoy molesto por todas las cosas que hacen y levantaré las bestias que he guardado hasta los últimos tiempos y poder radicar mi poder en el pueblo de Venezuela. Ustedes sentirán el verdadero crujir de dientes al no tomar en cuenta mis instrucciones y al igual que Sedequías y Coré serán arrastrados al fuego que consume la carne, así dicho el Señor. Estoy enterado de todo lo que haces y a pesar de ser pobre tienes mucho poder, así ha dicho el Señor al pueblo de Venezuela. Sé que quizás estás embuido en cosas que no debes hacer y lo practicas, pero mostraré mi poder en tus suelos y en tus aguas antes de mi regreso. Será un proceso sumamente doloroso, pero será un cambio a tu favor para que verdaderamente me ames y quiero probar que estás dispuesta a sacrificarte por mí. Así dicho el Señor Jesús Adonai Yireh Rafa Shabaot.
1: Ahí lo escuchó, viejo Bus. ¿Qué piensa de ese audio?
0: Puede ser verdad, puede ser mentira, puede ser fanatismo. Eso también lo he notado mucho en las redes sociales y más como está todo este cuento de la inteligencia artificial. Es muy fácil. Hay muchas personas que quieren sobresalir en las redes sociales. Hay muchas personas fanáticas y pues con todo respeto, eso se puede hacer muy fácil. ¿Ya? Uh-huh. Mira, que yo tengo una cámara que cojo y la pongo a grabar hoy y le pongo la fecha del año pasado. Uh-huh. Y entonces yo comienzo a decir en ese video que todo lo que pasó. Y después lo subo a las redes sociales. Miren, yo se los dije el 14 de octubre de 2024, uh-huh. Exactamente lo que voy adelantado, mejor dicho, exactamente, esos son los mentirosos de los que yo hablo, exactamente lo que dije, todo lo que pasó ayer, ya, pero fue que yo apenas el video lo hice ayer, cogí la cámara y le puse la fecha del 14 de octubre del 2025, prúcuto, y me puse a grabar, listo, el video quedó con esa fecha, y lo cogí y lo subo a las redes sociales, o si hago un audio, hoy, 24 de octubre de 2025, resulta que toda esa vaina yo la hice ayer o lo hice hoy, y lo cojo y lo monto a las redes sociales simplemente para ganar like o para sobresalir o para decir que tengo el don de la profecía y que, mejor dicho, todos los que han quedado por ahí en ridículo, que todos los que han quedado en ridículo, que lo han entrevistado, pero así, lo han hecho los de la Mega y todo el combo, lo han entrevistado y han quedado en ridículo, ¿verdad? Pero porque fue así directo. Pero esas cosas que salen después de un fenómeno natural hoy en día puede ser creado y puede ser fanatismo de su dogma, su religión que ellos practican para sobresalir en muchas cosas.
1: Bueno, viejo Gus, muchas gracias por acompañarnos en esta hora con su punto de vista y con su conocimiento sobre la brujería y la relación que tiene con el tema de Venezuela. Viejo Gustavo, cuénteme, ¿qué más va a complementar?
0: Mandarle un mensaje al señor Daniel Tres Palacios, por favor, que dónde nos encontramos en el día de mañana para ponernos de acuerdo para ir a hacer la grabación acá en el Puente de los Candados, ¿ya? Porque eso es un buen tema que queremos presentar.
1: Yo le escribo ahorita en un ratico.
0: Y bacano, pues acá en la ciudad de Miami, pues a ver cómo queda Colombia con Portugal.
1: Listo.
0: Chévere. Gustavo, sí, que van a ganar. Bueno, listo. Todas aquellas personas que crean que tienen algún problema por medio de la brujería y toda esta vaina, que quieran hacer una consulta, pueden escribirme a mi número de WhatsApp 302-832-9650. 302-832-9650. Estoy en la ciudad de Miami, pero igual atiendo y los leo por el WhatsApp.
1: Listo.
0: Y que tengan una feliz noche para todos.
1: Muchas gracias, Gustavo, por habernos acompañado esta noche de Cartel, cerrando esta semana de Cartel Paranormal. La maldición de la bruja. Esta película sigue a un escritor de terror que llega a una antigua posada en Irlanda para esparcir las cenizas de sus padres. Pero lo que parecía un viaje muy personal termina convirtiéndose en algo mucho más oscuro, porque el lugar está marcado por la leyenda de una bruja. 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Lo que va descubriendo dentro de la posada lo enfrenta con sucesos extraños, una atmósfera pesada y una presencia sobrenatural que va creciendo a lo largo de la historia. 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Es una película para quienes disfrutan el terror sobrenatural y las historias que van subiendo la tensión hasta el final. 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Vamos a una pequeña pausa y ya regresamos para recibir a nuestro invitado de cierre en este cartel paranormal de La Mega.

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0: 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Nuestros amigos de Turquía le ganaron al final a Estados Unidos 3-2. Terminando el partido, anotaron su gol definitivo que les da el triunfo. Esta noche en el cartel, la información del Mundial.
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0: Y les cuento que el juego entre Paraguay y Australia finaliza también y terminan empatados 0-0. Esta es la información de los partidos del Mundial de la FIFA 2026 en el cartel de la Mega.
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0: Es momento para compartir algunas historias que ustedes quieren de pronto en este momento levantar la mano y contarnos alguna que otra historia. Mientras llega nuestro último invitado de la noche. Si usted tiene una historia, lo invito a nuestro TikTok de La Mega Colombia y nos cuenta. Si tiene una historia, dice yo tengo una historia y con todo gusto lo estaré conectando a esta hora. Pero llega nuestro invitado estelar esta noche. Este sí es un verdadero invitado estelar. Nuestro amigo Esteban Cruz Niño, el señor Lámina. Bienvenido, señor Lámina. Buenas noches.
1: Hola, muy buenas noches. Aquí feliz de estar en el cartel hoy en una noche tan especial, hablando de cosas paranormales, sobrenaturales, cataclismos.
0: A mí me encanta. Terremotos. A mí me encanta en estos días que yo estoy acá solito dejar a Esteban al cierre porque las historias son muy puercas y sirven mucho para ir a dormir. Le ayudan mucho a los oyentes para que vayan y duerman.
1: Sí, como para cerrar con broche de boñiga el día.
0: Es correcto.
1: Si usted tuvo un día pesado, siempre es bueno escuchar cosas escatológicas, vomitivas, esas que le salen de las profundidades del alma al borracho cuando se ha tomado más de 20 cervezas.
0: Que no, ahí no hay que perder la costumbre, señor Esteban. Arranque como volador sin palo con sus historias.
1: No, hoy quería como hablar un poco al comienzo, antes de entrar en materia, de los terremotos, ¿no? Que habíamos dicho de lo terrible que ha pasado últimamente en el mundo.
0: Es correcto.
1: De estos temblores, que ya se ha hablado, pero quisiera hablar de dos cosas interesantes sobre los terremotos. Y es que en el mundo, sobre todo en Japón, se cree que hay una especie de animal que presagia los terremotos. Es un pescado, un pez que se llama el pez remo. Es un pez muy, muy largo. Los japoneses pensaban que los terremotos los creaba una criatura monstruosa gigante, una especie de Godzilla, de Cloverfield, de criatura de titán, de kaijin, de kaiju, como le llaman ellos, le llaman kaiju a estos monstruos gigantes, o kaijines, que son monstruos mitológicos, que se llamaba Namazu o Namatsu. Ellos creían que había un monstruo que se llamaba Namatsu que vivía debajo del mar y que cuando se emberracaba creaba los terremotos. Todavía hay japoneses que creen que hay cosas extrañas debajo del mar. Algunos de ellos están seguros de la existencia, por ejemplo, de unos seres llamados los Ningen, que serían como una especie de seres mitad humanos, mitad animal. Haga de cuenta como si un ser humano se hubiera cruzado con un delfín. Como si un depravado hubiera montado una delfina y la hubiera embarazado y hubiera salido como una especie. Busquen los Ningen, ellos dicen que existen y que los han encontrado a veces los barcos, que son unas criaturas muy largas. Hay incluso fotografías de los famosos Ningen. Y entonces, los japoneses también creen que cuando aparece este pez remo, que es un pez muy largo, hagan de cuenta, es del largo casi de un bus cuando son grandes, estos peces salen a la superficie porque va a haber un terremoto. Le llaman también a esos peces el pez del fin del mundo. Así le llaman. Los peces del fin del mundo. Pueden buscarlo por internet. Pues bien, lo curioso es que este terremoto que hubo en Venezuela, que fue hace unas horas apenas, coincidiría con una aparición masiva a comienzos de año de peces remo, especialmente en zonas cercanas relativamente a Venezuela. Por ejemplo, en marzo de este año se encontró un pez remo que casi nunca se encuentran en una zona de México. Es bastante interesante verlo, les voy a colocar las imágenes, no es inteligencia artificial, aunque pareciera. Esos peces son bastante un poco desagradables. Ahí lo ven, es un pez remo, ahorita se los pongo moviéndose. Son bastante largos. Ver un coso de esos es como un poco, uno lo ve un poco asqueroso.
0: Sí.
1: Son largos. Ahí ve la gente ahí al lado del pez remo jugando, el pobre animal. Pero sí, da un poco de miedo ver esa cosa en el mar. Y son muy largos, entonces dicen que cuando los peces remo aparecen, o los peces del fin del mundo, es porque viene un terremoto. Pues bien, se ha encontrado hace poco un pez remo, se encontró en México, ahí lo ven, una muchacha como tratando de abrazarlo. Yo creo que aquí si hubiera pasado por algunos lugares de Colombia, lo hubieran cogido y lo hubieran cocinado.
0: Obviamente.
1: Sí, digamos, si pasa por ahí, por lugares de nuestras carreteras colombianas, se voltea una volqueta con un pez remo y se lo almuerzan. Al otro día todo el pueblo come pez remo. Pero pues este pez remo apareció en México, fue un escándalo y viven en la profundidad del mar. Tenía una herida muy grande y muchos dicen que es porque ya viene un terremoto, ¿no? Entonces ese pez fue visto y muchos dicen pues que el terremoto que hubo hace poco en Japón, porque fue muy raro, que fue de la misma magnitud de 7 punto algo, tanto en Venezuela como en Japón, pues que obedece a algo que está pasando en las profundidades y que tenía que ver con estos peces remo, ¿no? O los peces del fin del mundo, busquen pez del fin del mundo. Dicen que cuando aparece un pescado de esos es porque viene un sacudón de tierra, el berraco. Y en Japón sí los han visto justamente antes de los terremotos. Algunas personas dicen que lo que sucede es que estos peces pueden, ya voy a cambiar un poquito aquí la imagen, que estos peces pueden de alguna manera presentir o tener algunas formas de presentir los temblores y que pues se desorientan y salen y que sí es posible que suceda. Entonces quería contarles lo de los peces del fin del mundo que tenían que ver con los temblores y otro más.
0: Oiga, Esteban, estos sí son verdaderos misterios. La razón es muy sencilla. Hombre, estos peces que están como tan, tan, tan debajo, tan el fondo, porque estos peces no salen, o sea, no son muy comunes verlos como tan, tan, tan en la superficie. De pronto tienen ese tipo de contacto con y que pueden llegar a ver y hasta sentir muchos movimientos. Que muchos, ¿cómo se llaman estos, Esteban, los que detectan los temblores? Muchos,
1: Los sismógrafos,
0: muchos
1: ¿cómo que se?
0: sismógrafos no logran sentir, ¿no?
1: Sí, mire, lo que pasó fue que en el año 2011 en Japón empezaron a llegar muchos de esos peces a la costa. La gente se iba a nadar y decía, uy, llegó ese pez remo. La gente se metía a nadar y los peces salían a la costa. Eso sucedió en 2011 y al otro día hubo un tsunami, el berraco. Pero un tsunami, el berraco, que mató millones de personas en el mundo.
0: Sí.
1: Y entonces muchos decían que hay algo que tiene que ver con eso, como hay varias teorías, pero uno de los más dementes es que lo que usted dice, esos peces viven a más de 1.000 metros, entre 200 y 1.000 metros de profundidad.
0: Sí.
1: Digamos, la Torre Colpatria de Bogotá tiene como 120 metros. Los edificios más altos del mundo tienen, pues máximo 300, 400 metros. Este pez vive 1.000 metros debajo del agua.
0: Un kilómetro.
1: O sea, 1 kilómetro abajo. Y además tiene por eso su cuerpo es así liso, parece una culebra. Entonces, y son grandísimos. Y entonces dicen que tal vez antes de los temblores, pues él presiente algo, lo afecta a los temblores. Había muchas teorías también, no sé si ustedes han escuchado, de que los animales presienten los terremotos. Yo he escuchado muchas historias de gente que dicen que el loro gritó, que el perro salió corriendo, que las vacas se sientan, que cuando hay un temblor las vacas se sientan. Aquí
0: Sí,
1: en Colombia dicen.
0: eso yo lo escuchaba. ¿Sabe quién se lo escuchaba? A mis abuelos. Ellos tenían fincas y tenían ganado y decían eso. Decían, ay, mijo, va a temblar, las vacas se sentaron. Y uno, entonces, ¿cómo así? Y temblaba, que era lo peor.
1: Sí, muchas de las personas dicen, por ejemplo, yo lo he escuchado aquí en Colombia, que si las reses, uno va a una finca, a una hacienda, y ven que las vacas se sentaron es porque viene un temblor. Y que las vacas saben antes de que suceden, que las vacas se arrodillan antes de que haya un temblor. Pero pues no hay sustento científico, se han hecho investigaciones muy serias, sobre todo en India, porque en India tienen esa tradición y no se ha podido, por ejemplo,
0: Confirmar.
1: especificar o confirmar que eso existe. Ahí nos están escribiendo Jordan que sí, que el edificio más alto del mundo tiene 828 metros. Este pez vive 1.000 metros, o sea, mucho más abajo.
0: Claro.
1: Y entonces muchos dicen, pues puede ser que haya algo en las fallas de las placas tectónicas. Este pez de alguna manera lo presienta, se desoriente antes y por eso salen a la superficie como atembados, como bobos, y es por eso que dicen que tal vez este pez del fin del mundo para los japoneses, no es para la gente por allá que dicen que los latinos somos los ignorantes, que todos somos un montón de supersticiosos, que creemos en cosas locas. No, son los japoneses, señoras y señores, los señores de Japón, los creadores de Goku, los que tienen robots y tecnología. Ellos son los que dicen que cuando aparecen esos peces en la costa es porque se viene un terremoto. Y entonces, lo extraño es que antes de este terremoto en Venezuela aparecieron una serie de peces cerca a México y también en el Caribe. Entonces muchos dicen que tiene esa condición.
0: Que tiene esa relación con ellos. Es el máster Esteban Cruz Niño que nos está acompañando en esta última hora con todas esas historias puercas y cochinas que nos hacen descansar de una manera plácida todas las noches cuando nos cuenta. ¿Qué otra historia tiene ahí para deleitarnos esta noche?
1: Esa es una historia muy rara, pero antes de eso quería seguir contándole sobre los terremotos, algo que me parece muy extraño, y es que le han echado la culpa muchísimo a lo que se llama el proyecto HARP.
0: Sí, lo hablábamos hace un ratico con Robles.
1: Con Robles. No quería interrumpirlos ahí, yo los escuché un rato. No quería interrumpirlos, pero el proyecto HARP es una cosa que sí existe, aunque lo que decía Robles es más la teoría de conspiración. Uh-huh. Robles, como ustedes escucharon, afirmaba que es un arma creada por los Estados Unidos y por otros gobiernos del mundo, tal vez, con los cuales podrían dominar la naturaleza. Eso estaba diciendo Robles. Uh-huh. Entonces, que si querían mandarle un huracán a Haití o querían disminuir la población mundial, porque decían, no, es que hay muchos africanos, entonces mandémosle una inundación o un terremoto. Y mucha gente explica, da esa razón de por qué muchas veces los grandes cataclismos suceden en países muy pobres. Entonces mucha gente dice, es porque están experimentando con los huracanes, entonces no van a experimentar con países ricos porque ellos son los que tienen el arma. Uh-huh. Entonces queremos ver cómo funciona, pues mandémosle un terremoto a Haití. Mandémosle un huracán a Haití, todo para Haití, mandémosle un incendio el berraco a Haití, acabemos con Haití, siempre Haití tiene los terremotos, todo, y en República Dominicana, que está al lado, no pasa nada. Entonces mucha gente dice que es porque experimentan con los pobres haitianos, porque son los que menos les interesan al mundo, digámoslo así. Pero el proyecto HARP, quería hacer esa anotación a lo que decía Robles, sí existe. Es un proyecto que realmente sí existe por los Estados Unidos. Son científicos que lo que están haciendo es investigar la ionosfera. Y la ionosfera está muy alta, no tiene nada que ver con esto, pero sí existen esas antenas, y lo que ellos investigan es hasta cierto punto cómo funciona la aurora y cómo funciona, pues, el campo magnético de la Tierra. Pero pues inventaron, o se dice, que entonces esas antenas sirven para manejar el clima y atacar, digamos, a las personas. Solo quería contarles eso. Y ahora sí, les cuento una historia realmente, ¿listo?
0: Bien pueda.
1: Bueno, nos vamos a Rumania, un país en donde se dice que allá hay vampiros, los Strigoi. Y bueno, en 1991 había un señor que se llamaba Vasily Gorgos. Esta es una de las historias más dementes, locas y extrañas que yo he visto en la vida, y es real. Entonces, este señor que se llamaba Vasily Gorgos era un ganadero, vivía por allá en Rumania, y el tipo tenía en ese tiempo como 40 años, un tipo más o menos de mediana edad, como la edad de uno, y tenía su familia, y dijo, me voy a ir en el tren porque voy a vender unas vacas. Y el tipo cogió y se fue y dijo, adiós, como aquí en Colombia, vengo a almorzar. ¿Qué quieren, que les traiga yuca? Pues allá en Rumania no. Dice, ya vengo, voy a vender unas vacas a Bucarest y ya vuelvo. No volvió. El tipo desapareció. No volvió a aparecer. Se llama Vasily Gorgos, con B de vaca. Pueden buscarlo en internet, esto es real, hay videos, fotos. Es un caso muy extraño. Se fue con una camisa azul de cuadros, uh-huh, y una camiseta blanca, y se fue. Se fue y desapareció. Así como desaparece mucha gente. La esposa lo esperó al almuerzo y no llegó. Lo esperó a la noche a la comida y no llegó. Al otro día no llegaba y diría, ¿será que se quedó borracho por dentro de un pueblo? ¿Será que se metió en un burdel? Y allá se quedó con unas niñas y se quedó durmiendo y se gastó la plata de las vacas. ¿Será que se fue por allá con otra familia? Nadie sabía qué había pasado con el señor Vasily Gorgos. Pasó un día, dos días, tres días, semanas. Denunciaron a la policía, pagaron a un investigador privado. Ya no eran semanas, fueron meses. Y ya no fueron un mes, dos, tres, cuatro, cinco. No, fue un año. Luego dos años, luego tres años. Luego ya dijeron, no, ese ya seguro tuvo un accidente y se murió, lo enterraron allá como NN. Pasaron 10 años, 20 años, la señora se volvió a casar, los hijos se repartieron toda la herencia, hasta que en el año 2021, 30 años después, un día alguien tocó la puerta. Y ellos dijeron, ¿quién será el que llegó? Y abrieron la puerta. Y estaba Vasily Gorgos, 30 años después, había regresado con la misma camisa que se fue 30 años antes. Están las fotos, se las voy a mostrar. Con la misma camisa, muy anciano, abrió la puerta y dijo, ¿y qué hay de almuerzo? Y la gente dijo, pero ¿usted quién es? Dijo, no, soy Vasily, esta es mi casa. Pero usted se fue hace 30 años y volvió. No, yo acabé de llegar otra vez. Le miraron los bolsillos al señor y tenía billetes y monedas de los años 90. Era la misma camisa con la que lo habían visto salir, los mismos pantalones, los mismos zapatos, todo. 30 años después, el tipo regresó y le preguntaron dónde estaba, dijo, no me acuerdo. Entonces hay varias teorías. Uno, que tenía una familia secreta, Vasily Gorgos, y que lo echó la mujer nueva y volvió otra vez donde la familia anterior y se vistió igual. Otro, que lo tenían agarrado, lo tenían amarrado, lo habían llevado en algún lugar y lo tenían escondido. Tres, que estuvo en la cárcel y no le quiso contar a nadie, porque a la gente en las cárceles a veces les quitan la ropa, le quitan las cosas y se los devuelven cuando salen. Y que cumplió la pena y que nadie supo. El caso es que este tipo volvió 30 años después, les voy a mostrar la foto, con la familia. 30 años después, ¿qué harían ustedes? Que se va su papá, su novia, su
0: pero
1: mamá.
0: Pero le pregunto una cosa, el tipo llegó tal cual como se fue, o sea, ¿a qué me refiero? ¿Físicamente?
1: No, llegó hecho un anciano, aquí lo ven, llegó hecho un tipo de un anciano, un vejete, pero llegó con la misma camisa, o sea, lo raro es que llegó con la misma camisa y la camisa no tenía mancha ni nada, véalo acá. Llegó incluso con un palo, porque ya no camina muy bien, pero el tipo se fue en 1991 y volvió 30 años después, vestido igual, con la misma ropa. Y le preguntaron, Vasily, ¿usted dónde estaba? Y el tipo dijo, no, simplemente yo volví, no me acuerdo de nada. Lo raro es que venía con la misma ropa, con lo mismo, y lo terrible es que volvió y la mujer ya se había casado, ya tenía otro marido.
0: Normal, claro.
1: Lo habían hecho el tipo llegó y dijo, ¿qué fue lo que pasó? Y los hijos ya se casaron, unos se murieron, no se había logrado comunicar con nadie, pero regresó con la misma ropa y hasta el día de hoy,

0: Es que acá le echan burundanga y acá sí lo desaparece, no vuelve a aparecer.
1: Sí, no vuelve a aparecer nunca. Se metió en una, o dirían aquí en Colombia, se metió en una zona de tolerancia y le echaron algo entre el trago. Y no volvió. Pero el caso de Basile Gorgos es el más raro porque ha intentado buscarlo, la familia lo buscó en la cárcel, la familia lo buscó en los hospitales, la policía lo buscó y no encontraban, nunca lo encontraron. Y regresó 30 años después. Es más, cuando preguntaron si alguien lo había dejado, si había un carro, una. No, el tipo llegó, tocó la puerta y dijo, ¿cómo llegó acá? Dijo, no me acuerdo. Llegó 30 años después y no sabe dónde, no se sabe dónde estuvo.
0: Vea pues, ¿qué podría haber sido, viejo Esteban? Usted que de pronto tiene ese balance entre el escepticismo y lo paranormal.
1: Bueno, volvió cuando ya tenía 93 años. Entonces, hay dos teorías. Cerca donde él tenía que ir a comprar las vacas, es un bosque que es uno de los bosques más embrujados del mundo, donde dicen que hay fenómenos paranormales. Entonces, algunas personas dicen que en el folclore rumano se cree que hay vampiros que le llaman estrigoi, una especie de hadas, de duendes que vienen en los bosques. Y algunos de los que son más supersticiosos allá en Rumania, ellos creen, como en Colombia, que los duendes y las hadas pueden raptar a las personas. Y entonces la teoría de estas, que yo no la creo, pero se las voy a contar, es que cada 30 años, porque él desapareció en 1991 y apareció nuevamente exactamente en el año 2021. O sea, desapareció así en el 91 y apareció en el 21. Entonces lo que dicen ellos es que el mundo de las hadas y de los duendes existe en ese bosque. Y que hay un portal o una puerta que solo se abre cada 30 años. Entonces, que él entró y que salió 30 años después. En todas las tradiciones, los duendes y las hadas les gusta perder a la gente. Aquí en Colombia hay mucha gente que dice que lo perdió un duende, que un duende lo escondió, que se fue a caminar entre el monte unos soldados y los duendes los embolataron. Mucha gente piensa eso.
0: Pero Esteban,
1: Entonces.
0: venga, venga, le pregunto, si eso hubiera pasado, es como si hubiera entrado a un agujero de gusano, que entra y no pasa el tiempo, digámoslo, para él pasó tal vez una hora y sale al otro lado como si hubiera hecho el recorrido normal. A lo que yo voy es, ¿por qué envejeció?
1: Sí, eso es lo que dicen. Entonces decían, esa es una. La racional es que Basile seguramente tenía una familia secreta y ya cuando cumplió 93 años, pues se cansaron de él y lo botaron. Lo vistieron con ropa, guardaron la ropa que él tenía cuando llegó, lo vistieron y como ya está viejito y orate, ya le patina el coco, ya está tipo Alzheimer, entonces fueron y se lo dejaron botado a la exmujer, que eso también podría pasar y que se ha visto muchas veces acá, que se van con la moza. Después la moza se aburre y se los devuelve viejito a los hijos. Que eso ha pasado en muchos pueblos. Yo he conocido mucha historia. Entonces hay muchas cosas así. Y la otra teoría es que él hizo un crimen. Lo que salió no fue a vender vacas, sino por allá quién sabe qué hizo. De chatarrero, quién sabe qué fue lo que hizo. Lo metieron a la cárcel en Rumania y en las cárceles en el mundo. En Colombia no. En Colombia usted entra a la cárcel y lo atracan. Pero la mayoría de las cárceles en el mundo. A usted le quitan todo, lo guardan en un casillero y cuando cumple la pena se lo devuelven. Por eso los gringos, cuando los meten 20, 30 años, salen y les entregan la ropa y ya no les queda. Porque era ropa cuando eran jóvenes. Y hasta la plata y los anillos y el reloj. Entonces muchos dicen que eso fue lo que sucedió. Y otros dicen que, pues claro, que es un viajero del tiempo, pero hacia adelante, pero que envejeció. Que envejeció. Pero sí es muy extraño. Y el tipo no tenía memoria y le decían, ¿usted dónde estaba, mijo? Y el tipo dice, no, pues yo fui a dar una vuelta y volví. Pasaron 30 años, yo no me di cuenta, dijo.
0: El tema del viajero del tiempo, sí, la verdad, lo descarto totalmente, porque cuando es viajero del tiempo, usted viaja tal cual está en el momento. Y cuando regresa, regresa tal cual está en el momento. Pues dentro de la teoría de, en caso hipotético, que los viajes en el tiempo realmente existieran, ¿no?
1: Sí, es muy raro. El asunto es que el tipo pues llegó con buena salud, como si hubiera estado en un lugar peinadito, llegó bien y entonces pues nadie sabe dónde estuvo Basile Gorgos. Incluso la policía lo buscó por muchos años. O sea, nadie sabe. Otra teoría que dicen es que tal vez lo secuestró un depravado

0: Y el depravado lo tuvo ahí. Hay casos terribles de hombres que han secuestrado mujeres, niñas, y las tienen años en un sótano como si fueran sus esclavas para satisfacerse. Casos terribles que no deberían suceder. Entonces muchos dicen, de pronto a Basile le hicieron lo mismo, lo tuvieron por ahí metido en algún lugar escondido y se aburrieron. Dijeron, este ya está muy cucho y lo soltaron y llegó.
1: Son historias bizarras, historias cochinas y puercas del señor Lámina, el señor Esteban Cruz Niño, que nos acompaña en este cierre de Cartel Paranormal de esta semana, prácticamente, la última hora de Cartel de esta semana. ¿Qué otra
0: Aquí
1: historia
0: les
1: nos tiene
0: muestro,
1: guardadas?
0: sí, les muestro rápidamente la foto de este señor cuando era joven y ya cuando llegó de 90 años y se fue de la casa en el 91 cuando tenía casi
1: 60.
0: 50, 60, ¿sí? Y volvió, lo raro es que ¿saben qué? Volvió en la misma fecha, desapareció digamos un 3 de septiembre
1: Sí.
0: y volvió un 3 de septiembre.
1: Bueno, eso está más interesante aún para investigar.
0: Hay una, les voy a contar unas historias suaves, después les meto más gore, pero hay un señor, un santo, que se llamaba San Virila, es uno de los casos más extraños que hay, se las voy a contar muy rápido. El santo Virila es un santo español, era un abad, él vivió hace muchos siglos, les voy a mostrar una imagen de Virila, este es el santo Virila. Es conocido como uno de los santos más famosos, más que un santo, es uno de estos famosos abad de la época medieval. Dicen que Virila, él manejaba un monasterio y un día se fue a caminar. El tipo dijo, ay, me voy a dar una vuelta porque le gustaba ir de paseo. Y dicen que él se acostó a dormir. Así lo muestran la mayoría de las representaciones. Se fue a dormir, es un caso muy parecido a este. El santo se fue a dormir, ahí lo ven, se acostó y él después se despertó, según la tradición, y Virila supuestamente volvió como nada a su abadía, a donde estaban los monjes. Dicen que cuando llegó también tocó la puerta y le abrió un monje joven y ese monje se quedó mirándolo y le dijo, ¿usted qué hace aquí? Hoy no regalamos ropa, hoy no hay mercado, hoy no vamos a regalar nada. Así como cuando uno llega a una casa se timbra y salen por la ventana y quieren que uno se largue y le dicen, hoy no hay ropa y uno le toca irse. Así dijo, no, pero es que yo soy el abad. Monje, ¿usted por qué no me deja pasar? Y el monje dice, no, aquí el abad es otro señor, ¿cómo se llama usted? Y él dijo, no, yo me llamo Virila. Y el monje quedó pálido. Lo llevó hasta un templo, hasta el templo, hasta la iglesia, y le dijo, mire, este es usted, y le mostró una imagen que decía que era San Virila. Y él dijo, sí, ese soy yo. Es que dicen que usted desapareció hace 300 años. Y él dijo, no, es que me acosté a dormir 20 minutos y volví. Me eché un motoso. Y cuando regresó, habían pasado 300 años. Es uno de los casos más raros. Están los huesos de Virila. Dicen que el tipo se acostó a dormir y cuando se despertó habían pasado 300 años. Y él me dijo, ay, pero por aquí había un árbol, ya no está. ¿Será que me estoy enloqueciendo? El lago lo secaron. ¿Será que tan raro? Y él dice que durmió, el santo que durmió durante 300 años. Es una de las historias más raras que hay de esto de gente que supuestamente viaja en el tiempo o que aparece y reaparece.
1: Vea pues el San Virila. San Virila. 300 años durmiendo. Tenía sueñito, estaba cansado el hombre.
0: Sí, por ahí hay unos casos raros de gente que ha durado durmiendo años. Y había una
1: Sí.
0: enfermedad que le llaman la enfermedad del sueño.
1: Y esa la tiene una chica, ay, no recuerdo dónde, sí, no sé si es italiana, que ella se despierta escasamente para comer y vuelve y se acuesta y sigue durmiendo.
0: Sí, hay gente que, por ejemplo, que tiene esa enfermedad. Hay un señor que se llamaba Alberto Santamaría de España. El tipo tiene el récord mundial, pueden buscarlo, que durmió 48 horas, durmió 2 días seguidos. El tipo estaba muy cansado, se acostó un viernes y se levantó el domingo. Pero se dice, ese es el récord registrado, pero se dice que hay un síndrome que se llama el síndrome de la bella durmiente, que es un síndrome que se llama el síndrome Klein-Levin. Y hay personas que con ese trastorno, que también le llaman hipersomnia, han podido dormir, dicen, semanas. Gente que dice, ay, estoy cansado, me acuesto a dormir. Y si nadie lo levanta, se despierta en la semana y con un hambre la berraca. Con un hambre la berraca. Y si no lo mueven, que esto es muy loco, si no lo giran, le salen llagas en el cuerpo.
1: Es correcto, como cuando, por ejemplo, las personas que caen en coma, a esas personas las tienen que mover, las tienen que acomodar, las tienen que limpiar.
0: Sí, o sea, el tipo se acuesta a dormir y cuando se levanta está lleno de ampollas, si nadie lo movió, se le abre la piel y le sale sangre, se llenan de llagas. Los que tienen este síndrome, que es el síndrome de Klein-Levin o el síndrome de la bella durmiente, le salen escaras. Pero lo más extraño, antes de eso, quisiera contarles, es un caso de un señor que se llamaba Randy Gardner. Randy Gardner en 1964 dijo, yo voy a mostrar que soy un berraco. Aquí en Colombia un montón de gente que dice, voy a mostrar que soy un berraco. Yo una vez en Charalá, Santander, pueblo de donde soy originaria, mi familia, en unas ferias, vi un espectáculo así terrible de que un tipo dijo, voy a hacer... demostrar que soy el berraco, destapó media aguardiente y se la tomó fondo blanco y terminó en el hospital 2 días. Y decían, sigo, después que estuvo bien, dijo, ahora tráigame un galón, si hubiera podido morir. Pero gente loca. Pero alguien que hizo algo similar, pero con el sueño, es un señor que se llama Randy Gardner. Randy Gardner en 1964 dijo, les voy a mostrar que yo puedo mantenerme despierto lo máximo que pueda.
1: Y qué locura.
0: Y el tipo... primer día dijo, no voy a dormir. Entonces se puso, tomó café, se puso a hacer ejercicio. Cuando le daba sueño se jalaba el pelo. Le colocaron electrodos por todo el cuerpo. Se echaba agua. Dijo, no voy a dormir. Pasó un día, 2 días, 3 días. Es el récord mundial. Tenía solo 17 años el Randy Gardner. Pueden buscarlo. El tipo no durmió por 11 horas. No sé por qué, pero el tipo dijo, voy a mostrar que no puedo dormir. Y no durmió durante 11 días, perdón, durante 11 días. 11 días.
1: Pero usted se acuerda, Esteban, que había un experimento que era el experimento del sueño, ¿se acuerda de eso?
0: Sí, es un creepypasta, el experimento ruso del sueño.
1: Correcto, o sea, eso de pronto, o sea, no le pudo haber afectado a él el tema cerebral.
0: Sí, Randy Gardner empezó a los 7 días a sufrir alucinaciones. Entonces él decía que, por ejemplo, veía que entraban personas que no existían y que sufría de la memoria también a corto plazo, por ejemplo. Y esto pasa con la gente que no duerme. Muchos de los que nos escuchan, por ejemplo, pueden trabajar de noche y a veces no duermen, a veces sí. Pues cuando están algunos guardias de seguridad, están en algún puesto donde no hay ruido ni nada, y a la 1 de la mañana pues echan la ruana y a dormir. Y a dormir. O algunos que están en un camión, pues les toca a veces no dormir. Hay camioneros que siguen, que nos escuchan aquí, que nos están escuchando, que en su camión duran 2 días sin dormir y cuelgan una hamaca y duermen abajo en el cigüeñal. Amarra una hamaca y ahí duermen abrazados a una mata de plátano. A veces, cuando ya tienen mucho sueño. O tiene una doble cabina. El caso es que este señor, cuando ya tenía 7 días, empezó a alucinar y decían que entraban personas y le hablaban. Y lo más demente es que empezó a tener fallos de memoria de corto plazo, que es lo que les quería decir. Todos los que trabajan de noche, eso es muy peligroso a veces, y en estos estudios que se han hecho, las personas que trabajan de noche envejecen más rápido su cerebro a veces, si no duermen, y entonces empiezan a tener problemas en la memoria a corto plazo. Por eso el que trasnocha mucho a los 60, 50 años, se acuerda de cuando tenía 5 años, se acuerda de lo que comió a los 15 años, se acuerda de la rumba que se pegó a los 25, se acuerda a la chica que a la primera, la segunda y la tercera novia, pero no se acuerda con quién habló ayer, o no se acuerda qué almorzó hoy, o no se acuerda dónde dejó algo, porque se dice que se va perdiendo la memoria a corto plazo cuando duran mucho tiempo sin dormir.
1: Vea,
0: entonces
1: pues,
0: eso le pasó al señor. Y lo más extraño es que después de que pasaron los 11 días, se acostó a dormir y durmió 14 horas y 46 minutos.
1: Oiga, basta. O sea, y muy poco el tiempo, digámoslo, o sea, que compensó su descanso con lo que duró despierto, ¿no? Muy poco, 14 horas, pues...
0: Sí, por eso se dice que el sueño no se recupera. O sea, no es eso de que yo hoy trasnocho, me levanto a las 7 de la mañana y recupero por la tarde. Eso no existe. Lo ideal es dormir 8 horas seguidas. Entonces el creepypasta del experimento ruso del sueño, lo que dice es que dejaba a una gente sin dormir, que incluso le llegaban a pegar las pestañas o les cortaban los párpados en algunas versiones, y que estas personas terminaban convirtiéndose prácticamente, tenían alucinaciones, los tenían encerrados. O sea, son historias muy violentas, pero nunca se comprobó que fuera verdad, no es un creepypasta.
1: Es Esteban Cruz Niño acompañándonos en este cierre con sus puercas y cochinas historias. Estábamos
0: Hoy no
1: con él.
0: estamos tan puercos,
1: Hoy no
0: pero
1: estamos tan
0: estamos.
1: puercos, pero yo sé que todavía tenemos tiempo para que mejore esto.
0: Sí, señor. Bueno, estaba hablando era de los sueños y de los terremotos, pero hablando de los temas paranormales y de todo lo que habíamos comentado, hay una historia que me pareció ahora con los temblores bastante extraña. Y es que aquí en la ciudad de Bogotá hay una historia que está en mi podcast que se llama Historias Paranormales con Esteban Cruz. Entrevistamos a un señor que tuvo algo que se llama una SM. Esta historia sí me dio miedo. Voy a contar una historia que me dio miedo. Y un señor tuvo una SM. Una SM es una experiencia cercana a la muerte.
1: Exacto.
0: Cuando alguien tiene un infarto, cuando alguien tiene una complicación de salud. Cuando alguien, por ejemplo, tiene a veces un accidente y entonces lo logran resucitar, le dan medicinas, le colocan pues la máquina de la resucitación, del choque eléctrico, las personas vuelven y vuelven con recuerdos. Vuelven con recuerdos donde no deberían existir. Entonces hay muchas personas que hemos entrevistado, que yo he entrevistado, que dicen que estuvieron 3 días en coma y recuerdan haber vivido toda una vida entera en otra realidad. Otros dicen que vieron el famoso túnel de luz. Otros afirman, por ejemplo, que fueron al infierno. La gorda Fabiola nos contó alguna vez que fue al infierno, que bajó y por un túnel y vio como un demonio que tenía una cara muy grande y que la metía en una jaula y que con unas lanzas la chuzaban. Entonces mucha gente dice que ha habido, de los que nos están escuchando, han tenido algunos unas SM. Y nos escribió un chico que se llama Pedro, tal vez nos esté escuchando acá, a contarnos que su hermano, son dos historias sobre SM las que les voy a contar, que su hermano pues tiene tristemente una enfermedad degenerativa terminal, que tenía cáncer de páncreas. Ustedes saben que ese es uno de los más agresivos que hay. Así falleció, de eso falleció el señor Steve Jobs, con todo el dinero del mundo, el tipo más rico del mundo en su momento, no pudo hacer nada y falleció.
1: Porque
0: No hubo nada.
1: se la pasaba comiendo manzanas.
0: Sí, le dijo que iba a cambiar su dieta y se volvió budista y al final falleció. O sea, el tipo más rico del mundo, pero lo mantuvieron vivo como 4 años con ese diagnóstico, como cuando casi todo el mundo se muere a los meses. Entonces, aquí en un hospital de Bogotá, este señor lo llevan en crisis porque tiene ese cáncer de páncreas. Le dicen ya no hay nada que hacer. Le colocan los cuidados paliativos, los que los escuchan en los hospitales. De repente, todo según él se vuelve oscuro y él empieza a sentir, este señor Pedro, empieza a sentir, y él lo dice, cómo se desprende de su cuerpo en el hospital y ve su cuerpo acostado. Ve las máquinas, ve las enfermeras y empieza a moverse por los pasillos. Y entonces en los pasillos ve cómo pasa un camillero, en los pasillos, por ejemplo, ve cómo pasa una enfermera, pero aquí viene lo aterrador. Él dice que en esa experiencia empieza a ver como una especie de sombra negra, como una especie de figura que no es humana. Él lo llama una entidad. Y que esa figura que es humana, mientras él estuvo ahí, que le indujeron coma durante varios días, él estuvo flotando y moviéndose por los pasillos y que veía a veces esa figura humana, que no era humana. O sea, él veía a los humanos, pero era como una figura con brazos, piernas, con tronco, pero que era muy alargada. Era muy larga, muy larga, muy larga y que a veces veía que se pegaba a las paredes y que esa figura siempre la veía en urgencias donde llegaban heridos o donde hacían cirugías o donde había gente que estaba sufriendo mucho. Que se quejaba mucho. Hasta que un día él se dio cuenta que esa figura lo miraba mientras él estaba en coma, que esa figura lo miraba y que se quedaba como quieta cuando él se le acercaba, como si respondiera. Entonces se le acercó y esa figura de alguna manera como que se comunicó con él telepáticamente, su cuerpo estaba en coma según él, y esa figura le dijo que él era una entidad, que se alimentaba del dolor y que vivía en el hospital. Que él no era humano, sino que era una criatura invisible que vivía en el hospital y que iba donde la gente estaba agonizando, o donde alguien llegaba con un brazo partido, o donde alguien estaba sufriendo, porque el dolor lo alimentaba. Y él dice, Dios mío, en los hospitales, y él le preguntó, ¿hay más? Y dijo, sí, nosotros vivimos del dolor humano, y vivimos en los hospitales donde hay tragedias, y somos criaturas que ustedes no pueden ver. Y él dice que es terrible, y que él después pues lo resucitaron, o sea, vivió, sobrevivió. Cuando volvió, contó todo esto a la gente, le daba miedo porque decían que le iban a decir loco. Uh-huh. Y él dice que sí, que en los hospitales y en los lugares donde sufre la gente, aparecen estas criaturas que los llamaríamos también gente sombra. Y hay mucha gente que habla de la gente sombra, y mucha gente los ha visto, que dice que son figuras oscuras, muy muy oscuras, que aparecen cuando la gente tiene la parálisis de sueño, el hombre del sombrero o otras, o que aparecen en edificios, o que aparecen a veces en lugares donde la gente dice, uy, vi como una especie de mancha oscura, como un monje, como algo así, y dice que son la gente sombra y que se alimentan del dolor. Pero eso me contó una persona que tiene, que tuvo una ASM, una experiencia cercana a la muerte, que se desprendió supuestamente de su cuerpo en el hospital, y que durante esos 3 días vagó por todo el lado flotando. Aquí hay gente que supuestamente tenía una ASM y vio ese ser y habló con él telepáticamente.
1: Ahora, Esteban, en muchas ocasiones las personas cuentan y narran, o los que de pronto han estudiado un poco el tema de la materia, de las energías, que ese tipo de entidades se pueden llegar a formar por una acumulación de diferentes energías, y sobre todo de energías negativas, que hacen que se junten y que creen ese tipo de entidades. Muchas personas afirman que en ciertos lugares, en ciertos puntos, se concentró de pronto tanta mala energía, llamémoslo así, que se logró materializar y se formó ese tipo de entidades. Algunas personas lo cuentan, y pasa sobre todo en sitios, por ejemplo, como el antiguo Bronx, que era tan denso. Y no solo de eso, sino que pasaron tantas cosas, tanta gente que sufrió, tantas personas que fallecieron en esos sitios a manera con torturas, con tristeza, personas que murieron solas, todo ese tipo de cosas acumulan cierta energía y crean ese amasijo, crean esas entidades. Y dicen, las personas dicen que no, eso es la gente sombra. Pero pues en muchas ocasiones no son la gente sombra, sino son formaciones de mucha energía negativa que toma esa tonalidad y que crea esa dependencia para alimentarse, para continuar creciendo de manera alimentándose de esas personas y de esa energía negativa, ¿no?
0: Sí, la gente sombra también la llaman, como usted dice, Paul, la shadow people. Uh-huh. Hay un programa que es como el cartel de la mega en Estados Unidos que se llama Coast to Coast,
1: que sí, es era famoso. Que era muy famoso, que ese fue famoso por una llamada. Ay, ¿cuál uh-huh. fue? Una llamada famosísima.
0: La llamada del Área 51.
1: Esa, la de un señor que dijo que estaba en el Área 51. Esa llamada es famosísima.
0: Entonces, hay una señora que se llamaba Heidi Hollis, uh-huh. si no estoy mal. Ella empezó a hablar de que existían estas gente sombra. Dice que son seres de otra realidad, que tienen siluetas oscuras, formas humanas, que están fuera de la visión de uno, que a veces uno las puede ver en la visión periférica, decían ellos, uh-huh. el coast to coast. O sea, que cuando yo veo de frente, pues no veo nada. Uh-huh. Pero a veces aquí en el rabillo del ojo, al lado, uno ve la sombra y alcanza a ver a esas criaturas. Dicen que esos seres existen, que son seres paranormales de otras dimensiones, y hay varios casos de gente sombra, de esas masas oscuras y masas negras. En esta SM me pareció interesante porque él decía que nunca había escuchado sobre la gente sombra y que él pudo hablar con uno de ellos y que esa persona le dijo eso. También por allá Dross, si no estoy mal, en uno de sus videos mostró una grabación de una gente sombra en un lugar donde hubo un desvivimiento colectivo, en Jonestown, un lugar donde hubo un señor que se llamaba Jim Jones, que esto fue real, que es el desvivimiento colectivo, autodesvivimiento colectivo más grande de la historia, es muy triste. Él creó una iglesia, que era la Iglesia de Cristo, y él se llevó un montón de gente a un país que hay aquí al lado que se llama Guyana, compró una finca y creó una cosa que se llama Jonestown en los años 70. Y como la gente se quejaba de que los abusaban, que Jim Jones llegaba y les pegaba, que les decía, aparece con un mico y cosas así, y que llegaba y los rezaba. Uh-huh. Entonces ellos le mandaron una carta, si no estoy mal, a un senador norteamericano demócrata que viajó hasta allá. Cuando viajó y iba a acabar con Jonestown, iban a meter, a llevárselo a la cárcel, desvivieron, acabaron con la vida del senador. Y llegó, y ellos todos se desvivieron al tiempo, son impresionantes. Y Dross dice que mientras pasó eso, en las grabaciones se ven como unas figuras de sombra, incluso las muestra como unas figuras de sombra, no sé si son reales, como unas entidades oscuras, y eso tiene relación con lo que nos decía este testigo, de que tal vez se alimentan del dolor o donde hay tragedias, ¿no? Y muchas veces los ven donde hay dolor y donde hay tragedias.
1: Es cierto, ve, acá tengo una imagen de este personaje que dice, fue la persona que creó esa secta, ¿no? Es este señor ahí, lo alcanzan a ver chiquitos, ese señor de gafas ahí que se alcanza a medio ver ahí en el cuadrito chiquito. Un señor como, sí, tiraba a ser como asiático, ¿no? Pero
0: era gringo, y él en 1978 más de 900 personas se autodesvivieron tomando un veneno. Hay unas grabaciones terribles que pueden escuchar ustedes en YouTube.
1: Le voy a agrandar la imagen acá, Esteban, que acá encontré como la fotico. Espérese, hacemos acá cambio. Cambio, listo. Acá encontré la foto.
0: Cada rayita que ven es una persona, espero que no nos censuren.
1: Sí.
0: Se desvivieron más de 900 personas, es una grabación muy fuerte. Él hizo eso cuando tenía solo 47 años. Y la gente decía, no, los niños no. Y él decía, den a los niños entre el jugo.
1: Sí.
0: O sea, fue algo bien terrible lo que pasó con Jim Jones. Él era sacerdote. Uh-huh. Qué buen sacerdote, qué buen reverendo.
1: Ah, bueno.
0: Fue algo realmente terrible. Pero bueno, antes de eso, ya nos quedan 10 minutos nada más. Y uh-huh, quería contarles otra historia del hospital que me acordé, que, uh-huh, que está en este libro que tenemos, que se llama Espantos y Criaturas Paranormales de Colombia, que es un monstruo de una ciudad que se llama Barranca Bermeja, el monstruo de las monjas, uh-huh, así le llaman, el monstruo de las monjas de Barranca Bermeja. Uh-huh. En Barranca Bermeja, Santander, que es una ciudad, vende unas buenas salchipapas, uh-huh, cuando puedan vayan al puerto.
1: Y hay muchas iguanas.
0: Está, por eso la iguana de Ecopetrol, es, uh-huh, porque allá quedan las refinerías y los campos. Está el Cristo Petrolero.
1: Y no solo eso, Esteban, sino hablaba yo con una persona hace unos meses que estuve tocando allá en Barranca Bermeja y me decía, esta fue la primera fuente petrolera que existió en, uh-huh, Colombia. Y por eso...
0: La primera refinería.
1: Por eso es la iguana. Y usted pasa y va caminando ahí por la vía al lado del río, y ahí ve usted las iguanas ahí en los árboles y ahí caminando por la calle.
0: Sí, y hay unas ciénagas muy bonitas ahí al lado en Barranca Bermeja. Y bueno, allí había un hospital que se creó hace mucho tiempo, el Hospital San Rafael, era un hospital muy famoso. Dicen que una vereda cerca de Barranca Bermeja donde hay mucha brujería. Uh-huh. Y que allá una mujer muy joven, dentro de esas brujerías, pues es la teoría paranormal, se apareó con el demonio. Uh-huh. El demonio la montó y ella quedó preñada y nació un niño deforme. Esa es la teoría de la gente. Nació un niño con pelo, uh-huh, un niño peludo. Haga de cuenta un niño así como lanudo, todo con lanugo. Haga de cuenta un niño como si fuera un trapero. Y entonces dijeron, no, ese niño allá en Barranca Bermeja ya no lo críen, bótelo al río. Hace como 100 años, bóten ese engendro al río. Y unas monjas dijeron, no, lo vamos a recoger. Dicen que las monjas la recogieron y lo criaron en el hospital, escondido. Y que el niño fue creciendo, y lo iban depilando, lo iban afeitando. Tenía así mucho pelo y decían que lo afeitaron. Y cuando empezó a llegar a la adolescencia empezó a comportarse mal. Era todo desviado, todo aberrado. Que llegaba y veía a las enfermeras y se les colgaba la pierna como si tuviera, quisiera aparearse con la rodilla de la enfermera y cosas así. Y entonces que lo veían y lo escondían y que era un monstruo y que por la noche salía a la calle y se orinaba, robaba cosas, le pegaba a los borrachos y se escondía otra vez en el hospital. Entonces decían que en el hospital tenían guardado un monstruo y le llaman el niño de las monjas, incluso que lo veían caminar en los techos. En Barranca Bermeja está esa historia, lo pueden buscar en internet. Yo entrevisté a algunas personas que viven en Barranca Bermeja que dicen que lo vieron y dicen que era como una especie de niño, haga de cuenta, de unos 15 años, pero con cuerpo como de persona con acondroplasia, que le llamábamos enano, pero así lanudo, haga de cuenta como si tuviera pelo de perro lanudo, como pelo de sabullero.
1: De French Poodle.
0: De French Poodle, y que cuando veía a alguien cogía su propia cagarruta y se la lanzaba. O sea, muchos dicen que es eso. Con el tiempo, ese hospital lo cerraron y lo convirtieron en el Hospital de la Paz. Yo entrevisté a una persona, así le llaman, en el Hospital de la Paz, entrevisté a una persona que dice que mientras estaban ellos estudiando de noche, porque había cursos de noche, escucharon un ruido, vieron como un cielo raso y dice que vio, alcanzó a ver el rostro peludo de una persona muy sucio que se metió dentro del cielo raso. Entonces decían que existía ese famoso monstruo de las monjas de Barranca Bermeja, que es una de las historias que recogimos para ese libro.
1: Bueno, Esteban, muchas gracias por acompañarnos esta noche. 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
0: 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Entonces ahí están todos esos monstruos. Y otro día volvemos a hablar de porquerías porque ya se acabó el tiempo.
1: Hágale, Esteban. Muchas gracias. Feliz noche.
0: Se les quiere mucho, besaurios. ¡Mua!
1: Así vamos cerrando nuestra noche de jueves, ya despidiendo. Llegando a la medianoche, faltando 5 minuticos para la medianoche. Soy el DJ Paul Urrego, El Pulpo. Nos escuchamos el día lunes con el cartel de La Mega en vivo. Gracias a todos nuestros amigos en TikTok de La Mega Colombia. Gracias a nuestros amigos de La Barra Brava de YouTube, de las cuentas de X del cartel y de La Mega. Amigos, muchísimas gracias. Mañana y el sábado tenemos tandas. Mañana tandas en vivo, los que quieran pegarse acá también. Vamos a estar en TikTok de La Mega Colombia. Vamos a estar transmitiendo en vivo las tandas de La Mega. Así que gracias a todos ahí por su sintonía y nos hablamos mañana. Mañana voy a estar yo de nuevo en vivo mezclándoles acá toda la noche, hasta la medianoche. Entonces los espero y hablamos. Muchas gracias y que descansen, chicos. Nos escuchamos en el cartel el próximo lunes.
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1: Hey, saludito para toda la people, para todos los mega oyentes que se van reportando a través de nuestro Instagram, arroba la Mega Medellín, y a los que nos escriben a través de el Mega WhatsApp 305-06-2030. Muchas gracias por reportar sintonía. Gracias a los que nos escuchan a través de la aplicación RCN Radio, a los que están fuera del país: España, Londres, Francia, Ecuador, Chile. Todas esas personas, gracias por preferirnos. Ya saben que aquí estamos para recordarles que Colombia es su casa, Medellín es su casa. Y aquí se les extraña y se les quiere. Y las puertas de nuestro país y nuestras ciudades están abiertas para cuando ustedes deseen volver. Y a través de la música que suena acá en la Mega Medellín, les llevamos esos recuerdos tan lindos, esos recuerdos de su infancia, del colegio, de la universidad, que usted tiene ahí en su mente. Aquí estamos y aquí vamos a estar siempre. Yo soy DJ Tommy Cross, presentándole música a esta hora de la madrugada en los 92.9.

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Ya saben que a través de nuestro Instagram, arroba la Mega Medellín, en nuestro TikTok también nos pueden seguir. Vayan ya, hay contenido nuevo, hay videos nuevos, hay historias nuevas para que tiremos cada un ratico. Se rían un ratico con todos nosotros, de todos nuestros doblajes de Palmega Records. Todo el contenido, información y noticias que estamos llevando a nuestras plataformas digitales para que usted, como mega oyente, pueda estar enterado. Esta es la Mega Medellín, yo soy DJ Tommy Cross, en estas madrugadas de Mega Archivo. La

Y vamos avanzando en esas madrugadas con el género urbano, clásicos del reggaetón, mega archivos que suenan a través de su radio estación favorita, que es la Mega, los 92.9. Por acá el DJ Tommy Crux, presentándoles buena música, acompañándolos a ustedes en sus madrugadas favoritas. Si no es con los 92.9.

0: Madrugada, donde vamos a escuchar a El Tego Calderón, a Plan B, a Johnny Press, a Función Perreo, canciones de reggaetón clásico colombiano, donde nos vamos a poder encontrar con Golpe a Golpe, Yel Cid, J Balvin, Maluma, Karol G, Raycon, los Mortal Kombat, ¿ves que será de los Mortal Kombat? El Rico del Mundo Mental ya está por ahí también, mi parcero. Qué bacano que volvió a activar su carrera musical después de 10 años de estar fuera del país y regresó con toda. Está la Mega Medellín, yo soy DJ Tommy Cross presentándoles mucha programación, mucha música a través de los 92.9 bajo la dirección y la coordinación de Elud del FM.
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0: 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Entonces, ¿de qué manera pueden escuchar La Mega Medellín? Si van a la parte superior, que se van a encontrar una flecha, le van a dar clic, la van a desplegar. Ahí se va a desplegar todas las ciudades donde está el sistema radial. O sea, cuando digo el sistema radial es que estamos locales ahí. O sea, en todas las ciudades principales está el sonido de La Mega Medellín. Pero usted con la aplicación nos puede escuchar desde cualquier rincón del mundo. Desde España, desde Ecuador, desde Chile, desde China, desde cualquier parte de Europa. Ahí estamos con ustedes 24/7, llevándole la mejor información urbana y presentándole los mejores mega hits y las mejores mega maduritas. Yo soy DJ Tommy Crocs, el baile del perreo, en esto que se llama La Mega Medellín.
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aquí estamos, avanzamos en esas madrugadas, DJ Tommy Crocs. Canciones como algo de Plan B, de Baby Rasta y Gringo, de Checa, el Bimbo, el Oso Mañoso, de Daddy Yankee, del Don Omar. Todo eso suena a través de los 92.9 en las madrugadas, desde las 12 de la medianoche hasta las 5 de la mañana. Los acompaño yo en esta primera tanda, porque a las 12 del mediodía nos volvemos a escuchar a través de los 929 ahí en tu radio o a través de la aplicación. Esta es la Mega Medellín, con muchos mega archivos, mucha música y mucha compañía.

0: 92.9 acompañándolos a ustedes en las madrugadas. Saludito a toda la people que se reporta a través de nuestro Instagram. Recuerde que nos pueden seguir como @lamegamedellin. Ahí estamos en Instagram y en TikTok para que usted se entere de toda la información que traemos a través de esta plataforma, de estos perfiles, de estas redes sociales. Chismes de la farándula, noticias, lanzamientos y mucho contenido para que usted se ría con nosotros. Recuerde que ahí tenemos contenido nuevo desde Palmega Records. Todo lo que vamos generando el día a día para usted, nuestros mega oyentes. Gracias a los que se conectan a través de estas madrugadas con la Mega Medellín.
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0: Hey, saludito. Los oyentes son malos. Saludito al parcero. ¿Puedo decir el nombre? Yo voy a decir el nombre, pero no voy a decir el apellido, ni cómo está, ni nada, ni tampoco su número de teléfono. Saludito para el parcero Andrés, que me acaba de mandar una foto. No sé si es vieja, yo le creo porque ya van varias veces. Yo lo tengo como registrado como Andrés. Envía una fotografía donde va con cuatro señoras mamacitas, que hágame el favor. Espérame que yo salgo a las 5 de la mañana a recogerme. Gracias, mi parcero. Él es conductor de aplicación. Seman como que solo transporta mujeres, porque la foto y los videos que me ha enviado siempre son con mujeres. Vea pues. Hey, aquí estamos a través de los 92.9. Yo soy DJ Tommy Cross, programándoles y sonándoles y tocándoles muchos mega archivos, muchos mega hits, muchas mega maduritas y canciones que ustedes van pidiendo y solicitando a través del 305-06-2030.
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Muy fácil, a través de el Instagram @megaturmed, Med de Medellín, o sea, va a escribir Med hasta la D, ahí, a través del DM va a poder obtener toda la información de cómo programar la verdadera experiencia de tener los artistas, DJs, influencers y todas esas celebridades que a diario están en la industria musical con el Megatour de BPM Colombia y la Mega Medellín. A través de ese Instagram van a poder obtener toda la información o a través de el Mega WhatsApp 305-06-2030. Ahí también le vamos a dar información para que usted se agende, programe y le lleve la mejor experiencia a todos sus compañeritos en el colegio, como usted lo quiera vivir. Ahí estamos 24/7 y en su colegio también o su universidad. Con la Mega Medellín, el Mega Tour Med de BPM Colombia y todo el convite que hace parte de los 929. Yo soy DJ Tommy Crocs. Ahí está, era hasta

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Yo soy DJ Tommy Cross, presentándole Mega Archivos a esta hora de la madrugada, acompañándote desde las 12 de la medianoche hasta las 5 de la mañana.

mejores megaarchivos donde suenan los clásicos del reggaetón y canciones que ustedes todavía no olvidan y nunca vamos a olvidar. Canciones que nos llevaron a vivir las mejores experiencias del colegio, la universidad, y que a través de los 929, pues aquí les traemos los recuerdos. Yo soy DJ Tommy Crocs, acompañándote de lunes a jueves.

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3: Ese soy yo, el Fai del Perreo, a través de los micrófonos de los 92.9, acompañándolos en sus madrugadas. Recordarles que yo soy desde los lunes hasta los jueves, a partir de las 12 de la medianoche. O sea, a mí me entrega el cartel paranormal y yo los acompaño hasta las 5 de la mañana, donde me recibe el Mega Ratón, Andrés Mazo y el U del FM, para acompañarlos con el mañanero que va hasta las 10 de la mañana. Invitarlos a que nos sigan a través de nuestras redes sociales como @lamegamedellin en Instagram, en TikTok, y a mí me pueden encontrar como DJ Tommy Crocs. Saludos desde los micrófonos, desde el corazón de Medellín, todo el centro de Medallo, desde el edificio Coltejer, transmitiendo para todos ustedes, Colombia, Medellín, Antioquia, el mundo entero, donde suenan los mega hits, las mega maduritas y los verdaderos clásicos del reggaetón.

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2: Información para ustedes, los oyentes que a esta hora nos están escuchando. A mí me encanta cuando los reggaetoneros de la vieja escuela, old school, o sea, los que sembraron la base del reggaetón, vuelven y salen a redes sociales, vuelven a hacer su trabajo, o vuelven y dicen, hey, permiso, aquí estoy yo, yo no me he ido, yo no me he muerto todavía. Vico sí, Don Omar, que estuvo encerrado por una maldita firma, por una firma de un contrato, 10 años. 10 años donde no pudo sacar música, pero después de esos 10 años sale con toda. Como el rey del reggaetón, como él lo dijo, lo dice y lo va a seguir diciendo. Lástima que los dúos como Wisin y Yandel, como Yaga y Maki, como Zion y Lennox, entre otros, después de tanto tiempo y de ver todo el éxito que han tenido, deciden tomar caminos independientes. Plan B también. De los dúos que todavía están vigentes, Alexis y Fido, Jovel y Randy. Y todavía siguen siendo ese potencial fuerte entre dos voces. Y sacando música para que la nueva generación siga escuchándolos, los siga viendo y los siga proyectando como la historia del reggaetón. Información a través de los 929, yo soy DJ Tommy Crocs.

Así es, estamos al aire en los Megarchivos programándole y presentándoles muchas canciones que hacen parte de la historia del reggaetón. Y estamos hablando de la historia del dembow, del hip hop, del reggae, y que

0: tema era el reggaetón Bless, el Chloe, Soleil y todos los artistas que a diario trabajan para que el sonido urbano, el sonido del reggaetón no se pierda en la industria musical, llevando ese sonido a otros niveles. Niveles que han dejado tradición, cultura y suena aquí a través de los 929.
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0: ¿Qué se quieren escuchar a esta hora, Medallo, Colombia? Y donde quiera que me esté escuchando, muchas gracias por ser nuestros oyentes preferidos y por amar el buen sonido del reggaetón. Esta es la Mega Medellín, yo soy DJ Tommy Cross, a través de los 929, estos son los Mega Archivos.
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0: Y así vamos avanzando en esta madrugada, madrugadas con la Mega, los 92.9.
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0: Sí, señores, señoritas, los que están a esta hora levantados, buenos días, buenas noches, buenas tardes, donde quiera que nos estés escuchando. Aquí estamos al aire a través de los 92.9 presentándoles Mega Archivos, Mega Hits y también Mega Maduritas. De pronto se me puede descarrear por ahí la programación. Ojalá uno me escuche. Por aquí también puede sonar un mega hit, uno no sabe. Pues aquí está DJ Tommy Crocs, acompañándolos desde los lunes hasta los jueves. Para que usted no se sienta solita o solito, a través de los 92.9 estamos al aire con muchos mega archivos, mucha

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ya saben que a través de el Instagram, el TikTok, nos pueden seguir. Vayan ya, arroba la mega Medellín, arroba DJ Tommy Crocs, con X al final y una sola M. En TikTok, en todos lados, Facebook, en cualquier parte de la red social me pueden encontrar así. DJ Tommy Crocs, el fight del perreo. O también nos pueden buscar como arroba la mega Medellín en Facebook, Instagram, TikTok, para que se rían un ratico, nos riamos un ratico. Síganos para nosotros también seguir, o etiquétanos ahí en las historias cuando nos estés escuchando a través de tu radio tradicional o a través de la aplicación o a través también del sitio web. Está la Mega Medellín, yo soy DJ Tommy Crocs, acompañándolos en las madrugadas con los Mega Archivos. La

0: sintonía, vea, por ejemplo, saludito a Carlos. Carlos que está ahí, nos manda fotico, me manda fotico que está desde eso, ¿qué portería es? Bueno, a veces es bueno decir la unidad o el puesto de trabajo, a veces no, porque no nos sabe si por ahí el jefe también está escuchando. O para los vigilantes que hasta ahora están en turno, pues no falta el ¿cómo se llama eso? El coordinador, el supervisor que está ahí dando ronda y que también le gusta la mega y uno llega y lo calienta. No, no, no. Saludito para Carlos que está ahí desde X lugar. Saludito también para Mariana que reporta sintonía, que ya... ¿Qué hasta ahora? ¿Usted qué hace hasta ahora, mi amor? ¿Ah? A ver, cuénteme, me manda foto, pero ¿qué? ¿Qué está haciendo hasta ahora? Saludito para todos los taxistas, para los conductores de plataforma que les gusta la madrugada. Gracias por tener los 92.9 ahí. Si de pronto quieren escuchar alguna canción favorita, perreo, romantiqueo, un mega hit o una mega madurita, también no hay problema. Yo voy a estar para complacerlos. Yo soy DJ Tommy Crocs, acompañándolos en esta madrugada con la mega.
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2: Aquí avanzando en esta madrugada con los mega archivos, canciones que son programadas también a través de los mega archivos de las 12 del mediodía a 2 de la tarde, donde nos escuchamos. Ya saben que yo soy tu compañía desde las 12 de la medianoche a las 5 de la mañana. A las 5 de la mañana estará el mañanero, donde podrán escuchar a el mega ratón Andrés Mazo y el U del FM, nuestro director. Todo eso es bajo la dirección y coordinación de el UDL FM. Ahí también está al aire con ustedes de 5 de la mañana a 10 de la mañana. A las 10 de la mañana viene la primera parte de los mega hits. A las 12 de la media, del mediodía, llego yo nuevamente, DJ Tommy Crush, a acompañarlos con los mega archivos. 12 a 2 de la tarde. A las 2 de la tarde viene la segunda parte de los mega hits. Y a las 4 de la tarde nos escuchamos con todo el combate. Megarratón Andrés Mazo y quienes habla DJ Tommy Crux en el regreso a casa de 5 de la tarde, de 4 de la tarde a 7 de la noche, porque a las 7 de la noche llega el cartel paranormal de la Mega, Daniel Tres Palacios, Paul Urrego y todo ese combete que te cuentan todas las historias paranormales de Colombia y del mundo entero, historias que son reales, donde también traen y te ayudan con todo el tema de amor y desamores. Está la programación de la Mega, los 92.9. Yo soy DJ Tommy Crux, tu DJ en las madrugadas.

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2: Sí, el Tommy Cross a esta hora al aire con ustedes. A través de los 92.9, el Fai del Perreo.
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2: Esa es la música que a mí me encanta presentar, me fascina, que la llevo en el corazón, en la sangre. Y a través de los micrófonos de los 92.9, yo los llevo a que ustedes recuerden toda esa época de colegio, la universidad, de barrio, cuando usted se volaba de pronto de su mamá, de su papá, o si usted de pronto ya tiene 40, 45 años y su hija o hijo estaba dentro de esa adolescencia. Qué rico recordar esas pelas. Aquí están canciones que nunca van a pasar de moda, que nunca perduran y que a través de su parlante, a través de los micrófonos de los 92.9, yo digo que usted recuerde y que nos devolvamos a la línea del tiempo. Estas son las madrugadas de la Mega Medellín en los 92.9.

Y aquí está DJ Tommy Cross. Vamos a saludar a la people que a esta hora se está reportando a través del Mega WhatsApp 305-06-2030 y que me está diciendo que, hey, vea, un saludito. Bueno, yo lo voy a saludar. Un saludito para Juan Pablo, que se encuentra desde Buenos Aires, y no Argentina, no, Buenos Aires, aquí Medellín, el sector de las Mellizas. También saludito para Camila, que está desde Aranjuez. Vea, saludito para el parcero Johnny, que está saliendo de trabajar. Gracias a mi parcero por estar ahí en sintonía con la Mega. Para Andrés, saludito para todos los conductores. Por ejemplo, mi parcero Andrés maneja su carro particular. Saludito también para él. Para todos los taxistas que hasta ahora están trasnochando y están transportando a todos los oyentes de la Mega Medellín. Saludito a los conductores de los bomberos, de las ambulancias y todos los que trasnochan conmigo y que se parchen conmigo de lunes a jueves a través de los 929. Yo soy DJ Tommy Crocs presentándole buenas canciones, buenos mega archivos a esta hora.

0: de su vida a través de los 92.9. Saluditos a toda la people que a esta hora está por ahí levantada. Saludito a el barrio Buenos Aires, a Itagüí, a todas las zonas rosas. Cuando hablamos de las zonas rosas aquí en Medellín y en Colombia, son las zonas donde están los las discotecas, donde se hace la rumba, los bares, donde la zona nocturna, y que hasta ahora posiblemente muchos están conectados, los bares, las licoreras, también a las licoreras de los barrios donde nos están sintonizando. Saludito también para ellos y a toda la people que a través de los 92.9 se conectan en todo el mundo, sea por la página web, sea a través de la aplicación de radio o sea a través de su radio tradicional, que son los 92.9. Aquí está DJ Tommy Cross acompañándolos en tus madrugadas con La Mega.
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2: Looney Tunes, ¿quién contra mí?
3: Yo,
2: vamos a ver si pueden.

0: Para los oyentes que nos preguntan a diario a través de los el Mega WhatsApp y el Instagram, que cómo pueden hacer para llevarnos a su colegio con el Mega Tour, muy fácil. A través de el Instagram van a buscar Mega Tour Med, van a buscar en TikTok y les van a escribir, o nos van a escribir también, porque nosotros tenemos acceso a esas páginas y automáticamente te vamos a responder con toda la información, el paso a paso de lo que se requiere para que nosotros vayamos a su colegio, y de esa manera van a poder vivir esta verdadera experiencia con la Mega Medellín y BPM Producciones en este 2026, porque ya comenzamos, ya se le dio paso, ya está andando, ya se están visitando los diferentes colegios del área metropolitana. Y que las universidades también, obvio, claro, allá es donde nos gusta ir. Ahí está la Mega Medellín, los 92.9. Yo soy DJ Tommy Crocs, en tus madrugadas.
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3: Parce, a mí me cogió un temblor una vez al aire en la Mega. Tengo historia de vida.
4: ¿De vida?
3: A ver. La Mega Pereira queda en un piso 16.
5: Oigan, la Mega Pereira sí pasan cosas.
3: Sí, de un edificio que resistió el terremoto de Armenia. Entonces el edificio está cascado y demás y la vuelta.
5: Pero bien hecho.
4: Ah, pero es tan feo.
3: ¿Cómo? Y resulta que...
5: Es que por eso es tan feo. Pero
6: ¿quién
5: no,
6: dijo eso? ¿Quién dijo
5: es
6: eso?
5: Que por eso es tan feo. Ah, pero hablemos del edificio.
3: Exacto.
7: Y entonces...
3: Y no, perro, yo estaba al aire y el Pecoso tenía música muy fuerte, entonces pues estaba sonando muy duro la cabina. Cuando yo veo afuera gente corriendo hacia las escaleras y yo veo que habrá pasado, claro, cuando me veo por mirar el televisor era bailando y yo al aire, perro, al aire. Yo dije una grosería que no voy a repetir y ¡ay!
6: ¡Fue tanto!
3: Sí, exacto.
6: Ay,
3: esa. Puta, no, está eso, temblando, mamá. Seguimos con más música. Puse esa cosa y me fui, weón. Sí. Y o Pecoso, es que ¿para dónde va? Estamos en un piso 16.
5: Y Pecoso es que, ¿cómo? Pues ya lo que vivimos, David.
7: Ya. Pecoso es que, ¿sí ven? ¿Para qué no me murió chiquito?
6: No, el Pecoso es que desnudémonos a ver si nos encuentro más rápido.
5: Es que desnudémonos y pongámonos la cédula en la boca.
7: Es que por eso está tan cascado.
5: Es que por eso está tan feo. Es que no, pero hablemos del edificio. O sea, no le digan feo a David tampoco, pues, que me parece muy mal hecho, la verdad.
3: Ay, el Botox hace lo suyo, ¿no?
4: ¿Y ustedes qué hacen cuando tiembla? Digamos. Además de moverse, sí.
5: Sí, pues es que...
3: Yo antes ponía en Facebook que está temblando antes de cualquier cosa.
5: Yo también,
3: como la moda.
5: Pero en Twitter.
6: Sí, yo no... No, pues o sea, es que a mí me han tocado muy poquitos temblores.
5: A mí me han tocado
6: temblores.
5: Unos muy suaves, sí, y yo sigo en la cama. Yo, si se pone más fuerte, me paro.
3: No, aquí en Bogotá uno muy fuerte año pasado.
5: Sí. Y sigue temblando y como que me arrulla y quedo dormido otra vez. A todos allá.
6: A todos.
5: Quedo dormido lo más desabroso. No, pero pues no sé. O sea, la última vez que tenga yo, estaba muy pequeño yo de temblor, yo salía a la calle y yo veía los postes de luz moviéndose muy fuerte. Lo llamo en barrio popular, entonces...
6: Pero cuando eso pasa es porque el temblor es muy largo en tiempo, para que usted le dé tiempo de que hay que salir de la casa.
5: Sí, duró mucho, yo me acuerdo. Eso fue, pero dijo tiemble y tiemble. Y yo, pero esto qué, ¿a qué hora son los comerciales? Pues
6: no. A mí me han tocado temblores de 30 segundos, pero yo digo, no, pues todavía no está bravo.
5: Hay unos temblores que a uno le gustan mucho.
6: Sí, claro. Sí, hay unos cuando vienen de abajo.
5: Sí, cuando vienen de abajo, muy bueno.
6: Vienen de abajo, muy...
7: A mí me tocó uno, fue pero muy complejo, cuando estaba en San Bernardo del Viento, que ocurrió lo de San Andrés. Pero el mar como que medio se recogió un poquitico.
5: Como que subió la falda.
7: Sí, pues, se recogió.
3: Se mete hacia adentro y se sale hacia afuera.
4: Exactamente.
7: Perro, el caso es que cuando él se mete hacia adentro...
5: Cuando uno lo mete hacia adentro y lo saca hacia afuera...
7: Fue como que, ay, no te vas a devolver brusco.
5: No, y lo malo, pues lo bueno de San Andrés es que tiene allá esos callos que protegen un poco. Entonces.
7: Pero yo no estaba en San Andrés, yo estaba en San Bernardo del Viento, pero fue ese fin de semana...
3: ¿Qué es eso, amigo?
7: ¿Qué? San Bernardo del Viento. Unas playas de Colombia, papi.
5: Sí, unas playas de Colombia. Es que el ratón
3: es guía turístico.
5: Va a puros lugares así exóticos, raros, pero bonitos. Porque hay otro que se llama, ¿cómo es? Rincón del Mar.
7: Ese es muy bonito.
3: Pero ¿Y saben quién nació en San Bernardo del Viento?
6: ¿Quién?
5: Tormenta.
7: Juan Gosaín.
5: Juan Gosaín salió.
7: Juan Gosaín es de...
6: Ah, yo pequé San Bernardo. Pero, bueno.
3: pero aquí lo busqué y en el municipio como tal, en la cabecera municipal, no hay mar, hay que desplazarse carretera.
7: Hay que caminar otro
3: a poquitico. Las playas de San Bernardo del Viento, ahí están. Pero venga usted, ¿por qué solo va al mar, digamos, en Córdoba? O sea, no hay otro
5: porque
3: lado.
5: Le queda cerquita.
7: Perro, porque me parecen bonitas las del Caribe.
5: Porque todo le sale barato. El ratón, todo lo que sea barato.
4: Todo lo que pueda llegar en moto.
5: Todo lo que pueda llegar en moto, que sea barato, que no tenga que gastar plata. O sea, que sea lo más chichipato del mundo.
3: Usted no sale de Turbo, el Totumo, Necoclí,
4: Mulatos,
7: no, esos no.
3: Arboletes, Puerto Rey,
5: el
3: Puerto Escondido.
5: Se podría lanzar como una alcaldía de por allá y queda.
4: Queda.
7: Un Puerto Colombia de por allá.
5: Bueno, al ratón lo conocen más en esa zona que en todo Colombia ahorita que
3: claro.
5: Lo escuchan. No, el pelado está muy cotizado allá.
4: El ratón llega al aeropuerto y no pudo echar la moto.
3: Uno va allá y pregunta por el ratón. Ah, sí, él dejó aquí tres niños sin reconocer.
7: ¿Sí? No, nada.
6: No, el ratón es tiro de salva.
5: ¿Verdad? Que el pelado se operó las gonadas.
4: Ah, sí.
5: Sí, el pelado.
4: Se desconectó el deco.
5: Sí.
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3: ¿Qué tal si hacemos títulos de películas, pero les ponemos una palabra? Que eso alguna vez fue tendencia.
4: Me gusta.
3: Cuando era eso era Twitter. Sí, ahora que recuerdo bien era Twitter, entonces ponían un numeral. Películas con la palabra hamburguesa. Entonces usted combinaba el nombre de una película.
5: Siento una hamburguesa.
3: Exacto. Entonces le ponía dentro de la película una palabra.
6: Okay. En el título.
3: Sí. Hacemos esa estupidez.
4: Hágale, pero ¿con qué palabra, digamos?
3: Esa es la gran pregunta.
5: Chicharrón.
6: Embarazo.
3: Chicharrón o embarazo.
6: Carina. Terremoto.
3: No, vagina.
6: No, Karina, dije yo.
3: Ya. Nosotros pensando
4: en otras cosas.
3: Yo escuché
4: Karina, señores.
3: Sí. No. Yo escuché vagina.
5: Yo también.
3: Juanete.
6: Juanete.
3: Entonces.
6: No, Juanete está bueno.
3: Juanete, vamos con eso. Señores de TikTok, señores de que están por ahí chequeando, también está Mega en las diferentes ciudades. Tenemos un WhatsApp, es el 305-06-2030. Entonces usted, a una película le tiene que adjuntar la palabra Juanete. ¿Listo? Usted va a poner un ejemplo sencillo que yo sé que la van a decir. Los Juanetes del Caribe. Okay. Puede ser una, sí. ¿Cierto? Entonces vamos para allá, ¿les parece?
6: Sí, el Juanete de la noche, este año.
3: Ay, le pueden poner ese tono también. Le pueden poner ese tono ahí como si estuvieran presentando el tráiler.
4: ¿Cómo fue esa?
5: El abrazo del Juanete. Nominada.
4: ¿Qué película es esa?
5: A premio
7: de serpiente.
4: Es una película de verdad.
3: Sí.
4: No, si la vio usted nominada.
6: Eso es colombiano y todo, ¿no?
4: Ah, sí.
6: Ah, no. No, qué poca cultura.
5: Venga, y mi querido David, igual si no, usted tiene que hacer el show y decir que sí.
7: Yo he venido a Radio 1. Taller de Radio 1.
4: Uy, me hizo acordar de un compañerito que una vez tuve. Qué desespero. Bueno, entonces.
3: Entonces vamos allá, ¿listo?
6: Sí, señor.
3: Con toda. Ahí por aquí dicen, es que. Por acá Mónica María dice que los Juanetes de Grace.
6: Los 50 Juanetes de Grey.
4: Es aquí dice eso, todos los Juanetes del Zodíaco.
3: Es que la vendedora de Juanetes.
4: Alicia y los 7 Juanetes. Juan Blancanieves.
5: El Juanete que seremos.
3: Es que Alicia
7: Alicia en el país de los Juanetes.
6: Estáis es que rescatando al Juanete Ryan.
5: Esta es colombiana, el Juanete que seremos.
3: El Juanete que seremos.
6: Esa está profunda.
5: Hay otra. Los Juanetes de la montaña.
4: Ah, me la quitaste.
7: La historia de, claro, la historia de un dedo que se le monta a otro.
4: Aquí dice Jorge Eduardo en TikTok, los Juanetes del hambre.
3: Los Juanetes del hambre.
6: Sí.
3: Por acá dicen es que Juanete Gum.
6: Lo están escribiendo al WhatsApp.
3: Sí, están escribiendo al WhatsApp. Sí, sí.
4: Por ejemplo, Capitán América, el primer Juanete.
5: Claro. Vea, esta es de 1990, es colombiana.
3: A ver.
5: Juanete de No Futuro.
3: Juanete, uy, pero.
6: Uy, y que estás vendiendo unos zapatos.
3: Tengo audios. Sí,
7: entendidos.
3: A ver qué dicen a través de ese 305-06-2030 hoy, películas. Pero usted tiene que decir el título de esa película juntándole la palabra Juanete. ¿Listo? Brian, ¿qué dice por acá, Brian?
8: En Vale, el man que vendió el tour.
6: No, pero ¿cuál es Vale?
3: Vale,
6: no.
3: Vale. Qué dormido, dice, Brian.
4: Dice Oscar David, es que el Juanete y los 7 callitos.
5: Es que los 7 Juanetes del Apocalipsis.
6: Este año espera solo en cine. Juanete indomable.
4: No, vea, hay que verse la nueva entrega del Planeta de los Juanetes.
3: ¿Ustedes ya vieron Juanete de Potter? Oiga, película.
4: Harry Potter, el Juanete filosofal.
3: Exactamente.
4: Está y la muy... cámara de los Juanetes.
3: Por acá dicen, a ver.
8: Oye, locas, el Juanete de los Sicarios.
3: El Juanete de los Sicarios.
4: Los Juanetes de la Galaxia.
7: O la Virgen de los Juanetes. No,
4: bueno, hay muchas opciones.
3: Hay muchas opciones, hay películas.
4: Super Juanete, por ejemplo, sí. Como dice Supergirl.
3: Totalmente. Los Juanetes deben estar locos. Una película por ahí.

0: Neta pintado.
1: Uy, buenos días, muchachos.
2: ¿Qué más?
1: Duro de matar los juanetes.
3: Totalmente. Es duro de quitar.
2: Sí, qué bravos.
4: Juanete. Lo intento.
5: Bacano.
3: Sí, por acá dicen en WhatsApp, es que Batman, el juanete de la noche.
0: Esta también es colombiana, es del 2022, estuvo nominada de hecho a premios. Los juanetes del mundo.
3: Los juanetes del mundo.
4: Por acá dicen el juanete de Wall Street.
3: Ah, esa también hacía falta. Tengo más por acá en WhatsApp, a ver.
6: Hola, buenos días.
2: Hola.
0: ¿Para qué juanete si no hay paraíso?
2: Es verdad.
3: Uy, pero mi amor, ¿para qué celular si no hay sonido?
5: No nacimos para juanete.
4: El curioso juanete de Benjamin Button.
3: Tengo más.
7: El secreto de los juanetes de la montaña.
2: Ya le ganaron,
3: papi. ¿Qué dice por acá?
4: A ver, este está bueno de Jason. El juanete sin cabeza.
2: Es que buscando a Juanete,
0: Jack, el cazajuanetes.
8: El cine es Los Juanetes de Negro.
3: Los Juanetes de Negro.
5: Del negro.
4: El Juanete de los simios.
3: Ey, está muy bueno, son muy creativos. A ver qué dicen por acá.
9: El Pablo Escobar de los Juanetes.
0: No, es una serie, bueno, no aplica.
2: Pero hay que buscarle pues el título.
4: No, tampoco le dice. Está toda hora queriendo mencionar a señor hermano.
3: Por acá es que el Juanete de la ventana. En la ventana. ¿O sea, cuál es?
2: No, el Juanete de la ventana.
4: Es que el niño. El Juanete de rayas.
2: Transporting, la vida del Juanete.
3: A ver.
10: Juanete no come Juanete, talento colombiano.
2: Pues así no es de acá, perro, de Cali. No,
4: por acá están diciendo Transformers, el lado oscuro del Juanete.
3: Acá ese WhatsApp está.
11: La banda de Tijuana. Los Tijuanetes.
0: Tijuaneitos.
12: Esta

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3: ¿Qué demonios tiene usted que hay que sacar?
4: Muchas quisieran sacar al demonio del papá del niño.
5: De la
4: vida.
5: Casa, sí.
3: Claro. Mucha gente que tiene el demonio y quieres que se le sienten todo el día en la cara.
4: Ah, madre. Sí, es que hay unas demonias.
3: Hay unas demonias que uno dice, uy, entonces si usted tiene ese tipo de demonios, dígalo a través de ese 300-506-2030, los que están ahí en TikTok, por favor. Dejen ahí los demonios que deben sacar de su vida. Estaba dando una limpia. Estaba dando una limpia en el mañanero.
6: Lo agarramos a punta de llave acá.
3: A punta de llave, eso es verdad.
4: Que si podemos poner el primer video, por favor.
3: Ah, bueno, hay gente que no lo ha visto. Podemos poner el primer video del señor con la lengua.
5: El del poseído.
3: Oye, este ya le están sacando el demonio. Ese video. Ahí tenemos el que yo describí ahorita. El señor con la faldita gris. Camisa, bueno, camisa amarilla,
4: lengua
3: roja y chupando y estripando limones y una mirada como que se acabó de
5: perdida,
3: atravesar.
5: Perdida, como la mirada de las mil yardas.
3: Metió tusi, metió crema de manos.
6: Es que se parecía a Zion.
3: Cloro.
4: Mentiras no dijo.
3: Es que Zion antes de un show.
4: Antes.
3: Antes, durante y después.
4: Y en entrevista.
5: No me parece.
3: Y en entrevista.
6: Ey, no, o sea, le hubiéramos tirado un limón, hermano. Ya sabiendo.
3: Y usted imagina que Zion cogiera el limón y lo mordiera y nos mirara así a todos. Ni temblando en Venezuela corremos tanto.
5: No.
3: Salimos en bombas. ¿Qué dicen por acá?
7: Yo quiero sacar al demonio de mi suegra.
3: El demonio de la suegra.
5: Casa, sí,
3: sácame esto del aire, rat, por favor.
4: Dale ahí.
3: Ok, ahora sí, de nuevo.
5: Sácame esto para un lado.
3: Sácame esto para un lado. Ya. Ahora sí, ¿qué dicen por acá en ese WhatsApp 305-06-2030?
8: Hey, muchachos, buenos días.
3: Buen día.
8: Hey, ¿qué demonio quiero sacar de mi vida?
7: El
8: demonio de mi cuñada que está como quiere y cada vez se hace más irresistible la situación con ella.
3: Difícil.
5: Ese es el demonio de la lujuria.
3: De la lujuria.
4: Pero ese demonio es tan bueno, eso acaba matrimonios, hogares.
3: Pero entonces no es tan bueno, Rat.
4: Perro, no falta el que lo acaba y se queda con la moza y ya la oficializa.
3: Ah, sí.
4: O viceversa.
3: Otra cosa, pero
5: realmente. Pero bueno no es.
3: Pero bueno no es porque sí es barato una familia.
9: Yo quiero sacar el demonio de los videos del mañanero y que vuelvan las bendiciones de las intersecciones.
3: Ah, bueno, sí, pero también las tenemos ya. Es que tenemos la combinación de las dos.
5: Claro.
3: Listo.
5: Bebé. La belleza, amigo.
3: A ver qué dicen por acá a través de este WhatsApp.
10: Muchachos, buenos días, muchachos.
3: Buen día.
10: De la Mega.
5: ¿Qué
10: yo,
5: más?
10: Que me saquen ese demonio, pero ese que me obligan a endeudarme.
3: Ese es complicado, también el de la María Juana.
5: Muchos tienen que salir de ahí.
3: Ese demonio los tiene pero absorbidos.
4: Del suco.
3: El del suco también.
5: Y el que en fiesta siempre tiene que envenenar el gatorade.
3: Sí, tiene que envenenarlo porque hay mucho que tiene ese demonio.
5: Sí, echa las pastillas.
3: Por acá dice una niña que a mí el demonio de los ex. Sí, porque hay gente que se queda anclados, pues ahí,
5: no.
3: Gatusa y que no hay qué.
5: Por ahí en TikTok también estaba diciendo una sabrosa que el demonio es hablar con él.
3: Okay.
5: Necesito sacar el demonio del dulce, también lo dice Natalie Villegas.
4: Dice Eduard, dice que ese es el exprimidor de limones que necesito.
3: El exprimidor de limones, no, y con baba.
11: Ay, señores. Llamen al padre Jaime Tido para que saque esos demonios.
3: El Jaime Tido es un cura famoso acá en Medellín.
5: Amigo de ustedes.
3: Amiguísimo.
5: Jaime es muy bueno.
4: Llámelo.
3: Ahorita lo llamamos para que saque los demonios.
5: Comunicación directa.
12: Chico, mira, hay un demonio que me está escondiendo las Evacol. No las encuentro. Siempre encuentro una.
3: Demonio que esconde las Evacol.
4: Ese, aquí no. Tenemos al personaje en cabina.
5: ¿De qué?
3: Hoy tiene el personaje. Papi, ratón, su novio es muy bueno, hermano.
4: ¿Cuál novio?
3: Alguien que le ponga un limón o algo que estripe en la...
5: No, yo no me la acerco a ese loco.
4: Métale una gona.
3: No.
4: Que le ponga a morder una gona.
3: Que le metan una gona a la boca. Uy, mira, aquí está mordiendo.
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4: Vea, por acá Dianita dice en TikTok: niños, el enredo mío fue una cita en Tinder. Era totalmente diferente a la de la fotografía.
5: Eso se le pasa. Otro enredo es que el suegro le diga: no, vea, construya ahí en el segundo piso, hombre. Hágale, no hay problema.
6: Tranquilo, dice. Tire plancha.
5: Eche plancha, no hay problema. Ay, después se separa usted de la hija de ese señor.
6: ¿Y qué embale?
5: ¿Qué embale? ¿Qué enredo?
4: Cuando la oyente se enamora.
5: ¿Qué? ¡Ey!
6: Pero digamos, ¿por qué se enamora?
5: Y le empieza a llegar aquí a la salida de la emisora.
6: Ay. ¿Le pasó a quién? Me cuentan ya.
4: No, pues.
7: Al aire no.
5: Otra emisora, eso fue...
4: No, pero sí supimos de alguien que vinieron a esperarlo aquí a la tienda verde.
5: Ah, sí.
4: Por eso.
7: Y, no, esa no me la sé yo.
5: Le tiraron algo también, ¿no fue?
4: Sí, le tiraron algo.
5: Como agua, él pensó que era ácido y casi se desvive.
8: No le creo.
4: Sí.
7: Ah, pero esa me la tienen que contar porque yo tengo una de un ex compañero en otro lado que le llegó el marido de la que él se estaba robando a la empresa.
6: No.
7: Ah,
6: ya fuera esa. Yo también tengo una de esas.
7: Ah,
6: sí,
7: espere.
6: Sí, perro.
7: Espere.
6: Será el mismo, será el mismo.
7: El man salía a las 2 de la tarde y eran las 9 de la noche, el man todavía ya esperando que el man se fuera.
5: Ese man haciendo horas extras.
7: Y el man diciendo: ahí está. Ahí está, y yo lo voy a esperar, no me lo niegue.
6: Sí.
7: Papi, eran las 9 de la noche y el cucho como que cansó de esperar. Ah, no quiso salir.
5: Le tocó salir en ambulancia.
4: Que el marido era un taxista, ¿cierto?
7: No sé.
6: Yo conozco uno que dañó matrimonio y también lo venían a esperar.
7: ¡Sí!
5: ¡Uy!
7: Sí.
4: Pero cuéntenos más.
7: ¿Pero en dónde? ¿En Cartago, en Pereira o en Bogotá?
4: En un lugar del mundo.
6: No. En un lugar del mundo.
4: Pero cuente.
5: Pero qué enredo. ¿Qué enredo? Dicen.
9: ¡Fui yo! ¿Qué enredo? El que me pegué con la profesora de matemáticas que me trasié en el 2008 en el Rodrigo Arenas Betancourt de Robledo. ¿Qué enredo?
5: ¡Ay! Se trasció una profe.
7: Pues de los pocos que pueden decir eso.
6: Sí.
5: Sí.
4: ¿Pero como estudiante o como...?
7: No, como estudiante es una fantasía, ¿no?
5: Y era la profesora de matemáticas y le decía: ay, es que profe, vea, su mamada.
7: Ah, eso eran problemas de factorización.
6: Sí, y también le decís que, profe, me va a dividir esos labios.
4: Man le decía: profe, despéjeme esto.
6: Qué bueno, Cristian.
5: Ahí vaya a salir con la Bogotá.
6: Ay, sí. Es que, profe, halle la X.
4: No, la X es otra emisora.
6: Ah, bueno.
5: Es que, profesor, aguárdeme ahí esta raíz cuadrada.
4: Es que a chupar mínimo como un multiplo.
6: No, es que hagamos un trinomio cuadrado perfecto. Con la de sociales.
4: ¿Es que va a factorizar o qué, profe?
5: Es que, María, profe, pilas, puedes hablar con su mamá rápido. María, ¿qué dicen acá en ese WhatsApp? ¿Qué dicen por acá en el WhatsApp, señores?
10: Muchachos, mero enredo es cuando uno se está peleando que es que lo que dejó mamita, que... y solamente dejó una casa, somos como 4 nietos.
4: Nieto.
5: Una herencia
4: es un enredo.
5: De esos 4 nietos había un ñato, ¿cierto?
6: Ese soy yo.
5: Buenos días.
11: Enredo.
5: No, papi, pero ¿cuál es ese celular, pues, mi rey?
6: Enredo, el que tiene en el micrófono lleno de mugre.
11: Buenos días, yo no quiero estar en ese enredo cuando el novio de mi ex confirme que la sospecha de que ella salía conmigo era cierta.
4: Oh. Entonces no salgas con ella.
7: Dice
4: más.
7: Dice por acá en TikTok.
6: Sí, hágale.
7: Cuando voy de visita a una casa y se pierde un dinero. Uy, eso sí es un embalaje.
4: Ay, qué embolate, hermano.
6: Tres huevos.
4: ¿Qué? Eso se lo robó.
7: El Zarco también está por ahí conectado.
5: ¿Qué dice el Zarco?
7: No, está pues tirando ahí flores. Me cae bien porque esta es la mano derecha de... el DJ de Nicky Jam. Estuvo allá en Bogotá.
5: Ahí, Zarco, la buena.
7: Escuchando ahí el Zarquillo.
6: Eso. Oiga, tremendo enredo cuando usted sale con alguien, la embaraza, y ella tenía pareja.
5: ¡Ah! Y usted bien morocho.
6: Y se lo mete al oficial, digamos.
5: Y usted bien morocho.
4: Ya lo hizo, pero digamos, el hijo.
6: No, el hijo también.
12: Ah. Ey, hace 10 años que vine a pedir trabajo acá y me lo dieron.
5: ¡Qué enredo! ¡Qué enredo, papi! ¡Ay, en la que cayó! Por acá dicen más, número nuevo.
13: Enredo, cuando casi me despide el esposo de mi novia.
5: Que casi
4: el
5: lo
4: despide. El esposo de la novia.
5: El esposo de la novia.
6: El esposo de la novia. Pero, venga, yo le digo una cosa a usted. A los oyentes y a la gente.
5: Sí.
6: ¿Ustedes cómo hacen para ser tan valientes, hermano?
4: De verdad, sí.
6: Porque no...
4: ¿Dónde las tienen puestas?
6: Créame que yo en la vida he dicho, que si a mí no me respetaron, yo tampoco respeto. No, a mí no me da.
5: Va, yo tengo una teoría. categoría, que hay gente que la desvive y uno dice, pero ¿por qué si no? Pues si era buena vibra, gente, nunca se le veía nada.
4: ¿El ratón con quién se
5: ¿con
4: metía?
5: ¿Con quién se metía? Sí. Pero ese lado B que no sabemos, se claro. metía con una casada y por ahí lo terminaron desviviendo y uno queda, ¿pero por qué?
6: Ahí es donde yo digo que uno tiene muy mala suerte y lo voy a explicar por qué. Estoy seguro que el día de mañana uno se mete con ajena y uno termina, hermano, pues los pongo a tomar tinto.
5: Sí.
6: Ah, pero el día que se metieron con la mía, el huevón anda por ahí caminando, pues, tranquilo de la vida, porque uno es un tipo decente.
5: Relajado.
6: Y ojalá me lo encuentre.
5: A ver qué dice.
2: Me lo enredo cuando le pego los pitpats y hay un retén.
4: ¿Cuándo? A los pitazos.
5: Metió los pitazos y ahí.
4: Es que los pitazos.
5: Uy, Kai no le entiendo también al partido.
6: Yo le entendí los TikToks
5: los
6: y yo qué.
5: Los TikToks le entendí yo.
12: Ey, cuando en el video quedó dándole el cascazo ahí al fletero.
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2: En Colombia ya son las 6 en la mañana con 5 minutos. Aquí estamos en una edición más de Un Mañanero al Aire a través de la app de RCN Radio, con la mejor actitud en las diferentes ciudades que también se conectan a esta edición de hoy viernes 26 de junio. Para Cali, para Girardot, Villavicencio, Armenia, Pereira, Manizales, Cúcuta, Bucaramanga, Ibagué, la ciudad de Medellín, también Bogotá, todos a través de este Mañanero en un viernes más, un fin de semana que llega con ustedes, un puente también que el lunes no hay clase. Tuvimos también el día de ayer fútbol y pues con los buenos días, señores. Andrés Mazo, buen día.
3: ¿Qué más, ratón? Oyentes, a todos los que en este bello país nos escuchan en cada una de las ciudades, abrazo completo. Ya finalizando lo que es fase de grupos, ya se empiezan a cuadrar 16avos, pero no antes saludar a los que sí saben de fútbol. David y Cristian, ¿cómo están?
4: Señores, con los buenos días, es viernes, qué felicidad. Estamos listos para un fin de semana larguito con puente festivo. Un saludo al Ministerio de Puentes y Festivos de este país, que siga haciendo su labor de manera impecable. Así que nada, contentos. Y lo que decía Mazo es cierto, un fin de semana con fútbol. Mañana juega Colombia y ya se está terminando el Mundial, básicamente. Ya pasamos más de la mitad de los partidos. Y bueno, hubo fútbol ayer, tenemos fútbol hoy, fútbol mañana. Así que estamos contentos porque hoy respiro fútbol.
3: ¡Qué belleza!
5: Sí. Sí, no pasó mucho más, ¿no?
4: ¿Cómo?
5: No pasó mucho más. Estamos viendo todavía la marejada de videos de lo que pasó en Venezuela. Muy
3: duro. Ah, uy, sí. No, es que cada vez salen cosas más pesadas.
4: Más fuertes, hombre, sí. Más fuertes, sí.
3: La buena para la gente en Venezuela y para todos los que están acá, sí. con la situación de que aún no saben de sus familiares. Fuerza, hay que esperar a ver que todo mejore un poquito.
5: Sí, hay mucho desaparecido, ojalá pues puedan encontrar a...
4: Sí, le mandamos un abrazo fuerte. Veo que hay muchos videos de gente buscando a sus familiares y demás. Esperamos que puedan tener todos una respuesta pronto. Desde acá les mandamos. He visto que en redes sociales mucha gente se está poniendo la 10 y está publicando cómo ayudar, dónde ayudar, con qué ayudar. Entonces es importante que si usted puede y quiere ayudar, pues hermano, ahí en redes sociales, gracias a Dios, existe el internet y sirve para estos casos. Vea, no siempre el internet es malo, Cristian.
5: No, sirve para este tipo de cosas,
2: hombre. ¿Sabe también quién apoyó? Y es de verdad, y es que Nicolás Maduro se pronunció después de los terremotos en Venezuela y envió un mensaje desde la cárcel.
4: ¿Sí?
2: El exmandatario, sí, difundieron pues este jueves que el man decía que mucha fuerza, porque inclusive hasta mencionaba a Cilia. Decía que Cilia y él, pues, les mandaban mucha fuerza y ya. Pero sí, se pronunció. Bueno. O sea, al man le dieron la información y le permitieron enviar un mensaje abierto.
3: Creo que lo que menos le interesa a Venezuela es lo que diga Maduro, sino más la...
2: ya lo encontré. Dice, pueblo amado de Venezuela, ante
4: amado
2: el poderoso terremoto que ha golpeado nuestra patria, Cilia Flores y yo elevamos nuestras oraciones por cada familia afectada, por los heridos, por quienes sufren y por nuestro pueblo.
4: Ah, bueno, muchas gracias. Sigan por allá.
2: Sí. Ah, sí, no, pues yo solamente le estaba diciendo, pero pues...
4: No, está bien.
3: Bueno. Excelente, un mensaje muy importante a esta hora.
2: Hey, señores, se vienen cositas, ¿cierto? Tenemos por ahí Vive Claro, tenemos también función de cine, tenemos también evento en la Torre Colpatria. ¿Cómo es todo esto, viejo David?
4: 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Dato no menor.
3: El primer dato. Ahí sí me sorprendió.
2: Esa no la
4: dato
2: vi
4: venir. Ah, wey, Ahí, dato no menor, ahí está.
3: Si te pido datos no menores, no sé si de pronto ya se saben cómo van a ser los cruces. De momento, ayer solo hablaban de Estados Unidos, Bosnia. No sé.
4: Le tengo, lo tengo, los que ya están fijos y los que parcialmente son.
3: Ah, a ver si lo tenés por ahí.
4: Entonces, ya tenemos fijo Sudáfrica-Canadá.
3: Okay. Primera vez de Sudáfrica que pasa
4: de fase de grupo, sí.
3: Ok, dame más.
4: Y el ganador de ahí se enfrenta a este cruce que también ya está fijo, Países Bajos-Marruecos. Ese está bueno.
3: Está bueno ese, sí. Sí, sí.
4: Exacto. Ya también tenemos fijo Estados Unidos-Bosnia y Herzegovina.
3: Bueno, está ahí de toma y dame, aunque le voy a Estados Unidos en ese. Bueno, dame.
4: Me gusta que en ese cruce los países son de a dos. Estados Unidos, Bosnia y Herzegovina.
5: De a dos, o sea que donde a cuatro.
4: Exacto. También ya tenemos fijo otro partido que donde cierto equipo se ponga las pilas, la sorpresa. Brasil-Japón.
5: De acuerdo.
4: Donde Japón se ponga las pilas, hermano.
3: Y ya le ganó en unos amistosos.
4: Yo voy viendo a Brasil outside.
5: Falta bueno. Es definir Suiza, Australia y Argentina, ¿cierto?
4: Exacto, mira, Alemania, México, Costa de Marfil, Argentina, Australia y Suiza ya tienen, digamos, su lugar asegurado. Okay. O sea, ¿en qué lugar van? Falta es definir su rival, pero por ahora tenemos cruces interesantes como Francia, Suecia, posiblemente, bien. Eso es tentativo. Está Portugal, Ghana, España, Austria, Egipto, Corea del Sur. Por ahí está Ecuador con Inglaterra. Colombia por ahora iría con Croacia.
5: Pero yo tengo unas probabilidades.
4: Ok.
5: O sea, México se podría enfrentar en un 73% con Ecuador.
3: Okay. Ok. ¿Y por qué el 73%? ¿Verdad? ¿Por qué tiras ese?
5: Porque depende.
4: Porque sí.
6: Porque no da la gana, viejo. No da la gana, viejo.
5: Porque depende de otros resultados para garantizar que Ecuador es el que ocupa ese puesto. Ah. No termina a jugar todos.
6: O sea, depende de otros. Ok. Sí. Ok, muy bien.
5: Entonces, por ejemplo, venga, le doy así otro porcentaje. España tiene el 83% de ser el primero.
4: Ay.
5: Y se enfrentaría con Austria, que tiene el 70% de probabilidades de ser el segundo de su grupo.
6: Ah, bueno, pero entonces ahí está la explicación. ¿Para qué sirve esto?
5: Para nada. Pero bueno.
6: Esa es la explicación que no le importó a nadie. Lo importante es que gane.
4: Pero yo sí te digo, yo con Croacia no me quiero enfrentar. No. Dígame miedoso, dígame cagón. Yo no me quiero enfrentar a Croacia.
6: Usted más bien es miedoso, viejo.
3: No, pero ahí nos desquitamos del amistoso.
6: ¿Será?
5: Sí.
3: Pues digo yo, pienso yo, no sé.
4: Pues.
3: Llegamos como con más rabiecita.
4: No sé.
6: Pero ¿por qué tiene que haber rabiecita?
3: Y entonces, si no, nos tocaría con Ghana, ¿o qué?
4: Pues es posible.
5: O con Inglaterra.
3: Ay, no, así que sea. Nos toque con
4: Ghana. No, con Inglaterra lo veo muy difícil.
5: Puede pasar. Oye,
3: pero ganarle a Inglaterra también sería ponernos una medalla.
5: Acá no. Y perder con Inglaterra sería perdimos, bueno. ¿Qué
4: o sea, la de siempre, los mismos códigos.
6: O sea, me parece loco es que siempre se acomoda uno a lo que sea. Pues, si ganamos, eso es ponernos una medalla. Si perdemos, qué gran pérdida.
3: Sí, no, ya se perdió, aprendimos. Sí.
6: Venga, hoy se celebra, cambiando un poquito de tema, el tema del código de barras, ¿cierto?
3: Sí, señor.
6: ¿Cómo fue eso? O sea, un día como hoy se inventaron el código de barras para no tenerle que poner el nombre a cada cosa.
4: ¿Sí?
6: Sí. Y además para facilitar muchas cosas. O sea, que el código de barras funciona para miles de vainas.
3: El código
6: para inventarios.
3: Para el grupo, para el pago.
4: Para el mercado.
6: Hasta para abrir, pues, o sea, usted llega con el celular y también puede escanear su factura. Y pagar con el celular.
5: El código de barras, el inicio del código de barras, o la primera vez que se escaneó un producto con código de barras, porque obviamente pues ya venía un estudio previo.
6: Sí.
5: Fue un 26 de abril, perdón, un 26 de junio de 1974.
3: Sí, porque no me toca volver en el tiempo.
6: Sí, porque 23 de abril.
5: 26 de junio de 1974 en un supermercado en Ohio.
6: ¿Y por qué esa gambeta cambiada de tema?
5: Porque estaba en Ohio.
6: ¿Y por qué estaba en Ohio?
5: No,
6: porque no estaba contento.
5: Porque no. Entonces, por eso es el.
6: Exacto. Entonces, ese cambio de tema, ese gambeteo, es porque hoy diseñamos una intersección.
3: Dale, play.
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3: ¡Código!
6: Vea, todos en la vida manejamos códigos con los parceros, con la novia, con la mamá, con la hermanita. Y uno sabe, ya se le ocurrió, ¿no es cierto? Por ejemplo, cuando uno tiene una sabrosa o quiere mostrar algo que está pasando y uno no quiere decir, ve, mira a tu derecha ni nada, sino que uno dice, por ejemplo, hey, a las 9, tremendas kikas. A las 9. Entonces usted compara con un reloj de estos de mano y o de esos de minutero y usted dice, a las 9 es a tal lado. Ah, a es la ahí. Izquierda. Entonces, esos son codiguitos que uno tiene también, ¿no?
5: El que les enseñamos hace un par de días, el de Gifa.
6: El de Gifa. Por ejemplo, Gifa. Acá en la Mega Medallo, si llega una sabrosa, para los que no sabían...
5: Ey, pero ¿por qué lo vas a revelar?
3: Sí. No, no lo vas revelen. A tirar al agua. No,
6: pero entonces dejamos la gente como sana.
3: No, problema no, hay un código ellos. Que llama Gifa, ya. Hasta ahí.
6: Bueno, pero yo ya dije bueno. Parte que funciona y que ya se lo van a entender.
5: Pero por mucha ejemplo, gente brutal, venga, no entiende.
6: Bien. Bueno, porque eso está así. Bien. Códigos de David y códigos de Cristian, que tengan.
4: Por ejemplo, ¿ustedes se vieron el Mané Germán del canal de
6: Resistencia? Sí, claro, eso devolvió pues una pandemia en su época. Todo el mundo con la camiseta y haciendo
4: la cresta. La cresta, claro, yo la tuve. ¿Ustedes se acuerdan de Michael Giovanni? No, no, claro, yo tuve la cresta y la camiseta del Hoy, claro. ¿Y se acuerdan de Michael Giovanni?
6: Sí, claro.
5: El mejor amigo.
4: Exacto, uno de los amigos de Germán, cuando Michael Giovanni, digamos, como que quería expresar ciertos sentimientos con Germán, él decía, Germancho, él decía así.
3: Ay, lo practico para que llegara este momento.
4: Sí, sí, o sea, yo me preparé toda la vida para este momento.
6: Sí, digo, ay, algún día tengo que contar eso.
4: Exacto, y resulta, Ana, qué chimba mis amigos, resulta que con los parceros, cuando hay una situación, digamos, que necesitamos que el otro vea, sea lo que sea, una mujer bonita, claro. El parcero mal parqueado, que le llegó el ganado, que se le juntó el ganado al parcero.
6: Okay.
4: El código es Germancho.
6: Okay.
4: Y ya sabemos que algo está pasando en la periferia.
5: En el entorno.
6: Entonces, analizar.
4: Y hay que descubrirlo. Entonces, uno dice, Germancho. Así.
6: Ya, okay.
4: Y el que lo copie es el que. Lo hacemos a la inversa. El que lo copie hace.
6: Ah, ok, hay una respuesta inmediata.
4: Claro, para saber que ya estamos manejando la misma información.
6: Okay.
4: Ese es el código de los parceros.
6: Esos son códigos que hoy estamos haciendo homenaje en este mañanero para usted. Si tiene códigos, incluso entre niñas también. Sí, ¿sí, okay?
3: Sí, hay códigos entre parceros, o por lo menos algunos lo hacen, otros no.
6: ¿Qué cosa?
3: Y es que no salen con la ex del pana.
4: Sí.
3: Ese es código.
6: Es un
5: y las germus de las germus de los amigos tienen bigote.
4: Claro.
6: Ok.
4: No eso sé. Tiene subcódigos también. Sí, porque sí. Yo me pongo de Balú.
6: Ya no son nada.
4: No, espera.
6: O sea, si el amigo...
4: Si la China fue la oficial, papi, eso es como Chernobyl, ya no puede entrar nunca, quedó ya contaminado para toda la vida.
6: Ok.
4: Pero si el parcero le dice a usted, eso fue un parchecito.
6: Ok.
4: Hágale.
6: Pero la gran mayoría tienen esparches.
3: No, ¿cierto? Pero uno no se dice, pues usted no, al pana sí. No le va a cantar, ¿ves? ¿Sabes qué? Natalia me está hablando, no, uno se la disfruta, sí mucho. Y okay. Si usted tiene códigos, no se la disfruta.
5: Más o no respeta entonces el código.
4: A mí más o no respeta. No, respeta. No. Digamos, yo me dice...
6: Para quedar bien, ¿de resto?
3: No, claro. Yo solamente dije el código, no dije que lo practicaba.
6: Ah, pero sonó como a eso.
3: No.
6: Sonó
3: no,
6: como
3: no.
6: Que usted lo practicaba.
3: No, a mí antes, no. mientras sea oficial, más me gusta.
4: No, eso es un gusano.
6: ¿Qué?
4: Pero, digamos, el ratón me dice, no, ella fue novia mía, papi. Si fue novia, paila.
5: No, pues ya uno pierde con el ratón.
4: No,
5: 38 recortado, hermano.
4: Pero si él me dice, eso fue un culito, yo le digo, ay, ¿qué? Y, ¿y ay, qué?
3: Recortado.
4: No, Cucho, venga. Hágale sin miedo.
6: Es que si ella llega y dice, es que yo fui novia del ratón, y venga, yo la llevo al hospital, mi amor, ay, qué pesada.
4: Ay, ¿y cómo volvió a caminar, digamos?
6: Venga, ¿y usted todavía camina? ¿Necesita silla de ruedas, mi amor, o qué? Porque sería complicado. Usted también lo puede decir, estamos en TikTok en este momento en vivo, ahí a través de la Mega Colombia. Y también estamos en ese WhatsApp, muy bonito el 305-06-2030, que dicen por ahí.
7: Muchachos, buenos días.
6: Buen día,
7: muchachos, tengo dos. Primero, no metes con la hermana del amigo. Y segundo, cuando escuchas Marta, ves corriendo un grupito como de dos o tres y tirando bolsas por todos lados.
6: Ah, ok. Hay códigos en el barrio si llega la policía.
5: La bola.
6: La bola, sí.
4: Vanessa,
6: por ejemplo, en Medellín. Laura. Laura. Entonces, entre los expendedores de alucinógenos, dicen, bueno, viene la policía.
3: Ya entienden.
6: Exactamente.
3: Ya entienden.
6: ¿Qué códigos tiene Cristian?
5: Fíjese que en deportes ahí pues Nicolás Samper, Guillo Arango y tal. Fíjese, hay uno que nació de un comentarista, un narrador de aquí que era Pache Andrade. Pache tenía un comentarista al lado que se llama Chalo González. Chalo, sí, cada vez que le iba a decir algo era ¡Chalo! ¡Chalo! Entonces eso lo transformamos en cuando hay un chiste que no entiende los demás o cuando hay algo que tiramos el chiste o le he sentido a alguien y no se entiende.
6: Okay.
5: Entonces tiramos el ¡Chalo!
6: ¡Chalo!
5: Y hay otro que lo hemos visto que ha funcionado en el Mundial y es el equipo de Senegal.
4: Yo eso no lo entiendo.
5: Bueno, el equipo de Senegal tiene una historia y es que cuando estaban Nicolás Samper y Guillo Arango en Rusia, estaba también otro compañero de Cali que se llama Quique Barona.
4: Ah, Quique, un saludo.
5: Claro, entonces Quique es un periodista muy a la antigua, así muy de esos periodistas que hablan así.
4: De hecho, a la vía.
5: Ellos estaban durmiendo, ya voy a resumir la historia. Ellos estaban durmiendo en la cabina del IBC, que es el del Mundial de la época, y Quique tenía transmisión. ¿Sí? Entonces ellos estaban durmiendo y Quique llegó y se sentó y tal. Y ellos durmiendo plácidamente cuando Quique, el equipo de Senegal, porque jugaba el equipo de Senegal, y los despertó
4: de grito,
5: y eso ya se institucionalizó en los programas que hacemos, entonces la gente va en la calle y lo ve a usted, entonces le grita, el equipo de Senegal, entonces ya hay un código.
4: Y es el código para saludar, digamos.
5: Para saludar.
4: O para decir que es parte de la tribu.
5: Exacto.
6: Ok, o sea, lo unieron a ese combo.
3: Porque nosotros aquí ya formamos uno.
6: Sí, ¿cuál es?
3: ¿Cuál? Y es que usted escucha cualquier canción que le presentan y ¿qué decimos?
6: Es que yo...
8: ¡Cálidos!
6: Inmediatamente. Por acá, ¿qué dice el parcero Master? A ver.
9: ¡Ey! El que lo pega, lo prende.
6: El que ¿Código? Lo pega, lo prende. El que lo pega,
4: bueno,
6: lo prende.
4: Está bien.
6: Ok, el que lo pega, lo prende. Sí, señor.
4: Digamos, es yéndonos por esa vía de reglas de la cotidianidad, el que cocina no lava.
6: Sí, correcto. Esa la tengo yo porque a mí me gusta mucho la cocina, pero yo no lavo porque es que ya queda uno como que le cocino, le sirvo y fuera de eso le lavo. No, también.
4: No, y después
3: y también quiere que se lo... Y si está usted solo, tampoco lava trastes.
6: No, en puro, uy, ¿cómo es que es? ¿Icopor o en este desechable?
3: Uy, qué
5: perro, pero eso no es peor para contaminar el planeta. No estamos pues evitando.
6: No, porque yo lo pongo en la parte de reciclaje.
5: Pero perro, eso sí.
6: Lo lavo.
5: Yeah,
6: es que no lo es que porque no lava el de losa también.
4: Yeah. Por ejemplo, hay un código que es institución en redes sociales que es el sí o no marino.
6: Sí, claro.
5: O no, además, sí, bueno.
6: En redes obviamente se va duro.
3: Pues
6: cuando hay un personaje fémina, o pues yo no sé si las niñas lo utilizan.
4: Mire que no. Sí. No, mire que sí. Y de hecho, una vez me acuerdo como que en TikTok se puso muy viral un audio. Para que los hombres que les gusta bailar en redes, digamos,
6: sí, okay.
4: Bailaran. Y entonces yo vi uno que tenía más comentarios que likes. Uh-huh. Yo, ok, aquí hay material, porque
6: aquí
4: yo soy
6: algo.
4: Fan de los comentarios. Uh-huh. Y cuando me metí, era un man bailando y los comentarios era ¿sí o no, Marinas? ¿Sí o no, Marinas? Y un poco había, Marinas, confirmen. Y yo, uy, mis muchachas, les pegan.
5: Hay un código con un amigo, un código muy escatológico. Entonces el man me dice, oiga, una china me preguntó por usted. Y entonces me manda un audio, pero el audio es como de 2 segundos. El audio es el sonido de un flato.
6: Ah.
4: Uy, qué rabia.
3: Qué pereza. Lo
10: número 5.
6: Número 5, ¿qué dicen por acá en este WhatsApp?
9: Por decir, nosotros tenemos el código, es que viene aquí invita y cualquiera dice, ay, ama, y uno mismo voltea.
4: Ah, sí.
6: Códigos, son códigos.
10: Número 4.
6: Hoy códigos en este mañanero.
11: Ey, hay un parcero que él mismo se inventó un código. Dice que el que recoge para el chorro no pone. ¿Cómo así?
6: No. Hay unos muy acomodados. Número 3.
12: El que no llora no mama.
5: Ese ha sido de toda
4: el
5: la
4: que
5: vida.
4: No,
6: Número 2.
11: El que está para la botella lo sirve para todos.
4: También. Me gusta. No, y me gusta, sí.
6: Número 1.
10: Número 1.
11: Aquí en Piedecuesta, Santander, hay un barrio que es bien de ñeros.
6: Sí.
11: Y aquí el código es, ¿qué pasó, menor? Y no faltan las mujeres que son bien, bien picadas de locas. ¿Qué pasó, menora?
5: Está bien.
6: Adaptado.
4: Es que la mujer entra como al terreno. Pille, yo tengo un parcero que me encanta el código que él tiene porque, digamos... Es sábado. Entonces
6: ¿sí?
4: Me dice, parce, hay un parche con unas peladas para que armemos el parche. Y entonces yo le
6: las
4: pregunto, pero bueno, el parche, ¿cómo es? ¿Vamos a parchar? O las peladas que quieren. Entonces él llega y me dice, son malvadas y asociadas. Como el define así Fer, que el malvado, que el villano era malvado y asociado.
6: Aquí también hay otro código que es el
4: entonces
6: hoyo en
4: uno. Ya sabe que cuando es malvada y asociada, papi, va olín.
6: Aquí hay otro que es el hoyo en uno. ¿Saben? Ustedes pueden explicar, compañeros, qué es el hoyo en uno.
2: En la primera cita,
6: usted accede carnalmente a la susodicha.
3: Que haya juego pélvico.
6: Entonces es una asociación y uno dice hoyo en uno.
2: Por acá, JC3 dice: ¿qué mujer dice? Con bolso pone.
3: Sí. Mujer con bolso.
6: Pone. Y hay otros que cuca borracha no tiene dueño.
3: Sí,
6: no. Es otro código.
3: Pero el de con bolso está muy radical. Pues sí, porque, o sea, uno le puede, ponga, pues, la trajo bolsito, hay, bolsote.
6: Hay códigos en los señores conductores de buses. Todo niño claro. paga.
3: Ah, sí. Y la que siento al lado la quiero hermosa.
2: Y si es la hija del conductor, no paga.
6: Exacto, pero es que entre ellos también, uy, la gente de los, por ejemplo, los mecánicos sí que tienen códigos, papi. Esos tienen otros poderosos.
3: Oh, claro.
6: Los necesitamos acá en este mañanero. ¿Qué dicen por acá?
9: O el otro código, cuando uno está farreando, póngase la 10. O sea, el que sirve.
6: Sí. O quién se va a humillar.
4: No, pero mire, yo envidio los códigos de los vigilantes porque, o sea, a veces siento un poco de envidia por lo excluido que estamos con los vigilantes, porque los manes son, buenas, vengo para tal parte, listo, y cogen su radio teléfono, te cae ese comando 1518 y no como que, uy, hermana, ¿qué pasó?
6: Esos son otros, son códigos, son más
5: en los barrios populares. En los barrios populares está
6: y se entiende, y sale, se quedó.
5: Y hay unos que hacen...
8: Ay, cuando uno quiere mi cigüey, uno dice, ay, ¿qué hay para la nariz?
6: ¿Qué hay para la nariz? Tengo más.
9: El primero es para las ánimas.
2: El primero es para las ánimas.
6: Sí, señor.
4: Chorrito para las ánimas.
6: Códigos.
9: El código de los Uber. Si mamá no paga.
4: ¿Cómo?
5: No sé.
4: ¿Qué dijo?
5: Ese no me gusta. El de fake taxi, ese sí.
6: Dice así.
9: El código de los Uber. Si mamá no paga.
6: Su mamá no
4: paga. Uy, yo quisiera conocer historias de Uber que hayan prestado el servicio por digamos, acceso carnal. Digamos.
3: Por fake taxi.
6: ¿Será que ahorita lo hacemos?
4: Claro. Sí, por favor. A ver. Que lleguen las historias. Que el man diga, sí, hermano, es una carrera de 40 lucas, pero la pelada...
5: O de usuarios que, no sé, se suben, usuarios hombres, y hay un caballero manejando y de pronto el caballero le dice, oiga, pero ¿y este paquete?

0: creo que conteste. Vamos a ver si
1: deben de estar recibiendo el pago.
0: Pero yo sé que hay muchos oyentes que trabajan en esas plataformas y que ahorita nos van a contar historias de esas.
2: Eso.
0: Pues, vamos a fuego.
3: Hombre. Que la camarón eso. Que se duerme, se lo culé el ratón.
0: Dije el ratón entonces.
2: Ratón que yo... claro.
0: Sí, pues que papi, usted está como ahorita en sequía, ¿no?
4: No, hombre.
0: No, seguro.
5: Oye, ¿qué hora es?
6: ¿Qué?
5: Las 9, sírvalo.
0: Ah, sí. O sea, eso es como que lo sirvo para cualquier cosa. Esto está lleno, viejo. Hágane. O sea, la gente tiene códigos.
5: Ella viene de mamar, no la veces, no la veces.
2: Buen código
0: ese.
4: Ese es el más reciente.
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4: En Colombia ya son las 6 en la mañana con 40 minutos. Es un mañanero que continúa al aire. Es un viernes 26 de junio, muy especial. Es el último viernes de este mes y pues nos espera también lo que es un puente festivo, porque el próximo 29 de junio, sí, que es lunes, día de San Pedro y San Pablo.
5: Ok.
4: Otra.
5: Oye, vos sos como todo católico, ratón.
4: Otra celebración católica.
6: Son las fiestas
5: de San Pedro. Allá en San Pedro hay fiestas.
4: Y San Pablo.
7: En San Pedro hay fiestas también.
6: Y en Neiva, claro.
5: O sea, que hay un pueblo que se llama San Pedro, que además es muy, pues, muy visitado, católico, porque pues la gente va a pedirle, pues,
7: milagros. Cosas,
5: milagros y demás. Es cerca a la casa de Mazo.
4: Pues sí, imagínense que es ese de San Pedro, pues ese, sí, pueblo es tan milagroso que así le pusieron, San Pedro de los Milagros.
5: Exactamente, así le dicen, San Pedro de los Milagros. Y mañana nosotros vamos a tener una exclusiva para muchos oyentes de la Mega Bogotá, para muchos oyentes de la Mega Medellín y muchos oyentes de la Mega Cali, porque hay estreno para los oyentes de estas estaciones de radio de Supergirl.
7: Sí, señor, de hecho. Sí, señor. Cada emisora pues tiene su actividad. He visto que en la Mega Bogotá entregan mucho en el megáfono.
5: Sí, también. Sí.
7: Y si ustedes quieren participar, muy atentos ahí con Cali, con Bogotá y Medellín, porque estamos invitándolos a cine.
5: Ok.
6: Es correcto. Además, acá en Bogotá, en la dirección que es, Cristian,
8: calle 37, número 13A19.
6: Correcto. Vamos a tener la estatua tamaño real de Supergirl con Crypto. Ahí la pueden ver en cámara a través de TikTok de arroba la Mega Colombia.
8: El otro no es estatua, el otro es Daniel Murcia.
5: El otro es Murcia.
6: Se nos mezcló de Blancanieves.
5: Un loquito que llega
6: Y entonces ustedes pueden venir después del mañanero a tomarse la foto con Supergirl allá afuera de RCN y la foto con Crypto además también.
5: Ahí está en cámara en este momento en TikTok. La persona como con demencia que hay al lado, ese es...
7: El cuidador del perro. Es el cuidador del perro.
8: ¿Ya le dio cuido, Murcia?
5: Sí.
6: Ya, bueno, perfecto.
5: ¿Y el perro ya le dio las pastillas a Murcia?
6: Creo que no.
5: No, se las ha dado todavía.
4: ¿Ese perro se hace adentro o se hace afuera?
6: No, él afuera, es muy juicioso, se hace afuera. No,
8: él sale volando, como tiene capa, sale volando y vuelve.
5: Exacto, él sale volando y lo coge como mucho ya. Le llegó como.
8: Él sale volando y caga en el aire.
4: Ese perro es Lazarillo, ¿no?
5: No. Podría hacerlo. Señores, ahí está, ya saben, entonces muy atentos. Bogotá, Cali, Medellín, para que se lleven sus últimas entradas en cada una de estas ciudades para ir a ver esta película, que además está dando, papi, de qué hablar por todo lado.
7: ¡Qué belleza!
5: El trailer lo vi muy poderoso.
7: Oh, es que está sabroso. Super. Y aparece ese hombre gigante de Jason Momoa.
5: Ok. Ey, siguen hablando mucho, obviamente, del terremoto en Venezuela.
7: Sí.
6: Sí,
5: ya iban, claro, 230 y algo de difuntidos. De personas fallecidas.
7: Yo digo que sigue aumentando la cifra.
5: Hay más de 2,000 y algo desaparecidos.
4: Es que los desaparecidos, perro, es la cifra gruesa.
5: ¿Cuántos de esos estarán tomando chorro y los toman como desaparecidos?
7: Pues ojalá eso sea así.
8: Sí, ojalá sea así.
5: Van al menos 235 fallecidos en ese terremoto en Venezuela.
7: No, y que los cogió por sorpresa y que ayer en las labores de rescate...
5: Sí.
7: Pues de salvamento y rescate también hubo réplica 4.4.
5: Sí, me gustó el video donde sacan a un perrito.
7: Un niño, no sé si viste el de un bebé.
5: A ese no lo vi.
7: El de un bebé también que se salvó.
5: Muy bien.
7: Qué belleza.
5: Y ya envían de Colombia, de muchos países han enviado ya ayudas.
7: Y hay que seguir enviando, hay que ayudarle.
5: Envigado, Antioquia, van a enviar personas especializadas para el rescate de personas. Entonces, bacano. El país está poniendo ahí de las suyas.
4: Yo ya puse, de hecho...
5: ¿Qué pusiste vos? ¿Un QR, huevo esta mañana?
4: El QR ahí.
5: Vos pusiste el QR, ¿cierto?
4: Sí.
7: Para la donación.
5: Él lo puso, no se lo recibieron. Señores, nosotros hoy tenemos una ver qué dice de propuesta. ¿Les parece?
7: Sorpréndeme.
6: Hágale.
5: Adelante, suéltalo.
9: Los verbos que es habitual confundir son haber y haber. Y desde la RAE advierten que, al pronunciarse de la misma forma, deben escribirse adecuadamente para diferenciarse. Pero en la Mega, el a ver qué dice expresa las situaciones del momento.
10: Pero usted no sea tan sapo, tan lambón.
11: A
6: A ver qué dice.
3: Hermano, eso, la bondad.
7: Hola, muñeca.
6: A la fiesta.
3: Fiesta, mi hermano.
7: ¡Viva la fiesta!
3: ¡Viva la fiesta!
7: ¡Que viva!
6: ¡Que viva!
5: Hombre, que esta vaina, qué belleza. Pero ustedes son una hermosura de gente.
10: Mañeros, este grupo es una caminería.
5: Señora, pero porque por un lado, hombre, señora. Córtame aquí, sí. Tan amable amigo mío. Qué
7: sí, vaina. Señora, está hablando con más.
5: Ahora sí.
10: Mañeros, este grupo es una caminería.
5: Muy bien. Y el a ver qué dice es cuál ratón.
4: El a ver qué dice del día es.
2: Así de rico.
7: Así de
5: así
7: rico.
5: De rico. Pregúntame si la canción está regada.
2: Así de rico.
4: Está pegada.
5: Así de rico. Entonces es momento de ponerle una frase, de sí. Ponerle
7: contextos.
5: Contextos a esta frasecilla de
2: así de rico.
5: Epa, así de rico.
4: 305-06-2030. Participa en nota de voz en este mañanero a nivel nacional, Andrés Mazo.
7: Cuando uno le compra ropita interior a la sabrosa para que se la modele.
5: Para que le desfile.
2: Así de rico.
4: Epa. Cuando el parcero, pues el esposo es el que le compra la ropa y uno es el que la quita.
2: Así de rico.
5: Cuando la novia te dice, amor, mira, ya llevo 6 meses en el gimnasio, mira cómo estoy.
2: Así de rico.
7: Rico.
5: Bien, está funcionando.
4: Vea, cuando uno duerme con la sabrosa y despierta, ¿cómo durmió?
2: Así de rico.
4: Cucharita.
6: Cuando usted llega a comer perro caliente y le dicen, tenemos 3 o 5 salchichas.
2: Así de rico.
5: Y tenemos queso derretido por encima.
2: Así de rico.
4: Cuando la sabrosa llega de Dubái, pues de haber estado por allá, ¿cómo le fue?
2: Así de rico.
4: Llega ya con Totó. Ya.
7: Esto no suena a Tomor, pues ven. Así de rico. No,
5: ella hace una videollamada desde allá, desde Dubái. ¿Y con quién está saliendo? Con un tipo.
2: Así de rico.
5: Qué así de rico. Bueno, lo pueden decir 305-06-2030 WhatsApp y tenemos ahí en TikTok La Mega Colombia.
7: Así de rico.
5: Así de rico.
4: Dice por acá el desayuno de cereal con leche y almendras.
2: Oh. Así de rico.
5: Saludable, ¿no?
7: Yo cuando veo un mango con tajín, limón, sal, ¡ay, no!
5: ¡Ay, familia!
7: Ay.
2: Así de rico.
4: Dicen también a través de TikTok, cuando me encuentro billete de 50 luquitas en la ropa que voy a lavar.
2: Así de rico.
5: Oye, eso es un desembale. No, cuando uno encuentra un billetico por ahí que no contaba con él.
7: No contaban con la astucia, sí, sí, claro.
5: Así de rico, dicen por acá.
11: Hey, muchachos, ¿qué más puedes?
4: Buenos días.
11: Así de rico, cuando la que vende el jugo, el vitaminazo, con Vitafer y todo, y le dice a uno, se lo entrego ensayado.
2: Así de rico.
5: Oh. Ahí tenemos toma de borojo.
7: Ojo, pues.
5: De hoy no pasa. No, ya.
7: Hasta que usted le llegue una reunión.
5: Ey, no, pero es que me llegan unas reuniones... Así
2: de rico.
12: Así la Mega.
7: No creo. Yapi,
12: el baño. Uno A.
4: El baño.
5: Ah, el baño uno A. Bueno, pero está limpio, ¿qué? Cristian. Pues.
13: Cuando paso cerca de una iglesia evangélica, veo que el pastor llega en 3 camionetas burbuja y digo,
4: ¿sí? Escoltado por Dios.
2: Así de rico.
7: Así es.
5: Claro. Escoltado por Dios.
4: Pero,
6: venga, porque cuando empiezo a ver gente que está en el mundial y dicen lo que pagaron para poder ver los partidos, yo quisiera hacer.
2: Así de rico.
5: Papi, como el de en estos días que entrevistó Tripas, que se gastó por 70 eso, palos.
4: Sí. Es que vende pa
6: el solo.
7: Sino pa que uno sufre, pero eso para gente así de ese estilo que tiene el negocio es menuda.
5: Y él dijo que ahorró mucho tiempo.
4: Sí. Es 4 años.
5: 4 años ahorrar para gastárselo en un mes.
6: ¿Y si montamos algo nosotros?
4: Ah, eso siempre decimos lo mismo y nunca hacemos nada.
5: Pero deja de ser negativo.
4: Pero perro.
5: No le cortes es que... la...
13: ¿Pero qué negocio montamos?
4: Vea, habíamos montado uno de camisas y dio una vuelta y ya.
5: Ah, montamos. Y un día...
4: Y íbamos a montar uno de unos buzos y tampoco nunca nos montamos.
5: Y elementos íntimos.
6: No, montemos uno que dé plata.
4: Ah, bueno, una vez nos vendieron un container de aparatos sexuales. Sí. Y sabes que ese sí nos fue bien en
5: ese
4: el negocio.
5: Ese nos fue muy bien, sí, pero frenamos, somos unas tortas.
4: Nah, pero perro, si no volvieron a entrar con
5: la falta de tiempo, viejo.
4: Nah.
5: De muchas cosas para hacer. Estamos trabajando para otros que sean más ricos.
13: ¿Y lo que quedó en esto, ¿qué hicieron con eso?
5: Ah, lo dejamos para nosotros.
4: No, sabes que todo se vendió.
5: No, todo se vendió.
7: ¿Ustedes compraron un container completo?
5: Pues
4: no,
5: sí,
4: medio. ¿O medio?
5: Compramos una parte y... Pues que eso no costaba mucho, la verdad. Entre el ratón y yo le metimos ahí unos pesos. Y eso se vendió de una. Pues, o sea, estuvo como un mes y algo con un amigo que comercializa también el tema. Y dio un billete, la verdad.
4: Sí,
5: y todo se vendió, que fue lo más loco. Es que la gente le encanta meterse...
7: ¿Y entonces por qué no siguieron?
5: La gente le encanta meterse cosas por el ano.
6: Porque ellos aman esta empresa.
13: No, y porque además está guía cereza, hombre.
5: Exactamente.
13: La gente guía cereza.
5: Ahora ya le estamos vendiendo esos containers a Guía Cereza. Así de sencillo.
6: Aparecieron las llaves.
5: Aparecieron las llaves.
7: Ya sí le creo.
14: A ver qué nos dicen.
5: A ver qué dicen. Pues
15: cuando la Angélica dice que se cae y después se desata en la cama y empieza a pupar.
16: Así es rico.
14: Así hace también el Travelo que vende contenido y que muestra el video.
16: Así es rico.
5: Dice por acá en el WhatsApp, a ver, ¿qué dice mi queridísimo Puerta?
17: Oli, cuando el pepino con hombro trae esos punticos así, ay, que me tocan por allá.
16: Así es rico. ¿Qué?
5: Pepino con hombro.
7: Le dio como verruguitas.
5: Sí, que pague guanábana.
18: Sí, de una, pero que no sea ni a las 2, ni a las 5, ni a las 8.
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6: Morat y Silvestre Dangond, lo poco que yo quiero, 6:54 del mañanero.

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3: Restan 3 minutos para que sean las 7 de la mañana en todo el territorio colombiano. Aquí estamos en este viernes 26 de junio, al aire, parchados en una edición más. 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
4: ¡Que viva la fiesta!
5: ¡Que viva! Señores, oigan, cuéntelo todo.
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7: 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Tercero, cuarto.
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5: Ok, muy bien, señora. Hoy es viernes.
6: Es tache, ¿no?
5: Es hoy, hoy es viernes y papi, la verdad.
3: Y que no nos falte. Que no falte, por favor.
8: Muy buenos días. Que Dios me los bendiga a todos. Sí. Que pasen un buen día.
3: Siempre.
8: Que Dios los guarde.
3: A todos.
8: Sí, señor. Para todos. Sí, Dios los bendiga.
5: Ella dice para todos y como que alguien dice a todos. Y ella dice sí.
3: A todos.
5: Para
3: todos. Allá. O sea, sí, que sí, nadie se quede
6: ella responde.
5: Sí, es que ponerlo otra vez, por favor, compañero.
3: ¿Completo?
5: Ahí. Sí, claro. Claro,
8: buenos días. Que Dios me los bendiga a todos. Que pasen un buen día. Sí. Que Dios los guarde. Sí, señor.
5: Sí.
8: Para todos allá, para todos. Sí.
6: ¿Todos?
8: Dios los bendiga.
5: Sí, sí, Dios los bendiga.
9: Yo no sé ya por qué dice el sí, ella responde
5: es,
9: a ella.
5: Es como si alguien por ahí le dijera, todos. Y ella, sí. Dios los bendiga. Entonces, cierto, como que ya, como que.
9: Ah, pero me cae también tu abuela.
3: No, la amamos,
9: Doña Ratona, llama
5: a
9: ella.
5: Doña Ratona, y le vamos a hacer una fiesta brava a Doña Ratona.
3: A fin de mes.
5: Fin de mes, porque cumple ¿cuántos?
3: 84.
5: Y va a estar con todos allá.
9: Sí, pues ya está.
5: Con todos.
9: Ya está.
5: Ya está hecha.
9: Sí, ya tiene como.
3: Está madurita.
5: Está madura, la señora ya está bien madura.
9: Creo que hay dos hojas de vida en cementerios de.
7: Oiga, Ratón, ¿y ella que se dedicaba en su vida, digamos, activa, pues?
6: Ah, ya no está activa.
5: Ella
6: no,
5: muy
6: ya
5: activa.
9: No, ya muy pasiva.
3: En su momento hacía aseos en casas.
9: Era maltratada
3: pueblo.
9: Por el marido.
3: No, nada.
5: Ella trapeaba el negocio.
3: La vieja trabajó en un hotel.
5: La vieja es.
3: Sí, porque le decimos pues vieja y es de cariño, ¿verdad?
5: Sí, sí.
3: Trabajó en un hotel perro lavando las sábanas.
5: Estregándome el trabajo.
3: Haciendo las cosas.
9: Y es que revisando maletas de.
5: Es que sacando cosas de los turistas de las maletas.
3: Pero sí trabajó así la vieja. Trabajó
5: allá.
3: Muchos años. Y la vieja también en su momento, pues le tocaba bajar al río a lavar ropa.
5: No más que va a llorar, Rato. Okay. No más.
6: No, pero qué vida tan trágica.
5: Rato, no, antes la señora está bien.
3: No, pero está bien.
6: Sí.
3: La señora
6: y está rodeada. Sigue,
5: está entera.
3: Y está rodeada de quienes la aman de verdad.
5: Ok, de todos allá.
6: O sea,
5: de
6: pero hecho. ¿Y usted la rodea a ella?
10: No, porque no da.
9: No, cuando no le pedía quizá plata de niño.
5: El ratón no ve la hora de que le deja herencia. Eso es lo único que el ratón ve de la viejita.
3: Ah, tan bella, hombre. Pero no, no. Sí, se irá a fin de mes a visitar.
5: Qué bien.
9: Menor. Ah, yo creo que se irá de este plano terrenal.
5: Y yo, pero qué familia tan organizada. Ya organizaron cuándo se va a ir la vieja.
9: El cementerio.
5: Ya lo organizamos para que nos vaya este fin de mes porque no tenemos tiempo.
3: No, a fin de mes hay que ir a visitar.
9: Se va o la mandamos.
5: Se va o la mandamos, que parezca un accidente, pero la vieja se va este fin de mes, pues.
3: Sí.
5: Algo así, o sea, qué organizados allá en esa casa. Muy bien, bacano para todos, pero la verdad.
8: ¡Qué feliz!
3: Hey, Cristian tiene video, ¿sí o no?
7: Sí, señor.
5: Sí, señor.
7: Les tengo plan para este fin de semana. Me ayuda con la,
5: claro,
7: con la musiquita.
6: Claro.
5: Esto es mientras una. Le voy a hacer presentación, sí, en vivo. ¿Listo?
7: Sí, claro, siempre. Sí, póngale.
11: Y dice así: en este momento, sí, sí, Cristian, con su sección, hoy en la India.
5: Hoy, ahí, en la India.
7: Ahí le da play.
5: Adelante, exacto.
7: Dale play.
5: Dale play, por favor. Play,
6: espere que está el anuncio.
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5: linga, linga, linga, linga, linga, linga. Ahí hay que poner el tingalinga. Tingalinga, linga, linga, linga, linga, linga, linga, linga. Eso.
7: Bueno.
3: Me encanta esta cortina.
5: No, a mí me gusta mucho, la verdad.
3: Pero dale un poquito.
5: ¿Me acuerdas del... del muchachito, este hombre que...
9: El millonario.
5: El millonario. Ah, es canta tingalinga, linga, linga, linga.
9: Y lo baila y todo. Y
5: lo baila y hace cosas y se baja de carros súper costosos.
9: Me parece muy loco, es que está así, con unos carros súper costosos, Bugatti, el, pues, Ferrari y todo, pero solo con amigos.
5: Solo con amigos. Y no se ve como con Sabrosa.
9: No, no le he visto el primero con Sabrosa. No,
5: además que se le chorrea el helado bien fuerte.
9: No sé, lo dejo en duda ahí.
5: Ah, bueno, usted también fijando en las cosas de la gente metido, hermano.
9: Bueno.
6: Es que es muy buena.
5: Bueno, vamos bueno, ahí.
7: Entonces, hoy en la India. Hoy en la India les tengo un plan. Les tengo un plan, digamos, allá en la India cuando hay puente. Que el puente de Krishna, ¿sí?
5: Exacto.
7: O sea, allá no hay el puente de la Virgen de la Inmaculada Concepción. No, o sea, el lunes no. El ascenso de la Virgen, por ahí hay puente, ¿no? Allá hay el puente de Brahma. El ascenso de Brahma.
9: De Shiva.
7: De Shiva, el día de la vaca, debe haber, bueno, lo que sea.
5: Exacto.
7: Y ellos dicen, bueno, ¿y qué hacemos? ¿Qué hacemos acá? Salgamos de Nueva Delhi, ¿para dónde cogemos? De Bombay, ¿para dónde arrancamos?
5: Sí.
7: De mi amado. Y pues ellos tienen su plan, ¿no? Ellos tienen su plan. Acá les traigo uno de los planes que los invito amablemente a que disfruten de un día de piscina en la India, bueno.
6: Bueno, vamos todos al TikTok, arroba la Mega Colombia, para ver el video de hoy en la India.
5: Hoy en la India, con Cristian.
7: A ver. Invitadísimos a este plan de piscina. Ahí está la piscina en la India. En el TikTok lo pueden ver. Una piscina con flotadores, con rescatistas.
3: Amplia, está grande.
7: Muy amplia. Digamos, hay como. La verdad es que tiene como serpientes.
5: Hay serpientes. hay serpientes en
9: Rea. Ay, hay cacana.
5: Espérate. No.
7: Entonces ahí está la piscina, muy cool.
3: ¿Qué clase de pescados son esos?
5: No, pero recuerden ustedes que en la India ellos son mucho de especias, ¿cierto?
7: Claro.
5: Y yo creo que el olor en esta piscina no sea muy fuerte, pues de lo que es los químicos que le ponen, le tiran trozos de canela.
3: Es que dice Manuela por aquí, gas.
5: No, le tiran trozos de canela ya. ¿Quieren ver de qué estamos hablando? Por favor, coja su celular, vaya a TikTok.
9: Ahí me sorprendió
5: y busque, que es un rollo de canela. Y busque la Mega Colombia, la Mega Colombia. Listo.
9: No pensé que iba a haber huevos de serpiente cacaná y...
5: Ay, ¿será que...? De pronto son huevos
7: puede
5: también.
7: Puede ser, ¿no? Allá también.
2: Se está moviendo.
7: De
5: la... Ese no...
7: Y se está moviendo.
9: Ay,
7: y,
9: tiene gritos.
5: Mira, hay niños allá adelante como que, ay, esto está... Qué agua tan fresca.
9: No.
3: Es que el popodrilo.
7: Es una piscina de olas. Si ustedes ven el fondo de la piscina...
5: De olas de caca.
7: Tiene las baldosas muy limpias, ¿no? También.
5: Sí. O sea, está bien despercudida.
7: Se mueve y mire, se mueve. Sí.
5: Oiga, me dio miedo porque si es una cacana de pronto, que de pronto no vaya a picar o a morder más pero bien es que, al camarógrafo.
9: Dice es que un bollodrilito.
7: Ay, es que allá lo que me dicen es que la cacana es sagrada, como la vaca.
5: La cacana es sagrada.
7: La cacana es sagrada, entonces puede con estar razón. Por ahí y la gente no la va a tocar ni nada.
5: Con razón, hay tanta cacana por todos lados allá en la India, es que es porque es sagrada.
9: Sí, es que claro. Cacadrilo. Que ustedes están muy escatológicos, lo sabemos.
5: No, pero venga, eso no será de esos flotadores que de pronto se dañó, que son como unas barras.
3: Que se desinflan.
5: Un flotador que es como una barra, como de icopor, una cosa así parecida.
9: No.
7: Yo no creo porque el que graba es como que está haciendo una denuncia. Como, ojo lo que les voy a mostrar.
3: Eso es puro Colombia oscura. Ojo con la piscina que hay acá, que entonces esta sería India cagada.
7: La India oscura ya, India oscura es lo normal allá. Sí.
5: O sea, ¿cómo eran las cosas malucas de la India, cuáles serán? Porque eso para ellos es normal.
6: Sí, yo creo que es como que, ay, mire, faltó sacar ese.
5: Sí, o sea, como... No, faltó sacar ese.
7: Hay un video que no voy a traer, pero ellos hacen como una vaina para la salud y tal, porque como ellos creen que las vacas son sagradas, entonces es una piscina, pues, sí, llena de excremento de vaca y no. Se meten ahí para las enfermedades. Entonces, no. Si para ellos es normal, ellos dicen, o sea, imagínense lo que ellos dicen como, uy, no, eso está como cochino.
5: Uy, no, sí. Allá voy yo.
3: O sea, uy, no, se les fue la mano.
5: Uy, no.
7: No, ¿cómo así? Eso ¿cómo está así? Muy horrible, así.
5: ¿Cómo así que este pan tiene 400 moscos?
3: No,
5: ya también se pasaron, ¿no? O sea, yo le acepto 3 o 4, pero...
6: Venga, ahí donde yo me... O sea, ahí donde yo... Y entiéndame lo que lo digo.
9: ¿Qué vas a decir?
6: Pues porque esa gente no se enferma, digamos... O sea, ¿cómo hacen para seguir con vida?
7: No, pues con defensas.
5: Uy, pero de, las, yo creo que no, son defensas, autodefensas. Frente guerrillero.
6: Guerrilla.
5: Guerrilla. Los de, mejor dicho, aquí las
7: grupos de disidencias.
6: Al-Qaeda.
5: Al-Qaeda.
9: Bacrim.
5: La Crim de todo, papi. Las Bacrim, mejor dicho, cogió de todo.
6: No.
5: No.
7: Y si sí, verdad, y los otros como que bueno, nos metemos o no.
5: Pero pues es que además el lugar donde están está como muy descuidado. Yo veo que eso es como, como mucho rastrojo al lado.
7: ¿Cuánto puede costar la entrada?
9: Pero estás ahí hablando de la piscina, ¿cierto?
5: No, de los alrededores de la piscina. No. Pero tengo que describirle a los oyentes que están ahí, no pudieron entrar en este momento. Vayan, los que puedan, vayan ya a TikTok, no, la Mega Colombia. Pero es un lugar donde es pues, en la India, hay flotadores, hay niños, hay gente tratando de refrescarse un poco en una piscina. Pero hay unos bollodrilos que están en el fondo de la piscina.
7: Que no lo permiten.
5: Que no permiten.
6: Oiga, ¿cierto que al fondo de la piscina hay una imagen de la diosa de ellos?
5: Sí.
7: Sí, creo que esa es...
6: Que refalta el respeto con la diosa.
5: Esa debe ser...
9: Es que Mier Shiva.
5: Vishnu.
9: Mier Shiva es esa la...
7: No, porque para esa parte está limpia, es como una piscina de olas. Yo les voy a mostrar, estoy alistando otro video acá. Acá sí me van a decir, esta piscina... o sea, esta yo me meto.
6: No,
7: esta yo me meto. Le uso un snorkel, pero la que les voy a mostrar es la piscina, pues. La repiscina de ellos.
5: Dios mío.
7: Dicen, y acá hay que venir, ojo.
5: Aquí nos tenemos que meter.
9: Pues va uno al volcán de lodo y arboletes, no va a ir a esas piscinas.
7: O sea, es la piscina que acabamos de ver, donde está el bollodrilo, o sea, ellos dicen, como no, esto está muy limpio, esto no...
5: Es que,
7: esto no es lo mío.
5: No, es que no, es que allá, la verdad... No,
9: hay mucho
5: no
9: hay, aseo.
5: Hay mucho aseo, no hay casi emoción
7: esta,
5: allá.
7: Les recomiendo esta piscina también, esto es lo que nos gusta en la India, digamos, este es el plan de la India.
9: Ah, sí, vea.
7: Esta sí es de verdad, ahí esta sí es la buena. Esta sí es la piscina buena.
6: No, qué asco, no.
9: No, pero vea, parece como cuando usted deja mucho rato los Choco Crispies en leche.
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3: Ya son las 7 de la mañana con 14 minutos. Avanza esta edición de este Mañanero. Hoy es viernes 26 de junio. Sí, y aquí seguimos muy parchados a las 7 de la mañana con 15 minutos. Va a cambiar el reloj. Y aquí está este corillo completo que los acompaña. Cristian, también está David, está Murcia,
4: gente,
3: el UDLFM, Andrés Mazo y el Mega Ratón al aire.
5: Muy bien, señor.
6: Isabel, también, ¿quién está?
4: ¿Quién?
6: Nutrecan, uniendo amigos.
4: Ah, qué bien, Nutrecan, de toda la vida, me gusta. O sea, usted se volvió en un momento que usted habla de elementos, alimentos para animalitos.
3: Sí, señor.
6: Para mascotas.
4: Para mascotas, y usted decía Nutrecan.
6: Nutrecan de
4: Nutrecan.
6: Una.
4: Muy bien.
3: ¿Qué presenta?
4: Ahí está.
3: Mañanero.
4: Que presenta también, hace parte de este Mañanero, de esta super mega. Bueno, nosotros hemos estado hablando de diferentes temas. Hoy tocamos uno ahí como someramente y hablábamos de los compañeros, amigos, oyentes que trabajan en plataformas o también en taxis, ¿cierto?
6: Sí, es correcto.
4: Y pues dijimos que a cuántos, preguntaba David, que cuántos les habrán pagado la carrera o en este caso el servicio en especie. ¿Y hasta dónde pueden haber llegado? Porque pues puede que un personaje masculino le pague a otro masculino con...
3: Chupicarrera.
4: Con chupicarrera. Y pues también la niña pague con...
3: Chupimamá.
4: Exacto.
6: O no, que pague, mía, pues, el mismo pago.
4: O sea. El mismo pago. Y que puede ser de chupetada o también pues de un día de pelos.
3: Ok.
4: Pues para ser claros. El caso es que queremos saber, aquí sin tapujos, si ustedes saben de ese tipo de cosas, lo pueden decir también, compañeros, si han escuchado historias, y ustedes de plataformas nos pueden contar, eso sí, digan, hey, no quiero que digan mi nombre, o simplemente manda la historia.
7: Oh, sí, sí,
6: o diga el nombre.
4: O diga el nombre, no pasa nada. Pues también,
3: eso, y después
4: ¿cuántos
3: dice,
4: Jairos hay? ¿Cuántos Albertos hay?
3: Dice, no, esta noche tuve, no sé, tantas carreras de esta manera, sí, y luego llegué a tocar a mi esposa.
4: Una carrera de fundillo. Bueno, vamos a ver si por acá ya se animaron.
6: Eso
3: pasa, perro, eso pasa.
4: Y lo ponen a pensar que lo peor. Sí, más de uno llega a la casa después de que ternería de pasajero.
6: Uy, me contaron una historia más adelante de las cuentas.
3: No, cuéntela.
6: No, porque no es de este tema, entonces no sale.
4: Ah, bueno, listo.
3: Entonces, ¿para qué la mención?
4: Si tienen historia, vamos todos. Sabemos que hay muchos conductores en todo el país, en todas las ciudades, en Bogotá, en Medellín, en Cali, en Girardot, en Villavicencio, por allá en Armenia, en Pereira, Manizales, Cúcuta, en Bucaramanga, en Ibagué, que trabajan en plataformas y algo tiene que haber pasado, incluso que usted también se antojó como conductor y uy, qué bueno que está doña Sabrosa.
6: Me pagará así.
4: O don Sabroso, también aquí no juzgamos gustos. Exacto, don Sabroso, sí. Dijo, uy, este man que...
3: Aquí hay un oyente que manda pantallazo, yo se los voy a compartir ahí al grupo de Mañanero.
4: Ok.
6: A ver, ahí ya estoy ahí.
3: A ver, espera, ahí se los voy a enviar a mañana. Envía pues sombra.
6: Pero ¿será verdad?
7: Dice, uno madruga a rebuscar la papita y este con ganas de leche.
6: Bueno, es un pantallazo del chat que se genera con el de plataforma, sí, donde...
4: Lo podemos poner, yo creo, no hay problema.
6: Sí, okay. Cierto que sí.
4: Se puede poner música.
6: Ah, dice Daniel que no,
3: Pero, ahí no aparece nada.
4: Pero la palabra de pronto, ¿qué?
6: Ah, pues sí, por la palabra dimicular.
4: Ok, listo, perfecto.
6: Entonces el usuario le dice, se dejaría sacar la leche, me visto de mujer.
4: Imagínese.
6: Para chupar.
4: Y que succiona delicioso, él asegura eso.
6: Tengo buen locu, todo discreto. Se le mide, ¿qué dice?
4: Ok.
3: Es un tema de fútbol.
7: Ay, para el negocio está bueno, sí. ¿No?
6: No, ¿qué?
4: Y después nos vamos a jugar billar, no hay problema.
7: Y además, no, pues que viene vestido de mujer, qué rico.
4: Ey, mazo. Venga, pero ahorita hablamos de tema.
3: Que no puedo, ¿qué?
4: Resulta que... No, pues uy, mazo.
7: Pues no sé, me vas a cohibir mis gustos.
4: No,
7: está bien, yo entiendo.
4: Pero también,
6: bueno, no sabíamos, pero bueno,
3: está bien.
6: Lo respetamos.
3: La diversidad.
4: Jaime dice por acá a través del WhatsApp.
8: Buenos días, señores.
4: Va en carro.
8: Parchao con la mega. ¿Qué? Yo trabajo en plataformas y le voy a decir, realmente eso es pan de cada día, que aparezcan esas ofertas, que aparezcan ahí, hasta lo ponen ahí directamente, hombres, mujeres, de todo, travelos, de todo sale ahí para que usted pueda escoger, ya el que le gusta, le sabe y ha pasado.
4: O sea, pero ha pasado con él, de pronto. Pues esa es mi duda.
3: Yo creo que será como que alguien pide el servicio y le escribe.
6: Le escribe, no tengo plata, pero tengo boca.
4: Exacto. Tengo como ternería, dirá de pronto alguno de esos usuarios.
7: Pero, o sea, digamos que la carrera tiene que ser larga para que valga la pena o corta para que, como para salir de eso rápido.
4: Yo creo que ahí depende o pueden hacer un stop.
6: Sí, depende de qué tan largo, qué tan corta.
7: Sí, porque... Ah,
4: desviémonos, por ejemplo. Pues creo yo, no sé.
7: Porque digamos que si en Bogotá pasa dos localidades, acá en Medellín pasa dos municipios, en Bogotá, en Cali pasa de distrito a distrito.
4: Total.
7: Yo digo que ahí tiene que...
5: No, toca como hacia la periferia.
7: Eso.
4: Ok.
7: Pues bueno, no sé, digamos.
6: Pero entonces digamos pero yo quiero a alguien que mande historia propia.
4: Sí, yo, sí exacto. ¿Cómo? Pero digamos que este man fue positivo, dijo que se ha hecho. Él al final dijo, entonces yo creería que le tocó, ¿cierto? Porque dice que es pan de cada día.
5: Que le pegan por detrás, que pero le pegan por el bumper.
6: Él contó que lo ofrece, hermano, que ha hecho uso.
4: Pero él dijo, se ha hecho. O ha pasado, ha pasado. Bueno, escuchemos otra. Por acá llegó otra.
9: ¡Ey! ¿Dónde están? ¿Dónde están? Yo trabajo en una aplicación hace que 7 años. Y por ingrato es muy común que...
7: ¿Qué ofrezcan?
9: Ofrezca un hombre buena plata para ir a succionar o ofrezcan pagar el servicio con eso.
7: Ah, pues no, yo prefiero...
9: Porque ahí dejan abajo el comentario.
7: Ah, el comentario. Yo prefiero es que me paguen.
4: Por acá nos mandan otro que,
6: a ver.
4: Que dice, yo creo que este sí se puede mostrar, se los voy a enviar ahí al grupo. Dicen que es pan de cada día y mandan los chats que utilizan los clientes para solicitar también, no solamente el servicio de transporte. Okay. O sea, se les vuelve un servicio como integrado, un servicio como cuando usted agranda las papas y cuando usted le
6: pero
4: pone...
6: Pero mire que es María, es una chiquilla.
4: Por eso. Pero que le piden servicio de todo tipo y le piden pues como agrandado el servicio.
7: El paquete.
4: Exacto.
7: El paquete.
4: Oiga, esto se estalló, señores.
6: Pero quiero testimonio de vida.
7: Bueno, ¿de qué?
4: Acá, de vida. Por acá dice Andrés Madrid.
10: No, diga buenos días, La Mega.
4: No, él no me dijo que no dijera el nombre.
10: Muchachos, yo les tengo historia de vida.
7: Okay. ¿De qué?
10: De vida. A ver. A mí me pasó una vez que una muchacha... Sí. Llego yo y la recojo, una muchacha muy bonita.
4: Ok.
10: Aclaro, yo trabajo con InDriver.
7: Sí.
4: Ok, muy bien.
10: Soy una persona con 48 años, okay, ¿cierto? Ya soy veterano.
4: Sí.
10: Pues
4: sí.
10: Resulta que la pelada tenía 21 añitos, la recojo como a las 7 de la mañana. Okay. La pelada estaba muy farra. Pero la pelada a mí me cayó muy bien, no sé qué tenía esa pelada. Entonces yo llegué, paré en una tienda y le compré una cerveza enlatada. Y amor, vea que yo la veo a usted muy prenda, vea, tómese esa cerveza. Muchachos, les cuento que esa cerveza fue la mejor inversión que yo pude haber hecho. Ella me pagó la carrera normal, pero me dijo, amor, regáleme su número de celular. Yo le regalé el número de celular normal, yo pensé que eran para carreras, no. Cuando me llama ese mismo día por la tarde, como a las 5, amor, recójame para que me invite a comer. Y yo, ¿qué? Parce, yo no me la creía. Entonces, obviamente, yo fui y la recogí. Y resulta que la llevé a comer, y no solamente la llevé a comer, sino que después me la mecaté a ella. Y ese tema duró 3 meses. 3 meses le duró el encanto, parce, a esta historia.
4: O sea, ah, tres
5: hombre
4: meses,
5: con carro, de verdad.
6: Pero vea, y si fuera Cristian Pilas, que la no sacar un riñón.
7: Sí, cuidado.
4: Pero se lo estaba sacando a chupadas.
7: Le estaba sacando a cuotas.
4: A cuotas.
6: Otra historia.
4: A ver, tengo más por acá. Esto está lleno.
7: Uy, yo también.
5: Pero me gusta que el man dice, no, yo la vi mal y pues...
7: La cuido con una
11: hey, muchachos, ¿qué hay? Yo cuando camellaba ya en el driver, me salió un servicio... A recoger ahí entrado ello.
4: Sí.
11: Servicio era pues un mancito, apenas lo cogí. Más me escribió que era para una nena, para una con el culo con el que él estaba charlando.
4: Ok.
6: Sí. Ya.
11: Me pasó el contacto de ella. Yo la recogí. Era para llevar ahí por la 10, al poblado.
4: Ok, eso es Medellín.
11: Del trayecto de Prado Bello hasta el poblado, pues. Nos fuimos hablando. Tuvo mucha química.
7: Ah, sí.
11: Okay. Y nada, pues yo le dije a la nena que si se iba a robar, y ya me dijo que sí, que buscara un lugarcito por ahí bien oscuro. Me la llevé para allá, para el de la avenida Guayabal. Postón, por donde parquean todos los camiones y todo eso. Metí el carro ahí de trompazo. Ya le hice la misión. La llevé allá donde estaba el parcero.
7: No.
11: Es que el parcero me pagó el servicio y salió la nena de pico en la boca después de dármelo chumba.
7: Para que no le puso
3: Si ven que pasa de lado y lado, viene, si ven que llegan a tocar a los esposos y a las esposas,
4: viene,
3: después
4: mamá,
3: de
4: eso. No, ese no lávese. Papi,
6: no,
4: es que estamos...
6: No, uy, hermano, yo no... Uy, es que... Uy, no,
4: estamos
6: no.
4: engañados todos.
6: Sí.
4: Tengo más historias por acá.
5: A ver.
4: Esto oiga, está lleno.
7: Murcia, hey, pero,
4: y Murcia es que yo aquí ponchando cámara
7: y sin micrófono, no, mereciendo micrófono mereciendo. Hace 2 meses
4: y él pudiendo dar micrófono, no, y nada, no, hermano.
7: ¿Era que Murcia
12: este mi... driver una pelada pidió un servicio, cierto? Okay. Resulta sí. que era una travesa y se montó adelante, yo no le di problema, relajado. Sí, cuando me puso la mano en la pierna, ay papi. Se fue de codazo, tan, 3 dientes, y yo rajado el codo completico, papi, para que aprenda a respetar.
4: Oh, aquí hubo agresión.
5: Pero no le había hecho nada, le tocó
6: sí,
5: solo la pierna.
6: Pues.
4: Es que lo que pasa es que me tocó la pierna de la mitad.
7: Lo que pasa es que él sabe que si se deja tocar otra cosa, pierde el año. O sea, sube más la pierna y ya, sube más la mano y ya.
4: Y ya
7: es mejor bueno, el codazo.
6: Yo esperaba historias más románticas, digamos.
5: Pero, ¿ustedes qué harían, digamos, como hombres heterosexuales, no, digamos, sigo. Orgullosos?
4: A ver, mazo.
5: Que le toquen así la pierna. O sea, ¿cuál es la reacción de cuál debería ser la reacción?
7: No,
5: de
7: si está operado, voy a fuego.
4: Mazo se va, se sí, tira por ese volado.
7: Sí, sí. Si el escote está rico, chao.
4: O sea, Mazo sí. no perdona. Mazo dices que lo que eche sangre de un mosco para arriba funciona.
7: Ay, es que más, pues, la historia no la voy a contar en radio.
13: Pues mire de chancro.
7: Yo lo hago.
4: Pues mire de chancro, mire de chancro.
5: Hoy está más grande.
4: Hoy está como más
7: es
4: abundante.
7: Es que cada vez el cáncer me está cogiendo más la cara.
3: Deja de decir eso, hombre.
14: Oye, pille, una vez una nena salió con esa podrida, que no tenía plata, ¿cómo le puedo pagar? Entonces, tan se metió el torcido a la boca y en la aplicación da la opción por no cobrar la carrera si ella no paga. Entonces, de igual manera, me lo chupó y ganó de la carrera. La
6: y le cobré, mucho perro.
5: O sea, sí, de acuerdo, es una cosa de negocio y lo otro otra cosa.
6: Es que, no, porque ella le dijo, ¿cómo le puedo pagar?
5: No,
6: mijo, pero, ella era el pago.
5: Pero no al D1 como, ay, venga, ¿cómo le pago ahora a usted? No, hermano, necesita plata para pagar la cuenta.
6: Bueno, otra historia que está
4: ella,
6: fuera.
4: Ella es, él era, pues ella era una chupona y él un chupasangre, papi.
7: Sí, sí,
4: pues,
7: a ver.
15: Y a Gay City presente acá también. En las aplicaciones ya hace un tiempito. Sí. Y particularmente y de mera casualidad, el día miércoles hubo pues como desfiles acá en Ibagué.
4: Okay.
15: Y recogí un culito, pero no, decirle que está buena es poquito.
4: O sea, re
15: se
4: buena.
15: Subió y muy charlatana, llevaba un destinito largo, que a una barra familiar en una casa.
4: Okay.
15: Y de caminito me dijo que si me quería tomar algo, y le dije, no, una agüita porque estoy manejando. Y ella dijo, yo me voy a tomar una cervecita, paramos, tal, eso y lo otro. Y echó el cuento total, me pagó también. Me cogió el número que para que volviéramos a hablar.
4: Okay.
15: Y finalizando me dijo que parara por ahí. Se dio cuenta donde había un palito como donde no entraba mucho la luz y que parqueara ahí un momentico mientras se tomaba la cerveza y mientras tum, succionaba riñón.
4: Oh, mientras inflaba riñón. ¿Viste?
7: De ahora en adelante, qué pereza uno mandar la novia enojada en un intro.
4: Sí,
3: es que pasa.
7: O sea, uno la... Ay, está enojada, no, entonces vaya para la casa.

0: Que huele a humano.
1: Es que es ameo.
2: Somos animales.
3: Sí, porque ninguna de las historias escuché como que me limpié.
4: No, o sea,
3: nos higienizamos. Y nos fuimos al meque, pero no, eso llega ahí una cervecita, antes le echó alcohol ahí a la boca, que ahí se va, no sé qué, y péguese a ternerear.
0: Porque a ustedes no les ha tocado lavarlo en lavamanos.
3: Sí, claro.
0: Cuando
3: claro.
0: Que uno lo lava en lavamanos porque sabe que sale de ahí y ya vas para el matadero.
3: Hay un tema ahí, es que ahí mismo el muchacho como que recoge.
2: Porque así le entró frío.
3: Él me dice que, ay, pero si estaba aquí bien calientito.
0: Ay, pero por lo menos saque una ruana.
3: Pero saque una ruana. Al menos ponga agüita caliente.
2: Calidoscopio.
5: Estuvo súper divertido.
6: Estuvo muy chévere.
7: ¿Avena con banano?
6: Uy, sí.
5: Uy, sí, qué rico.
7: No les decía a ustedes.
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4: En Colombia ya son las 7 de la mañana con 38 minutos. Correcto. Y esperamos unos cuantos segundos. Estaremos en las 7 de la mañana con 39. En este instante cambia el reloj. Hoy es viernes, es 26 de junio. Y con la mejor actitud los acompañamos en este nuevo mañanero, nueva administración. Sí. El UDL FM, Andrés Mazo, el Mega Ratón, Cristian Murcia, David al aire acompañando sus mañanas desde las 6 hasta las 9:30.
5: Qué risa eso de nuevo Admon entre usted. No, no es ha tocado en algún restaurante.
6: Atendido por su propietario.
5: Frases de, no, nueva administración. Entonces usted le ponen letrero. Por ejemplo, en algunos, yo he visto restaurantes de carretera que les ponen eso, una vaina en naranja así, nueva administración.
4: Y un muñeco inflable de esos que mueven la mano todo el día.
6: ¿Oíste, quién será el que vende de trapo naranjado que está diciendo porque eso debe dar plata, eso en todo lado.
5: Pero es una tela grande y la estampan o le ponen ahí pues el texto de nueva administración. No, eso es de lejos. Y uno dice, nueva administración. Bueno, ahí está, señores. Y tenemos invitación porque nosotros también estamos entregando esos álbumes de Panini, los cuales estamos entregando por todas las megas del país. En Bogotá se está entregando desde las 9:30 de la mañana hasta las 10, ¿cierto?
6: Sí.
5: En Medellín, de 5 a 6 de la tarde. Ustedes llegan acá al edificio Coltejer, centro de Medellín, Portería Norte, y ahí los vamos a entregar de 5 a 6 de la tarde. Y en Bogotá, de 9 de la mañana a 10, en la dirección, ¿cuál es? Me la recuerda, por favor, Cristian.
7: Calle 37, número 13 a 19.
5: Ok, calle 37, número 13 a 19, ¿cierto?
6: Sí. Exacto. Okay. Oiga, les tengo un parchecito para mañana.
5: A ver.
6: En la ciudad de Bogotá. Y mire que me acaban de tirar la data porque es que yo creo que esto es una forma distinta de vivir el fútbol.
5: Sí. Pero es que estábamos hablando del álbum de Panini y del Mundial. Entonces ahora usted enlazó con fútbol. Qué tipazo, viejo.
6: Imagínese que todos los fanáticos del fútbol podrán vivir la transmisión del partido Colombia versus Portugal. Sí. Adivinen desde dónde.
7: ¿Desde dónde?
6: Desde las alturas.
7: Ah, ¿cómo es eso?
6: Ah, ese es el de la torre.
5: ¿Cómo es?
6: ¿Cómo es eso? Pues imagínense que se puede disfrutar de zona de comidas, bebidas y muchas actividades con RCN y la Torre Colpatria en el picnic futbolero.
5: Uy, pero eso está muy bacano, esa torre, ese edificio más alto de Bogotá, ¿no?
6: Es correcto, usted puede entrar a la página de la torrecolpatria.com, ahí usted va a encontrar, digamos, la venta de entradas para este picnic futbolero. 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
6: Total. 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Así que vayan, parce, está muy, muy bacán el parche. Y yo le digo una cosa, yo voy y me anoto, pues.
4: Perfecto.
6: A mí, yo de hecho no he tenido el placer, dentro que Cristian me lleva a hacer el tour, conocer las alturas de la Torre Colpatria. ¿Y qué mejor que hacerlo viendo un partido de Colombia?
7: Sí, allá nos vemos entonces también, para que llegue.
6: Exacto. Okay.
5: Muy bien.
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7: Pero en la página, digamos.
6: En la página, claro, en la página. Sí.
5: Ok, exacto. Muy bien. Ahí está, ya saben. El parche se ve bueno. Ya. Sí, uno ver un partido a esa altura.
6: No, qué
5: pa. Y con la vista de Bogotá ahí.
6: Es
5: también
6: en pantalla gigante, combos especiales y demás. No, es que está bien, bien bacano.
7: Oiga, muchachos, perdón, es que hay conversaciones fuera de micrófonos que me gusta traer a la palestra. Es que David estaba preguntando que nos está preguntando a Murcia y a mí que si él está bueno.
6: No, que si soy lindo, es distinto.
5: O sea,
7: entonces
5: Murcia está preguntando que si él es
7: lindo. No, David.
6: No, es que un poco más de contexto. Okay, lo que pasa es que Cristian dice que Fade es feo.
7: Sí.
5: Fade es Homero feo. Simpson.
6: Que es igualito a Homero Simpson, que es calvo, ojón y barbado.
7: Es Homero Simpson.
6: Sí. Yo, como defensor acérrimo de Fade, que soy.
5: Sí.
6: Digo que no, a mí me parece que Fede es un manpinta.
7: Pero después de eso.
6: Entonces como él dijo que Fede era feo, entonces yo me preocupé porque yo considero que Fede es más bello que yo. Entonces yo le dije a Cristian, venga, entonces yo soy feo, yo soy lindo. Y me dijo que no me quería contestar.
5: O sea, que es feo.
6: ¿Cierto?
5: Sí, porque si fuera bonito, dice, no, sos un man pinta, agradable, bien.
7: No, no sé.
5: Pero dijo, no quiero decir, entonces...
3: O sea, pues yo decirte que eres hermoso, así, wow.
6: Es que igual no estoy peinado, no me estoy ayudando.
7: Yo creo que él tiene su mercado.
6: De las pulgas.
3: No, hay un target que puede que usted guste ahí. Pero así que diga, wow, que llega y es así como que se roba todas las miradas, no
7: lo
3: creo.
7: Pero acá el tipo le copian las viejas.
3: Por eso, no, sí, pero estamos hablando de que si es lindo, lindo.
5: Pero es que como no le van a copiar, si lo ponen al lado de Murcia y lo ponen al lado de Cristian.
4: Parce, vea, dice
6: Steven. ¿Qué está queriendo decir?
4: Dice Steven por aquí a través de TikTok, Fade no es feo, tienes plata, es verdad.
5: Pero si uno analiza, Fade realmente no es un man feo. Sí. O sea, nosotros que lo hemos tenido así cerca, entrevista. O sea, el man es pinta. No,
3: es el pupi de Medellín, es porque es un pupi suelto.
5: Pinta, pues.
6: Sí, ya me parece que Fade
7: no, yo lo que digo es que no es tan agraciado, pero el tipo encontró la manera de hackear eso poniéndose que la boina, que la gorra.
5: Ah,
7: que la...
5: claro, ¿no? Se volvió. Es como si fuera un muñeco para la venta.
4: A través...
7: pero si él sale sin nada, es Homero Simpson.
4: Ok. No, aquí a través del WhatsApp hay una nena muy linda.
5: ¿Qué dice?
4: Solamente se identifica como Jota. La fotografía es muy linda. Dice, a mí David me encanta. Él es muy lindo.
5: Sí, porque la belleza es relativa. O sea, yo puedo decir, David es feo, un ejemplo. Pero, y unas niñas babiadas. Pues ese es un calvo feo horrible. Pero otras dirán, uy, me encanta ese calvo así.
3: Calvo, que les gustan calvos.
4: La belleza relativa.
6: Pero entonces, si hay gente que me defiéndame, dígame lindo.
3: No, hay que decir.
7: Es que el huesco.
3: ¿Sabe qué gana mucho David? Es que el pelado tiene porte.
7: Es que es alto.
3: Es alto. O sea, un 85 no es cualquier enano.
5: Tiene porte de armas.
6: 83, apenas 83.
3: Ah, pero bueno, es alto.
5: 85 empinado, listo.
4: Dicen por acá, David es un príncipe.
5: David es un príncipe.
3: De Marulanda.
5: Es que es un guapo, me enamoro, dice por acá una niña. Dicen de David.
3: Es que David,
5: David necesita escuchar esto, niñas. Él necesitaba que le ayude con
7: el suero de la autoestima.
3: A esta hora paremos como un globo con David hacía...
5: Eso, lo estamos inflando.
3: Inflándole
5: ese ego, listo. Ahí está, señores. Bueno, quería mostrarles a ustedes, no sé, bueno, antes de mostrarles, hacerles una pregunta. ¿A ustedes les ha tocado, de pronto, que estén en un trancón, en un taco, o cómo más se le puede decir, embotellamiento?
4: Sí.
5: Y alguna persona de carro grande dice, no, yo no me voy a quedar en este taco, me voy a meter acá por la mitad de la oreja.
3: Lo he visto.
5: Me voy a subir por el andén.
3: Sí.
4: Ah, pero eso es común conmigo.
5: Sí, ok, listo.
4: Pues, pero no en camión.
5: O sea, usted no lo ve, sino que es usted.
4: Okay. A mí me ven desde el camión.
5: A usted lo ven desde el camión. Les ha tocado, pregunto eso, y ustedes dicen, pero esta persona que todos estamos aquí organizaditos, y este, pues, que porque tiene el carro grande, se va a montar por la acera.
4: Eso.
6: Sí.
5: ¿Cierto?
4: Sí,
5: pues
4: sí,
5: que
4: lo
5: además
4: visto,
5: no
4: sí,
5: es lo
4: visto.
5: Correcto.
4: No, se supone
5: que no.
4: Está infringiendo la ley.
5: Exactamente. Les ha tocado, de pronto lo han visto, y como, uy, ¿o no?
7: Sí, claro.
6: Claro, siempre pasa.
5: Tengo video de alguien que quiso hacer lo mismo en México, en uno de esos trancones monumentales que hay allá en Ciudad de México. Creo que es Ciudad de México. Al menos en México sí es por el acento que se le escucha a la persona que está grabando el video y por las placas que alcanzo a ver. Pero el personaje se quiere montar por un andén, pues yo siento que está muy grave
4: el tema,
5: el tipo este.
4: Y yo le tengo cuál es la multa que está cometiendo ese man.
5: A ver, ¿cómo se llama?
4: Es la infracción C31, según el Código Nacional de Tránsito.
5: Bueno, en Colombia.
4: Sanciona.
5: Debe ser algo así en México.
4: No acatar las señales de tránsito.
6: Opa.
5: Bueno, listo, esa es.
3: Gracias por tu información.
5: Vamos con el video.
6: Hombre, muy bien.
5: Para todos los que están ahí.
3: Para todos allá.
5: Ya
3: ese es un código.
7: Sí, ese es un código.
5: Ese es un código.
6: Pero digamos ese código que nos indica.
4: No, cuando queremos saludar a todos.
5: No, cuando queremos
4: abarcar.
5: Como el ganado, cuando queremos mover las ovejas para un lugar. Entonces vamos todos allá.
6: Para
5: todos allá.
6: Todos allá.
5: A TikTok.
6: O sea, que cada vez que nos referimos a muchas personas que están en otro lugar, tenemos que decir
5: a todos allá.
4: Vea, cuando David se monte, por ejemplo, en el Campín a presentar a algún artista,
5: él
4: ahí entra, ¡ey, un saludo para todos allá!
5: Y todos deben estar ahí como, ¡ay!
6: ¿Será que la hago?
4: ¡Claro!
5: Sí, hacerla un día
6: La podemos hacer mañana en el Vive, claro, Cristian.
5: Me parece muy bien.
7: Sí, sí.
4: Y la graban, por favor.
5: Y el que no le entienda, pues le explican. Entonces, bueno, vamos a saludar y vamos a decir esto. Y cuando ustedes digan eso, que la gente grite, por ejemplo, entonces se les vuelve un momento
4: épico,
5: de animar, de que la gente esté ahí feliz. Bueno, ahora sí, vamos con el video, por favor, todos allá, todos allá, a TikTok, La Mega Colombia, y quiero sus comentarios. Entonces ahí podemos chequear, hay un tipo en una camioneta grande, sí, con llantas muy grandes, se quiere montar por el andén, un separador, y dice, no, por aquí no me va a dar, yo creo que me va a dar por otro lado. Entonces el personaje va y dice, no, es que mi carro se monta por donde sea.
3: Alto sí está, o sea, está modificada esa camioneta.
5: Sí, está modificada, pero, ustedes chequen, por favor.
3: A ver, dice, ya estoy entrando a TikTok, vayan allá para que se... Colombia.
5: Exacto.
3: Para que... A ver, entonces él empieza a subir, pues, que el carro está bueno, güey.
8: Es que David tiene porte ilegal de cara.
5: Esto es ser muy... pero muy idiota en la vida.
7: No, muy petardo. Además, en un momentico se sale por la ventana como intentando hacer peso de que no me vaya para el otro lado.
5: Exactamente.
6: Pero si hubiera subido de frente, lo sube, así como lo sube de lado. Sí,
5: exactamente.
3: Muy idiota.
5: Es muy idiota. Entonces expliquemos a los que no están viendo.
8: Otra vez dicen.
5: Sí, otra vez, por favor.
6: Para todos allá.
5: El personaje va parqueado. Para todos allá. Se quiere
6: mire, por diferentes ángulos del video.
5: No. Él arranca ahí el video, David. Entonces él busca otra opción de subirse al separador, pero lo toma mal, lo toma solamente por un borde, debería tomarlo más de frente.
8: Y como el carro es tan alto, le toma ventaja.
5: Le toma ventaja y se voltea el carro.
3: No.
5: Yo cuando lo vi y vi que sacó la cabeza, yo dije, este man posiblemente creo que está haciendo algo bien. Cuando ya vi que se levantaban las llantas de atrás, él saca la cabeza, yo dije, le va a dar hacia atrás para no voltearse, y ahí es donde no le da.
8: Pero si alcanza como a sostenerlo, como que...
3: Sí.
8: Él sí alcanza como a sostener ese punto de equilibrio, pero ya...
6: Pero yo
8: ya
6: digo, si el man lo hubiera metido reversa...
5: Eso.
6: Antes de... O sea, es que él se queda quieto en un momento. No, viejo, reversa. Lo que piensa, pierde.
7: Exactamente. Claro. La dirección para la izquierda, que claro, era donde estaba...
5: Exactamente.
3: Donde se estaba recargando.
5: Entonces quería dejar este mensaje.
6: Creo que yo no sé manejar, vea.
3: No.
5: Uno puede ser idiota, pero habrá un momento donde usted se da cuenta que es muy idiota, como este señor. Pero él fue tan idiota que no se dio cuenta que estaba siendo demasiado idiota.
8: Se le estaba yendo la mano.
5: ¿Ustedes cuándo han sido muy idiotas, compañeros? Pregunto yo.
8: Cuando uno manda para las uñas, pero uno no accede a la dueña de esas uñas.
5: Cuando me equivoco en el número de la llave y mando plata al que no es. Y yo, hijo de
6: la estrella. No, cuando uno es pobre, eso no le pasa a papi, porque usted revisa y revisa y vuelve a revisar.
3: Sí, el pobre se fija mucho en eso.
5: Pero usted a veces de afán, usted, si usted gasta 83, 84, y usted pone un 4 y se va.
8: No, pero para eso también uno confirma lo que también está diciendo.
6: No, a mí lo que sí me pasó en algún momento, David.
5: Sí.
6: Mucho gusto, ratón.
3: A la hora. No, pero yo soy así de los que... Este sí es el número, sí, que... Este es el número, que sí. Pero mire bien que sí sea el número. No, sí, sí es. Pero mire los números bien, ya. Hasta ahí. Yo jodo hasta 4 veces para que no haya...
6: No, la que me pasó a mí fue que en vez de enviar 20,000, mandé 200,000.
8: Ah, pero bien, una persona amplia.
3: Ah, pero entonces me tiene mucha plata usted.
8: Usted con 200,000, pues en la cuenta.
3: 200,000 para enviar. Pero,
8: ¿sabe cuándo fue la última vez que yo vi 200,000 pues en la cuenta?
5: Entraron en este momento a TikTok y dicen que ¿dónde está el video? Vamos a repetirlo en este momento en TikTok.
6: Para Diana Luna, un saludo para ella.
5: Para todos.
8: Sí, un entonces, código.
5: Vamos a repetir el video para que ustedes lo chequen, porque yo creo que es el mejor ejemplo de un idiota en potencia.
3: Idiota, ¿cierto? Con
6: mire,
3: valores.
6: Al principio lo estaba haciendo bien, era de frente.
5: Exacto. Es que eso fue lo que yo vi. Yo
6: no, que para hacer bonos estudia definitivamente.
8: Exactamente. Ese fue uno de los Monster Truck de esta semana, ¿no?
7: No. ¿En qué quedó, hermano?
3: Ey, sí, la película del Monster Truck ya murió ahí, ¿no?
5: La niña se fue.
8: Sí, quedó perdida.
7: No, ese mismo día.
5: Ella se fue. Este es el papá de la niña esta del Monster Truck.
8: ¿O ahí era donde iba ella?
5: No, pues pareciera. Entonces, mira.
7: El man medio sale y dice, la logré.
5: La logré. Ahí era reversa. No, se fue. De
3: idiota.
5: Qué imbécil. Entonces, hablando de los idiotas, ¿usted cuándo ha sido muy idiota?
8: Cuando uno trata de rescatar un animal que no sabe qué es y lo coge así a mano limpia.
5: Epa.
8: Parce, sí, porque eso muerde, ataca, rasga.
5: O sea, cuando usted le pone tecla a su novia, a los días lo deja.
3: Es que un peligro.
5: Pero muy idiota.
8: Yo he tenido siempre una teoría. Si usted le da las quicas a ella, déselas, pero a través de un préstamo a nombre de ella. Ah, que pelearon. Listo, ahí le cae la deuda a usted.
5: Es una muy buena, maravillosa jugada. Sí.
6: Me parece.
5: Maravillosa jugada. Por acá lo dicen a través de ese 305-06-2030. Es el WhatsApp. También lo pueden decir ahí a través de TikTok, La Mega Colombia. A ver qué dicen. Ratón, dame ahí aquí está. Candela, bebé, su casa. Que verdad que aquí presté ahorita el aparatejo. Ustedes, señores, conectemos.
3: Le presto este.
9: Muy idiota, bro, cuando volví con la ex.
5: Cuando volvió con la ex.
6: Uy, sí, uno es un estúpido.
8: ¿En serio?
5: Y además sí, que normalmente no dura. Usted vuelve con la y eso no dura nada. Eso, oh, vuelve y se desinfla la cosa. Oh. Tengo más por acá. Ah, bueno, Cristian, adelante.
7: No, un idiota cuando me toca hacer vueltas de gente grande, porque no entiendo. Vaya Catastro, saqué el Ruth, saqué... Yo no, venga, soy un estúpido.
6: Yo
7: no
6: me entiendo. Siento un idiota Catastro, que no con lo que Cristian acaba de decir.
3: ¿Qué?
6: ¿Qué es un catastro?
8: Es un impuesto.
5: Eso no es como el impuesto lugar, predial. Sí, el catastro, es lo mismo. Sí, o sea, sí, le dicen catastro y impuesto predial.
3: Pero ese
5: y
3: es el lugar.
8: Y catastro es la oficina.
3: Eso es el lugar.
8: Pero cuando usted ve a catastro, impuestos.
6: Perro, yo siento que en los colegios tienen que enseñar todo eso. Yo a veces escucho a mi papá hablar de cosas así y yo, venga, yo tengo que ser él en unos años. No, yo no.
5: Venga, y catastro suena como a catástrofe, ¿no?
8: Es que es una catástrofe.
3: Aunque según la IA.
6: Catastrado.
5: Sí, como que, ay, vamos a catastro allá en Venezuela. Ah, sí, es que claro, un terremoto. Pero catastro me suena a eso.
3: Pero uno dice catastro es por el lugar, pero realmente está bien dicho, es cuando usted ya tiene el avalúo de su terreno, la casa, como el inventario, lo que tiene en el hogar. Eso registra la ubicación, dimensiones, linderos y características de un predio.
5: Todos los idiomas.
6: Que
5: más,
6: o sea, que es un adulto.
5: Más o menos, ¿qué le hace la vuelta al papá?
7: Alejo dice,
3: yo he hecho vueltas de esas con Abelardo. Ah,
7: no, claro, de todas.
6: Con Abelardo de las Priellas.
3: No, mi papá, que Abelardo de las Priellas envidia a Abelardo más.
5: Abelardo Mazo, claro. Abelardo Mazo. Es calvito.
6: Pero vea, por acá dice la Mega Armenia. Me siento idiota cuando me ahogo con mis propias babas.
8: Y Alejo también dice que Catastro es un jugador de Chocó.
5: Ah, bueno.
6: Porque imagínese que uno fallecer porque se ahogó con las propias babas. A mí que no digan eso. Digan que me está buscando un gota a gota.
7: Sí, que morí por una causa noble.
6: Duelo de faldas. Se accidentó.
5: Se accidentó, pero ahogado por una saliva. No, por Dios. No, vea, si usted ha sido idiota en algún momento, que todos lo hemos sido, por favor, en manada, todos en TikTok, a todos allá.
6: Para todos
5: la Mega Colombia y también el WhatsApp 305-06-2030. Dicen por acá.
10: ¿Cuál es esa borracha después de vomitar?
5: Volé a Lejeta a la borracha después de vomitar.
8: Cuando lo llaman a una del banco, esa llamada que no es del banco.
5: Sí.
8: Skyba, le están tratando de entrar. Pase la plata para esta otra cuenta. Para una mula.
5: Hay gente que cae,
8: que cae en eso.
5: Estamos en Colombia.
6: Ah,
5: listo.
6: Soy un idiota.
5: A ver.
6: Cuando llaman y le dicen, ¿qué hubo, primo? Y uno de hueva, ¿qué hubo, Andrés? ¿Qué más? Claro, uno ya sabe el nombre.
8: Primo, primo.
5: Y no, ya le dio el nombre.
6: Ya le di el nombre.
5: Andrés, claro, sí, con él. De
11: Hey, Gordo Oscar, que sabe que no se puede agachar y ahí dio otra voltereta, güey.
5: Es que Gordo Oscar. Que se agachar y da, uy, usted tiene que estar muy gordo para que lo coja el peso y ya lo haga voltear.
3: Para que vaya, para le coja, ¿cómo es que? Ventaja.
5: Porque no se pueda parar. No. Dame cinco tan amable aquí.
8: Una patrón.
5: Gordolfo.
12: Buen día.
5: Buen día.
12: Cuando cierro la vidriera del balcón y yo mismo me pego contra ella.
5: Número 4.
11: Cantantes que ponen a secuestrar imitadores.
5: Eliezer.
13: Chao con la Mega. Cuando voy a salir con la pelada y me dice que le transfiera la cuidada de la niña, que son 100,000. Me quedo esperándola.
5: No. Número 3. Y número 3 a través de ese 305-06-2030.
14: Cuando me pegué ese viaje por allá hasta Niquía, dizque a comprar la milagrosa cruz de Gólgota. No, eso no hizo nada.
8: Ay, Gólgota. Número
5: 2. Y número 2 a través de ese 305-06-2030. A ver.
15: Uno está configurando el Vaidé en el iPhone. Uno es como un huevón dándole giro a la cabeza.
5: Número 1. Y número 1 a través de ese 305-06-2030 por acá, el Escobar.
16: Cuando están como saludando a alguien y es como mirándole a uno y no piensa que es para uno y no por decencia saludando. Ah,
3: sí,
16: y al otro lado, ¿qué más? Y uno queda como un idiota.
5: Venga, cuando
16: uno
6: qué manera de perder la dignidad, viejo.
7: Cuando alguien está hablando por teléfono, pero uno no se dio cuenta y lo saluda uno, ¿qué hubo tal? Y uno, ¿qué hubo? ¿Qué más? Estoy hablando por teléfono.
8: Dice por aquí el Mr. Ricky, parce, un idiota, una vez que le puse una trampa a los ratones y en la noche la disparé con el dedo.
5: Ah, tremendo idiota. Mira, cuando uno sube escala y pues, se da como contra el pip y te hasta billea.
3: Ah, sí. A mí me da una pena eso.
5: Uy, a mí me tocó ver a caer a más una vez.
3: ¿Cuándo? ¿Cómo?
8: ¿Cuántas veces ha caído más?
5: No,
3: yo como Jesús, 3 veces.
5: Unas escalas, ¿te acordás?
3: ¿Cuál fue?
5: Sí, usted estaba subiendo unas escalas. ¿Dónde están?
6: Que no es que del golpe me borró la memoria.
5: Es que perdí la memoria a corto plazo. Pero sí, te caíste, acordate.
6: Pero cuéntame.
3: No, pero no me acuerdo.
5: Pero estaba subiendo unas escalas y te caí. Ah, bajando. ¿Sabe dónde fue? En Sushi Lai de Laureles.
3: Sushi Lai.
5: Sí, que estabas bajando. Y pa, para ahí. Te fuiste ahí.
3: No, me di muy duro.
5: Sí.
3: No, me di muy duro, le estoy echando cabeza.
5: Qué memoria la de Mazo tan podrida.
6: No, mire, a mí me pasó, en temas de caídas, fui un idiota, donde yo estudié, un saludo para la gente de la UAO, donde yo estudié, había una fuente.
7: Agua.
6: Wow, wow. Había una fuente en toda la mitad de la cafetería, una fuente pues, de agua.
7: Sí.
6: Perro, y esa fuente tiene como, o sea, la forma de la fuente es como, como si fuera hacia arriba, como en escalas, pero no son escalas, son ladrillitos hacia arriba.
5: Ok.
6: Y yo ya pegaba el celular. Es que los celulares, hermano, sí.
5: Sí, sí.
6: Y yo ya pegaba el celular. Cuando yo siento que yo mando el paso normal, no, me golpeé contra algo. Perro, me voy contra la fuente y quedo ahí ya para caer al agua. O sea, me pude alcanzar a poner la mano. Y yo,
5: qué
6: papi,
5: idiota.
6: Mire para el piso, siga derecho. Claro, la cafetería llena, weón, qué pena.
5: Ay, ve, ahí va David.
3: No, pero listo, usted bobo, cae pues. Normal. Pero cuando usted cae, que lleva algo en la mano y se chorrea o vuela todo eso, no, ahí sí, ya no, qué vergüenza. No.
7: O que a uno como un idiota también cuando se pega en la cabeza con algo, no sé cómo.
6: A mí me pasaba mucho.
7: Con un tubo.
6: En el Transmilenio, en el mío, en el Megabus, me golpeaba mucho.
3: A mí me pasó.
5: Y lo peor es que usted golpea en la cabeza siendo calvo. Porque a mí me tocó una vez.
3: Ah, ya me acordé de la caída de claro que entrando me dio una pena, fue con la mesera, porque todo el mundo me vio ahí. Pero creo que esa fue normal. Un día iba saliendo acá del Coltejer, bajando unas escalas, y terminando las escalas hay como una canoita para que se vaya el agua.
5: Sí.
3: Yo no vi eso, papi, mandé el pie, tobillo me dobló, y yo traté de agarrarme de un tubo que para no caerme. Al agarrarme del tubo hizo como una inercia y me volteó.
5: No, Mazo se agarró del tubo cuando el vigilante es que por favor me suelta el miembro.
3: Pero hasta ahí normal. Le caí a las rodillas a los pies de una niña aquí de la República y yo con apenas que decía. Y ella dice,
6: pero usted no le habló, eso es el destino, Mazo.
3: Sí. Y ya, y ella dice, ¿qué le pasó? Y yo ahí, yo nada,
6: no caí
3: nada.
6: Rendido a tus pies.
5: Y más es que en nombre del Padre, el Hijo, el Espíritu Santo.
3: Que me cuide mucho a esta mujer.
5: Es virgen, ¿cierto, mi amor? Ah, María, la virgencita linda.
7: La Mega Armenia dice a través de TikTok, muchachos, cuando saco el celuco para ver la hora, no miro la hora. Y vuelvo y lo guardo.
5: Eso o cuando uno va a hacer algo en el celular, tengo que pagar esto y usted se enreda viendo redes y al rato, ay, verdad que tenía que pagar, es un muy idiota.
6: Venga, pero a usted les ha pasado que se paran, están acostados en su cama, se paran de la habitación, caminan hasta la cocina, abre la nevera, ¿yo qué iba a hacer?
5: Sí, claro.
6: Perros, uno es muy...
5: A mí me ha pasado que quiero
6: abrir la nevera.
5: Que quiero guardar algo, por ejemplo, en el closet, ¿cierto? Y voy a guardarlo a la nevera y yo, ay, no, aquí no es.
6: No, salga, salga.
5: Me tengo que ir al closet. Por acá, ¿qué dicen a través del WhatsApp? A ver, 305-06-2030.
17: Y cuando uno va para unos 15, todo lindo, todo emperifollado. Y tan, pisa mierda.
5: Un idiota, total. Hoy los idiotas se apoderan de este mañanero.
18: Una vez me fui con una amiguita para un hotel.
5: Sí.
18: Y voy y me ducho. Y cuando voy saliendo del baño me resbalo, compa, tobillo.
3: No.
18: Me fregué el codo
5: .
18: Y no se pudo hacer nada antes, me tuvieron que sacar en ambulancia de ahí, qué cosa.
3: No. Ambulancia en motel. Yo siempre le he tenido miedo a eso. Uno saliendo del ya casi que sale jabonoso, liso.
5: Y pegue pelo.
3: Suavecito y...
7: Por eso es mejor la sencilla.
5: Sí.
7: la sencilla no pasa.
5: Ella ahorita iba a contar, estaba yo en una finca y no sé si ustedes han visto que en las fincas a veces cuelgan materas.
3: Sí.
5: ¿Ya te acuerdas?
3: Está, sí, ya se
5: estaba ese día. Maldita sea. Y llegando.
6: Ay, ¿qué estaban haciendo ustedes en una finca?
5: No,
7: ustedes salen mucho, ¿cierto?
3: Ah,
7: en ninguna historia estoy yo.
5: Somos novios. Ayer salimos juntos rato.
3: Ah, sí, anoche.
6: Pero ¿para qué historia estoy yo?
3: Todo. Pero uno que invita al ratón y chilla por todo.
5: No, llega y ya, rápido, que me tengo que ir, rápido.
3: No, lo invitamos.
5: Me desespera, o sea, llega a un lugar y ya, pero rápido.
3: ¿Pero qué?
5: Es que, a ver, ¿qué, pero qué?
7: Ayer no acosé.
5: No, no, ya estabas acosando.
7: Al que le estaba acosando era el bollo a ese.
3: No, es así.
5: No, pero...
3: Esa la sé.
6: Problemas maritales al interno.
5: Estaba acosando tanto que no habíamos llegado. Es que...
3: ¿Dónde están? No. ¿Dónde están? ¡Tommy!
5: Yo no vi el grupo.
3: ¡Tommy! ¡Ah, este bobo!
5: No, es que es un amargado
7: de ñoña. Pues,
6: pero ¿cómo así ustedes llegan juntos y él no llega con ustedes?
7: Exacto.
5: No, es que cada uno llega por lado. Pues es que como el ratón es tan puntual, que me parece muy bien.
7: ya, sí.
6: No, empieza a llegarle tarde al mañanero, no, ratón, rebélese.
5: No, mire que dije que me parece muy bien. Él llegó ya exageradamente puntual, pero no se fijó en el grupo que habíamos dicho, vamos a llegar un poco más tarde porque entraron unas cuñas, bla, bla, bla, bla, bla.
3: No se fijó, no se fijó. Quiso.
5: ¿Dónde están? Ratón, pusimos en el grupo. Pero bueno, ya no molesten más al niño.
3: Ah, no, sigamos hablando mal de él.
5: Bueno, yo quería contarle la historia de las materas.
3: Que pues estábamos en la finca y Don Cookie...
5: De un parcero que...
3: Del Indio Ramírez, digamos la verdad.
5: De un jugador.
3: Ah,
6: pero es que estos muchachos... ¿Y que estaban? ¿Habían viejas o solo ustedes? ¿O
3: no, si habían viejas, había de todo.
5: Pero era para un partido de fútbol.
3: Íbamos a jugar un partidito allá, entonces le caímos
5: a
3: la finca.
5: Iban a gozármelo a todos.
3: El caso es que ponen de las materas que uno no sabe a qué altura están... Y uno calculó y cogió la curva de la, o como la esquina de la finca.
5: De la finca. Y le dio un cabezazo a una matera que además tiene un borde metálico.
8: Hizo un gol.
6: O sea, esa fue la matera que le tumbó el pelo.
5: No, ojalá hubiera sido esa.
3: Donde tuviera pelo no le veía el pelón que
5: se hizo. Pero me hice un pelón. Y ya, ese fue el tema toda la.
8: O sea, usted quedó pelón al cuadrado.
3: Es que quedó como con un código de barras aquí en la cabeza. Parecía Hitman.
5: Parecía Gorbachev. Parecía Gorbachev, el presidente ese. Para que yo con un colorado en esta calva, y ya ese fue el tema, toda la bendita
3: no,
5: finca.
3: No, ya no jugábamos ya.
5: No, maldita sea. Pero bueno, ahí estaba, me sentí muy idiota y muchas gracias. Oye, pague.
19: Me siento idiota cuando, por hambreado una vez en el colegio, dijeron que había sobrado lentejas en el almuerzo y me dio por comer y me dio churri dentro del colegio. Y
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3: En Colombia restan ya 50 minutos para que sean las 9 de la mañana en todo el territorio el colombiano. Mañanero. O sea, las 8 y 10.
4: Exactamente, sí, señor. Aquí estamos en este Mañanero de esta super mega, todo este corillo. Andrés Mazo, está el Tonra, está Cristian, está Murcia, está también el David. David. Y quien les habla, el Lu, parchadito siempre desde muy temprano con la previa de este Mañanero, desde las 5 de la mañana. Exactamente, y vamos hasta las 9:30, siempre lunes a viernes en esta mega y en la mega de su ciudad, y a través de una app muy bacana, muy parchadita, que nos puede llevar usted a cualquier lado, que es RCN Radio. Apenas la tenga usted descargada, le da clic al logo de la Mega y Play y ahí estamos siempre.
5: Llegando a cada una de esas ciudades, gracias por abrirnos las puertas. Sí. En sus vehículos, en sus trabajos, en los que están en la casa, a todos allá.
4: Y que nos desarmemos, que nos peleemos, que toda
3: hora... Encontremos.
4: Encontrémonos y parchemos, disfrutemos la vida, disfrutemos de este país bonito.
5: Somos amor.
4: Somos amor, todos allá, por favor.
6: Familia, ¿cómo amanecieron? Dios me los bendiga y me les dé mucha salud para seguir adelante.
4: Gracias. Un
3: bonito mensaje para
4: no, les tengo
5: para
4: otro.
5: Todos allá.
4: Yo con todo esto, la verdad. Estamos felices en esta.
5: A mí me cae bien el feliz.
4: Es que a mí me gusta mucho el grito que pega como de señora.
5: Jotache
4: es una belleza.
6: ¡Soy feliz!
5: Pero ¿por qué no hacemos con ese el sonido de para que se institucionalicen?
4: Sí, podemos hacerlo. Venga, hablemos, mi queridísimo Cristian, invito al compañero experto que hace programas deportivos, que se codea con gente famosa, gente experta en el deporte.
5: O sea, uno cree que uno tiene famosos en su círculo social, no, que uno conoce, pero David, Cristian.
7: Pero es que yo no he ido a la casa de Maluma, ustedes sí.
4: No.
5: Bueno,
7: yo no he ido a la casa de Maluma. Yo ni siquiera he ido a la casa, David. Ahí me tiene.
8: Yo ni siquiera tengo casa.
4: Pero sí. Se nos metió el locutor de Venezuela.
5: Bueno, me gusta la humildad. Uy. No tiene el ego alto. Cristian refleja lo buena persona que es. No, podemos hablar de fútbol.
4: Por favor, compañero.
7: Gracias, muchachos.
4: Actualizarnos.
7: Ustedes son muy buenos.
8: De partidos de hoy, Cristian.
4: Partidos de hoy, también de la CLL que juega mañana. Porque, papi.
8: Y aprovechemos y hagamos en vivo ya la megapolla de RCN también. Que se puede participar. Le pide al ratón ahí al 300-506-2030 el link. Hoy tenemos, Cristian, a las 2 de la tarde, Noruega-Francia, Cristian.
7: Correcto, lindo partido. El técnico no va a estar, Didier Deschamps, el técnico de la selección de Francia, porque su madre, es decir, la de él, falleció.
5: Se le dañó el mundial.
4: Sí, él tuvo
8: ¿cuánto
4: que irse?
8: Queda ese Noruega-Francia?
7: No sé, porque sabe que hay una vaina interesante, que hay dos goleadores, Mbappé por un lado, Mbappé, como se dice en francés, o Haaland. Así que como se dice en noruego.
8: Yo le voy a poner 4-3 a favor de Francia.
7: Yo voy a poner 2-0.
3: Yo voy a poner 3-2.
7: Listo. A la misma hora se estará disputando el partido que me interesa a mí, que es Senegal-Irak.
3: Okay. Ese lo gana Senegal.
8: Senegal.
5: Pero ahí definen Senegal. Algo tercero. O no.
8: Claro, el tercer puesto.
7: Sí, pero okay. No le da. Irak no tiene ropita.
8: Entonces, Senegal-Irak, 2-0 gana Senegal, ¿o qué?
7: No, yo pongo 3-1.
3: Yo pongo 2-1, ganando Senegal. 2-0.
8: Listo. Luego tenemos Cabo Verde-Arabia Saudita.
7: Hermoso
8: partido. El partido de la jornada, le digo.
7: Hermoso partido de fútbol. ¿Quién iba a pensar que nos íbamos a paralizar por un Cabo Verde de Arabia Saudita?
8: Imagínese usted.
4: Es verdad.
3: 3-1 o qué.
8: 2-1 lo gana Cabo Verde.
7: Le voy a poner mis monedas a Arabia, gana 1-0.
8: Listo.
7: Bueno, y a la misma hora, en simultánea, se estará jugando Uruguay-España.
4: Ah, ok. Uruguay-España.
8: No, 3-3, con todo el respeto, pero...
7: ¿Pueden eliminar a Uruguay hoy, le digo?
8: Sí, para mí gana 2-0 España, hermano.
5: ¿Sí será? No.
8: Sí, mi segundo país.
5: ¿España ya está asegurado o no?
4: ¿Será?
8: Sí.
4: ¿Usted es el segundo país? ¿Va a ir a vender cobijas allá o qué?
8: Claro, de tigre.
4: Va a ser apartamentero allá. Cobijas de Abelardo de la Estrella.
7: Bueno, la cobija del tigre que negó un botox. Bueno, 10 de la...
4: que parece la tigresa.
3: Y con peluquín.
8: Ah, hermano, ¿qué tenemos en común el presidente y yo?
7: El Botox. Pero mire que los presidentes últimamente, Abelardo Botox, Petro dicen que se mandó...
8: Implantar pelo.
7: No,
4: y recuerde que Petro se mandó a estirar la cara. Él todavía tiene como ojos pliegues por acá al lado de las orejas. Y que va así como...
7: Él se mandó a estirar la goma también.
4: Como tía.
9: Y pidió por chorro también.
8: Bueno, a las 10 de la noche, Nueva Zelanda, Bélgica.
4: Él le ponía votos intravenoso en Panamá.
8: ¡Ey! ¡Ey, ey, ey! Bueno,
4: pilas, ¿quién dijo eso?
9: R, está metiendo.
7: No, pues mix. Nueva Zelanda, Bélgica.
8: Bélgica que ha empatado todos los partidos, ¿no?
7: Pero Bélgica puede pasar tercero.
4: Esa gente de la X y que andera.
8: ¿Quién?
7: Nueva Zelanda.
8: Entonces, ¿cuánto queda eso?
7: Yo creo que lo gana Bélgica 1-0.
4: Lo gana por una belga.
7: Y este partido es muy interesante, muchachos, porque con este partido hubo polémica.
4: ¿Cuál?
7: Resulta que Egipto-Irán. Resulta que se va a jugar en Seattle. Y están celebrando el Día del Orgullo LGBTIQ+. Y en Egipto-Irán eso no les gusta.
4: Ah, sí.
9: No, eso no.
7: Allá,
9: va.
7: gay que van apedreando.
4: Sí. Allá el que, o sea, van a llegar con piedra los de Egipto.
7: Por eso fue allá que se hacen los camaris, pero no son gays.
4: Exacto.
9: Yo probé fue que no seguí con el trámite para irme bien.
8: Pero bueno. Exacto, y como estamos...
7: Hoy debe haber, perdón, de Selección Colombia, debe haber rueda de prensa de Lorenzo en un rato.
8: Y hay banderazo en Miami.
7: En Miami, sí.
8: Correcto, okay, bueno.
4: Muy bien.
8: Como estamos en modo mundialista y mañana juega nuestra Selección Colombia, tenemos boletas para que usted, que está aquí en la ciudad de Bogotá, o si quiere viajar por sus propios medios adelante, pueda ir al Vive Claro mañana al concierto de la 33, Aria Vega, Pipe Bueno y Bless, con la transmisión en pantalla gigante del partido Colombia-Portugal. Así que vamos con pregunta para entregar boleta, ¿le parece?
4: Entregamos boletica ya al WhatsApp de una, va para esa.
8: Vamos a entregar boletica al WhatsApp.
7: Doble.
4: Sin miseria.
8: Claro, boleta doble.
4: Aquí sí entregamos los regalos, los obsequios, no como en otras que inventan y se quedan con eso.
8: ¿Se acuerda que ayer entregamos 5 personas?
4: Sí.
7: ¿5 personas a qué grupo? Ah, 5, ya entendí, perdón, me confundí. Sí. Perdón.
8: Pues hoy vamos a entregar a 8 personas.
4: Van a entregar a 8 personas. ¿A
8: hoy entregamos a 8 personas.
7: Entregamos 8 personas al ELN.
4: ¿En qué carretera?
9: ¿En qué pesca milagrosa?
4: Y el ELN es que no, pero estamos esperando 10.
7: Pues yo cago con este embolate.
4: Estamos enredados, David.
8: Vamos a entregar a 8 personas boletas.
4: Es otra cosa.
9: No es más fácil, no es más fácil decirle vamos a entregar boleta de ingreso a no sé qué a 8 personas.
8: Bueno, pero ustedes saben de qué estamos hablando, ¿no?
4: No.
7: A la guerra.
4: La claridad bueno, de todo. Usted sabe que hay audiencia que...
5: Diga apuntó. Que alguien apenas esté conectando, vamos. Se prendió el radio. Vamos a entregar 8 personas hoy.
4: Y ahí mismo no. El ELN es que ahí puedo no, participar. No.
7: El ELN mandando. Yo. Jaime Rodríguez.
4: A ver. Es que otra vez el papá de Lucho. Ay, otra vez el papá de Lucho. Es que
9: el papá de Lucho.
8: ¿Estás
9: seguro que vamos a seguir? O...
8: No, estoy seguro. No estoy seguro.
4: No está seguro. ¿Esto que no?
9: O mejor cortamos.
7: No. Entonces Colombia mañana contra Portugal.
9: 2-1.
7: 6:30.
8: Yo no sé si seguimos, Daniel.
7: No, 6:30 de la tarde.
10: ¿Pero cuántas va a entregar?
4: ¿Cuántas personas va a entregar?
5: Dios mío. No, pero David, ¿por qué es un
4: problema? ¿Las va a entregar amordazadas o las va a entregar?
9: O por parte.
5: No, a mí sí con laceraciones, por favor.
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3: En Colombia ya son las 8 de la mañana con 25 minutos. Es un mañanero es que correcto. Continúa al aire. Saludos para alguien para el mexicano, para el Elkin, Manuela Correa, Elkin. Para Karen GP, Jenny y Tiago. Está Zoraida también. Todas son personas que comentan a través de Zoraida. TikTok.
4: Salúdate a Elba
3: Lazo.
4: El balazo y a, también a Elsie, de apellido Lantro.
3: Megazo para eso. Camilo Locutor, que dice, Camilo Locutor Comercial Risa.
4: A Elsie, de apellido Jean, a Elsie Jean, a saludarla, por favor.
5: Y Alba, de apellido Gina también.
3: Pa' Criscón, Cami Criscón, que también está ahí, J. Dios. Cami Criscón. No, Alba, pero sí.
6: Y Alba Culosano también.
4: Y Alba, de apellido Lazo.
7: Y todos ellos pueden participar por boletas para mañana ir al Vive Claro a ver a Bles, Aria Vega, Pipe Bueno, la 33 mañana. Y ver el partido Colombia versus perfecto. Portugal.
4: Qué bien.
6: Qué lindo, hermano. Qué
7: entonces vamos a entregar 8 boletas. Epa, para 8 ganadores.
4: Muy bien.
7: Y son dobles.
4: Muy, ¿listo? Pero muy bien. Sí, señor. Perfecto. Dobles. Ojo que muy es importante claro. Eso, dobles.
3: Esto es en la ciudad de Bogotá y nosotros entregamos exacto. El ingreso. Si usted viene de otra ciudad, pues ya usted asumiría el transporte viático si estadía. Si usted está en la ciudad de Bogotá, participe tranquilo.
7: Recuerde que las boletas las puede recoger hasta hoy a las 5 de la tarde. Hoy viernes 26 de junio hasta las 5 de la tarde en RCN Radio, que queda...
6: Calle 37, número 13A19.
7: Usted viene con su cédula, la que le va a pasar los datos si es ganador, y sí. Reclama con esa cédula.
6: Y 50 luquitas.
7: ¡No, Cristian, no!
4: Perdón. Perdón, es $50.
7: No.
3: ¡Euros!
7: No le van a cobrar nada, no se preocupe. Si usted gana, la boleta ya es suya. No sé.
3: Es verdad.
4: Muy bien.
5: Yo pensé que era quemar la boleta y 50 lucas, pero no, qué buena transacción.
4: Tampoco está ahí. Se le están tirando.
3: Ahí sí ya no les gustó.
4: Se le están tirando al parcero la vuelta.
7: No, a mí no.
6: Es culpa mía, perdón.
4: Bueno, listo. Perfecto.
5: ¿Cómo es que entonces, nos dijeron? ¿Cómo es la gran frase de nuestro Pluma Blanca? Que
7: No editorialice. Bueno, entonces la pregunta es muy fácil.
4: Ahí apretó yo.
6: A ver.
7: Fácil, la pregunta es muy fácil.
4: A ver. Sí.
7: En nota de voz al 300-506-2030, por boleta doble para el Claro Football Fest mañana en Bogotá, en Vive Claro.
3: Right. Sí.
7: Para ver el partido de Colombia-Portugal.
3: Sí. Ay,
7: con Bles, Aria Vega, Pipe Bueno en la 33.
5: ¿Con Bles?
7: Sí.
4: Oye, eso está
7: la
4: muy
7: pregunta,
4: bueno.
7: La pregunta es la siguiente.
5: ¿El a papá ver. De Caleb va para allá?
7: La pregunta
6: es
7: la
6: Caleb
7: siguiente.
6: Morales.
4: Caleb Morales. A ver, ¿cuál es?
7: La pregunta es la siguiente.
5: Ey, pero es que te demoras mucho a mí.
7: Diga dos, no uno ni tres.
4: Okay.

0: Hernández y qué?
1: Cucho.
0: Ah, Cucho Hernández.
2: Lucho Hernández y Rames Rodríguez.
3: James Rodríguez y David Ospina.
1: Bien, muy bien. Van tres,
4: listo. Me van a ayudar ahí contando. Van tres. Por acá tengo más, a ver qué dicen por acá.
5: Buenos días, muchachos. James y Luis Díaz.
1: Muy bien, listo. Cuatro.
4: Ganador, van cuatro. Vamos con más. Está estallado. Vayan ya al WhatsApp 300-506-2030. Por acá dicen. A ver.
6: Valle Muñoz y Richard Ríos.
1: Muy bien,
4: van cinco ahí. Listo. Vamos por el sexto. Y dice así, entregando boletas.
7: Buenos días, James Rodríguez y Luis Díaz.
1: Muy bien.
7: Y Luis Díaz.
4: ¿Para qué estamos? Van seis. Faltan dos. ¿Para qué estamos entregando boletas, David?
1: Para el Claro Fútbol Fest, mañana en Vive Claro en la ciudad de Bogotá, con Bles, Aria Vega, Pipe Bueno, la 33, y obviamente la transmisión de Colombia-Portugal en pantalla gigante.
8: Yo ya le tengo la respuesta, Lucho Díaz y James Rodríguez.
1: Eso.
8: Para participar por las boletas del concierto de mañana.
4: Ganador. Eso. Parcero, y falta uno.
1: El último,
4: y dice lo siguiente.
9: ¡Soy feliz!
4: Ese fue el último, entonces no gana.
1: No, pero sigue.
2: No le pego.
10: Richard Ríos, James Rodríguez.
1: Está. Eso, ganador. Así de fácil. Y a todos les digo.
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4: Muy bien.
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2: Muy buenos días, que Dios me los bendiga a todos. Que pasen un buen día, que Dios los guarde, Señor. Para todos allá, para todos.
3: Sí, para todos allá. Muy bien.
4: Aquí amamos, seguimos.
5: Amamos a la señora.
3: Aquí seguimos. En este Mañanero de la Mega, y les quiero preguntar a ustedes.
4: Super girl.
3: ¿Ustedes ya saben o alguna vez han hecho la incógnita en su mente de cuál es su lugar en el universo?
6: Qué gran pregunta. Muy profunda para esta hora.
5: ¿Cuál es su lugar en el universo?
3: Uy, no, exacto.
7: Es el aquí y el ahora.
3: Ah, bueno, esa es una de las respuestas. Como también una de las respuestas la va a descubrir Supergirl, porque ya está en cine Supergirl, la nueva película de DC Comics.
2: Sí, sí.
3: Que aquí estamos regalando boletas en la Mega.
6: Sí, claro, porque además vamos a tener la presentación de la película Supergirl en esta nueva tanda de películas de superhéroes.
3: Sí.
6: Ya tuvimos Superman el año pasado.
3: Ahora sigue Supergirl.
6: Está impulsado por James Gunn. Y ahora está Supergirl. Yo tengo acá a Krypto. Entonces, ponle cuidado. Tengo para el 27 de junio, hombre. Cine Colombia, nuestro Bogotá. Estoy en Bogotá.
5: Sí.
6: IMAX. Todas estas salas IMAX.
3: Salas de IMAX. Claro que la película se ve genial.
6: Cine Colombia, Chipichape, Cali.
3: Epa.
6: Right. Y Cine Colombia, Viva Envigado.
5: No,
6: exacto. Todas salas IMAX para ir a ver Supergirl.
5: Oiga, ahí la entrada a ese cine en Envigado, eso, parce, eso es para los premios Oscar.
3: No, sí. Wow. Sí,
4: es muy amplio.
5: Es una cosa, pero increíblemente bonita.
3: Es bien bonito, y aparte de verla en IMAX se ve brutal la película. Entonces vamos a conocer la historia de Kara Zor-El, que va en una aventura épica a través de las estrellas, donde la venganza y la justicia chocarán como nunca antes. Y como decía Cristian, va a estar junto a Krypto, vea,
6: sí,
3: el super perrito.
6: Acá yo tengo a Krypto al lado mío, ahí
3: claro.
6: Estamos viendo, para quien está en TikTok y tal, estamos viendo a Supergirl, y acá ahí está Supergirl, y acá está Krypto.
7: Y es que los hicos.
3: Exacto.
6: Y nosotros acá con nuestras camisetas de Supergirl, que ya tenemos, ya vamos a armar el equipo de fútbol con estas
3: camisetas. Claro, y es que Krypto va a recordar que las mascotas pueden convertirse en compañeros leales y parte fundamental de nuestras vidas. Así que vayan, vean Supergirl, que ya está en salas de cine, y hoy en RCN Radio, en la dirección que es
6: calle 37, número 13 a 19 en Bogotá.
3: Usted puede venir a partir de ese momento, sí, porque ya mismo vamos a sacar a Krypto y a Supergirl para que, sí, se tomen la foto hasta las 11 de la mañana, ¿listo?
5: Ah, lo van a tener ahí afuera para que la gente se quede pan poncherazo.
3: Claro, la gente viene, pues se toma la fotico con Krypto, con la Supergirl, y obviamente van a ver la película este fin de semana. Ese es el parche.
6: Sí, señor.
7: ¿Cómo es la dirección?
6: Calle 37, número 13 a 19.
3: Así de fácil. Entonces, muchachos, para que vengan y aprovechen, se tomen la foto con Supergirl, con Krypto, hasta las 11 de la mañana aquí en Bogotá. Y en las ciudades ya mencionadas, pues participaron por boletas para ir a esta premiere exclusiva de Supergirl.
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1: 8:46 en este mañanero de viernes, es 26 de junio y nosotros seguimos en una transmisión a través de TikTok.
2: Sí.
1: Porque por ahí nos ven y en este momento también estamos en YouTube.
2: Estamos en YouTube.
1: Sí, señor. Para que nos chequeen en la cuenta de La Mega Colombia. Ahí en este momento ese bombillo que ven ahí es nuestro ilustre.
2: Sí, yo los ilumino a ustedes, compañeros, la verdad. Digan, sean
3: un
2: serios.
3: Un saludo para todos allá. Saludamos a la gente en YouTube con NutreCat, que está uniendo amigos.
2: Ah, ok.
3: NutreCat.
4: NutreCat.
2: Cat.
4: Claro, el NutreCan es para perros y el NutreCat es para gatos.
2: Qué bien eso.
1: Muy bien.
2: Exacto. Me gusta.
1: ¿Qué presentan este mañanero de La Mega?
5: Claro, si usted nos va escuchando a través de su radio en el carro, pero tiene a pantalla inteligente, CarPlay que llaman, en la aplicación de YouTube nos va a poder observar desde el carro. Si usted está en su casa, si está en la oficina y tiene un Smart TV, busque ahí en YouTube La Mega y ahí también nos va a poder seguir viendo. Es más, cuando hablan de bombillo, si usted tiene una farola quemada y nos pone en YouTube con U, pues ya no le van a hacer la multa.
2: Exactamente. Ya,
5: normal, fácil.
2: Es muy fácil.
5: Síganos ahí, YouTube, el canal oficial La Mega.
2: Ok. Bueno, Cristian, nuestro compañero, que pues, es un investigador, este man es puro ratón.
3: Exhaustivo.
2: De biblioteca, está por ahí siempre en las redes, escudriñando y todo el cuento. Dice que tiene un estudio.
4: Hombre, a ver. Bien, de hecho tengo dos acá.
2: Ah, tiene
4: vamos
2: dos.
4: Vamos a hacer este.
2: A ver, por favor.
4: ¿Ustedes hacen ejercicio, amigos? ¿Muchachos hacen ejercicio?
2: Yo esporádicamente.
4: De vez en cuando, sí.
2: Bicicletica y tengo pesitas y vainas. Sí.
3: Espere. ¿Qué? Me parece muy modesto que usted diga esporádicamente porque yo, como fiel seguidor de su Instagram, jefecito,
5: este man es muy lambón.
3: Pero ¿por qué lambón, hermano?
2: ¿A usted está lambón con Cristian?
1: No, pero, yo no estoy mirando el Instagram de Cristian a toda hora.
2: Es que no, ahorita me está diciendo es que Cristian como que no se arregla muy bien la barba.
3: Entonces, yo veo su Instagram seguido, jefecito, porque se me inspira y lo admiro.
2: Pues
3: y
2: gracias,
3: yo veo que usted monta bicicleta seguido en zona rural antioqueña.
2: Sí, me gusta mucho montar por ahí en la trocha en bicicleta. Pues, pero no soy profesional, simplemente que me gusta por ahí salir a dar la vuelta. Me gusta ir lejos. En pandemia sí monté mucho bicicleta, iba de pueblo en pueblo.
5: Creo que Rigo le pegaba y le chupaba rueda.
2: Y me chupaba rueda, sí, no, solamente rueda. Bueno, el caso es que sí me gusta mucho montar en bicicleta.
3: Bacano.
4: Pero alguno hace pesas, como alguna vaina así, ¿no?
5: No. Yo juego
3: cuando se puede, digamos.
2: Pues digamos que yo tengo algunas pesitas y por ahí pues me desoxido entre semana.
4: Y la siguiente pregunta, ¿qué es lo que tienen que hacer siempre antes de hacer ejercicio? Además de calentar, como no, antes de hacer ejercicio yo
3: entrar
4: hago
3: al baño.
5: Estirar, comer,
2: sí,
5: hidratarme.
2: Cambiarse, ponerse una ropita ahí como adecuadita, pan, y vamos ahora sí.
3: Y una entradita al baño porque de pronto una fuerza mal hecha.
5: Pienso igual que David.
2: Y se le rompe a uno el sin esquinas y maluco.
4: Vea que David, yo le iba a gastar desayuno, pero tiene toda la jeta llena de razón, entonces no me recibió. Porque defecar antes de hacer ejercicio mejora el rendimiento.
5: Sí, claro.
2: Oh, por Dios. Bueno, sí, y no solo el rendimiento, sino que de pronto también
3: lo
2: mejora.
3: Lo escucharon aquí primero, señores.
4: La distensión rectal, por tener heces en el recto,
2: ustedes son muy escatológicos.
4: Activa el sistema nervioso autónomo, el que controla funciones como la presión arterial o la digestión. Esto genera una competición por la sangre entre el intestino y el cerebro. Como resultado, llega menos sangre a la corteza prefrontal.
3: Ay,
4: o sea, el Ortiz está más preocupado por aguantar el...
3: Claro, es que uno tiene que liberar, hermano, porque imagínate usted haciendo press banca, 50 kilos, pringo bien flaquito y que no haya evacuado, paila.
4: Al evacuar antes de hacer ejercicio, reduces esa competencia, se libera más sangre hacia el cerebro, lo que mejora la oxigenación cerebral, retrasa la fatiga y aumenta el rendimiento, muchachos.
2: Oh, pero a buen dato. Ahí todos los que están en el gimnasio como que, uy, qué pena, voy a liberar la fatiga y ya vengo a seguir pesas, moviendo las pesas, ¿no?
5: Con razón, literal. Los baños de gimnasio, eso es... cargado de proteína.
2: Sí, esa proteína sale en barra. O sea, que lo que había ahorita en la piscina era proteína en barra. Alguien que pues liberó su...
3: De cierta manera es una forma de verlo.
4: Dejó esa granola ahí.
2: Dejó la granola ahí en barra. Dejó la granola en barra y dijo, estoy liberando porque yo aquí pues al nadar también hago deporte y de pronto el asteroide se me abre.
4: Y los baños de los gimnasios no solo los cogen para eso, ¿no? Hay gente que coge las duchas para seguir haciendo press de banca.
3: Pero mire que
2: yo
3: aquí tengo que defender a las chiquillas. Ellas no hacen eso. Yo he visto eso en el baño de los hombres.
4: Sí.
5: Pero en la ducha.
2: Pero es que usted cuando entra de las mujeres.
3: No, pues obviamente nunca. Pero cuando uno ha escuchado los rumores, siempre son en el baño de los hombres.
2: Pero no lo ha visto.
3: Ah, no, pues si lo viera tendría que ser partícipe.
4: Pero un actor que tuvo un escándalo así porque en el gimnasio fueron a ver y estos dos señores que entraron hace un ratico se perdieron, desaparecieron. Cuando vieron, porque usted sabe que hay baños que tienen como una especie de vidrio polarizado, cuando pin aparecieron cuatro manos ahí.
2: Ah, cuatro manos. Le estaba haciendo press nalga.
4: le estaba acomodando las pesas.
3: Las mancuernas
2: las estaba acomodando bien. Ah, sí. Pero vea, ese dato me gustó porque hemos tenido de pronto esa disertación a veces que uno dice, esta persona que está haciendo aquí, pues como pesas, huele maluquito.
5: Sí,
2: hay como un vado ahí que no... Entonces es que no entró a distensionarse, ¿cierto? Esa es la palabra, distensionarse, ¿cierto?
4: Sí, sí, sí, okay. Distensionar. Y tengo propuesta de tema.
2: A ver.
4: Sí, o ¿qué me dice el director David?
3: No.
4: No, dígame.
3: Yo no soy ningún director. Lo que pasa, hermano, es que tenemos a alguien que está distensionando desde México.
4: No, hágale, claro que sí.
2: Ah, está distensionando.
3: Ah, ya desde Miami, perdón.
2: Papi, usted no está enterado de las cosas.
3: Qué pena, no, es que estamos muy ocupados. Entonces, guarde el temita para más adelante y saludamos desde los Miamis a Daniel Tres Palacios, que ya está en el punto de la información. ¡Tripas!
5: A ver, tripas.
2: Ah, no, mira, es que ya tiene Flow Miami.
6: Buenos días. Pura gafa. ¿Cómo están?
2: Muy bien. Bien.
5: Ah, no, ahora sí ya parece puro turista.
2: Sí.
5: Ya sí.
2: Ahora sí le creo.
5: De Arlequina turista.
6: Ya llegamos a los Miamis, donde la temperatura, hermano, promedia en 33 grados centígrados.
3: Sí, ah, eso es Cartago prácticamente.
2: Eso es Cartago a la fresca.
6: Sí, está calentando fuerte. Buen sol. Oiga, ayer viajamos todo el día desde las 3 de la mañana que salí del hotel hasta las 6 de la tarde que llegamos al hotel en Miami.
3: ¿Cómo fue su itinerario de viaje, Daniel?
2: Por favor, para que no te envidia.
6: Uy, no, eso fue, me mandaron el mochilero. O sea, no pude correr primera clase ni nada.
3: Pero digamos, usted
6: me mandaron...
3: Usted estaba en Guadalajara, ¿cierto?
6: Sí, señor.
3: ¿De ahí salió para?
6: Para Dallas.
5: Ah,
3: ok. ¿Y de Dallas?
5: A recibirlas.
6: El vuelo duró como unas 2 horas y media.
2: Al Dallas recibirla.
6: En Dallas duramos como unas 4 horas sin escala. Sí. Luego tomamos el vuelo que duró 3 horas hasta Miami. Luego la entrada al aeropuerto y toda la vuelta. Luego llegar hasta el hotel. Lo bueno fue que gorrié hotel de periodista costoso.
3: ¿Por qué?
2: Porque fue a Dallas.
6: Les voy a contar.
5: Pues mira las cortinas que le ven de fondo.
6: Yo llegué. Mire, ya les voy a mostrar la habitación si quieren.
2: Sí, pero necesitamos recorrido.
6: Llegamos al aeropuerto y yo iba a coger un bus porque abrigué un carrito que me trajera hasta el hotel que yo tenía asignado.
2: $80.
6: $100 me cobraron.
3: Ah, no,
2: papi. Es mejor dar la cuota en Colombia para un carro.
6: Y déjeme decirle, era 20 minuticos, $100.
3: No,
6: y no,
3: no camine.
6: Allá en la esquina fuera del aeropuerto hay un parar, un bus, lo deja cerca donde usted va y eso pues le vale nada, pues poquita plata. Y yo, bueno, listo. Me encontré con los periodistas del canal de RCN, de la FM, y entonces me vieron ahí como el pobre y dije,
5: que mendigando esa gente, si no.
2: Chino,
6: entonces yo le dije, no, pues voy para mi hotel porque yo sí iba para otro hotel más elegante. Entonces yo le dije, no, yo voy para ese hotel, y me dijeron, y queda lejos del hotel de ellos. Entonces me dijeron, no, pues venga, nosotros lo sacamos y lo acercamos. Y yo, bueno, listo, gracias. Me subí a ese carro como un perro que me han cargado a veces hasta en el baúl. Y cuando en la conversación de ellos, no sé, un lío interno, no sé, pero un periodista, no sé, no quiso llegar a Miami o no sé, quiso venir a este hotel, no entendí cuál fue la vuelta. Entonces yo ahí corriendo, parando oído cuando, no, pero ahora esa habitación va a quedar libre, nos regañan en la empresa porque nadie la va a utilizar. Entonces yo allá como atrás haciendo sonido, yo era a ver si
5: el perro esperando que le tiren migas.
2: Y Dani tosiendo es que, ay, qué rico.
3: No, y Dani
2: rico
3: es que no. Y Dani es que
6: no,
5: hermano.
6: Cuando pusieron el Waze para llevarme a mi hotel, no, eso quedaba, mejor dicho, ni en el estrato 1. Eso era por allá lejísimos. Entonces dijeron, no, venga, que nos vamos a desviar tanto. Vámonos para el hotel. Yo les dije, no, pues camine para el hotel. Ustedes, yo allá miro, pido un carro. Y yo dije, mientras el trayecto, yo tengo que levantarme esa habitación. Cuando finalmente íbamos en el camino, y alguien, yo no me sé quién dijo, venga, pero ¿para qué se va a ir hasta allá, tripa, si hoy puede dormir en este hotel? Hay una habitación que acaban de dejar libre. Y yo dije, ay, ¿en serio? No, qué pena, ¿cómo?
5: Ay, no, qué vergüenza.
6: Yo cojo bus, no se afanen. Cuando alguien dijo, no, ¿vas a coger bus en serio? Yo le dije, no, mentira, yo sí me quedo en el hotel, no hay problema. No se preocupen. Y aquí Gorri Hotel tiene buena vista. Estoy en los Miami Beach, les voy a mostrar.
2: Pero venga, ahora sí ya, muéstrenos eso, por favor. Muéstrenos todo, incluso vamos al bañito también. ¿Qué tal está el bañito?
5: Ah, no.
2: ¿Qué zona es esa de Miami?
6: Acá durmió el tripas.
3: ¿Pero solo o acompañado?
1: No, solo, él dijo que solo, solo que era la pieza solo.
5: Ah, qué lástima.
6: Traté de que un periodista de esos también se arrunchara, pero hasta allá no llegué.
2: No es, pero, que también son muy... ¿Saben lo que allá?
3: Pero, y Dani, ¿y entonces qué va a pasar con la habitación que usted dejó sola en el otro hotel?
6: Ay, yo no sé, a mí no importa, está, que lo ocupe un pobre.
2: Allá está. allá están los espíritus de Dani allá. Ahí, ocupando esa habitación.
6: Seré, ¿cómo será? Ah, mire, esta habitación, ¿cómo será de gomela? Me los voy a mostrar. Mira el baño, espera, es que ni se
5: la luz. La tiene que ser muy gomela para que tripas diga que es gomela.
2: Sí.
5: Sí. O sea.
2: Vamos a ver ahora si el baño.
1: Upa. Ah, uy. Es como que uno se puede.
5: Y ya se lo estrego ahí.
6: ¿Tiene esas llaves inteligentes?
2: Ay, a ver si me hace un trabajo para la universidad.
6: Yo pensé que en la medianoche me incluía chubucito, porque hay una puerta ahí misteriosa.
3: Ábrala, ábrala.
6: Que iba a salir alguien a la medianoche.
2: Y el bañito, el sanitario, ¿qué tal? ¿Es cómodo?
6: Sí, claro, pues es que mis nalgas caben en cualquier hueco.
3: Sí. Bueno.
2: Menos mal no su, en su hueco cabe en cualquier cosa.
5: Sí. No, vea eso, no.
3: Allá ponen el papel vertical.
6: Mi hotel tiene tabla de surf.
1: La Ouija.
2: Ay, qué bien. No, sí está muy play.
3: Vea, tabla de surf.
2: Tabla de surf. No,
5: no, eso es para planchar.
2: No, pero también sirve de tabla de surf.
5: No.
6: Surf, ¿cuál para planchar? Usted lleva eso a la playa, weón, y se encaraman eso. ¿Y quién le dice a usted que no es una tabla de surf?
2: Exacto.
5: Las patas de la mesa.
6: No, usted no se... Es que...
5: las patas o las primeras
6: ¿cómo
5: que hablan.
6: ¿Cómo se tripas de ampón?
1: ¿Y cómo se ve por la ventana?
6: Que llegué a este hotel con una bolsa del Oxxo. Mire.
2: Llegó con una del D1.
5: Por lo menos no era...
1: De Lara.
2: Sí. Bueno, ahí está.
6: No, pues es que si hubiera, ahora ya hubiera ido hasta allá, pero tocó bolsa del Oxxo para cargar una ropa.
2: ¿Quieren ver? Vayan por favor en este momento a TikTok, La Mega Colombia, tripas. Sí, el del cartel en este momento está en el Mundial, llegó a Miami y nos está mostrando, nos está chicaneando el cuarto que él está pues ocupando en este momento.
5: Claro, tan lindo. Tripas, ¿usted es de los que mete contrabando a los hoteles o no? Pues que mete mecatico así legal.
2: Que compro un pollito por allá.
6: Claro, yo compro.
2: Compro un pollito en Costco.
6: Compro gaseosa, compro Gatorade, porque yo no pedir algo acá en el hotel es carísimo,
1: bro. Es que, y la vista del hotel nos puede. A ver, si
6: ya se la mostré, ¿para qué se la pierde?
1: No, la mostró, sí.
5: Pues la mostró,
1: es que
5: ahí
1: hay diferentes audiencias.
2: Tío, ¿no? Con nada vista también. Ni que la cobraran.
6: No, mire la vista, viejo Cris.
1: Ah, gracias.
6: Ahí está. ¿Qué?
1: Ah,
2: muy bonitas cortinas.
6: No. Corrió hotel de aquí a una cuadra. Está la playa. Es que
3: Miami está contra luz. Está contra luz.
6: Beach, que es como el gomelo.
3: Sí. Sí, pero entonces hoy va a tirar playa o queda ni puro charco.
6: No, playa no, ya salimos. Por eso me ven ya vestido. Voy para la. Hoy, siempre un día antes del partido de Colombia,
2: es
6: la famosa rueda de prensa de Lorenzo que no me han dejado preguntar. No. Voy la tercera es la vencida. Voy para allá a la una de la tarde. Aquí estamos en otro horario, ¿no? Aquí ya son las 10 de la mañana. Mm. Estamos una hora adelante. En México estaba yo atrás una hora, ahora estoy una hora adelante.
3: O sea, usted viajó en el tiempo.
1: Literal.
6: Sí, señor. Sí. Ayer despegué una hora atrás de Colombia y cuando aterricé era una hora más de Colombia.
3: No. Y esa hora, ¿usted entonces cómo la repone? O sea, es una hora extra, digamos.
2: ¿Usted se la pagan también esa hora o no se la pagan?
1: ¿Eso es una hora de sueño perdida o ganada?
6: No, es una hora perdida, porque es que cuando me dijeron, oiga, toca estar mañana a las 11, lo recogemos. Yo dije, ay, pero qué, mi horita de reposo, porque ya son las 10, entonces ya me tocaba estar listo. En cambio, en México yo salí al aire para ustedes a las 8 de la mañana. Aquí ya
2: más tardecito.
6: Son las 10.
2: Ah, no, muy bien.
6: Más tardecito, pero para Colombia más temprano. Entonces voy para la rueda de prensa porque se llama siempre el día menos uno, le dicen en la FIFA.
2: Dani,
6: el día menos uno en la rueda de prensa con el técnico.
2: Ya se dio cuenta que pagaron, y Dani.
4: Te llegó el mensaje también de la otra vez.
5: No, a Tripas ya tuvo que haberle llegado el mensaje ahorita.
2: Le llegó en dólares a él.
6: ¿Cuándo pagaron?
3: Hace ahorita. Poquito pagaron una de las hijas de mi tía.
2: Sí, una prima. Más bueno.
5: Ey, vení, esto que está diciendo un oyente a través del TikTok, es verdad que te vieron con una mona que calzaba 47.
2: Una mona que calzaba 47.
6: Se llamaba Raúl, pero de eso no vamos a hablar. Les estaba contando que en el día menos uno voy donde, ahorita donde el técnico, la ¿sí? que es el único que da declaración.
2: Funciona de payaso esa niña.
6: Voy a ir a la sede de la Selección Colombia. Colombia está entrenando a una hora de Miami.
3: Ah, no, pero tú.
2: Pero a una hora en México o una hora
5: o en Colombia.
6: No, todo es a una hora. Entonces el trajín es largo. Vamos a la rueda de prensa a ver si logro charlar allá, y de ahí voy a ir a mostrarles, a hacerles videitos con la Selección Colombia entrenando previo al partido Portugal, que es mañana. No hay boletas, las boletas las están vendiendo, la más barata en $5,000.
5: Uy.
2: Hey, Dani, ponemos un reto, ¿será que te dejan entrenar así sea un poquito ahí con la selección? Ah, es difícil.
6: No, eso es imposible, eso es porque imposible. Tiene mucha seguridad.
2: No, qué pereza.
6: No, eso ponen cordones de seguridad para que no falte el payaso que entra corriendo a empujar a un jugador o alguna vaina.
4: Vení, son
6: no,
4: cordones umbilicales. En Colombia
6: eso tiene mucho.
4: O cordones de
6: mucha seguridad.
2: Ok, bueno, ahí está.
6: No, pues, ¿sabe cuál va a ser el reto? Entrar al estadio mañana. Tengo la mala noticia. No tengo ingreso al estadio, a la tribuna.
3: ¿Por qué? Si en México sí.
6: ¿Sabe por qué? Porque contra el Congo y contra Uzbekistán, pues pocos periodistas en el Mundial están interesados en esos partidos.
4: Es cierto.
6: Solo los colombianos. Y no sé, si habían 100 sillas para periodistas, lo ocupaban 30.
2: Ok, o sea, muy pocas.
6: Para este partido es muy llamativo para,
2: claro, pues,
6: para muchos canales de deportes en el mundo. Entonces eso hacen un sorteo entre 500 periodistas para ocupar 100 sillas, por ejemplo. Y ahí vienen que el Tripa no quedó.
3: ¿Y los de la transmisión del canal sí ganaron ahí el sorteo?
6: Sí, no, es que, exacto.
2: Ellos van fijo.
6: Los periodistas importantes ya tienen fijo su puesto de transmisión. Pero el periodista, como que dicen, ¿y ese man qué? Entonces le dan otras sillitas que sobran y bailan. No me tocó, pero el Tripas, entonces mañana tiene la misión de, mira cómo me toca, ya voy a llegar bien temprano cuando reparten la comida, cuando no están los
3: de seguridad. Vístase de mesero o algo.
6: Temprano en el estadio.
3: Sí, Daniel, tiene que colar, así sea, pues. Sí, por los ductos de ventilación, vea que hace 2 años los colombianos ya dejaron lista la ruta. Sí. Hay una huaca, de hecho, por un ducto de esos.
6: Mañana el partido es en la tarde-noche. Yo a las 12 del día voy a estar en el estadio, que es cuando, llámese la rutina, están acomodando apenas las cosas, están llegando los meseros, están acreditando a la gente. Entonces, como que hasta los sensores esos no están prendidos todavía.
3: Se mete al baño, se esconde en un baño, un sanitario, y sentadito todo el día.
6: Sí, o cojo una bandeja que esté por ahí o alguna vaina y me meto en la tribuna con una escoba. No sé, alguna vaina, pero yo no me quedo por fuera de partido.
4: ¿Sí? O hace el personaje de la estatua humana colombiana, pero usted va corriendo, o sea, de a pasitos.
2: De a poquito. Hasta que lo saque para reciclar. Es que hay que reciclar esto. Bueno, muy bien, ahí está, señores, información de nuestro...
6: Pero entonces les cuento, hoy desde Miami y esperar ganar mañana, señores. Bueno, la buena noticia es que creo que si gana Colombia, el Tripa sigue de viaje porque jugaríamos en Estados Unidos. Cristian me aclara, si somos líderes, creo que el siguiente partido es en Kansas.
4: Correcto,
3: en Kansas. Donde no le toca para Canadá, Dani.
4: Ah, mejor.
6: No, pero ahí está el problema. El Tripas no tiene ingreso a Canadá, entonces yo creo que me vuelven para Colombia.
4: Ah, bueno, yo sí, entonces me dicen y ahí estoy listo.
3: Yo también tengo entrada, Daniel.
2: Hacen el cambio.
6: Okay. Toca hacerles. No, es la visa de trabajo de Canadá.
3: No, pues yo no trabajo, me mandan nomás.
6: Como a mí me dijeron un día antes, el Mundial, oiga, Tripas, ¿qué hacer mañana? Y yo, no sé, pues va para el Mundial. Y yo, bueno, gracias.
2: David tiene la visa de ocio.
6: Entonces.
2: Tiene la visa de pereza.
3: Sí, Dani, me manda para Canadá. No le trabajo si quiere, pero me manda.
6: Mucha fuerza a todos los oyentes de la Mega, que Colombia gane o empate y así nos quedamos en Estados Unidos con la selección. Porque si pierde, creo que el Tripas le dicen, bueno, al menos que la empresa diga, no, Tripas, pues quédese una semana y media esperando a ver si Colombia regresa a Estados Unidos, veraneando en Miami, porque es que no tengo otra opción.
3: ¡Ah, qué embarrar, Tripas! No, que sí,
2: se está pasando la hora.
5: Ahí lo ponen a trabajar maluco.
3: No, dicen, no hay garantías.
4: Dicen a través de TikTok, hubieran mandado a U, que él sí tiene todas las entradas.
2: Yo tengo U. Yo sí las tengo todas.
6: Si me quedo acá, me tocaría irme a hacer turismo a los parques de Orlando, que está aquí a 3 horas de hacer más contenidos de allá.
2: Marica, sí tengo toda la entrada y la salida.
6: Alguna vaina me invento. Pero entonces la misión es que Colombia gane y que el Tripas mañana entre al estadio. Por ahora me voy, señores, para el estadio de la rueda de prensa del profe Néstor Lorenzo. Eso. Luego a la sede de la Selección Colombia.
3: Eso.
6: Esta noche, ¿qué tocará? ¿Será que se aguanta una fiesta? Claro, en Miami de pronto.
5: Opa, claro, Dani más.
2: Claro.
5: Pregunta, si le toca otra vez así frente a Néstor Lorenzo y esta vez si le dan micrófono, ¿va la misma pregunta de las muchachas o ya tendría otra pregunta para hoy?
2: Sí. Y que firme camiseta.
6: Yo creo que puede ir esa de cómo, que si ellos les permiten el consentimiento de tú a tú. Porque unos meses y medio, oiga, ¿será que los jugadores se consienten en este mes?
5: Pues claro, no, y entre ellos.
3: Los ojos.
2: Es que y entre ellos, de rato.
6: No, ¿sí? Pero eso es una buena pregunta. ¿Será que al jugador le prohíben la masturbación porque eso lo desgasta o eso anima? ¿Ustedes qué creen?
2: Yo creería que sí. Pues igual también no están todo el tiempo vigilando.
1: Pues a mí me anima.
5: ¿A usted lo anima? Llorar es peso, a mí me arrulla.
2: A mí también. No, me duermo.
5: También.
4: Distensiona, claro. Mire que Carlos Salvador
6: Vila, antes de un partido que uno diga, ese man, ¿por qué está tan cansado? Está jugando raro. ¿Será que al anterior día se consintió? Es una buena pregunta para el profe.
4: Bilardo campeón, esa es una gran pregunta. Sí. Bilardo campeón del mundo dijo, hermano, si van a hacer el amor, el tipo abajo, porque el tipo anda martillando y de pronto se me lesiona. Y si yo tengo que acariciarle a mis muchachos para que se hagan campeón del mundo, ahí estaré.
5: Bilardo, qué gran hombre.
2: Qué tipazo.
4: Yo creo que
6: oiga, se Cristian, la gallina. Una preguntita.
4: Señor.
6: Esa también pregunta es buena. Eso de entrar a la novia o la esposa, por ejemplo, que dijera, no, los jugadores pueden dormir con su mujer. ¿Eso depende del técnico o eso es regla de la FIFA?
4: Del técnico. Por ejemplo, el de Cabo Verde, creo, ese man sí dejó que la familia llegara, entonces ellos se queden con la esposa y tal.
1: Y vea cómo les ha ido.
4: Depende del técnico. Hay casos de técnicos, un técnico colombiano, que por ejemplo, pidió el hotel ahí, pim, para que se concentraran los jugadores y llevó a la moza. Pero pues no, lo recomendable no es eso, porque se llama concentración porque están concentrados.
1: Sí, ese personaje después de la moza de patra, ¿cierto?
4: Sí, ese man, sí. Es que sí, en qué fue, sabrán qué técnico es, pero el tipo pidió exclusivamente una habitación para que la moza entrara. Y se de un equipo de cierta región de este país que tenía un jefe de prensa que les conseguía habitaciones a las mozas de los jugadores y a prepagos.
1: ¡Ah! ¡Uy, pero qué gran equipo!
2: ¡Uy, qué parche!
3: ¿Y quedaron campeones?
4: No me acuerdo, pero es un equipo...
2: Pero no, pero igual...
3: Dígame fuera de micrófono, yo le digo si quedaron campeones.
2: Pero venga, igual era un campeón el que les ayudaba con eso.
1: Sí, sí, total, tenía la posibilidad.
2: Ese era un campeón.
1: Ese sí podía hacerlo.
5: Tripas, claro. Necesito uno de esos en Estados Unidos porque lo veo durmiendo muy solito.
2: Sí. Tripas y así calado,
6: sí, miren
2: en estos
6: esta
2: días.
6: Cama,
3: ¿no? No, el equipo sí quedó campeón, sí.
4: Y el periodista, ¿se casquetea la gallina? ¿Podría preguntarle eso a los periodistas colegas que se encuentran en la rueda de prensa, Dani? Como, bueno, usted...
6: ¿Qué le pregunto? ¿Qué quiere?
4: O sea, que usted dice, bueno, muchachos, llevan tantos días en el Mundial, a los que son varones. Sí. ¿Se ha casqueteado la gallina?
2: O sea, ¿se ha así calado la nutria?
4: Sí. ¿Se ha jalado el ganso?
2: Es una pregunta que necesitamos urgente acá resolver.
4: Bueno, sí, por ejemplo, usted que esté por ahí, si es algo,
6: bueno,
4: Londoño.
6: Les aclararé las dudas y les contaré con mi información de este fin de semana que logro levantarles, pero mi misión es entrar al estadio por el bien de la Mega, por el bien mío, porque ese partido no me lo quiero perder.
2: Ok, ya,
4: claro, listo, nadie. Gracias.
2: Gracias, Tripas, hombre. Es que...
4: Qué pro, hombre.
6: Es que bueno, señores, arranco entonces para el estadio... Creo que es en el estadio del Hard Rock la rueda de prensa y el del entrenamiento de Colombia es por allá donde juega Messi afuera en el del Inter.
5: En Fort Lauderdale.
6: Entonces voy a todo ese tour.
2: Muy perfecto. Bien.
6: ¿Sabe también qué voy a hacer, si la logro ahorita? Sí. Pedir un carro de esos que se manejan solos, que llega sin conductor. Sí. Que están de moda aquí en Miami.
2: Muy bacán.
1: Pero ese servicio es más costoso.
6: Que salí a comer, pero no llegó esa vaina. Es otra aplicación, que ahí tengo la aplicación y llega el carrito solo y todo. Voy a tratar también de hacer ese trabajo investigativo con la red de la Mega.
2: Ese está bueno. Sí, ahí sí nos descresta. Total.
5: Ese es excelente blog del Tripas.
2: Muy bien. El Tripas desde el Mundial para este mañanero de la Mega. Hoy en Miami y su misión, una de ellas es preguntarle, pues claro, tienen amigas que pueden llegar y también entrar al estadio.
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2: Fin de semana con gran participación de pilotos colombianos en pistas del mundo. Para iniciar con las damas, Tatiana Calderón estará en la cuarta fecha de la NASCAR en Brasil, en el circuito de velocidad en Sao Paulo. Tendrá tres carreras entre mañana, sábado y el domingo. Por otro lado, en el marco del Campeonato del Mundo de Motociclismo, que cumple su décima válida en Países Bajos, en Assen, David Alonso Gómez ha iniciado con pie derecho después de su segundo puesto la semana anterior. Ha marcado el segundo tiempo en la primera práctica de la Moto2, superado únicamente por el líder del campeonato, Manu González. Mañana será la clasificación que otorga las posiciones de partida para la competencia a partir de las 6:40 de la mañana, y el gran premio de la Moto2 de Países Bajos se cumplirá el próximo domingo a partir de las 5:15 de la madrugada en Colombia. Y en el ambiente del gran premio de Austria de Fórmula 1, dos colombianos en las categorías teloneras en la Fórmula 2, Sebastián Montoya con el equipo Prema, que tendrá dos competencias y debuta en la Fórmula 3, el barranquillero de 17 años Salim Khanna, tratando de pisar lo que debe ser su próxima categoría. Actualmente lo hace en el campeonato de la Fórmula Regional Europea y este será su primer encuentro con la Fórmula 3, con la carrera que se cumple el próximo domingo. La Fórmula 1 cumple la octava válida del campeonato, donde la gran expectativa está en comprobar los avances y la eficiencia de la escudería Ferrari, que le brinde la oportunidad al británico Lewis Hamilton, segundo en la

0: la tabla general del campeonato detrás del italiano Andrea Kimi Antonelli de luchar por el título. El Gran Premio de Austria se cumplirá el próximo domingo a partir de las 8 horas en Colombia. Germán Mejía Pinto en el Mañanero de la Mega.
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5: Las 9 en la mañana, 15 en este Mañanero. Sí, señores, es viernes, es 26 de junio. Y aquí estamos muy parchados a través de la app de RCN Radio con esto que es el nuevo Mañanero. Y también en sus ciudades, en Cali, Girardot, Villavicencio, Armenia, Pereira, Manizales, Cúcuta, Bucaramanga, Ibagué, Medellín, Bogotá, que se unen siempre a este Mañanero.
6: Correcto.
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7: Ok, muy bien, ya saben, señores, aquí estamos en este Mañanero de la Super Mega, siempre de lunes a viernes desde las 5 de la mañana, que es la previa. A las 6 le damos encendido a TikTok y a las 8 y media nos unimos a YouTube hasta las 9 y media.
8: En estos momentos nos están viendo a través de YouTube, ahí nos pueden ver, busquen el canal oficial que es La Mega y lo mismo en TikTok.
7: Ok, bueno, Cristian ahorita tenía tema que dejamos en punta.
9: Sí. Sí, que básicamente era que lo que recomiendan los expertos antes de hacer ejercicio es que usted debe defecar. ¿Sí?
7: Okay.
9: ¿Por qué? Fofiar. Porque su recto, su ano, su intestino grueso está haciendo fuerza para retener las heces y eso le quita potencia muscular.
7: Okay. Ustedes son muy escatológicos, pero son cosas naturales, somos humanos.
8: Sí. Yo le hago fuerza.
7: Sí, somos humanos.
9: Le hago fuerza.
7: Que la gente pues que no puede hablar de lo que somos eso también. Bueno, el caso es que usted tenía propuesta, compañero.
10: Compañero,
9: sí,
10: compañero.
9: Le hago fuerza. ¿O hago fuerza con...?
8: Le hago fuerza, a ese milagrito.
7: Vea, le hago fuerza cuando pasa el de la protesta, que no me quiebre un vidrio.
8: Vea, fuerza hace David cuando nosotros empezamos a decir cosas. Desde aquí.
2: Sí. En medio de pauta, sí.
7: Sí, sí, es que David es una tía, pues eso empieza ahí, pues claro, con todo respeto. Claro. Usted es mi amigo, pero también es una tía.
2: No, no, usted también es el mío, pero yo no quiero otro regaño.
8: Pero ustedes sabrán entender, ¿cierto?
11: Y es que lo regañan mucho, pues que todo es...
8: Bueno.
7: Ya, pero no peleen. Si van a pelear... Por favor,
8: el lodo.
11: A cachetadas turcas, no. A mí me gustó mucho eso, que todo se debiese de solucionar a cachetadas turcas.
8: Vea, cuando estoy viendo el capítulo de Discovery Channel, yo le hago fuerza al becerrito que están haciendo.
9: Yo le hago fuerza al ciervito para que no lo alcance el chita.
11: ¡Curro, sí. ¡Curro, pues, curro!
9: No, vea. ¡Añu, curro!
11: Pero entonces el chita que muera de hambre, ¿no? Yo también estoy a favor de la cadena alimenticia.
7: Pero venga, estos días me tocó ver un video que me hizo recordar, Cristian, ahí, que hice mucha fuerza. Eran como unas orcas detrás de un... Que era un pingüino o algo así.
8: Ah, sí. Ya vieron mis estados hoy, para que hagan fuerza también.
7: Hay pezón y todo. Bueno, el caso es que... no solamente pezón, hay unas cosas muy bravas ahí. El cuento es que también le hice mucha fuerza a eso. Mucha fuerza. Okay. ¿Ustedes a qué le hacen fuerza? 305-06-2030 y tenemos ahí TikTok, La Mega Colombia y YouTube, La Mega.
8: David Esteban dice, yo hago fuerza cuando paso por un retén de policía.
7: También.
2: Yo hago fuerza cuando siento que me va a tirar un pedo el hijo. Y como que no lo puedo soltar, porque estoy en compañía de la gente, entonces como que uy, hermano.
9: Me consta.
11: Oiga, y se sorprende que nosotros hablemos escatolejeses.
7: Escatolejísicas.
12: Yo lo hago fuerza a la esposa mía cuando estamos en un restaurante que no vaya a volver la carne, que siempre la devuelve.
7: Calzona. Sí.
8: Yo le hago fuerza también cuando le doy la pastilla al perro, que la trague.
11: Un día salimos con una parcera que hacía parte de radio. Hizo devolver una trucha por ahí 5 veces.
7: ¡Ay, qué fastidio!
2: No, le hago fuerza cuando veo el estado del ratón, que sube foto con mujer de concesionario Espero que no le haya tirado los perros porque estaba pues trabajando.
7: Sí, es verdad. Y hay una famosa que montaste y todo.
10: De todo.
7: Va el que termina en K.
10: A ver qué más dice.
13: Oye, yo hago fuerza cuando suenan las muñequitas o la quemona y llevo la carrerita evangélica.
10: Dice John Rúa, yo hago fuerza cuando tengo estreñimiento.
7: Sí, hay gente que sufre mucho de eso. Eso parece que estaban saliendo balines.
10: En caso para Carmen, que fue la jefe de mi mamá hace muchos años, que en una conversación de ellas dos, yo estaba muy niño.
7: Ah, ¿y qué dijo
10: le
7: Carmen?
10: Decía a Carmen a mi mamá, es que yo duro hasta 6 días sin dar del cuerpo. Yo no entendía.
7: ¿Usted no entendía que era dar del cuerpo?
10: Hasta grande, que ya me di cuenta que Carmen duraba hasta 5 o 6 días.
7: Eso ya era un parto.
10: Perro.
11: No. Pero yo no sé, las mujeres tienen esa virtud, ¿no? Eso, no sé si es talento, sacrificio, castigo.
7: Y que se quedan días sin...
11: Es que llevo 5 días retenida y uno...
8: ¿Qué?
7: 5 días.
14: No, pero eso la barriga les pone como un tambor, hermano.
2: Esos estados del rato.
7: Uy, sí. ¿Qué vio?
15: Ya con fuerza, cuando siguió apenas mandando la nota de voz y ya es que está acabando la sección.
2: Estoy viendo el video ratón de la que tiene un movimiento... trasero, digamos.
7: Sí, la que hace pucheros con el fundillo.
11: Esa me sorprendió a mí porque yo mí pensé también que era IA.
7: Es como cuando la abuelita va a decirle a uno algo y no tiene caja de dientes.
2: Entonces, ¿qué empieza así?
7: Entonces, sí, ese está heavy. Ese está heavy. ¿Qué dicen?
13: Hey, hago fuerza cuando voy con el cliente y le ofrezco música y me dice, cambie la emisora.
7: No. Vea, Beto Salamanca dice en TikTok, le hago fuerza cuando voy ganando la apuesta en el BetPlay y hacen una revisión del bar a último minuto.
11: Ah, sí.
14: Eliana también dice a través de TikTok, yo hago fuerza cuando está jugando la selección.
7: Sí,
14: yo hago fuerza cuando en una cita de trabajo le preguntan a uno su aspiración salarial. Ajá. Y uno da un número y por dentro, ay, Dios mío, que no sea menos de lo que me van a ofrecer.
2: Sí, sí, eso da rabia. Venga, yo quiero preguntarle a ustedes que son tienen experiencia en el mundo laboral.
7: A ver.
2: Digamos, ¿qué me dicen? ¿Cuál es su aspiración salarial? Yo digo 3 pesos.
7: Sí.
2: Y me van a pagar 5, hermano. Entonces, cagué. Entonces, digamos, ¿uno cómo hace pa no responder?
7: No, yo creo
2: pero
7: que,
2: responder.
7: No, yo lo que he dicho es como cuál es el presupuesto que hay.
14: Es correcto. Esa
2: muy
14: es
2: buena.
14: Correcto.
2: ¿Cuál
14: es ¿cuánta plata hay para eso?
2: Respondemos con otra pregunta.
7: ¿Sí? Sí, yo digo, pues bueno, como en buen tono, como me gustaría saber cuál es el presupuesto que hay, a ver si podemos llegar a un acuerdo. Porque si lo dicen alto, uno dice, ok, estoy de acuerdo.
14: Porque, no, saben que yo les tengo otra. Por ejemplo, la que le pasó a David cuando, no sé, él pidió 3 y habían 5 pesos. Entonces usted dice 3 pesos quincenales. Pero entonces quincenales.
7: Es que 3. Ah, claro, eso de auxilio de transporte nada más.
11: Venga, tengo una pregunta. No sé si pueda recurrir a ustedes, su espacio, su tiempo, al de los oyentes.
14: Ay, sin a su programa. Sí.
11: Y es que en estos días me invitó un parcero y es que a comer.
7: Sí, a comer. ¿Te invito a un parcero a comer?
11: Un parcero me invitó a comer. Ajá. No voy a decir, pero me invitó a comer.
7: Comieron, pero quedaron con hambre.
11: Prácticamente.
7: Sí. ¿Por qué? ¿Pero qué pasó? ¿En serio le invitó?
11: Les voy a mostrar el plato que me invitó este soez.
7: Ese insulso.
14: Vámonos ya todos para el TikTok, @lamegacolombia. Porque yo creo que ese mismo parcero me invitó a comer.
11: También me invitó usted, ¿no?
14: Y yo quedé como cabrío. A TikTok, ¿quieres saber? Vaya TikTok.
7: Vaya TikTok y a YouTube. Que es La Mega. Listo, vamos todos a YouTube.
11: Mientras tanto, Murcia, yo sé que mi Murcia del alma.
7: Ahí está Murcia como un pulpo.
11: Descargando eso.
14: La Murcia mirando mis estados también porque está.
2: Sí.
7: Ah, no, claro, vimos todos.
11: A todos les dejo like.
7: A todos allá. Murcia es que me los reenvía, porfa.
11: No, pero entonces llega este soez cochino y me invito, es que a este caldo de... No, pues yo le diré agua. Aromática de costilla.
14: Era caldo de agua, sí.
7: Pero qué es eso, por Dios.
14: Entonces, pero si es el mismo pana que...
11: Sí, te invito, sí, mira, sí, ve. Sí.
7: A ver, yo veo... ¿Pero qué es eso, por
11: no,
7: Dios?
11: No, me dice que voy a almorzar y tal, me dice que esto...
14: Es que es el sudado de Paola Jara.
7: No, pero...
11: Todo el mundo
2: el consomé de Paola Jara.
7: Oiga, pero Paola Jara sigue metiéndole a la cocina.
11: No, yo quedé con hambre, este perro canequero me invitó a eso.
14: Es que agua sucia de costilla.
11: No.
7: Es que agua de cilantro, porque no tiene no cilantro eso.
14: Es que ese es el plato que van a dar en las megacárceles.
2: Pero si van a dar no, carne. Pero van a dar arroz, es mi pregunta.
7: Para echarle a ese caldo.
2: Claro.
7: Venga, a ustedes les gusta mezclar la comida, como que ustedes están comiendo algo, ¿cierto?
8: Sí.
7: Y lo ponen muy bien puestecito, cada, el arrocito aquí a un lado, la tajada aquí a un lado. Ustedes son los de que cogen y pican la tajada, cogen el arroz, le echan un poquito de frijol o de caldo.
8: Sí,
7: de
8: sí.
7: Y, y hacen como una mezcolanza y se atraviesan sí, claro. Todo eso.
2: Sí, pues sí, no claro. Con todo, pero digamos yo sí cojo la cuchara, entonces porque un poquito de arroz, un poquito de frijoles, un poquito de carne, mi igual todo se va a mezclar en el estómago.
7: Papá, no le falta no mezclarle el postre a eso, jugo. El jugo y echar todo eso así a paladas.
10: Acá hay un operador de la FM hablada, uno de los operadores, que trae coca. Pues trae comida. Pero
2: venga, ¿cómo así?
10: Espere pues.
7: Estamos hablando de
10: comida,
7: mismo.
10: Sí, señor.
7: No.
10: Y el man sirve la comida por capas. Entonces, una capa de arroz. Pero una capa de frijoles, una capa de lentejas.
7: Tengo que decir algo, ustedes han visto ese elemento que utilizan las niñas que arreglan las uñas, que es una caja así gigante.
2: Sí. Como herramientas, pero para uñas.
7: Esta es una como de herramientas, pero para comida.
10: Para comida. Entonces,
7: es una cosa que ustedes ven, en serio que no estamos exagerando.
9: Ah, pero son como diferentes recipientes.
7: No, es uno solo. Pero
9: es, o sea, es como cuando hacen gelatina de colores.
7: O cuando hacen lasaña, que le ponen así por capas.
10: Ya. Entonces el detalle es que cuando uno mete la cuchara, porque él ofrece, cada quien lleva su cuchara, usted cuando mete la cuchara va cogiendo capa de cada comida.
8: Es un cheesecake de comida, es un cheesecake.
10: Y cuando usted saca una cucharada de todo lo que tiene servido, pero es una cucharada.
7: Exacto, es como si fuera un ponqué. Pero
10: es curioso.
7: Que usted
9: es como cuando le enseñan a uno las placas de la tierra.
7: Eso.
9: Arcilla, tierra.
7: Entonces usted saca es lenteja, frijol, arroz, molida, maduro y arriba papa en ripio.
10: Les digo que hasta 7 hemos comido de esa coca.
8: No, eso es gigante.
7: Y queda para el otro día. Porque es una coca. Ve, yo tengo que traer ese mamotreto acá. Ojalá estuviera HH allá para que
9: yo tengo una medida, si pero el venga, cubierto ya. Le cabe en la coca es grande. Exacto. Traga mucho.
7: No, y ustedes vean el chichón de piso que trae eso, porque es que es
8: ¿verdad?
7: Un inspector de soca, uno dice, ¿dónde se mete toda esta comida?
10: Desde que fundaron la empresa está el parcero aquí, no, y pues trae claro. Coca.
7: No, pues trae coca, pues yo creo que traía cemento antes de nada. Qué verra, papá, y era coca grande. Por Dios, pues la verdad, qué verra. Pero bueno, muy bien. Hey, yo tenía un ejercicio, no sé si nos da ahí unos minuticos.
10: Dale.
7: Porque...
2: Dale, pero primero quiero que escuchen algo y vamos con el ejercicio, ¿les parece?
7: Hágale, me parece.
2: Perfecto.
7: Muy bien.

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2: Hablando de neas, ahí es donde va mi ejercicio.
3: A ver.
2: Resulta que ayer estábamos acá, pues en la Mega, hablando en la Mega Medellín, hablando de diferentes temas, y apareció una compañera. Y pues uno de vez en cuando se le va una vulgaridad, normal. Sí. No seamos,
4: ¿cómo cuál, digamos?
2: No, pues vulgaridades de todo tipo, ¿cierto? Como mal paré, no sé qué, y uno dice listo, cositas, sí. Pues normal, adornando ahí frases. Pero yo dije, venga, ¿cómo hacemos para que esto sea un insulto, pero decente? ¿Cierto? Entonces llegamos a una conclusión, Mazo, que podríamos lograr algunos insultos decentes.
5: O sea, como expresarle esa mala palabra,
2: sí,
5: pero de una forma diferente. Por ejemplo,
2: yo voy a decir una, a ver si ustedes se la pillan. ¿Listo?
4: Listo.
2: A ver si ustedes dicen, él quiso decir, fue esto. Y este es el insulto decente. Me vale aparato reproductor femenino y media.
4: Ok, me importa un recto humano.
2: Exactamente. Exactamente.
3: Mira mi cara de no acepto términos y condiciones.
2: Okay.
3: No acepto lo que me estás diciendo.
2: Exactamente. Otra es perro, hijo, sí o qué, de mujer de la vida alegre.
4: Yo tenía también otro. Podría decir, ok, dale.
5: Yo tenía este de maldito,
2: sí,
5: nacido por cesárea, canino, hijo de mujer que lo da por dinero.
2: Ok,
4: claro.
2: Se entendió.
4: Por ejemplo, uno también podría decirle a alguien cuando se porta mal con uno, usted es un anfibio de

0: Entonces, este ejercicio es insultos decentes en este Mañanero de la Mega. Vamos todos a WhatsApp. Recuerde que son decentes. 305-06-2030. Estamos en TikTok y estamos también en YouTube.
1: ¿Qué más? Más cigarrillo que moto vieja. 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
0: Bueno, tengo por acá a David Cardona, lo dice de esta manera.
2: Usted es un sacado a la fuerza de una zarigüeya.
1: Sacado a
2: la
1: fuerza.
2: O sea, aborto de...
3: Chucha. Sí.
0: Señor,
4: tiene bueno, que chévere que lo expliquen, chévere que lo expliquen.
0: Exactamente, se puede ir explicando también, ¿cierto?
1: Sí,
0: pero claro. Son insultos decentes en este Mañanero de la Mega porque le estamos aportando a la sociedad también.
3: Vea, segregador, yo le puedo decir esta, no sé si está bien dicho, ya ustedes me... Maldito segregador de secreción anormal blanca y amarilla o verdosa que sale del órgano reproductor masculino.
0: Entonces sería más o menos como...
3: Por acá. No, todavía no.
0: Dice, hijo de madre, dicen por acá en TikTok, Sandy, hijo de madre de útero goloso y moral distraída.
4: Moral distraída, me gusta.
0: Sí, este llenó.
3: Dale,
0: este llenó. Por acá Daniel Hill dice.
5: Pero ¿por qué estás haciendo esa cara de beso de anciano?
4: Cara de anciano.
3: Sí, iba a tener que explicármelo porque okay. No.
4: Pues cara de culo.
0: Exactamente. Porque pues la ruca. Yo soy como todo arrugado.
6: Preciosotas. Vos sos un pedazo de enfermera de Neria.
3: Bueno, ahí está, me imagino que es lo mismo de Gonococo.
4: Sí, exacto.
0: Tengo más por acá en este WhatsApp. Estos insultos decentes en el Mañanero.
7: Me importa un Petro.
4: No, ese no lo entiendo.
0: Ay.
8: Señores, buenos días. Vea, usted le puede decir, usted equivale a tres hijos de una mujer de la vida alegre.
0: Tres hijos de.
3: Triple hijo de.
0: Claro. Exacto.
9: De recochera.
0: Vea, cuando usted le quiere decir a alguien huevón, usted no le diga huevón, ¿cierto?
1: Sí.
0: Usted llega y le dice hombre de cojones grandes.
9: Hombre con hiperplasia testicular.
0: Exactamente. Estos son insultos decentes en este Mañanero. Vamos con los últimos, a ver.
10: Ay, este care reproductor de mujer.
0: Lo entendimos.
4: Sí, lo entendimos.
0: Lo entendimos, muy bien. 305-06-2030, estalladita la vuelta. Por acá dice el Johnny, adelante.
11: Usted sí es la propia blenorragia.
0: Blenorragia. Tengo más, puerta dice.
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4: 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Nos pillamos pues hasta el martes, ¿no?
0: Sí, hasta el martes. Recuerden que mañana juega la CLL. Nos veremos el partidito. Qué parches, fin de semana. 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

0: Ya son las 9 en la mañana con 58 minutos y tengo ingresos para la función de Supergirl el día de mañana, sábado a las 10 de la mañana en el Viva de Envigado. ¿Quiere boletas? Dígame y de una le doy su pasecito doble. ¿Quiere ir con sus amigos? De una.
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3: 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Y pilas, mañana, para el día de mañana tenemos lo que es la función de cine y todavía tenemos ingresos, pases dobles para disfrutar de Supergirl. Mañana a las 10 de la mañana la cita es en el Cinemax del cine del Viva de Envigado en la sala IMAX. ¿Quiere ir con su hijo? ¿Quiere ir con su pareja? ¿Quiere ir con su mamá? De una, 300-506-2030 me habla, que ahí le hacemos el registro. Por ahora, Juan Palau, hula, hula.
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0: 10 en la mañana, 30 minutos. Así es, el día de mañana estaremos con Supergirl. Mañana 27 de junio. Tommy Crocs estará desde las 10 de la mañana en el Cinemax de Viva Envigado, ahí en la sala IMAX. Y todavía tenemos ingresos, todavía tenemos entradas dobles para disfrutar. Si usted quiere acompañarnos en esta premiere, hábleme 305-06-2030 y de una le mando el link de inscripción.
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3: 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Ya son las 10 en la mañana con 56 minutos. Si ustedes quieren accesos, ingresos dobles para la función que tenemos mañana con Supergirl, mañana sábado 27 de junio, puedes comunicarte al 305-06-2030, que aquí te damos el link de inscripción para que vaya con su acompañante, si quiere ir con su hijo, si quiere ir con su novia, con su novio. El parchecito es mañana en el Viva de Envigado. Si mañana tiene descanso o trabaja en la tarde y dispone el tiempo, háblenos y nos vamos para cine. 10:56.

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1: Son los 92.9, es en La Mega Medellín y pues hay información porque se viene el Extreme Fest Medellín 2026, un evento o una feria que será el epicentro industrial automotriz Autopartes 2026, que tendrá el evento este próximo 2, 3 y 4 de julio del 2026 en Plaza Mayor. 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

vámonos, vamos. Ok.

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0: hoy viernes. Viernes de Mega Weekend, viernes para meterle al flow, meterle a la presión, al maleanteo, al perre. Hoy no vas a empezar a que Tommy ponga Metrebol Clan, que Baby Rasta y Gringo. No, que mi vida yo te entregué. ¿Entregué? Lo que me voy a entregar yo es a los perreos de hoy y en este Mega Weekend, porque a muchos ya le pagaron la primita, ya les están pagando el sueldo de este fin de semana. Mañana juega la tricolor. ¡Qué belleza! Hoy tenemos 10 invitados, tenemos el Mega Mezclas y lo mejor, tenemos el perreo que a través de los 92.9 les traigo yo en este viernes desde las 12 del mediodía a 2 de la tarde. Bienvenidos a todos, aquí está el DJ Tommy Kraus.
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4: El país del perreo. Sintonizándolos a ustedes hoy, programándoles buenas canciones, lo que ustedes van pidiendo. Saludito a todos los que van llegando a través de el mega WhatsApp, el 305-06-2030, que ya van pidiendo también sus canciones. Tranquilos, para todos hay. Es que no, es que vea, Tommy, yo llegué primero. Es que desde las 12, 11 y media ya hay gente conectada. A mí me encanta eso, a mí me encanta y me fascina todo eso, porque yo poco a poco voy respondiéndoles, voy leyéndoles, voy escuchando. Obvio, el que madruga, el país le ayuda. ¡Listo! Ahí está, avanzando en este mediodía de viernes con Mega Weekend. Hoy perreíto, como dice Maldi.
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4: Y sin la Mega no hay perreo, y sin el Fai no hay perreo para este viernes de Mega Archivos.
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1: Hoy a través de los 92.9 les tengo invitaciones porque mañana es el estreno de Supergirl. Mañana va a estar desde Cinemax, el centro comercial en vivo Envigado, en la sala IMAX. Para que disfrutemos de esa gran película en familia, con la novia, con el novio. Tengo 5 pases dobles que me dieron para entregar ya. A través de los 92.9 me va a llevar a 10 personas, 10 oyentes que quieran ir con la novia, el novio, con los hijos, con los sobrinos, para que disfruten de esta película que ya está va a estar en pantalla gigantes. Y mañana con los 92.9 la vamos a disfrutar. Bienvenidos a los que van llegando a los 92.9. Hoy, mega archivos de perreo. Solo perreo. Perreo es lo que hay, como dice Maldi.
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1: Y si lo dice Maldi es porque así es. Saludito a todos y bienvenidos para que nos parchemos en este mediodía de viernes de Mega Weekend.
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0: Avanzando en este mediodía a través de los 92.9, el DJ Tommy Cross por acá, acompañándolos a ustedes con buena música, buena programación, bajo la dirección de el UDL FM en este viernes de Mega Weekend, viernes de...
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0: ¿Y qué perreo? A ver si aquí es donde suenan los palos, los mega hits, las canciones que fueron, son y van a ser parte del éxito a nivel mundial, que nos han llevado a tener buenos recuerdos y a través de los mega archivos los recordamos, los traemos al presente, desempolvamos esas vivencias que cada uno ha tenido, o por lo cual la que ustedes dijeron ayer, a la que iban por la que iban ahí, la sacaban del pelo por no pedir permiso, porque hace rumbeando hasta tarde, a la que no contestaba el BlackBerry, a la que apagaba el celular o el beeper,
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0: y a través de el mega WhatsApp 300-506-2030 usted me va a contar, cuénteme esa historia y al finalizar, obviamente sin la mega no hay perreo, y pide su canción favorita para el día de hoy. Vamos a abrir. ¿Dónde están? ¿Dónde están? Vamos a llamar a Lisa. Saludito para el Daniel Hernández, que está por acá, para el Topo, para el Didier, para Ana Gudelo, para Smith, para Sebastián en Cataño, para el Jason el Borracho. Buenos días, buenas tardes, mi parcero. Por aquí me dice Karen, hola, quiero participar para las boletas dobles de cine. Claro, mi amor, ya mismo te va a enviar el link de inscripción para que me envíes todos los datos, porque mañana más tarde cine gratis con
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0: Para Cerberus, para Julián Gil, parceito, escuchando la mega y me manda foto en la pantalla del vehículo, excelente mi parcero. Para Juan Góez, ¿qué dice Juan Góez?
3: Hey, señores, ¿cómo van? Buenos días.
0: Hola,
3: Antonita, chamaquito yo y sí, la mega.
0: Chamaquito Show, desde San Javier, Darwin. Eso lo baila todo el mundo cuando se pone en una discoteca. Obvio, amor.
4: Hey, mi pai, ¿qué dice, pues? Aquí reportando sintonía desde el bus 092 de San Javier.
0: Suale, pues,
4: hey, mi pai, me va a poner una cancioncita. ¿Cuál? Bandida Guerrera.
0: Ah.
4: Y sí, la mega.
0: Eso, mi parcero, ya mismo la voy a buscar para el grupo San Pío que está desde el sur.
5: Hey, mostrico, ¿bien o qué? Sonate ahí, Vampireza. La buena, gracias.
0: La buena para Seba Centro también.
6: Hey, Tommy, decirlo.
0: Háblalo.
6: Tommy, conmigo, pues, Reggaeton CES 4.
0: Ush.
6: Sí, la mega.
0: Reggaeton CES 4. Vamos a buscar apenas para este viernes. ¿Quién va a estar así como esta canción? A ver, a mí me gustaría estar este fin de semana arrunchadito. Así, como lo dice esta canción. Aquí llega Plan B, a través de los 92.9, DJ Tommy Cross. Y como dice Maldi,

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3: Hey, DJ Tommy, háblamelo, mi fai. Uy, parce, un clásico que me hace recordar cuando mi papá le echaba llave a las 10, bailando sola de Don Omar. Muchas gracias. Y sí.

de semana a través de los 92.9. Lo sabemos porque hoy le metemos presión, hoy le metemos todo el power. Hoy viene mi parcero Johnny, DJ Johnny, uno de los DJs que hace parte también del crew de Ryan Castro y que ha estado girando por todo Colombia y por muchos países. Y hoy se va a dar cita a tocar mucho dancehall, mucho reggaetón clásico. Él sí que sabe de clásicos. Uno de los DJs que tocó lo que fue Belinda, Dembow, Gasolina, que le tocaba cuando le llevaban los CDs a la discoteca en la que él trabajaba actualmente en ese tiempo en Castilla. Hoy va a estar dándole al perreo interno.

0: estamos escuchando a Jake en el Maximan y a Joel y Randy con algo que hace parte de la Casa de los Leones de Gelo Star. Una de las favoritas para mí cuando estoy tocando en el club o en la discoteca, esta canción para el que sea, para el que sea. Inmediatamente, no te hace, no dice nada, ¿qué pasa? Ay, Dios mío, tiempos que no volverán del colegio. ¿Qué dicen a través del 305-06-2030? ¿Qué dicen por acá? ¿Qué dice Duván Cantalas?
1: Hey, mi papacho, ¿qué más? Buenas tardes, mi hermano, por acá reportando la sintonía. Usted sabe cómo es.
0: Eso es todo.
1: Parce, se va a poner Yo Quiero Ver de Baby Rasta y Gringo y Jay Quiles. La va a tirar ahí. Y sí, la mega, papá, que ya llegó el mega weekend.
0: ¡Eso!
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1: Sin el fai no hay perreo.
0: Sin el fai no hay perreo, eso es verdad. ¿Qué dice Edward?
3: Hola, bebé, ¿qué más pues?
0: Te estoy llamando.
3: Papi, poneme pues ahí. Atrévete, pepe, salte del closet. Destápate, quítate el esmalte. Y sí, la mega.
4: Sí, la mega.
0: A mí me encanta cuando llegan los oyentes así, con actitudes 100% arriba, positivos, positivos. ¿Qué dice Julián Cantalas?
5: Hey, Tommy, va a poner ese temita, Juca. Sí, la mega.
0: Eso es todo, Juca, vamos a buscarla ahí una vez, que es de las buenas. Yo sé que es de las buenas y no falla. Don, ¿qué dice Austin?
6: ¿Dónde están? Hey, ya llevo un 14, poneme...
0: Plata no tengo.
6: Tremenda Zata, Remix. Sí, la mega.
0: Eso es todo, mi parcero. ¿Eh? ¿Quién más a través del 305-06-2030? Ojo, invitaciones. Dos invitaciones tengo a esta hora. La primera, me quedan dos tickets. Dobles, boleta doble para ir mañana a Supergirl. Al lanzamiento oficial, obviamente, 10 de la mañana en Cinemax del Centro Comercial Envigado. El Tommy Crow los va a llevar ya. Si usted todavía quiere, escríbame ya a través del 305-06-2030. Yo le cuadro esa situación con la sabrosa, para que quede bien ahí con el hijastro o con la hijastra. Yo le cuadro, o con el sobrino de la sabrosa. Papi, gane puntos. Yo le ayudo a ganar puntos. ¿Listo? 305-06-2030 para que nos vayamos mañana para cine totalmente free. Y la otra invitación es que el próximo martes vamos a estar entregando las calcas oficiales de la mega, la calca milagrosa, la calca el perreo, la calca que tiene estilo y flow. Si usted es de los que le gustan los clásicos del reggaetón, en su celular, en la motora o en el carro debe tener la calca de la mega. ¿De quién?
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0: Ya saben, entonces, martes de 11 de la mañana a 1 de la tarde estaremos desde la bahía de la Terminal del Sur, todo el convete de los 92.9, entregando esta calca, entregando álbumes del Mundial. Vamos a estar también entregando las minitas para que se parchen un ratico con nosotros. ¡Listo! A esta hora me vengo con... ¡Ay, Dios! Y era el momento donde uno llegaba, miraba a la sabrosita aquella. Amor, baila. Ya pues.
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4: Y aquí llega Wisin y Yandel al lado de Yomo. Yomo Pa. Se llama Descarada Remix. Suena a través de los 92.9 dándole la previa a este Mega Weekend con Perre.

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0: A muchos les incomoda que ronquemos con los megaarchivos, que aquí están los oyentes que les fascina, que son amantes a los clásicos del reggaetón, que son los conocedores, que son los de la vieja escuela, los old school, que se vayan reportando los rodillones, los que tienen el partido de solteros y casados el domingo. Hey, mañana juega la CLN, mañana juega la Selección Colombia contra Portugal. Vamos a ver cuántos se reportan mañana, cuántos chicanean mañana con la camiseta. Recuerde que la camiseta hay que lavarla, listo. Se la va a poner desde el temprano. Buen desobrantico, bien lavadita. No es que no la haya lavado el martes que jugó.
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0: Navegando en mi automóvil, no mentira, navegando a través de las redes sociales, me encontré con un video donde Tego Calderón resultó ser uno de los negociadores entre los grupos que están a la margen de la ley aquí en Colombia para que los dejaran ir. Curiosidad, ¿no? Que apenas vieron a Tego Calderón, ahí mismo lo soltaron. No lo digo yo, lo hice de la gueto. Y yo quiero que ustedes escuchen, vea, ¿verdad? Lo que dice de la gueto, vea lo que dice de la gueto, vea pues.
2: Por la foto que guiando por la selva. Porque creo que estamos guiando, creo que de la guía de Medellín, no me acuerdo. Sí. Era como que era un par de horas. Ajá. Que nos paró la guerrilla, cabrón.
0: Ajá.
2: Papi, yo cogí las prendas, me lo metí en el huevo, el reloj, papi, en el culo, todo, papi, todos otros cagados. Me van haciendo la bomba a todo el mundo con los rifles así, militares, los paramilitares. ¡Pam! Y nosotros

0: Tenemos la calle de Puerto Rico. Cuando salió Tego, Tego fue que nos salvó. Cuando salió Tego, cuando salió Tego, porque antes que yo no sabía quién era de la gueto y Yolandi, que era como que. Y andábamos con un difunto duro allá, don Víctor, que de casa en paz.
1: Ajá.
0: Que fue que nos llevó para allá, Buenaventura. Y cuando salió Tego, papi, esa gente, botaron los rifles, fotos con Tego, toda esa gente con los rifles así. Y tengo ahí, tú sabes, con las gafas, con los cigarrillos. ¡Ah! ¡Dale por ahí para abajo, cabrón!
1: Y por eso, hay que dársela. Aquí llega Tego Calderón, el papá de los pollitos.
2: Oye, en la bahía,
1: y respetado ante la industria musical. Eso es para ustedes.

0: ¿Qué fue? Creí que ya sabían de mí.
1: Es que Tommy, con Nando mío, ¿cómo vamos? Tommy, póngame, ¿sabes cuál? Un clásico de los clásicos. Paso a paso de la Gil. Ese tema sí es un reclásico. Y sí, la Mega. ¿Sabes cómo
2: es? Este es

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1: Gol, la confianza hace campeón a cualquier equipo. La Registraduría Nacional presenta goles de Mundial a través de los 92.9 y llega Senegal al minuto 4 y pone el 1-0 contra Irak. De esta manera van comenzando la fase de grupos L en este viernes 26 de junio y a través de los 92.9 le estaremos contando todo lo que va sucediendo en los dos partidos que tenemos para este mega weekend con la Registraduría Nacional y los 92.9.
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1: Gol, porque tenemos otro gol y el gol hace que la confianza haga campeón a cualquier equipo. La Registraduría Nacional presenta goles de Mundial y al minuto 7 del partido entre Francia-Noruega llega a Francia y rompe el arquero la malla para llevar el 1-0 contra Noruega en este Mundial. Hoy viernes 26 de junio, dos partidos simultáneos que se están viviendo con la Registraduría Nacional presentando los goles de Mundial a través de los 92.9. Francia 1, Noruega 0.
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1: Música nueva a través de los 92.9. El sonido del Caribe se toma medallo, Antioquia y el mundo entero. Y aquí llega The King, DJ Master. Y azote lo que va a haber en este mega weekend.

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0: Y tenemos gol, el gol de Francia al minuto de haberles ingresado el primer gol. Llega el 2-0 ante Noruega, Francia 2, Noruega 1. Hoy el gol se presenta a nombre de la Registraduría Nacional. 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Y hoy la Registraduría Nacional presenta los goles de Mundial a través de los 92.9. Francia 2, Noruega 0.
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0: Gol, la confianza hace campeón a cualquier equipo. La Registraduría Nacional presenta los goles de Mundial a través de los 92.9. Llega el 1. El 1 para Noruega, el 2 para Francia. Hoy, en este viernes 26 de junio, presentando el 2x1 en esta nueva fecha que presenta la Registraduría Nacional. La Registraduría Nacional presenta los goles de Mundial a través de los 92.9.
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1: Y a través de los 92.9 llega nueva música, los Mega Hits. Está bueno el partido entre Francia y Noruega. Apretadito, y a través de los 92.9 le vamos contando todo lo que va sucediendo, porque simultáneamente también tenemos el partido de Senegal.

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5: Un mensaje que trae La Mega a los 92.9. Ya saben, mañana que juega la selección colombiana, es que se van a poner la camiseta desde por la mañana y hasta por la noche y no la van a cambiar o se van a quedar así. Ojo con eso, manito. Aquí llega Bad Bunny al lado de Cortés.
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5: música global, que hace parte de los mega hits.

Y aquí llega Chucky, Chucky, la Shakira que nuevamente nos sorprende como artista invitada al mundial y con la canción himno del mundial, Die Die. Oiga, las oportunidades son para aprovecharlas, pero Noruega no lo está haciendo. Se acaba de comer un señor penalti y con eso ponía un 3-2, pero bueno, en otra ocasión será como dijo mi exnovia.

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4: Así está el vibe para ese fin de semana, que si le ofrecen un trago, no se lo toma. Solo sodita con agua. Y saludito muy especial a la parcera Manuela Herrera, que está en el carro que vaya de camino para el aeropuerto, que vino después de estar ausente por un año y medio a felicitar a su mamá en su cumpleaños. Gran sorpresa que le dio. Bienvenida a su tierrita. Cuando vuelva, mi amor. Por aquí la esperamos, escuchando los 92.9, los clásicos del reggaetón. Feliz viaje para nuevamente su destino. Y súbale volumen, porque acá llega J Balvin, Ryan Castro. Eso se llama Palagua.

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1: 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A esta hora, un 5-0. Senegal 5, Irán 0. 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

0: el segundo tiempo y el tiempo extra, derrotando Francia 4-1 a Noruega, y la Registraduría Nacional presentando los goles del Mundial a través de la Mega Medellín.
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0: 4 de la tarde, 8 minutos. Después de tener una serenata de goles, alcanzó a contar 4 goles para Francia, 1 para Noruega.
1: Sí, no, ¿y qué me dice usted del otro partidito?
0: Senegal que
1: le metió 5.
0: Sí, señor, 5-0 a Irak.
1: Sí, señor. Por ahí decían es que boom, boom, boom.
0: Bombazo y bombazo.
1: Bueno. Hey, bienvenidos a El Megáfono, hoy edición de viernes de Mega Weekend. Hoy empezó como movidito este viernes más, ¿o no?
0: Eso están diciendo por ahí, empezó movidito. De hecho, hoy también amaneció temblando en Colombia.
1: Ay, no me vengas con eso.
0: Sí, pero no pasó a mayores. Andamos con Combete hoy. Yo creo que hoy hay reunión de DJs de...
1: Sí, Medellín.
0: De buena calidad de medallo.
1: Sí, señor.
0: ¿A quién tenemos, Tommy Crocs, en estas megamezclas?
1: Hoy nos trajimos a uno de los... que inició el reggaetón en lo que es Medellín, en lo que son los colegios, en lo que es...
0: ¿Cómo así? ¿También le tocó colegios
1: obvio,
0: a Buki?
1: Claro.
2: Un montón, siempre.
1: Sí, de lo que era energía.
0: Aquí todos han hecho colegio porque...
1: ¿Han hecho la tarea?
0: Mou sí, también sí. Ha hecho la tarea.
2: Pero los míos fueron hace como... 20 años, más o menos.
1: 22 años.
2: Ay, más o menos.
3: Yo soy un infante.
2: No, estás empezando.
0: ¿Cuánto lleva Mou?
3: No, haciendo en la música.
0: ¿Haciendo colegios?
3: Haciendo colegios, no, yo los hice por ahí en el 2022.
0: No, o sea, que hace
1: cuatro añitos.
0: No, y le
3: frené ya como en el 24.
1: Es que estamos hablando de cuando llegó Gatafiera de Dembow.
0: No le creo.
1: Mi amigo acá le recibía los CDs a... 22
2: años, tocando reggaetón.
1: Le recibía los CDs a todos allá en Herrían, en Castilla.
3: Qué pena la pregunta, mi niño, ¿cuántos años tiene, pues?
2: No, papi, yo sé que yo aparento 20, pues, pero tengo 37.
0: Sí, porque
2: 37,
0: ¿qué traga años?
2: Papi, 37 tengo.
3: Ah, okay. No,
2: desde los 15, 14 años estoy dándole... A eso. Desde que estaban las discotecas de menores, pues no le digo todo.
1: Ah, no. Imagínese, cuando Polis en Bello.
2: Ah, no.
1: La piscina. Bueno, en los demás vamos a tener a Johnny, que también hace parte del crew de Ryan Castro.
0: Sí, pues lo he visto viajando.
1: Sí, señor, como el product manager en los efectos. Y en los micrófonos también vamos a tener otra persona invitada acá.
0: DJ Mou, que por ahí también nos está hablando de su recorrido, que ya anda haciendo música, ¿sí o qué?
3: Sí, ya anda haciendo música hace ratito.
0: Ya anda también haciendo música, par canciones ya ahí por ahí. ¿Cuántas hay ya en plataformas?
3: Yo tengo un EP completo de 6 temas, más bien rapsosos, y también tiene Afrodanza ahí, y por ahí otros 6-7 sencillos afuera con diferentes artistas.
0: Mou, que también ha hecho colegios con La Mega, Mou, que también ya ha estado aquí.
3: 150 más o menos.
0: Y hace parte también de las tandas de La Mega, sí. Aunque hay que actualizarnos, ¿no?
3: Sí, no, pero ahí trae.
1: Pero venga, el parcero también es, venga para acá mi parcero, Alexander, sea parte del Combete, que también es DJ, Alexander Salazar, también hace parte de Medallo. Salude para la gente.
4: Saludos para todos.
0: Calidoso, con pero, confianza.
1: Cójalo con confianza.
0: Sin penas.
4: Es penoso para eso.
0: Sí,
1: pero pues, péguelo al peso.
0: Eso.
4: Un poquito más penoso, pero sí.
0: No, pero también le mete a los decks.
4: Sí, no. DJ del 2004.
1: Ah, no, es que aquí lo que es vieja escuela. Previa y nueva escuela.
0: Y,
1: bueno,
0: puro dembow.
1: Medallo, preparados porque hoy hay unas tantas especiales: música nueva, música old school, música que hace parte de los fines de semana. Cargadito, este fin de semana es bueno. Porque
0: sí,
1: la gente viene enérgica del previo, en lo que fue hace 8 días que no se pudo beber ni rumbear. Este, hay prima, hay quincena. La CLL juega mañana.
0: Ay, qué bello. Para muchos el tigre.
1: ¿Cómo que festivo?
3: ¿Cómo queda eso, mañana?
2: Parte, yo digo que queda 2-1 ganando Colombia.
3: ¿Gana Colombia?
2: Yo digo que sí.
3: Digo que va por el empate. Yo le doy el 1-1 a Colombia.
2: Dale la moral.
1: Ah, es que... No, pero yo por ahí dijeron que me corrige Mazo, que es nuestro futbolista de cabina, que Cristiano no va a jugar.
0: No, pero ¿será que lo descanó? Yo creo que sí tiene que meterlo.
3: No, lo tiene que meter porque, o sea, sí están clasificados, pero...
0: Pero no creo que lo cuiden todo el partido, por lo menos entra.
2: Por ahí medio tiempo, yo digo que por ahí medio tiempo.
3: Ninguno tiene que matarse, los dos ya entraron, entonces digo que el 1-1.
0: Pero no, yo creo que el orgullo de Portugal es no quedar de segundo.
1: No, y el orgullo de Colombia, ganarle a Portugal.
2: Claro. Porque ahí está en juego, usted con quién juega la otra fase.
0: Exacto. Y de momento está jugando contra Croacia, Colombia. De momento.
1: Yo como arquero le voy a decir una cosa. Si no me meten a Cristiano y yo le tapo por lo menos una, no fui a nada.
0: Ah, no, visaje.
1: Ay, entonces.
2: Por eso el locutor.
3: No, buena.
0: Hey, ¿con qué vamos a empezar entonces, Johnny, para darle candela a estas megamezclas en vivo aquí?
2: Vamos a darle unos temitas viejitos de mi época.
0: Ok, pero antes tenemos unos compromisos comerciales. Qué pena, ya vengo.
1: Ya venimos, ya venimos.
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0: Canavia acaba de tocar el expreso. Manda W, Yandel, Víctor, el Nazi, Nesti.
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2: Es el Mega Weekend con la Mega Medellín. Hoy con colección de DJs, se puede decir. Hay colección de DJs, 5 DJs en cabina hoy.
3: Colección de DJs desde lo que es el año 2002, 2004 en adelante.
2: De ahí para adelante, generación, old school, nueva generación, la nueva ola del vallenato, todo está acá.
3: ¿Qué dice Moe? ¿Qué dice Moe?
4: Yo soy el infante, yo lo acepto.
2: No,
3: no, no.
2: Pero
3: no.
2: ¿Sabes qué hay que decir? O sea... Ryan no se va a embalar por DJ, ¿cierto?
3: No.
2: O sea, pasó algo que ay, que le di un dolor de estómago antes para subirse a la tarima Bonilla. Uy, no, y llame a la mujer y nada, y no. Papi, ahí está, ponga Johnny, ¿cierto? Johnny.
3: Pero es que mi amigo está ocupado en los efectos.
2: No, pero
4: No, le metemos a todo.
2: Pelado le pone en la caja de efectos aquí al otro lado y toca normal.
4: A dos manos.
2: Mientras tanto, Mo nos está alimentando YouTube a punta de sets. ¿Cómo se llaman los sets?
4: Sudor y perreo. Estoy sacando dos sets en YouTube. Me están yendo lo más de bien, nea.
2: Gloria a Dios. Arrano, eche bendición arrano. Y siga para adelante.
4: Sudor y perreo. Usted lo pone así, sudor y perreo en YouTube. Pone Mo facilito y de
2: una. O sea, si yo me voy... a mí me gusta este mundo. Yo me voy por un 5 letras, por un motelucho.
4: Sí,
2: ¿cierto? Y a mí me gusta... ponga la música usted, pero no, qué pereza uno cada 3 minutos buscando otra canción, programando.
4: Esa es la
2: jugada. Se quedan mood, nada. Entonces voy a YouTube y busco sudor y perreo.
4: Sudor y perreo, ya han salido 12 y estoy sumando ya como 20.000 reproducciones. Por eso estoy todo motivadísimo.
2: Qué belleza, ya saben para qué lo busquen. Pero venga, entonces sí, sudor y perreo. Pero es puro perreo,
4: es
2: perreo.
4: Puro perreo.
2: O también hay así como para mojar la rata suavecito, como esta última que tiró. Esa está buena mojar la rata.
4: Sí, no,
2: ¿cómo se llama esa última de Wisin y Yandel?
4: Déjame entrar.
2: Esa es la que uno tiene que decirle a la niña.
4: No, cuando está en esa. Es puro perreo de caleta. De lo que uno coge así sudadito también, claro,
2: qué rico.
4: ¿Cómo así?
2: Caballero,
4: no, ya lo sé, ahí suman 90 minutos. ¿Usted aguanta 90 minutos ahí dándole? Y
5: ¿más aguanta 90 minutos?
2: No, uy, nada, yo creo.
3: Ey, ¿qué le está pasando con mi amiguito?
5: Usted.
2: No, yo.
3: Sí. Papi, lo que haya que hacer.
2: Vení, vos le pones cinto así como DJ
4: Mo. No, yo no le daño el polvo, me extraña.
2: Yo era para calcular más o menos, porque si pone un intro de un minuto. Por al minuto y medio ya le acabó la reproducción mía. Ya, no cuente con más reproducciones mías.
3: Igual, si vinieron a hacer quedar mal a mi amigo, yo lo voy a defender.
5: No.
3: Hoy nosotros introducimos energía a nivel oral a nuestro cuerpo. Nos tomamos
2: borojacho. Hoy tomamos borojacho.
5: Por eso es que estás así todo activo.
2: Cierto que está como estallado, el pelado está estallado. Vení, Alex también hace sets así para uno, o usted es de los que calienta ya cuando toca en Brutal y...
6: No, también tengo 2 sets en YouTube.
2: ¡Sí!
6: Tengo 2, apenas estoy arrancando.
2: Pero también así como para empujarlo ahí, como...

0: Jordi siquiera hasta el lunes. No tiene.
1: No se estresen, son de ustedes.
2: Yo traje disco duro.
3: Vamos a hacer algo más. Yo no sé qué tal le parece. A ver si con los mega oyentes que hasta ahora están conectados, vamos a poner cosas de DJs. Que el tema hoy sea cosas de DJ. ¿Cómo cuáles? Cuando uno va a una discoteca y le pide la canción al DJ y le dice, espere.
0: Ahorita le suena.
1: Yo soy profesional en eso.
3: Sí.
1: Yo
0: también. Ah, pero es que también piden unos temas que yo le digo ahorita, ni sueñe que lo va a poner. Yo sí soy de frente y digo, sí. Tan horrible. Yo
2: también la admiro como, uy, amor, en serio.
0: Sí, o sea, uno se gana de amores y odios.
1: De amores y odios.
0: No sé si Johnny tiene así el papel y dice, no, y le pica el ojo porque este es de
1: yo
0: los...
1: Yo soy el villano, yo
0: no.
1: El villano. Ah,
0: ese es mi chico.
1: En general siempre es un no.
0: O sea,
1: es que dependiendo cómo lo hagan, cómo te pidan la canción y que también que pidan.
0: Claro.
1: Sí, hay cosas que...
3: Para Johnny, ¿qué sería cosas de DJ?
1: Cosas de DJ. A ver. Poneme un tema perreo y está sonando Dagadicta.
0: Ah, sí. Uy, eso es de... Eso le saca la rabia al DJ.
3: Muy.
2: Cosas de DJ. Se entra a todo el mundo sin hacer la fila. Pero que llegaron mis parceros.
0: Cosas de DJ.
3: ¡Maso!
0: Que me enojo cuando me pasan cervezas o cosas por encima de la consola.
1: Sí. Eso es brutal.
0: No, a mí, papi, ahí ya se me daña el tillo. Papi, que no.
2: Mini infarto.
3: Ya no me dé nada.
0: No,
1: ya
0: es que...
1: Ya no quiero tomar.
0: Es que ni quiera que sea pa' uno. Cuando empiezan a pasarse el guaro entre los que están ahí, estos perros, hijo.
3: Alexander, ¿qué sería cosas de DJ para usted?
4: Cuando le dicen, no, ahí me pone una de Ñengo y está sonando Ñengo.
0: No, es que la gente...
2: Eso pasa un montón.
0: Es que esa no es de Ñengo, es que esa es de Gotay. Hasta si es bobo. ¿No es que dicen por acá?
5: Ey, señores, cosas de DJ. Robase por ahí 3 o 4 viejas en cada farra.
0: Todos los que están acá, menos yo.
1: Yo he casado.
3: Manito, si va a opinar eso, por favor, no opine. Todos somos serios.
0: Ah, entonces, ¿para qué poner el tema? Muy bien. Ese oyente, qué grande.
2: Así es Tommy.
0: Mou es el terror de esos parches.
2: No, lo fui, pero ya no.
3: A través del 305-06-2030 participe para que usted diga y nos critique o nos diga cosas buenas.
0: Para uno aprender también cosas de DJ. Sí. ¿Qué te dice por aquí el Bermu?
6: Cosas de DJ. Es que hizo el oso.
0: cosas de DJ, es que tía. No, mentira, no es eso.
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4: 4:54 PM, aquí seguimos con ustedes. Está el Johnny, está Moe, está Tommy Crocs, está Alex. Y quien les habla, Andrés Mazo, papi. Cinco voces, cinco DJs. Lo que nos falta es tiempo para ponerles música.
11: Oye, Mazo, me gaso ahí con cinco corazones para Melisa, que me
4: está escuchando. Está activa la Meli.
11: Está activa la Meli.
4: Abrácela, mándele un abrazo así que se los imagine.
11: Besitos, besitos, y que se lo imagine.
4: Sí. Pero eso, es que, imagínenselo así.
12: Melisa tiene amigas.
4: Pero Melisa, que le puede agarrar el culo.
12: No, loco.
4: Ahí en el abrazo.
12: En el loco.
4: O ya muy confianzudo. Cierto, mentira. Besitos para Melisa y para todas las niñas hermosas que escuchan la Mega Medellín de cuenta de Johnny, porque Johnny también tiene su fanaticada.
13: Fanaticada.
4: No pienses mal.
13: Mi mujer está escuchando.
4: Yo sé, es más.
12: Saludita a Jenny.
4: Entonces, dele el abrazo a usted porque bajo la mano usted enoja. Bueno, pues aquí seguimos. Johnny va a seguir entregándonos música. Hay que hablar de Mou, que tiene por ahí una cosa en Instagram. ¿Cómo es que funciona?
11: Somos un grupo de cinco DJs que nos está yendo también muy bien. Los románticos del barrio.
4: Así se llama. Es que menos nombres les tenés. Sudor y Perreo.
11: Ah, bueno, no.
4: Eso... Sudor y Perreo es lo de YouTube.
11: Ajá. Exacto. Sudor y Perreo es en YouTube.
4: Y los románticos del barrio.
11: Es un colectivo de cinco DJs de reggaetón que representamos los románticos del barrio. Papi, puro reggaetón de la mata, puro reggaetón de caleta.
4: Puro Kenguay, Lenny Tavares, a ver quién más.
12: Puro Bicosí.
4: Macano, uy, Macano en los temas de
11: tenemos un parche que se llama Guayeteo, así full camisetas de fútbol, y lo hacemos cada rato y nos va súper bien. La gente va uniformada.
4: Vamos a hacer que guile la ficha a este pelado.
11: A perrearlo.
12: Pero a mí no me llega la entrada de perro, pues.
13: A ninguno, yo tampoco.
11: ¿Cómo así?
4: A mí que me llegue la invitación así toda. Ustedes no han pillado que últimamente cogieron como una modita de
13: las cajas.
4: De sacar unas cajas ahí llenas. A mí lo único que me sirve de la caja es la media.
13: La media.
4: De ahí para allá que todo eso, esa basura, eso no, ¿para qué?
12: ¿A quién se lo da usted a su papá?
4: Sí, eso todo Abelardo, es para Abelardo, eso no es para mí. Yo, que no, eso es para Abelardo. Yo le llego a mi papá con eso, quedo parado en la casa.
11: Como invitados, invitados a guayeteo, inclusive el que sigue es mañana después del partido de Colombia.
4: Ay, qué rico, ya saben, el remate. Johnny, ¿este fin de semana qué?
8: Parce, vamos para Brutal.
4: Brutal a perrear, queda miedo.
8: Dale, de viernes a domingo con festivo clasicudo. Creo que estamos metiéndole aquí a buenos clásicos.
4: Creo que allá es donde más le queda a uno ese boxer como camino de babosa del perro, tan intenso que es, ¿no?
11: No, pero yo me paro por el Pola, en el Pola también perreamos bacán.
4: También también le queda, no,
8: yo
4: así.
8: Yo digo que el Medellín como tal completo, sí, Medellín hay muy buen perreo por todos lados.
4: Entonces, venga, ¿en qué parte? ¿En el Poblado o en la 70? Cuando uno corta así una penca sábila que empieza a escurrir una baba. ¿Cómo? ¿Cuál es esa? ¿Es la del Poblado o es la de...?
11: No, pa, en los dos
4: los
11: lados.
4: Los dos, güey.
8: Y los barrios también la aportan.
4: Sí, es que hay mucho barrio bueno.
11: En todo Medellín hay penca sábila, mi niño.
4: Ey, vámonos con más música de Johnny, que a esta hora pues nos sigue acompañando. No se muevan, ya regresamos.
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8: Preparen esos oídos porque Johnny nos va a seguir deleitando con buena música. No sé, ya tiró buena tanda de clásicos. Vamos a seguir por clásicos. Se va a venir con reggaetón. Ah, bueno, aquí anuncia que vamos con dancehall.
9: Vamos a meterle un poquito de candelita.
8: Qué belleza, sabroso, claro. ¿Vamos qué? ¿Para el dancehall qué? ¿Bueno, para estregarlo también o no?
9: Sí, no, a mí me gusta mucho el dancehall.
8: ¿Y para bailarlo?
9: ¿Pero para estregarlo o para tirarlo?
10: Pero para estregarlo.
8: Para que coja ese punaní, esa niña, y lo raya así como que.
10: Yo soy muy reggaetonero, mano. Casi no sueno. Pues, o sea, uno sí suena los dancehall en la disco, así los comerciales y wow, pero
8: espérate que este pelado tiene como muy buen bajo en la voz. Entonces siga.
10: Pero yo en el set mío no soy tan dancehallero, la verdad, soy muy reggaetonero, muy clasiquero.
8: Ok, bueno, pues nos vamos con Johnny, que hace parte de este megáfono hoy con las megamezclas. ¿Qué tiene para decirle al papá de nosotros en estos momentos?
10: No, papi, que lo escucho hace muchos años. Hace
8: rato.
10: Yo soy cachorro en la vuelta. Yo conocí a Johnny en Brutal hace rato también.
9: Sí, hace un poco de años.
10: Megazo Palema que nos está escuchando.
9: Eso, el lema, parcero.
8: El lema. Qué belleza. Nos vamos con más música en este megáfono. Son las megamezclas hoy con Johnny en vivo.
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7: Hoy esta promo sí que dice la verdad, los mejores DJs se reunieron acá. Este se puede decir que es la meca de los DJs en estos momentos. Somos la piedra sagrada de la música. Aquí estamos Mou, Alex, Johnny, Tommy y quien les habla, Andrés Mazo, entregándoles flow completo. Ey, eso último estuvo Maquia Johnny.
8: Parce, candela como la que nos gusta, lo que está sonando. A la gente le parcha eso.
7: Si pero... yo quiero de esa musiquita, ¿dónde encuentro a Johnny este fin de semana entonces?
8: Papi, ¿llego a qué? ¿A Brutal? En Brutal, viernes, sábado y domingo voy a estar este fin de semana allá metiéndole candela, por ahí lo espero.
7: Qué belleza, hombre, sí, para ir a estregarlo allá. Y a Mou, ¿dónde lo casamos? No. ¿O Mou está más formato búsquenme en YouTube?
9: No, yo soy búsquenme en YouTube, soy perreo de Moe. Pero me encuentran el viernes en el Poblado, el sábado en el centro en Guayeteo con los románticos.
7: ¿Vas a hacer algo del Guayeteo en el centro? ¿En sí, qué parte?
9: Es cerquita Bomboná, en La Razón se llama el sitio.
7: Ah, yo he escuchado que eso es mero seteo allá.
9: Es mero seteo y es un underground para poner música sabrosa.
7: Qué belleza, bacán. Ya saben que encuentran a Mou, ¿cómo lo siguen en redes sociales?
9: Y el domingo va a estar en I Am Psy, que es un muy, muy aleta en el Hotel 10.
7: Uy, vas a tocar allá, sí, pero bien, este maíz tiene la mermelada encima porque allá no dejan entrar a cualquiera.
9: Búsqueme. Búsqueme como Moe DJ hasta para que sabroso
7: 50 lucas la mordida.
8: Uy, más o menos.
9: Sí, por ahí pasa. Adentro es caro.
7: Pero bueno, está bien. Por ahí van a ver a Moe, ya saben, sazón. ¿Cómo es? Salmón.
9: Sudor y perreo.
7: Sudor y perreo.
9: Lo pueden encontrar en YouTube. Son 90 minuticos de buen perreo para que lo parchen en donde quieran.
7: Ahí está.
9: Y en mis redes sociales, Moe DJ.

0: Sí, facilito, okay. Estoy dando la vuelta al país con los temas, con el perreo.
1: Excelente. Johnny, ¿cómo te encuentran a vos en redes sociales para que vayan y se antojen de todo lo que hace el Johnny?
2: Mania, a mí me buscan como DJ Johnny FX, FX al final.
1: DJ Johnny FX. Tiene doble N Y, ¿cómo es para que la gente
2: se... J-O-H-N-Y.
1: O-H-N-Y, listo, ahí está, fácil para que...
2: Y nos vemos en Brutal y por ahí nos estamos parchando en varios lugares.
1: ¿Cómo estás? Usted se da casquillo todos los días al mediodía.
3: Más bien Alex,
1: ¿cómo siguen a Alex?
3: Alexander DJ 1730.
1: Alexander DJ 1730. Síganlo ahí. Tenemos hoy DJs top en la ciudad y DJs en los 929.
4: Pero Alexander ya cogió confianza porque ya la agarra bien el micrófono.
2: No, ya lo coge con ya. Todo.
1: No, pero bien, es que uno empieza tímido. Yo no lo agarro al inicio de una, ¿no?
2: No.
0: Esto asusta.
1: No,
4: ya sí,
1: no.
4: Sí. Pero usted lo agarra bien.
2: Ey, pero ¿qué pasó?

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